0: Puebla, sino de otros estados de la República, pero que independientemente de este festival, este lugar llamado Los Volcanes, bueno, pues tiene actividades prácticas y los fines de semana también, y que si nos están escuchando en Acatlán y en Huauchinango, en Libres, en Tehuacán, en Teziutlán y en Zacatlán, pueden organizarse con sus escuelas y venir con ustedes, ¿no? Eso también pueden hacer un contacto. ¿Nos pueden dar un número telefónico donde puedan contactarse?
1: Sí, el mío.
0: Perfecto, pues adelante.
1: 2224-2375-43.
0: Perfecto, para que cualquier persona que nos esté escuchando de en la región de Puebla, en el estado de Puebla, y le interese traer a una escuela, para eso justamente que dices, ¿no? Del libro a la realidad, ¿no? Eso sería muy interesante.
1: Sí, justo hemos estado recibiendo varias escuelas, pero hay una escuela que nos frecuenta cada año, y justo ahorita el 22 y el 23 de octubre vamos a recibir a Flor de Lis, que llegan con 70 niños, niñas, a hacer un campamento, o sea, se quedan día y medio, ¿no? Entonces, mira, igual es generarles varias actividades con temas mezcal, fogata, pizzas, huerto, herbolaria. Entonces se vuelve, pues, bueno, una aventura para los chicos y las chicas, pero también como parte de querer hacer estas actividades distintas, ¿no? Y no las convencionales, que realmente a veces no enriquecen en la parte, pues sí, creativa o crítica, ¿no? Para la formación de los...
0: Perfecto. Lens, pues ya tenemos que despedirnos, pero hacer la invitación rápidamente. El sábado 7 de noviembre, ahí tenemos que estar en este quinto festival.
2: Ahí nos vemos a las 9 de la mañana. Síganos igual en las redes como CPA bajo los volcanes, ahí está toda la información.
0: Muchas gracias, de verdad, un gusto tenerlos por aquí, que sea un éxito este festival.
1: Gracias.
0: Gracias, y nosotros nos despedimos de ustedes, que pasen bonita tarde, y recuerde, cada martes, Entorno Sustentable, de 5 a 6 de la tarde.
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0: ¿Cacharon esa?
1: Sí.
0: Okay. ¿Cómo están? ¿No han escuchado esa canción?
1: Yo nunca la había escuchado, pero se escucha como de la chaviza ahorita, ¿no?
0: Quiero darte un beso.
2: Pero, ay. Cuando ya está un poco adelantada.
3: Ya trae más ritmo cuando está adelantada.
1: Sí, okay. Empieza un poco flojita, sí. Jenny. Sí,
3: no, como que va de menos a más, Es la onda,
1: No, pero me gusta el mood.
0: El mood de Rels B es muy bueno.
1: Rels B.
0: ¿Es Rels B?
1: Yo pensé que ya no estaba sacando nada nuevo. Es nueva, ¿no?
0: No, ya tiene un montón.
1: Sí, 2010.
3: ¿Sí? Descontinuado totalmente.
1: Yo estoy descontinuado.
0: ¿Cómo estamos, auditorio que nos escucha por la...
1: frecuencia del 105.9 de FM, claro.
0: De Guacán. Ay, sí, te cierro.
1: Ya me va a empezar a decir todas las estaciones.
3: 93.1.
0: Eso.
1: A ver, Libres.
0: Libres.
3: 95.9.
1: Las está leyendo.
3: Es cierto.
0: ¿Y Zúcar?
1: Voy.
0: 107.5.
1: Oye, ¿cuántas frecuencias
0: Acatlán,
1: somos?
0: 95.9.
3: 8 en total.
1: Bueno, auditorio de Puebla, que nos escuchamos por todo el estado de Puebla con nuestras estaciones hermanas también. Les mandamos un saludo. En cualquier parte del interior del estado en el que te encuentres, pues échanos un mensaje. 22 15 87 56 57.
0: Pero dilo como locutor de... Un día hay que tener un programa, hablando como locutores así de...
1: De radio comercial.
0: Radios comerciales. Pero échame...
3: No hablemos así ya.
0: Échame el número... Ajá. Pero
3: con un palomazo.
0: No. Con voz de radio de locutor, pero de grupera.
3: Ah.
0: Vas.
1: Híjole, me la pones difícil.
0: Va, a ver, puedes.
1: Y los esperamos. ¿Te gusta?
0: Sí, vas.
1: Esperamos un mensaje al 22 15 87 56 57. Mis incendiantes con la boquita.
0: Apláudale, por favor.
1: Gracias. Ahora, a ver, Jenny, din los números en Radio Romántica.
3: Ay, Radio Romántica.
1: Ajá.
0: Mándenos un mensaje al 22 15 87 56. No, 57 56.
1: Ay, ahora no se sabe el número.
0: No, perdón.
1: Te vas a aventar unas planas, ¿eh?
3: Pero en versión noticias sí le sale.
1: A ver, versión
3: noticias. Sí, claro.
1: Me da pena.
0: Me da pena, pero a ver, lo vamos a intentar.
1: A ver.
0: Al 22 15 87 56 57. Ese fue muy noticioso, ¿creen?
1: No, noticioso, sí.
3: No, pero no es como la versión noticiosa, pero...
0: Ay, es que, oigan, tenía un voz noticioso muy noticioso.
1: Vamos
0: muy de televisión.
1: A platicarle al auditorio que rescatamos a Jenny de... Estaba en un noticiero, entonces entró a radio con todo el mood noticiero.
0: ¿De qué forma me rescataron?
3: Bueno, es que te diste cuenta que te gustaba más estar en radio, el ambiente y toda la cosa. Creo que el ambiente...
1: No te dijimos, ven, la encontramos aquí afuera llorando, ¿te acuerdas?
3: Sí.
1: Acá en la Vía Tliscayot que nos encontramos.
0: Suena raro, pero sí
3: fue un día. No, y ¿sabes qué? Ese día nos afectó a todos.
0: Ay,
3: nos dejaron sin comer.
1: No, pero explícame.
0: Un día vamos a contar esa anécdota. ¿Les parece?
1: De una vez, cuéntame así. Porque
3: es que ese día se nos había prometido una pizza.
1: Y a ver, ya conocíamos a Jenny y ella nos prometió traernos una pizza porque nos estábamos conociendo. Dijo, voy a hacer un convivio con todo el
3: equipo. En nombre de nuestra amistad, les voy a comprar una pizza.
1: Voy a hacer un convivio con todo el equipo.
0: No traigan de comer.
3: Nadie trajo de comer.
0: Hasta yo les dije, porque un día antes les dije, no, pero en verdad no traigan de comer. Nadie traiga de comer.
1: Porque yo les voy a traer así dos pizzas. Como 10 personas.
0: Y el chiste es que les dije incluso a los niños de Moavión, oigan, los veo en esta tienda en donde vamos a comprar la pizza, porque yo no tenía membresía.
1: Ajá.
0: Entonces les dije, los veo ahí y ahí las compramos y de ahí nos vamos al canal, aquí a Sicom, y comemos todos como buenos amigos que somos.
3: Sí, sí, sí.
0: Y que

0: Miren, pues pasaron unas cosas en mi anterior trabajo.
1: Bueno, no, para empezar nos dejó de contestar Jenny, ya.
0: Es cierto.
1: De esas que prometen viajes y cuando llegas nunca llega el autobús.
0: Una vez me pasó, una vez me estafaron.
1: A ver, que Jenny cuente.
0: Vamos a contar esa experiencia. Si ustedes tienen alguna experiencia en donde alguna agencia de viajes los haya estafado, cuéntenos al 22 15 87 56 57.
2: Hecho,
0: sí, y aún así esté registrada ante nuestro queridísimo y bello SAT, ante un queridísimo si lo que sea, sí. Créanme, hay muchas que todavía lo hacen.
1: Sí, hay que tener cuidado con eso.
2: A ver, ¿cómo te estafaron?
0: Era mi regalo de 20 años.
1: Oh.
2: ¿Autorregalo?
0: No, mi mamá me regaló.
1: Eso fue hace como 10 años, ¿no?
0: Ajá, justo hace 10 años. Hace 7.
1: Ay, yo lo dije de broma.
2: Le está quitando uno, le está quitando.
0: Hace 10,
1: 28, ya, a ver, auditorio.
0: El chiste es que mi mamá me dijo que me regalaba un viaje.
1: Ok.
0: A
2: Japón.
0: No.
2: ¿A la playa?
0: No, aquí a la playita.
2: ¿A Dubái? No puede ser.
1: A Tuxtla.
0: No. Y el chiste, a la playa.
1: Ah, ok.
0: Y mi mamá me dijo, checa nada más bien.
1: Vamos a
0: cómo te vas
1: playa.
0: A ir, la agencia y todo. Y yo chequé como, busqué en internet normal.
1: Sí.
0: Me salió una, chequé. Me dieron como unos planes increíbles de que no, el hotel 5 estrellas y el avión. Y bueno, redondo.
2: Demasiado bueno para ser cierto.
0: Sí.
1: De que 3,000 pesitos.
0: Pero tampoco, no.
1: Cara.
0: O sea, yo nada más di un adelanto.
2: Ajá. Pero pregunta, ¿el adelanto era como una cuarta parte o la mitad?
0: Pues
2: o
0: como
2: más de la mitad.
0: Yo di que, supongamos que di más de 15.
2: No. ¡Oh, híjole, rayos!
1: ¿No qué?
2: ¡Jenny Cooper!
1: Sí. Oye, sí. Jenny, toda te la volaste bien.
0: No, a ver.
1: Pero
0: se los, o sea, yo la investigué.
1: Sí.
0: Checamos que estuviera dada de alta.
1: No,
0: o
1: Jenny,
0: sea, checamos
1: favor,
0: todo,
1: no,
0: se
1: no,
0: los
1: no,
0: juro.
2: Era,
0: Jenny,
2: comillas enormes, segura.
0: Segura, o sea, en verdad, hasta le dije a mi cuñado, chécala, sí, que no sé qué, que no sé cuándo. Y
1: no,
0: dijeron,
1: Jenny, no, que vuelo redondo,
0: que el hotel, todo incluido, shalala, esto. Y yo dije, como que por el precio, no sentí que fuera estafa, porque dije, no, está súper barato. O sea, entre comillas, creíble, ¿no?
2: Va.
0: Chequé que lugar X. Transfiero el dinero, mi mamá me dijo, no te voy a dar todo, nada más transfiere lo que te están pidiendo.
1: Claro, sí. Ajá.
0: Transferí lo que me pidieron.
1: Ajá.
0: Y a los
1: Alejandro Magno, ¿no? Le ponen.
2: Alejandro Magno.
1: Emanuel.
0: Y a los dos días me dijeron como de, pues muchísimas gracias. En dos días te llegan los boletos.
2: Okay. De oye, mamá, tengo una duda, porque me pasaron esta tarjeta rojo y amarillo y me dijeron que...
0: Y pues él dice que al final dejó de existir.
1: No.
0: Me bloquearon,
1: no,
0: ya
1: Jenny,
0: no existía la página.
1: No,
0: ya checábamos que estaba de alta, ya no estaba de alta.
2: Te imagino a ti escribiendo de, oye, bro, mis boletos.
0: Y no, yo, o sea, bro. Yo le dije como, mandé mensaje, correo, porque incluso no era por WhatsApp, era por correo.
1: El Juan Carlos está burlando.
0: O sea, tenías de que el mensaje y todo.
1: Sí.
0: Y en verdad yo creí otra vez en los hombres. Ay, es cierto.
1: Ay, sí. Los hombres dicen, ¿cómo es que no? Que toda la mente maestra no era.
0: Yo sí creía que
2: la mente maestra.
0: Las mujeres somos muy inteligentes.
1: No,
0: pero
1: pues
0: nosotras
1: sí,
0: no mentimos ni engañamos. Así
1: te llevaron al baile.
0: Y pues ya, oiga, no,
2: pues
0: me fui
2: esa
0: de viaje.
2: Agencia te bailó sabroso.
1: Te baila sabroso. A ver, ¿qué otra forma tienen para decirle a Testafana?
2: Uy.
1: Te vieron la cara, ¿no?
2: Te chamaquearon.
1: Te chamaquearon.
0: Te chamaquearon desde muy chaburruco.
1: Sí. Sí, es muy chaburruco.
2: Pero a ti te chamaquearon.
1: A ver, otra.
2: Te llevaron al baile.
1: Eso ya, esa ya.
0: Baile.
1: Ajá. Pues que el auditorio nos diga a ver si tiene una anécdota de cómo se los llevaron al baile. 22 15 87 56 57, esperamos su WhatsApp. Que nos digan, ¿no? Que nos marquen a cabina, ¿no? Tenemos el número de cabina.
0: Sí, bueno, sí, que nos marquen a cabina al 22 22 73 77 16 o 22 22 73 77 17. Oigan,
1: sí, si ustedes nos quieren, pasamos al aire.
0: Quieren marcarnos, nos pueden marcar y contar su experiencia, pero por favor recuerden que somos una estación cultural,
1: sí,
0: educativa, entonces no decimos aquí groserías. Decimos tonterías, sí. Ay, sí, no es cierto.
2: Decimos muchas
0: pero
2: tonterías, sí.
0: Groserías no, ni marcas, sí. Es cierto.
1: Okay. No groserías, por favor.
2: A veces se nos va una que otra marca.
1: Pero
0: ya.
2: Disculpamos por eso.
0: Sí, una disculpa.
1: Pero no, Jenny, viste un montón de dinero.
0: Sí,
1: que fue muchísimo.
0: Y mi mamá me regañó.
1: No.
0: O sea, me dio la regañeza de mi vida. Me dijo,
2: Jennifer, te dije que buscara.
0: Vas a cumplir 20 años y no puedo creer que te hayan estafado.
1: Es que
0: tú
1: sí,
0: siendo
1: está difícil. A ver,
0: como...
1: además, espérame tantito, perdóname. Con 15 pesitos, con 15 pechereques, no
0: 20.
1: Necesitas una. No, Jenny, viste más de la mitad. Pero deja, con 15.

0: Se pechereques. No necesitas una agencia de viaje, hermano.
1: De hecho,
0: yo he ido a la playa más cercana de Puebla, que manejando, ahorita es, ¿no?, este, Acapulco. Acapulco, ¿no? La,
2: sí. Sí,
0: con
2: Veracruz,
0: cinco pesitos.
2: Es lo más cercano.
0: ¿No? Bueno, cinco.
1: Pero, o sea, manejando Veracruz, tú.
0: No. Manejando, sí, manejando yo. Con 5,000 pesitos.
1: En autosardina.
0: No, no, no. No, no.
1: Porque, no, no, no. O sea, ya sabes.
2: Ahí es que te escucho como. No. En tu.
0: En tu cochecitititito. Sí, sí.
1: No,
0: en
1: que
2: tu carcacha.
1: En
2: tu carcacha.
1: Ah, no, que en el carro ya sabes.
2: Grosero,
1: que metes a todos los que caben.
0: Es que en mi Lambo no cabe. Solo tiene dos plazas.
2: Claro.
0: Entonces no cabe la familia.
2: En mi bici nada más. Yo y.
0: Y los diablitos.
2: No, tengo la. Como.
0: No, ¿tienes el asiento de atrás?
2: Ah, el asiento de atrás.
0: Como de Floricienta, ¿no? Sí, tenía una bici.
2: Y una canastita, por si llevo el.
0: Oye,
2: picnic.
0: ¿Y tienes el rin?
1: No puede ser.
0: Rin.
2: No lo tengo.
0: No, ese es lo mejor.
2: Lo voy a poner.
0: De hecho, sí. Pero a ver, espérame, Jenny. Diste mucho dinero para empezar. Sí. Con 15 pesos, ahí no manches, vas a la playa, no, pero... en. Vete a la Capu, vete a cualquier zona de salida de autobuses. Hay marcas poblanas, ¿no?, que te llevan a la playa.
2: No, pero es que, a ver, desde los vuelos son caros. Aunque te vayas a Acapulco, aunque te vayas a... Te
0: eso sí, a fue hace 7 años, ¿no? ¿Sí? Claro, sí.
2: Entonces, o sea, la verdad es que, según yo, mis cuentas, inteligentemente dije, no, claro, tiene que ver. Además, es un hotel 5 estrellas, es todo incluido.
0: Sí, el y hotel dije, te lo creo. El hotel okay, te lo creo que lo va. Pagues antes, pero el viaje sí.
1: Ajá, ¿qué okay, pasa si hacías, por ejemplo, tu reservación en el hotel y solo... checabas tu transporte?
2: O sea, es que ¿sabes qué? O sea, nosotros sí hemos viajado con agencias.
0: Sí.
2: Pero sabes, mi mamá me dijo, ok, búscala, o sea, tú... bueno, ya no lo he hecho, ¿ok?
0: Te lo encargo a ti. Ya desde ahí ya dejaste de viajar con agencias.
2: Sí, no. Sí he viajado, pero con las, como ya las familiares.
0: Uh-huh. Y que ahorita mismo, el aeropuerto Hermano Cerdán está teniendo un buen de vuelos. Me gusta.
2: ¿En serio?
0: Sí, apenas buscamos unos a...
2: ¿A dónde?
1: Sí.
0: A Cancún, la zona de Cancún se me ¿cuál? Olvidó.
2: No, pero es que en serio.
0: ¿Me permiten? No, sí. Es que si te hubieras ido por avión o lo hubieras buscado tú, sin la agencia, yo creo que te salía hasta más barato.
1: Sí, yo creo que sí.
2: Porque obviamente aquí, como buenas personas que somos, y los consejos que les podemos dar es buscar los vuelos mucho antes, sí, hay planear, días en específico.
1: En aspecto, sí.
2: Que en la, ¿sí creen eso?
1: ¿Qué?
2: De que buscar los vuelos mucho antes y en la madrugada según salen más sí, baratos, de que un peso y así.
1: De hecho, sí, salen que sí.
0: Sí, la verdad, martes en la madrugada dicen que ese es el hack.
1: Exacto.
0: Martes a las 3 de la mañana, y es la hora a la que espantan.
2: Espantan los precios caros. Ay, ya, ¿cierto?
0: Ah, espérenme.
1: Ay,
0: no.
1: Ay, sí. 3 de la mañana, no puede ser. Estoy...
0: Lo único que espanta son los precios caros, dice Jenny, por Dios.
1: Haciendo propaganda, ¿no?
0: No, a ver, el hack es este.
2: A ver.
0: Martes.
2: De modo 6 de la tarde, avión.
0: ¿De modo avión? Sí, precisamente.
1: Sí, mira, en este momento, rápido.
0: No, porque ¿qué hora es? Ah, a las 6. A ver, martes, entre 1 de la mañana y 3.
1: Ajá.
0: En tu navegador de confianza, pero en modo incógnito. Porque no generas. Porque no generas en modo incógnito.
2: Incógnito.
0: No generas en modo incógnito las cookies, ¿no? Entendámoslo así, las cookies son.
2: ¿Galletas?
1: ¿Ancrim?
0: ¿Me permiten? Las cookies son como este rastreo que el internet tiene en tu dispositivo para saber qué te gusta y no. En modo incógnito no lo generas. Entonces ya.
1: Me encanta su giro de las apps así, todo ahí les va. Sí, con sí, la sí, tecnología.
0: Ahí les va. Si entran en la mañana en modo incógnito, no sabe. ¿Qué quieres, vuelos?
2: Tiene un programa los miércoles.
1: Tienes un programa los miércoles.
0: Oye, sabía que he estado hablando de puras aplicaciones.
2: Vale, sí, la vida es increíble.
1: Desde la mañana nos estás recomienda aplicaciones para todo.
0: Discúlpeme, blogueando, yo los quiero mucho, pero les robo este espacio de las aplicaciones. Ese es el hack para encontrar vuelos baratos. Sí, okay. Inténtenlo. Y
1: pues
0: tengan más cuidado, no sean como Jenny.
1: Sí, estuvo feo eso.
2: Por favor, que no los estafen.
0: Que no los estampen también.
2: Sí, también. También, y si tienen alguna experiencia de alguna estafa, ya sea algún viaje, establecimiento, o lo que ustedes nos quieran contar de estafas, bueno, al 2215-87-56-57, Fer,
1: a ver,
2: yo vengo con un tema que yo creo que a más de uno nos ha pasado, si hemos utilizado transporte público, y es, díganme sus pláticas más divertidas con algún taxista, esas personas que... hacen los recorridos por el transporte.
1: Ya saben, desde la aplicación también.
2: Aplicación.
1: Que de hecho, antes de eso, yo tengo un saludo para el señor Otto, bueno, ni tan señor, que justo tuve una plática bien divertida.

0: con él el domingo.
1: Ah, sí. Okay.
0: Justo el domingo, sí.
1: ¿Nos vendrá escuchando?
0: Pues espero que sí, porque él nos dijo, yo los voy a escuchar el martes.
2: ¿Pero qué, maneja un taxi?
0: De la aplicación.
1: ¿De la aplicación?
2: Ah, ok, sí.
0: Sí, de la aplicación, y muy divertido, de hecho, le gustó mucho, tanto que dice, creo que estoy en el trabajo incorrecto.
1: Ah.
0: O sea, es que suena muy divertido lo de la radio, lo de la radio.
2: Yo dije, era futbolista y se lesionó la rodilla, ¿no?
0: Pero lo de la radio, y yo me quedé así de...
2: ¿De qué platicaron?
0: Ah, pues le platiqué qué es lo que hacemos acá, pero creo que ya lo pensé después, le dije... Solo le platiqué la parte como que la más divertida, ¿no?
1: Ah, claro.
0: Sí, la parte la donde de repente nos saturan algunas cosas de trabajo y todo lo que sea. Esa parte no.
1: Ok.
0: Pero sí, dice, no, es que suena muy divertido. Y
1: siempre los trabajos van a tener como su lado bonito y su lado difícil. Vamos a ponerlo así, sí, ¿no? Pero ¿qué más te dijo? A ver, Fer.
0: O sea, yo le decía, oye, es que, por ejemplo, este rollo que entramos y que programamos música. Uh-huh. O que platicamos acá, que estamos acá así platicando y toda la cosa. Y que... que el programa, por mucho que suene así, ¿cómo dirían? Improvisado, porque sí. No está improvisado, o sea, todo tiene trabajo de fondo.
2: ¿Nuestro programa?
0: Claro que sí.
2: Ah, claro que sí.
0: No saben cuánto
2: es su programa.
0: ¿Cuánto he trabajado?
1: No mientas. Este
2: no saben cuánto he sacrificado. Ajá.
0: Sí, exactamente.
1: Oigan,
0: sí. Ustedes
1: no conocen a Fer, pero bueno, sí, lo están ¿Sí? Escuchando, lo están viendo. Mira, pero Fer sí es de los que nos... Todos los días nos dice, hay que hacer la escaleta.
2: Es que Fer sostiene el,
1: ¿modo avión?
2: La cordura de modo avión, creo.
1: Es el aire de nuestro avión.
2: Viene andando muy viajada. Pues, con razón te saliste un ratito al patio, Jenny. Sí, viene muy viajada.
1: No.
0: Bueno, es que Jenny tiene, a ver, ayuda del público. Jenny tiene algo en la mente. Está pensando en regalo.
2: Ok. Un regalo. A ver, regalos para...
1: No, porque va a ser muy obvio.
2: No regalos. Oigan, yo les quiero leer un mensaje de la terminación 4992. Hola, mis estimadísimos modo avioneros. ¿Me permiten?
0: Hola.
2: Saludos, por favor, a la guapa Jenny y al resto, dice. Te lo juro. Y al resto del grupo, me gustaría que me complacieran, porfa, con una canción de pop de los noventas. Ahí, Juan Carlitos, a tu criterio, la que quieras
1: pop de pop de los noventas. ¿Rey es pop de los noventas? No, ya es de los 2000.
2: Yo creo que Alex Intec, ¿no?
0: No, ya.
2: Mi ídolo.
1: Vamos a darle esa fe a Juan Carlos.
2: Ajá, algo de pop de los noventas.
1: Tenemos en ti, Juan Carlos.
2: Ahorita le ponemos algo cuando nos vayamos al corte. Y nos dice saludos de su amigo Miguel Ángel. Le mandamos un saludo
0: Miguel Ángel.
2: Que nos diga de qué parte de Puebla nos está escuchando, ¿no? Okay, y hasta dónde va su canción pop de los noventas.
0: Tengo una canción en la cabeza
2: sí. Que
0: me pasa así... De algo que de... No sé si le encuentra Juan Carlos, pero sé que dice La vida que viene y yo me voy, de Cava.
2: La vida que viene...
1: Cava es muy de los noventas, sí. Claro.
2: Va,
1: o la de las sirenas.
0: La calle de las sirenas.
1: La calle de las sirenas. Pon la calle de las sirenas de Cava. Hay una coreografía, ¿no?
2: ¿En serio? A ver.
0: Es que era los noventas.
1: Que la pongan.
2: A ver, ¿ya la tenemos, Juan Carlitos? A ver, a ver, a ver si me la...

0: Espérense, espérense, ahorita que esté el... tú le subes, Juan Carlitos, ahorita que esté. La parte que crea Jenny oportuna.
1: Es que es... Oh, Hugo.
0: Ajá, el coro. Se sabe. ¿Tú hacías esos trends en Tikimiki? ¿Alguna vez te subiste bailando? Eso sí, fue de nuestra generación, ¿no?
1: Sí, claro. No, Cabá es de la generación de mi hermana mamá.
0: Sí, hermana mamá.
1: No, ¿sabes por qué? Yo sí creo que de mi mamá.
0: Ajá.
1: Sí, ¿no? De nuestras mamás. ¿Más?
2: Pues es que a ver...
1: Sí, porque ya estábamos... ¿Tú cuántos años tenías? Como en los 90.
2: En los 90, pues, yo soy del 91.
1: Ahí está, yo soy del 99.
0: Sí, pues teníamos, acabábamos de nacer.
1: Por eso yo creo que sí es más generación de, o sea, canciones de nuestras mamás.
2: Sí, o sea, no significa que no las conozcamos, porque pues todo del 2000, 2005 escuchabas esto en la radio. De hecho, sí.
1: A ver. Juan Carlos Garantes.
0: Juan Carlos, pon atención.

0: Oye, ¿no nos esté viendo que quiera ver a Jenny, pues al elenco bailar?
1: Y a los demás.
0: Y al resto, como dice nuestro amigo Miguel Ángel.
2: Que por cierto, ¿no? En Facebook. Esta es la segunda vez que nos dice eso. A Jenny y al resto.
1: Ya, no, oiga, no. A ver, voy a presentarlos. ¿Cómo se llama?
0: ¿Cómo se llaman?
1: No.
0: Miguel Ángel,
1: un gusto, te mandamos un beso. Fernando. Bueno, le voy a presentar al osito de la radio, que es David. ¿Ya ves por qué los tengo que presentar? A Fernando, el vaquero de la radio. Igual, por si nos quiere.
2: Gracias.
1: Juan Carlos, que tiene
0: capitán de la nave, sí, no lo habíamos dicho.
1: Pero oigan, también del máster a Lulu.
2: Ah, sí, es cierto,
0: sí,
2: un saludo.
0: 16.2 también, para quien nos esté viendo en televisión. Diles el WhatsApp para los que nos estén viendo por
1: claro,
0: la tele.
1: Claro, 22 15 87 56 57, para quienes nos quieran mandar un mensajito. Pues igual saludos, un chismecito, igual que también nos digan.
0: Ya nos contestó, de hecho.
1: A ver.
0: Terminación 4992, que es nuestro amigo Miguel Ángel, dice, esa mera canción, la de la calle de las sirenas, le gustó. Y saludos desde San Martín Texmelucan.
1: ¡Wow!
0: Hasta allá nos vimos.
2: Perfecto. Órale.
1: Bueno, nosotros.
0: Sí, bueno, sí, pues ya nos lo escuchamos la próxima semana. Y se acabó, ¿no? Jenny se apagó muy seguido. ¿Cómo les ven si vamos primero al corte? Le ponemos un pedacito.
1: Ay, ¿sí
0: de
1: tan
0: la
1: rápido?
0: Calle de las...
2: Oye, sí.
0: Ya vieron la hora.
2: Qué rápido.
0: Le ponemos un cachito de la calle de las sirenas y nos vamos al corte, ¿no?
1: Me parece.
2: Sí, vamos.
1: Así que regresamos.
0: Sí, no.

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0: el corte durara unos minutos más. Hicimos 5 aproximadamente, pero pues ya estamos acá otra vez en esta estación que no tienes que escuchar una hora de corte, Jenny.
1: Y además de que aquí no les prohibimos escuchar otras estaciones, son libres.
0: Escuchen otras estaciones, la verdad.
1: Nada, además aquí queremos a todas las estaciones. La variedad, un día hay que hacer.
2: La variedad está bien, la variedad está bien.
1: La variedad está bien, justo porque creo que todas las estaciones tienen su un público, tema, su público, sí, su en público, específico. Sí, sí. Pero un día hay que traer a un locutor de cada estación.
0: Es que ya empezamos con nuestros hermanos de EXA. Sí, a ver, al final somos comunicólogos, los saludamos también. Vino nuestra compañera Alex Rocha.
1: Alex Rocha.
2: Sí, sí, sí. Un saludo.
0: Nos la pasamos increíble, Alex. Si nos estás escuchando por allá por tu estación, igual.
1: Él no, ¿cómo de decir?
0: ¿Estás escuchando eso? No, es que tenemos programa al mismo tiempo, ¿no?
1: Sí, no, él tiene programa. Ah, sí, a las 6. Sí,
0: pero
1: sí,
0: nos puede, la vez que vino estaba de vacaciones.
2: Pero nos puede escuchar después, siempre.
0: Sí. Ah, sí, porque estamos en el Spotify como SICOM 105.9 y también en iVox, en SICOMPuebla.mx.
2: Estamos en Face también, ¿no? En la transmisión, por si nos quieren ver después. Ahí, ya saben, modo avión, el logo verde.
0: Pero, a ver, si nos están escuchando locutores de otras estaciones, dense una vueltita por SICOM, aquí platicamos. Sí. Y
1: además de que es muchísimo talento, saben mucho, entonces igual que nos vengan a aportar.
0: Sí, yo conozco gente de Oro también, hay que invitarlos.
1: De Radio Disney, yo conozco una chica de Radio Disney.
0: Ah, pues ya nos estaremos platicando.
1: De así. Nosotros promocionamos.
2: Jenny.
0: No. We are the world.
1: Hay que nos inviten.
0: A ver, vamos a agarrarse de las manos.
1: Sí se puede, sí se puede, chicos.
0: No, la verdad es que somos amigos de todos. Vamos a regresar con los temas de modo avión, ¿vale?
1: Ok.
0: Jenny.
1: Vamos a regresar con, oigan, ¿qué les aparece últimamente en redes sociales?
2: Pero están scrolleando, ¿qué les cae?
0: Pero expliquen qué es scrollear para la gente que... Bueno,
2: pones un video en cualquier red social, casi cualquiera, y entonces pues, llega un punto en el que uno cacha tu atención y te empiezas a reír. Ya, cuando ves, lo cambias y ya pasaron 10, 20 minutos y te das cuenta de que estuviste viendo videos más o menos en ese tiempo.
1: Scrollear básicamente sería pasarle al otro video. Sí, o sea, ver un video y estar pasando y pasando, sí. Tú estar viendo videos en redes sociales por Tikimiki o por donde quieran.
0: O Instagram.
2: Es que hay unos que sí te atrapan, la verdad es que sí te atrapan.
1: ¿Cuál? Un ejemplo.
2: A ver, te estaba platicando, me mandaron, Vane, me pasó uno, yo me moría de la risa de, oye, un señor en China,
0: Okay, a ver.
2: Un señor en China.
0: Contexto.
2: En un hotel rentó dos pisos, el primero y el segundo piso. Okay. Bueno, resulta que en el primero estaba haciendo su boda. Okay. Y en el segundo piso estaba haciendo un festejo por los 100 días de su primer hijo. E invitó a la
1: otra familia.
2: Sí, con otra familia.
1: Casa grande y casa chica. Sí. ¿Y
0: en el mismo salud, hotel? En el mismo día, no, hermano. No,
2: en el mismo hotel, pero con un piso de diferencia. No, en el primero, hermano, se casaba, también. En el segundo festejaba pues de su hijo. La cosa es que el sujeto iba y venía, y en un punto la familia dijo, oye, ¿qué onda? Como
0: es que eso pasa en las caricaturas. ¿No se acuerdan que...?
1: ¿Han visto 27 bodas?
0: ¿Hemos visto qué?
1: ¿27 bodas?
0: No.
1: ¿Alguien ha visto 27 bodas, no. Juan Carlos? No, no, bueno, es de amores romántica. Okay. Y se trata de una chica que es dama de honor. Okay. Entonces, en un día iba a dos bodas o tres bodas diferentes, pero se iba en el taxi. Entonces, en lo que se ponía el traje de la dama de honor.
0: Sí, son diferentes colores.
2: Ah, o sea, la

0: contrataban para que fuera...
1: Ella la contrataban para hacer la boda, ¿no? Pero aparte ella era dama de honor. Esta
2: es Wedding Planet.
1: Justo, Wedding Planner, ¿no? Planner, Wedding Planner, justo. English.
0: 27 en un día es una locura.
1: No, 27 bodas así se llama la película, porque va 27 bodas en toda la película. Y al final, cuando ella se casa y por fin es la novia, van las 27 damas de honor.
2: ¡Ay, tan lindo! Está la recomendación de las películas de la semana también. Sí,
1: 27
0: bodas. 27
1: bodas.
2: Oigan, en la transmisión en Facebook saludamos a Diego Morales, a Régulo Cruz, que dice David, amigos, saludos. Ahí ya me están saludando a mí.
0: Escucharon.
2: Joel Gómez nos pone de una. Bueno, ya empezamos, tranqui.
1: Ok, sí, aquí nos están mandando mensajitos. Humberto Balbuena.
2: Saludos.
1: Hola. Saludos. Ángel Palafox. Okay. Mariana Solís. Y Hugo Sánchez.
2: Que no se vaya.
0: Que no lo sabes, que Hugo Sánchez nos escucha.
2: Oigan, exacto. ¿Ustedes tienen amigos con nombres de famosos? Yo sí tenía un amigo, Luis Miguel, la verdad.
0: Ah, Luis Miguel. ¿Tú?
1: Creo que Luis Miguel es muy...
0: Sí, es muy conocido.
1: Común, pues sí.
2: Ay. ¿Le pondrían a su hijo un nombre de famoso?
1: Marco Antonio. Tengo un amigo que se apellida Marco Antonio Solís.
2: Sí, no, ¿en serio es apellido Solís? ¿En serio?
1: Sí, en serio.
2: Mis papás lo llevaron muy extremo, ¿eh? Si Marco sabes que te apellida Solís, no le pones ese nombre.
1: Marco Antonio. Qué chistoso,
2: sí. Yo sí le pondría a mi hijo Juan Gabriel. Juan Gabriel es una vida.
0: ¿En serio?
2: Y ni Gabriel siquiera es un nombre, artístico de Juan Gabriel. Sí, ¿cuál es el nombre real de Juan Gabriel? ¿Ustedes saben?
1: Ay, tú sí sabes, porque a ti te encanta Juan Gabriel.
2: No sé, qué sacrilegio de estar haciendo ahorita para las mexicanas y los mexicanos. Discúlpenme, pero ahorita les investigamos cuál es el nombre real de Juan Gabriel Fer, a ver si nos puedes hacer el grandísimo favor.
0: A ver, Juan Gabriel. Alberto Aguilera,
1: ¿vale? Alberto, sí es cierto, Aguilera.
2: Bueno, saludos, Juan Gabriel.
1: Ay, sí. Ya se murió.
2: No sabemos. No,
0: David sostiene la teoría de que él sigue por ahí
1: yo
0: en el mundo.
1: Yo digo que también está vivo.
2: ¿Sí?
1: Y que anda por París.
2: A ver.
1: Muy feliz.
0: Como Batman,
1: vida.
0: Así. Lo
2: dicen porque...
0: Por teorías conspiranoicas.
2: Por teorías conspiranoicas o por hacerse sentir bien ustedes mismos.
1: No, yo por teorías conspiranoicas.
2: ¿A quién más saludamos, Jenny? Ay, interrumpimos, perdón.
1: No, pues ya, gracias. Ya, pobre de mi audiencia. Ay, sí. De nuestra audiencia. Abraham Álvarez nos manda saludos y Eric Fernández también nos manda saludos. Dice que increíble programa que sigamos hablando.
2: Muchas gracias, Eric.
0: De las qué, de las qué?
1: De las ideas conspiranoicas.
0: ¿Conspiranoicas?
1: Eso.
2: Pues ahora que Eric nos dice de las ideas conspiranoicas, yo les quiero preguntar a ustedes, ¿cuál fue su peor momento en la adolescencia?
1: Me encanta.
2: A ver, ¿cuál fue su peor momento en la adolescencia? Vamos a indagar un poquito en el tema, porque hay muchos problemas de adolescente.
1: Yo sé.
0: A ver, ¿cuál?
1: Yo sé que van a decir... Que vuelva lo mismo y vuelva lo mismo.
2: Sí.
1: Pero tu primera ruptura amorosa de adolescente.
2: Es muy dolorosa.
1: Oigan, es muy dolorosa. ¿Tú crees que te vas a morir? Que en verdad es lo peor. Sí, que él era el amor de tu vida. Que con él te ibas a casar. Porque eres inocente. Porque no te das cuenta que sabes que vas a vivir muchísimo más.
2: Claro.
1: Pero yo creo que la ruptura de adolescente es.
2: Es
1: muy
2: canon.
1: Es muy canon.
2: Sí, es importante que vivas tu ruptura de adolescente.
0: Es necesaria.
2: Es cierto.
0: No, o sea, es bien importante. No, ¿sí? Yo, a ver. Sí, tengo esta teoría de que es mejor vivir la ruptura cuando eres adolescente
2: a cuando
0: eres un adulto que digas, ya estoy casi a punto de casarme o
2: o que ya vives con la persona y de repente rompe.
0: Porque dices...
1: Y regresar tus cositas.
0: No, pero es que dices, oye, como...
2: ¿Quién paga el flete además? ¿El que se va o el que se queda?
0: No, pero
1: pues
0: deja...
1: Se va, ¿no?
0: Deja eso, es que...
2: Mitad y mitad. Fer.
0: ¿Qué será?
1: A ver, que nos digan el 22-15.
2: No, pero tú nos estabas diciendo.
0: Es que, a ver.
2: Perdón, Mayen.
0: Digamos, como adolescente, pues me gusta pensar positivo y pues creo que muchos nos recuperamos. Dices, bueno, ahí la llevas. Pero como adulto, a veces el mundo sí se te viene abajo.
1: Sí, es un trauma.
0: Sí, deja
1: al psicólogo.
0: O sea, es que como adolescente, ¿en qué te puede pegar? ¿Económicamente?
1: No, económicamente no.
0: Sentimentalmente
1: te pega.
0: Nada más.
1: Emocionalmente. Sí. Oye, pero la salud mental
0: adulto,
1: es.
0: Pero como adulto. ¿En qué aspectos no te pega? Más bien, ¿en como adulto qué aspectos no te pega?
2: Híjole, yo creo que en todos, hasta económicamente. Sí. Porque pues ya...
1: Sí. Además de que ya te da más como ansiedad todo esto.
2: Aunque, a ver, yo he visto muchos tikimikis y muchos reels de gente que dice... con pareja y es una cartera vacía. Yo sin pareja y tiene
1: Ay,
2: plata.
1: Pero a ver, ¿con pareja o sin pareja? Porque yo también he escuchado.
2: No tienen plata. Con pareja o sin pareja no tienes dinero, David, por favor.
0: No puede ser.
1: No.
2: Ando ofensiva hoy.
1: Oiga que voy.
2: A ver, ahí voy.
1: Hoy ando muy rara.
2: Espérame, sí, pero nos gusta.

0: Que a veces dicen esos comentarios de yo con pareja no tengo dinero y con pareja tengo un montón. Ay, sí. Ni ahorran. Ay, ni hacen algo con ese dinero. Sí. O sea, de por sí se lo van a gastar en otra cosa. Claro, entonces, claro, ¿qué claro. mejor que compartirlo con la persona que amas?
1: ¿Tú compartes con la persona que amas?
0: Claro. ¿Ustedes no?
1: Sí.
2: Sí, ay, tan lindo.
0: A ver, y es que la persona que ama no necesariamente tiene que ser una pareja. También puede ser tu familia.
2: Claro.
0: Uh-huh. O sea, compartir el dinero con las personas que amas, no todo lo hay que centrarlo como en el amor de pareja.
2: ¿En qué sientes que has gastado más en tu vida, Jenny? ¿En tu mascota que alguna vez tuviste?
0: Ay, oh, bueno.
2: ¿En tu relación?
1: Ese es
2: tu mascota, ¿verdad?
0: A ver, esperen.
2: Se está confesando.
0: Sí.
2: ¿Cuánto pagabas de veterinario, la neta?
0: A ver, es que eso iba. Ajá. Si estamos hablando de justo mi pareja, pues ahorita pues sí gasté más con mi perrito porque a ver, porque
2: lo prefiero.
0: No, porque se enfermó y una vez nada más por el veterinario me salió 10,000 pesos. Pero porque fue una hemorragia, pobrecito, estuvo muy mal. Y tuvo que quedarse. No se ve que también.
2: ¿10 pesos?
0: 10 pesos, pero. Híjole. Por quedarte. Porque.
2: Es un perrito, ¿no?
1: Sí, o sea, es como. Ajá.
0: Sí, como un hospital.
2: Y, sí, no, la verdad privado. Es que las mascotas igual tienen. Ahorita más. Antes no era así. Pero ahorita más en estas generaciones. Tienen un peso importante para la familia también.
0: Es que siempre. Pero a lo mejor ya ahorita son como más cuidadosos, ¿no?
2: Sí.
0: Y la verdad es que sí, cuiden mucho a sus perritos.
2: Gatos
0: que,
2: también.
0: Gatitos, mascotas, o sea, ratoncitos, hámster. A sus mascotas.
1: No. Que las lleven, o sea, que estén pendientes, que las lleven al veterinario.
0: Vacunas,
1: que justo eso, porque, a ver, no es suficiente con tenerlas. La verdad, necesitan cuidado y pues son un miembro más de la familia. Sí, sí, sí.
0: Un día hay que hablar de las mascotas, ¿les
2: sí,
0: parece?
2: Sí, yo les quería preguntar ahorita rápido de las mascotas. ¿Nunca han conocido a alguien con mascotas ya un poco raras?
0: ¿Exóticas?
1: ¿Exóticas?
0: Sí. Sí.
2: A ver, ¿qué tenían? ¿Y quién era? ¿Su amigo? ¿Su familiar?
0: Ah, sí, ya. Investigación.
2: ¿Y dónde vivía?
0: Sí.
2: A ver, ¿cómo se llama? Petco, ¿no? ¿Es lo que ven las mascotas? ¿O no?
0: No, Petco es un...
1: No.
0: De hecho, estás dando una marca, pero bueno.
1: Ah, perdón. Profepa.
2: Bien, Fernando.
0: Sí, sí, cóbrele eso. Ay, sí, a David.
2: Por favor, piedad, Jenny. Oigan, nos mandan saludos a todos los de SICOM Radio, a los avioneros, que somos nosotros. Avioneros suena fatal, ¿no?
0: ¿Sí?
2: Desde Quecholac. Un saludo a Quecholac.
1: Saludos.
2: Y nos pide una rolita en modo avión desde Quecholac. Nos mandó un video de Face. Ahorita lo abrimos, no te preocupes. Pero a ver, ¿qué mascotas han visto que tienen sus
1: a
2: conocidos?
1: A ver, exóticas. Me acuerdo que mi primo tuvo una tarántula.
2: Ah, la tarántula es típica. Bueno, típica de las exóticas.
1: Y la tarántula lo terminó mordiendo.
0: ¿En serio? Sí. Pero no son venenosas, ¿o sí?
1: Ah, pues dijeron que no, porque creo que no llegó a mayores, pero cuando lo mordió, pues lo llevaron al hospital y tenía un dedo casi como una bolota, pum, y justo marcado.
0: Oigan, apenas no tiene mucho que me... Yo estoy súper segura. Nos manda saludos Daniel Casas, Mauricio y... Ay, ese nombre siempre se me hizo muy bonito.
2: El micro,
0: Krisha,
2: Jenny, por favor.
0: Krisha Fernández. Krisha, ¿habían escuchado ese nombre? Krisha está muy bonito ese nombre. Le mandamos un saludo, nos manda un saludo a modo avión. Pero bueno... Yo siempre he sido de que a mí me dan como un poquito de... ¿Cómo decirlo? Sin que me funen. Ay, yo.
1: ¿Miedo?
0: Un poquito de miedo. Ajá. Los insectos. Okay. Eso sí, no me gusta matarlos nada. Porque a mí me da cosa apachorros. Ajá. Pero el chiste es que siempre estoy cuidando que no haya telarañas o algo así en mi cuarto. Checando que no haya ningún bichito.
2: Sí. Y pero si encuentras una araña, la sacas de la casa, ¿no?
0: Sí. Agarro un...
1: Un frasco.
0: Un frasquito, papel.
2: Sí.
0: Metes la hojita y ya, la sacas. Adiós.
2: Sí, no maten a las arañas, por favor. Además, son controladoras de plagas.
0: Sí, son controladoras de plagas.
2: Si hay una araña del tamaño que sea, pues ponla en el patio, saca la
1: Aunque si tiene como que, ya sabes, colores raros, muy vistos, formas extrañas, mejor.
0: Tampoco las maten. Y sáquenlas.
1: A ver, Jenny, ¿qué pasa si, por ejemplo, estás en tu cuarto y dices, mira, veo esta araña que se ve muy negra y tiene este reloj de arena en la panza?
0: La violinista. ¿Sí es la violinista?
2: ¿O es la violinista? No, la viuda.
1: La viuda.
0: La viuda negra.
2: Yo las he encontrado en mi casa. Me da mucho miedo, sí. Y
1: hay viudas negras en tu casa.
2: Sí, tengo bebés en la casa y las tuve que sacar. A llevármelas así 10 kilómetros. No. Las llevo al parque, que está a unas cuantas calles.
1: No sé si eso es mejor.
2: Ahora es problema de la sociedad, ¿no?
1: No puede ser.
0: Hay que preguntar, hay que informarnos. Ah, ya. Sí, ¿cierto?
2: Hay
0: ¿no?
2: que informarnos.
0: ¿Qué es lo que se tiene que hacer? Si, imagínense que encuentran una tarántula en su casa.
2: ¡Híjole! No, yo me mudo. Mira, te sales de la
0: un
2: casa.
0: Un nido
2: taxi,
0: de tarántulas.
2: Hay

0: Aeropuerto Tijuana. Sí, sí, chiste. Chiste de, chiste local. De los que ya conozcan Modo Avión desde hace un añito, que ya hicimos un año.
1: ¿Por qué no hicimos nuestro año? Spot no puede aniversario?
0: Ay, ¿a quién le tocaba ese mes?
1: Ay, sí,
0: a ti, a ti, a ti. Pero pues no somos
1: conmigos. Ay, yo, con a mí. Que, ay, sí.
0: Yo, a mí. Fue mi culpa. Fue, oigan,
2: lo sabía. Que,
0: yo saqué lo de las mascotas porque Nay, mi pareja, claro.
2: ¿Tiene muchas mascotas?
0: Tuvo, ya, pues ya tiene.

0: iguana.
1: Ahorita empiezo a estornudar, ¿no?
0: Ay, sí, sí, sí.
1: Este, tenía una iguana también, porque en su Instagram.
0: Fue mecánico, le habló. Ah, ¿no es cierto?
2: ¡No!
1: Yo me voy del programa, ahí acábenlo ustedes.
0: No, ¿no? Es cierto, es cierto.
1: Me voy corriendo a mi casa, pero también tenía una iguana. Entonces, este, no sé qué tan común sean iguanas. Yo conozco gente que ha tenido iguanas.
0: Yo conozco gente que ha comido iguana.
1: Híjole, no sé qué tan...
2: No sé. El,
0: eso, no, obviamente antes, eso no...
1: No, es que en Guerrero que es un plato.
0: Sí. En Veracruz el, también
2: el
0: era un plato.
2: El mole ese de iguana, sí.
1: Ajá, en Veracruz, en Guerrero, no sé si en Oaxaca, que, pero es un plato.
0: ¿En qué punto?
2: En Chiapas, me acuerdo por un
1: Chiapas,
2: copo.
1: Chiapas, es donde quería decir que busqué vuelos.
0: Las tortugas también, el caldo de tortuga.
2: Bueno, pero el eso ya en está Chiapas. Más controlado, ajá.
0: Sí, digo, ¿en qué punto dices ya no está bien comerse este animal?
1: A ver, el que ya es pues peligroso para la existencia.
2: Como el COVID.
0: La
2: sopa de murciélago.
1: Por ejemplo,
2: la sopa de murciélago. Okay.
1: Cuando ya de verdad ya lo hicieron tanto, y ya no se está reproduciendo como lo estamos comiendo, y que entra en peligro de extinción.
2: Bueno, es que por ejemplo, a nosotros nos causa conflicto, y creo que siempre nos va a causar conflicto, por ejemplo, lo de comer perro.
1: Ok.
2: ¿Qué dices?
0: Yo nunca he comido perro ver.
1: No, no sabes.
2: No, pero me refiero del otro lado del mundo.
1: ¿De 10 pesos?
0: No.
2: Del otro lado del mundo ves que es
0: normal. Ah, bueno, pues sí.
1: Normal, sí, claro.
2: O en otros lados donde comer mono es normal.
1: Sí, dices, en Brasil.
2: Y dices,
0: okay, que nos digan igual la terminación 2215875657 o en redes sociales que nos digan qué es lo más exótico que han comido.
1: Sí.
0: ¿Qué es lo más exótico que has comido, Fer?
2: A rayos, no lo sé.
1: Ya me contestó Nay para conejo. Tu información. Dice que la iguana se llamaba Bonita.
0: Lo contestó Juan Mecánico.
2: O sea, sus mascotas ya dieron todo de sí.
1: Ya, ¿cuántos años viven las iguanas?
2: No tengo idea.
1: No sé.
0: Mucho, ¿no?
1: No sé.
0: Creo que como 80 años.
1: Me dan miedo, la verdad.
2: No sé. Te dan miedo, pero...
1: Yo creo como 80 años, ¿no?
2: No, pero son, dentro de lo que cabe, son inofensivas. O sea, sí te pueden morder, pero...
1: Sí, creo que de los animales que respiran, ¿no? Aire. Sí, hay una medusa, escuchen este dato. Igual en modo avión no vengan a aprenderlo. Hay una medusa que vive para siempre, según, que si no la cazan, se puede regenerar. Pero creo que la tortuga es el animal que más tiempo vive.
2: La tortuga terrestre, años. No.
1: Exacto, sí.
2: Hay una tortuga que ya lleva como 500 años.
1: Híjole.
2: Sí.
1: No, hermano.
0: ¿En serio? Sí.
1: No, gracias.
2: Está en una reserva, está, bueno, tal vez no son 500, pero sí pasa.
1: ¿A ustedes
2: una
1: les gustaría
2: cifra muy
1: vivir
2: alta?
1: 500 años?
0: No. ¿Hasta qué edad te gustaría vivir?
1: 100.
2: 100, yo creo que...
1: Yo creo que 100 está bonito.
2: Creo que unos 80 es una...
0: Yo creo que también 80.
1: Unos 80 es una buena edad, dicen.
0: Sí, yo creo que también. Es que, ¿sabes qué? No me... Ay, perdónenme.
1: En lo personal, esto es un... nos gustaría vivir a esa edad personal, ¿no?
0: Sí, claro. O sea, claro, en lo personal, sí. A mí, a los 80.
1: Claro, claro, claro.
0: Pero si pudiera vivir más y estar yo al 100, no.
1: Lúcida.
0: Hasta 81. Ay, sí.
1: ¿Unos 81?
0: 81,
1: sí, estamos aguantando. No, yo 100. Creo que hay muy poca gente que vive 100 años, pero está bien, aunque 100 ya está difícil también.
0: ¡Górales!
1: ¡Górales!
0: Es que miren, alguien que se pilla Delgadillo, pero no eres tú, dice Jonathan Delgadillo, saludos a la más hermosa de la radio, Jen Vélez.
1: Jonathan, yo jamás he conocido a nadie que se pille de Delgadillo que no sea yo. Jonathan, chécate tu árbol genealógico, a ver si no somos familia.
2: Tal vez sí.
0: ¿Qué tal y se parecen?
1: A ver, acércame a la cámara de la transmisión en vivo.
2: Yo creo que sí, le da un aire, tal vez.
0: Pero bueno, entonces, Jonathan, te mandamos un saludo. Aquí tu primo, Fernando, y yo, ¿ok? Te mandamos un saludo, un beso, y a todos los que nos están mandando, porque también Ricardo y... Es que dice el Ricas. ¡Órale!
1: Bueno, pues ese es su usuario, ¿no?
0: Sir.
1: So, username. Sí, sí, sí. Ay, Jenny, hoy andamos English, ¿verdad? Sí. Tuvimos una junta hace ratito.
0: Bien, bilingües nosotros.
1: Ajá.
2: Ah, qué loco.
0: Órale.
2: Bilingües, bien.
1: Oigan, ¿con qué otro tema íbamos a platicar?
0: Porque tengo un tema antes de que nos vayamos, porque estamos en el minuto 49.
1: Sí.
0: Aquí, Juan Carlos, quiero que te incluyas. Ay, no es cierto. Ay, yo ya quemando a los tres.
2: ¿Por qué se está mordiendo las uñas? Está nervioso.
0: Díganme, ¿ghostear está bien o está mal?
2: Recuérdame, ¿qué es ghostear? ¿Qué es ghostear?
0: Ghostear es desaparecer de la vida de una persona. Ajá. O sea, como que estás saliendo con alguien,
1: sí.
0: Estamos hablando muy bien y de repente la otra persona cree que van bien y tú desapareces o alguien desaparece de tu vida.
1: ¿Alguna vez te lo hicieron?
0: Sí, una vez me ghostearon.
1: ¿Y te gustó?
0: No, pues
1: entonces,
0: no.
1: ¿Entonces por qué nos preguntas si
0: no,
1: está bien?
0: No, a ver, ¿a qué voy? Juan Carlos, ¿tú qué dices? ¿Está bien o está mal? Está mal.
1: Está mal.
0: ¿Fernando?
2: Yo digo que está mal.
0: ¿David?
1: Está mal.
0: Ok, yo digo que
2: está
0: evidentemente
2: bien,
0: no está increíble. Ah, no es cierto, no, oiga, no, no está bien.
2: Cuidado,
0: si te lo ganaste, ni modo. No, no es cierto, no, yo digo que está mal, pero ¿a qué voy? Porque creen que yo lo estoy sacando. No creen que lo estoy sacando nada más por gusto. Porque

0: quiero que me den la razón, sino porque en redes sociales surgió un clip en donde se hizo muy viral.
1: Sí.
0: Y decían unos influencers, unos creadores de contenido, que para ellos ghostear estaba bien. ¿Por qué?
1: A ver, ¿por qué?
0: Ellos decían que a veces no existe esa conexión con alguien. Es okay, lo que hablábamos la otra vez, que hay citas fatales, ¿no?
1: Sí.
0: En donde no hay tema de conversación, no, o sea, nomás no hubo clic.
2: Sí, híjole, sí. Es que también, ¿cómo le dices a esa persona que no hubo el clic?
0: Entonces justo ya, eso iban ellos, o sea, no estoy diciendo, ellos iban a que, ¿qué es peor? Ghostear o decir, ¿sabes qué? No me gustaste, no quiero nada.
1: Mira, a ver, yo creo que está mejor decir...
0: ¿Ser honesto?
1: Sí.
0: ¿O mentir?
1: No, está bien ser honesto porque sabes que no vas a llegar a nada. Pero, a ver, lo que
0: puedes
1: importa...
0: Tus palabras.
1: Lo que importa, sí, justo cuidar tu presentación y decirle, oye, pues, la verdad no... Pues, sí salimos, pero no...
2: No, ya ni deja de llorar.
1: No, o sea, dices...
0: No, pero ¿por qué...?
1: Justo ve.
2: Porque sin eso.
0: No, pero
1: apenas empieza a decir y ya.
0: A ver, era un ejemplo.
2: A ver, imaginemos que no conectaste con Jenny.
1: Ajá.
2: En tus palabras, dile que ya, ahí muere.
1: Jenny, ahí muere, no conectamos.
2: Y luego la ves llorar así en público y todo el mundo te vuelve a ver. ¿Qué haces?
0: Qué mala onda.
1: Oye, mira, está llorando de verdad.
0: Sí.
2: Wow.
0: Soy buena actriz.
2: Sí, soy buena actriz.
1: Eso es una red flag.
2: A ver.
0: Ser buena actriz
1: es
0: tener mucho talento.
2: Y una red flag, ¿no? ¿Ustedes alguna vez ghostearon a alguien?
1: No.
0: No.
2: Ajá.
1: A ver.
2: Sí.
0: Guiño, guiño. ¿Dónde es cierto? No, no, no.
1: ¿Sí?
0: No, no, no, no, no.
2: Tenemos
0: Apliqué...
2: un...
0: Tenemos 5 minutos.
1: A ver.
2: ¿Aplicaste?
0: Apliqué la de... Sí, ya...
2: Empezaron a contestar poquito.
0: Sí,
2: justo. Ok, sí, bien.
1: Bueno,
2: bien.
1: Por ejemplo...
0: Y ya después decirle, ¿sabes qué? Pues no, no estoy interesada.
1: Por ejemplo,
0: interesada.
1: Esas son señales que dices, ah, ya, desde que empiezan a platicar menos, sabes que eso no va.
2: Ajá, o cuando ya la platicas de, ¿qué onda, qué haces? Nada, ¿y tú? Ah, nada. Y ya la plática va para abajo.
1: Esa es una muy buena. Cuando tus pláticas o cuando notes que todas tus pláticas empiezan con... ¿Qué haces? ¿Qué estás haciendo? ¿O cómo estás? ¿Sabes que
0: estás
1: ya vale la cosa?
0: Estás forzando la conversación.
2: No hay, sí, no hay, la aburrido. Estás forzando, perdón, sí. Pero eso pasa también.
1: Sí.
2: Y pasa mucho en la secundaria y en la prepa.
1: Exacto.
2: También.
0: Dice saludos a todos en la cabina, excelente programa.
2: Ay, gracias.
0: Saludos.
2: ¿De quién?
0: De Jonathan Delgadillo.
2: Ah,
0: ahora
2: super.
0: Sí, le manda a todos.
2: Gracias, primo.
0: Camilo.
1: Que busquen su árbol, que busquen su árbol.
2: Sí, que Camilo. Busque.
0: Dice hola a todos.
1: ¿Quién?
0: Camilo, el que se ganó los boletos para el cine, creo.
2: Ah, súper, ah, cierto.
1: Yo sí. Me imaginaba, ya sabes.
0: Y Luis Guarneros dice saludos a todos, bonita tarde. Luis Guarneros. Y Julián, Arturo y Oscar Mejías nos manda saludos a modo avión. Ok, así que, bueno, yo digo que está mal. Yo también la verdad es que estoy 100% que está mal. Yo creo que tenemos que tener responsabilidad afectiva.
2: Sí, también, pero...
0: Es muy difícil tenerla.
2: Sí.
0: A ver, tampoco vamos a hablar desde... Ay, es que hay que tener responsabilidad afectiva y que no sé qué. Es complicado. Es complicado cuando no estás acostumbrado a ser una persona con responsabilidad afectiva, que se te hace más fácil huir.
2: Sí.
0: Que es como estas personas que lo decían como en las redes sociales de... No, pues es que... ¿Qué prefieres que te diga? Que no me gustas y todo esto.
2: Yo creo
0: ser
2: que
0: grosero.
2: Sí prefieres que te diga.
1: Todo el mundo prefiere que le digan eso.
2: Ajá.
0: Pero, ¿qué es mejor? ¿Decirle eso o mentirle? Como, ¿sabes qué? No estoy buscando algo. O decirle, no me gustaste tú.
2: Pues yo creo que ser directo es mejor.
1: Cuidar tus palabras. O sea, es que, a ver, ser directo no significa que tengas
0: grosero.
1: Que ser ofensivo. Ajá. Eso sí, ya rayé la crueldad. Entonces, sí le puedes decir, oye, ¿sabes qué? Pues no empatizamos. O noto que nuestras pláticas están muy frías o como que no hacemos match. Entonces, pues... No quiero hacerte perder tu tiempo también, o sea, pues es válido.
0: Entonces concluimos con que ghostear está bien o está mal.
2: Está mal.
1: Nah, está mal.
2: Es mejor ser directo. Yo lo digo porque
1: ser
2: a mí.
1: Ser discreto.
0: Y tener dos. Ay,
2: dos, ¿no? No, eso no es cierto. No, sean directos. La verdad, duele, pesa, pero es mejor. No, la verdad es mejor. Yo lo digo porque a mí alguna vez me ghostearon y. Yo me quiero empatizar con la gente que dices que hice mal, o sea, o que pude haber cambiado.
0: Tranquilo, David.
2: No, a ver. Sean directos.
1: Sean directos.
2: Es que me estoy como yendo
0: con
2: discretos.
0: Es un tema difícil para David.
2: Me está saliendo el discretos, perdónenme. Oigan, ¿ya me contestaron ahí otra vez?
1: Oh, no.
2: Por favor.
1: Ah.
2: Dice que también tuvo un puerquito que se llamaba Miss Universo.
1: Mientras no me diga que se lo comió, todo está bien.
2: Tuvo una pata que se llamaba Paloma.
0: Ajá. Yo tuve un pato. Se llamaba Patulio.
2: Ay,
0: increíble.
2: Patulio.
0: ¿Y qué creen? Obviamente, a ver.
1: ¿Te lo comiste?
0: No, lo hice en calar. No es cierto, no. Ya estaba muy grandecito.
2: Okay.
0: Entonces ya no era un espacio para él. Y lo llevé, recuerdo que lo llevé a

0: Laguna de San Baltasar.
1: ¿Y me dijeron? Uno?
0: Me dijeron que había sobrepoblación de patos.
2: Ah, bueno,
0: Laguna de San,
2: ¿sí?
0: Baltasar.
3: No te preocupes, ya hay un cocodrilo ahí que
2: sí,
3: se encarga de regular.
2: Sí, cierto, ya hay un cocodrilo.
0: Me dijeron que lo llevara al Parque del Arte, lo llevó al Parque del Arte y lo aceptaron.
2: Ah.
0: Y ahí Patulio vive feliz con sus nuevos hermanitos.
3: Ah, pero, o sea, ¿sigue ahí? ¿Te reconoces?
0: Pues quiero pensar, no, ya, ni yo lo reconozco.
2: Adiós, no quiero verte, le hubieras dejado una marquita.
3: Le dejabas una corbatita.
0: Le dejé un hilito rojo, o sea, pero así de que bien.
2: Pues ya vine.
0: No.
2: Un hilito rojo, dice.
0: Y al principio los vigilantes lo identificaban por su listoncito rojo. Me mandaron foto.
2: Ah.
0: Aquí está tu patito. Y de repente me mandaron la última foto del hilo.
3: Se lo quitó, ¿no?
2: El hilo.
0: No.
2: No lo logró, Patulio. No.
3: Horrible.
0: Ajá. No, del hilo ya en el pastito. O sea, se le cayó.
2: Ay, pues sí, claro, mejor que se le cayó.
3: Igual y se lo quitó, dijo, ¿sabes?
0: Ajá,
3: que ya.
0: Ya no soy de tu manada.
2: Sí. Oigan, antes de irnos, la terminación 51-59 nos pone: ya pongan modo avión los viernes.
0: Ay, okay. Los domingos. Y de lunes a domingo.
3: Una sugerencia.
2: Dos días está bien, así sin tanto corte comercial.
0: ¿Qué pasa si nos escucha? Ay,
2: ay, sí. No,
0: le pedimos otra hora.
2: No, pues que el auditorio diga.
0: Lo solicite.
2: ¿No? Síganos escuchando los martes, por favor, sigan mandando mensajes, sigan participando, la verdad nos la estamos pasando increíble cada vez y así pues no, podemos.
3: Sí, así hacernos... está más loco el programa, así, sí, la verdad.
0: Ya para despedir el último comentario, dice Camilo que cuando lo invitamos, y también dice que cuando invitamos a un, bueno, dijo un fan, a la cabina de modo avión.
3: Ah, un fan.
2: Hay que hacer esa dinámica.
0: Hay que hacer esa dinámica por redes sociales.
2: Y también teníamos otra dinámica, Jenny, que vamos a hacer la siguiente semana.
0: Pero hay que decirles.
3: A ver, un adelanto.
0: Un adelanto es que, a ver, chicos, pongan muchísima atención también a todas las personas que nos estén escuchando.
2: ¿Sí?
0: Nos estén viendo por el 16.2 o el 105.9 o redes sociales. Vamos a estar regalando un pase doble. Allá yo. Para irse a Catrineras Chautla 2026.
2: Así es. Ay, tenemos una llamada, Jenny, por favor.
0: Ok, rapidísimo. Entonces, a ver, pongan muchísima atención porque en el otro programa, recuerden, martes a las 6 de la tarde, vamos a estar regalando un pase doble para Catrineras Chautla 2026. Mm. Tengan en cuenta que está en la estación de Chautla, entonces sí es un recorrido, está fuera.
3: El traslado
0: y todo, entonces vamos a dar dos pases, bueno, un pase doble, y pues nada, para que estén atentos al otro programa, vamos a decir, dice Fernando, habla con mucha experiencia sobre el tema.
2: Okay.
0: ¿No será que le pasó eso con una chica y luego lo gosteó?
2: ¡Oh,
0: ay! Rafa del centro.
2: Oye, ¿del centro?
0: Acá dice Rafa del centro.
2: Ya no sigas.
0: Dice,
2: no, bueno,
0: su amigo de la, de la secundaria.
2: Su amigo de la infancia de Fer. No, qué pues loco. Rafa, muchas gracias
3: sí,
2: a todo
3: muchas
2: el auditorio
3: gracias,
2: por participar. Nos la pasamos increíble con ustedes. Ya nos tenemos que ir, pero el próximo martes, ya saben, aquí está su relax, su cotorreo en SICOM 105.9 de FM. Jenny, Fer,
0: el 16.2. Recuerden escucharnos todos los martes a las 6 de la tarde. Fernando.
3: Escúchenos, modo avión ya.

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Poder saludarlo en esta noche, es noche de el 13 de octubre del 2026. Estamos ya cursando el décimo mes de este año, que se está yendo muy rápido, y nosotros estamos aquí con usted, por supuesto, llevándole la información que se ha generado a través de Puebla y la región, a través de la señal informativa de SICOM Televisión 16.2 y a través de SICOM Radio 105.9, la estación de las y los poblanos. Por supuesto, le doy la más cordial bienvenida a usted que nos sigue como todas las noches aquí en Voces de la Región. Los teléfonos en la cabina 2222-737716 y también con terminación 17. Por supuesto, usted también nos puede seguir a través de lo que tiene que ver con el WhatsApp 2215-875657. Usted nos puede mandar un mensaje de voz, un mensaje en texto, y estamos inmediatamente comunicándonos con usted. 7:03 p.m. 7:03. Hoy tenemos información que verdaderamente, pues, está interesante cómo se están moviendo las cosas aquí en el territorio poblano. Estamos, le digo, ya casi a fin de año, y en este final de temporada, como se dice. Bueno, pues la Comisión de Hacienda y Crédito Público de la Cámara de Diputados aprobó este martes 13 de octubre el dictamen de la Ley de Ingresos de la Federación para el 2027. ¿Qué significa esto? Que se están contemplando recursos por 10,636,488.1 millones de pesos, así como un techo de endeudamiento interno de 1.7 billones de pesos para el gobierno federal. Y de ahí, bueno, pues también hay propuestas estatales. La propuesta enviada por la presidenta Claudia Sheinbaum recibió inicialmente 28 votos a favor y 8 en contra durante su discusión en lo general, y posteriormente fue avalada en lo particular con 26 votos a favor y 11 en contra, con el respaldo de Morena, el Partido del Trabajo, el Partido Verde, entre otros. Por su parte, pues lo que tiene que ver con los legisladores que integran este Senado y esta Cámara de Diputados, bueno, pues manifestaron su rechazo al proyecto, principalmente por el nivel del endeudamiento contemplado y las medidas fiscales propuestas para el próximo año. De acuerdo con el dictamen, de los más de 10.6 billones de pesos estimados como ingresos federales, aproximadamente 6.26 billones provendrían de la recaudación de impuestos, lo que representa un incremento real del 3.9% respecto a lo ya aprobado para el 2026. La iniciativa también establece un límite de endeudamiento externo de 13.500.

500 millones de dólares, además de contemplar autorizaciones de financiamiento para Petróleos Mexicanos y también para la Comisión Federal de Electricidad. Durante la discusión, los diputados de oposición cuestionaron que el incremento de la deuda pública pudiera destinarse principalmente a cubrir gastos gubernamentales en lugar de financiar nuevos proyectos en materia de infraestructura. Asimismo, solicitaron mayor información sobre las acciones que se están emprendiendo para el combate contra el huachicol, la evasión de impuestos y la operación realizada mediante empresas factureras, entre otras muchas cosas, de lo cual se va a estar desglosando este presupuesto, el cual pues ya fue aprobado allá en San Lázaro. Esta ley de ingresos del 2027. Bueno, pues ahí tiene usted. Para usted que le gusta el mundo de los números, el panorama financiero, el panorama bursátil y cómo se opera toda esta situación de recursos para tener pues operativamente o económicamente operativo al país, pues ahí tiene usted. Usted puede consultarlo, este dictamen de la Cámara de Diputados que ya avalaron en las comisiones la ley de ingresos para el 2027 para lo que tiene que ver con el gobierno federal. 7:07 p.m. Tenemos más información para usted y es que ahora, pues fíjese que nos estaban poniendo por ahí una rebelión de batas blancas. Dicen que hoy se llevó a cabo una situación que pues sorprendió a muchos en el sentido de que pues hoy se estaba viendo esta rebelión de batas blancas porque médicos del Instituto Mexicano del Seguro Social y del sector salud en Puebla tomaron las calles. Estos médicos camilleros, además de trabajadores del IMSS, se manifestaron la tarde de este martes 13 de octubre en exigencia a mejores condiciones laborales, mejores salarios e insumos necesarios para las unidades médicas. Ahí tiene usted lo que está sucediendo y es lo que, bueno, pues está diciendo literal. Y de ahí que, pues esto generalmente, pues no se veía. El contingente que hoy se manifestó partió desde las instalaciones del IMSS San José, ahí en la 18 Oriente. Ahí comenzaron a caminar sobre el Boulevard 5 de Mayo hacia la Clínica 2. Así que los trabajadores de la salud de Puebla se reunieron y se unieron a la marcha que arrancó el punto a las 3 de la tarde en todos los estados del país. Este fue un movimiento nacional, no solo en Puebla. Durante las diferentes protestas que existen en el país, también están exigiendo la destitución de Rafael Olivos Hernández, secretario general del Sindicato Nacional de Trabajadores del Seguro Social. Dicen por ahí que este hombre verdaderamente los estaba poniendo a trabajar y que es una de las razones por la que hoy se les está volteando el contingente o la base trabajadora, porque sienten que no los estaban apoyando. Y es que si usted recuerda, había muchos médicos, muchas enfermeras de los que se quejan de ahí del Instituto Mexicano del Seguro Social, que en ocasiones, pues ya sabe usted, malos tratos, malos, o sea, en contra de los pacientes, ¿no? A veces piensan que se les está, que nos están haciendo un favor cuando vamos a solicitar el servicio médico y que pues esta vez, pues sí, les estaban metiendo en cintura por parte del órgano sindical y que hoy por eso, pues simplemente ya le buscaron tres pies al gato. Y hoy, pues, le están haciendo señalamientos a su líder sindical. Pues ahí se la dejo. Hoy mantienen el rechazo al incremento salarial que el sindicato pactó con un aumento ponderado del 8.55% directo al salario, irían 2.9%. Esto en el salario tabular. Pero las bases están exigiendo un incremento salarial de por lo menos el 10%. Ahí tiene usted. Esto es lo que sucedió hoy de pues esta manifestación, este recorrido, esta marcha que hicieron los trabajadores del Instituto Mexicano del Seguro Social y también, bueno, pues de otros organismos de salud, quienes pues se adhirieron a este movimiento que le digo es nacional, no solo es exclusivo de Puebla, a lo que han llamado la rebelión de batas blancas en todo el país. Bueno, pues vámonos rápidamente porque en el panorama local también tenemos información y nos enlazamos de inmediato con nuestra compañera Miriam Rodríguez porque ella nos tiene información acerca de la investigación que está pues iniciando la Fiscalía General del Estado sobre el ataque directo que sufrió la Junta Auxiliar allá en San Marcos Necoxtla. Esto es algo que en determinado momento se estaba investigando y se va a seguir investigando por la Fiscalía. Miriam Rodríguez, nos tienes más detalles. ¿Cómo

0: estás? Buenas noches, te escuchamos.
1: Buenas noches, Mariano, los saludo con gusto y así es compartirles que la Fiscalía General del Estado inició las investigaciones, esto por el ataque directo que se registró en la Junta Auxiliar de San Marcos Necoxtla, donde fue lesionado con arma de fuego Ricardo R., de 34 años de edad, y bueno, lamentablemente perdió la vida. El ataque ocurrió sobre la calle 4 Sur, a la altura del Centro de Salud de la Comunidad. De acuerdo también con versiones de testigos, los presuntos responsables serían sujetos desconocidos que viajaban en un vehículo particular de color gris. Los primeros reportes también señalan que Ricardo R. circulaba a bordo de una camioneta Nissan Frontier roja cuando llegó al lugar donde presuntamente lo esperaban sus agresores. Al percatarse de la situación, intentó refugiarse en una miscelánea, pero fue perseguido por los sujetos, quienes le dispararon en repetidas ocasiones. En las detonaciones, el hombre quedó inconsciente dentro del establecimiento y personas que se encontraban en la zona solicitaron también el apoyo de cuerpos de emergencia. Sin embargo, a su llegada, paramédicos de Protección Civil y bomberos confirmaron que ya no contaba con signos vitales. Elementos de la Policía Municipal y Estatal también acudieron al sitio y acordonaron la zona para preservar los indicios. Durante las diligencias, pues bueno, también se localizaron varios castillos percutidos sobre la cinta asfáltica, por lo que se dio intervención por parte de personal de la Fiscalía General del Estado, quien está llevando a cabo las investigaciones. De manera extraoficial, también trascendió que la víctima había recibido alrededor de 2 impactos de arma de fuego, cifra que también será confirmada por las autoridades. De acuerdo también a las diligencias que se mantienen, el cuerpo fue trasladado al anfiteatro municipal de Tehuacán, donde se le practicó la necropsia de ley para determinar las causas precisas del fallecimiento, y es de esta forma como las autoridades mantienen, pues bueno, también abierta la carpeta de investigación para determinar el móvil y también dar con los responsables de este hecho. Es la información, Mariano, que compartimos en esta noche.
0: Gracias, Miriam, gracias por este reporte, tenemos más información para usted. Fíjese que nos están comentando que fuerzas de seguridad ubicaron y desmantelaron un sistema de videovigilancia ilegal en la zona de Tepeaca. ¿Cómo fue esto? Esto fue resultado de un reforzamiento de las labores de seguridad y prevención del delito por parte de la Secretaría de Seguridad Pública en coordinación con la Secretaría de Marina, quien detectó y ubicó, además de desmantelar, un sistema de vigilancia ilegal conformado por 9 cámaras instaladas en la vía pública. Desde ahí nos observaban, nada más. La delincuencia desde ahí nos tenía checaditos, mediditos y bien observados. Los 9 dispositivos de videograbación fueron localizados en postes de energía eléctrica, alumbrado público y telefonía fija de la localidad de San José Carpinteiros, en el centro de Tepeaca. Estos dispositivos estarían presuntamente relacionados con un grupo delictivo dedicado al robo de gas LP en esa zona. Este aseguramiento forma parte de las acciones coordinadas de las fuerzas de seguridad para detectar posibles herramientas utilizadas por grupos delictivos, así como para debilitar su capacidad operativa. En el Seco, también, bueno, pues es en donde también ya se están llevando algunas acciones, pues hay la sospecha de que también por ahí pueda existir algo similar a lo que hoy se está informando. 7:14 p.m. Bueno, y estábamos hablando precisamente de El Seco. Ahí están logrando, o nos están informando, que se logró la localización de una mujer que estaba reportada como desaparecida en la población de Ocotepec. Ahí intervino la Policía Municipal, la UDAIM y el apoyo del 911, que fueron los que se pusieron pilas y lograron la ubicación. Isaida Arellano, nos tienes más detalles de esta historia, te escuchamos.
2: ¿Qué tal, Mariana? ¿Cómo estás? Muy buenas noches, amigos del auditorio. Los saludamos con mucho gusto desde las faldas del volcán Citlaltépetl para comentarte que Policía Municipal de San Salvador El Seco, así como también lo que viene siendo UDAIM, lograron la localización de una mujer reportada como desaparecida en el municipio de Ocotepec. Te comento que debido a los recorridos realizados por la Policía Municipal y una unidad de atención inmediata a las mujeres, con apoyo del 911, se logró localizar a una mujer que caminaba desorientada y en estado de crisis en la calle 9 Norte, entre 4 y 6 Oriente, en el barrio de Tecamachalco, en San Salvador El Seco. La mujer fue atendida y auxiliada conforme a los protocolos establecidos por la UDAIM. Después de realizar algunas preguntas y de ser valorada por paramédicos, se logró conocer su lugar de procedencia y sus datos generales. Graciela Lima contaba con un reporte de desaparición activo en el municipio de Ocotepec, por lo que se notificó a las autoridades de aquel lugar. Horas después fue entregada a dichas autoridades para posteriormente hacer un reencuentro con sus familiares.

0: Gracias al trabajo coordinado entre los diferentes órdenes de gobierno, se logra localizar y brindar atención a las personas que más lo necesitan. Es el reporte, Mariano, en esta noche fría desde las faldas del volcán Citlaltépetl. Te envío un fuerte abrazo. Excelente noche.
1: Igualmente te envío otro de vuelta. Cúbrete muy bien para este frío que ya se siente con este airecito. Dijeran los abuelos, airecito de muertos. Así nos decían antes los abuelos cuando bajaba la temperatura por estas fechas. Muchas gracias por este reporte, Isaid. 7:16 p.m. Le digo a usted que vamos a hacer una pausa y en un momento regresamos porque también hubo otra recuperación de persona en la búsqueda que se estaba llevando a cabo en la zona de Yaonahuac. En un momento le cuento la historia regresando de esta pausa.
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0: Son las 7 de la noche con 19 minutos, 7 con 19. ¿Cómo se lo está usted pasando en esta noche? Dicen por ahí que está en algunas regiones ya del estado de Puebla, se está sintiendo más frío de lo común que lo que venían sintiendo en estas fechas. Me dicen que a pesar de que en algunos puntos se ha registrado intensas lluvias, esto combinado con la humedad y todo lo que se está generando, pues están pues literalmente sintiendo muy bajas temperaturas. La recomendación es que se abrigue usted muy bien. Ya en algunos lugares las autoridades están previendo algunas situaciones con la población y están iniciando ya campañas de vacunación. En un momento más le vamos a decir en dónde y qué es lo que están pues haciendo. En la zona de Teziutlán está lista nuestra compañera Lupita Rolón, a quien saludo con mucho gusto, porque ahí también en la región de Yaunáhuac, fíjese que se había emitido el boletín de búsqueda para localizar a un masculino de 34 años desaparecido en Yaunáhuac. La Fiscalía del Estado, a través de la Fiscalía Especializada de Investigación de Delitos de Desaparición Forzada de Personas, pues emitió este boletín de búsqueda. Vamos con nuestra compañera que nos tiene detalles a quién están buscando y desde cuándo se está teniendo como reportado desaparecido. Lupita, ¿cómo estás? Buenas noches.
1: Hola, ¿qué tal, Mariano?

0: Muy buenas noches. Pues así es, la Fiscalía General del Estado de Puebla, a través de la Fiscalía Especializada en Investigación de los Delitos de Desaparición Forzada de Personas y Desaparición Cometida por Particulares, emitió un boletín de búsqueda para dar con el paradero de Juan Rodríguez Colón, de 34 años de edad, visto por última vez en el pasado 11 de octubre de 2026 en el municipio. De acuerdo con la carpeta de investigación, el masculino salió de su domicilio ubicado en la colonia centro del municipio de Yaunáhuac, sin mencionar su destino, desconociéndose hasta este momento su ubicación. El ciudadano de nacionalidad mexicana mide 1.57 metros de estatura, es de complexión robusta, tez apiñonada, cabello corto, lacio y negro, cara ovalada, frente amplia, ojos medianos redondos de color café, nariz mediana recta de base ancha, boca y labios medianos, así como mentón ovalado. Como señas particulares, presenta estrías en el abdomen, axilas y espalda, una hernia en la ingle, un quiste en el cuello, un tatuaje en la pierna con la figura de un hongo en color negro de aproximadamente 3 centímetros y un tatuaje en la muñeca con la palabra fe en letra cursiva de aproximadamente 2 centímetros en color negro. Al momento de su desaparición se desconocía la ropa que vestía. La Fiscalía General del Estado solicita la colaboración de la ciudadanía para aportar cualquier información que contribuya a su localización, garantizando un manejo confidencial y anónimo a través de la línea telefónica 22 12 83 81 42, a los números 22 22 14 64 02 y 22 22 14 64 05, o mediante el correo electrónico de boletin.desaparecidos.fgep@fiscalia.puebla.gob.mx. Y bueno, pues también les piden compartir este boletín de búsqueda de Juan Rodríguez Colón, desaparecido en el municipio de Yaunáhuac, en esta región de Teciutlán.
1: Si hay que ponernos las pilas, si usted ya escuchó todos los datos que le dio mi compañera Lupita Rolón, por favor anótelos y compártalos a través de las redes sociales para que juntos hagamos esta cadena, se fortalezca y podamos encontrar a esta persona reportada como desaparecida desde hace ya unos días, desde el pasado 11 de octubre del 2026, y en donde pues hasta el momento todavía sus familiares tienen la interrogante de dónde está Juan Rodríguez Colón, quien está desaparecido y que fue visto por última vez el 11 de octubre del 2026. Pues sigamos con esta búsqueda, sigamos compartiendo información para que, le digo, juntos hagamos esta cadena y se refuerce más la búsqueda. Si usted tiene algún dato, no dude en compartirlo con los familiares o con las mismas autoridades para que puedan pues ir, digamos, desarrollando esta estrategia para poder localizar a esta persona. Lupita, como siempre, agradecido con tu participación. Muchas gracias por estar esta noche en Voces de la Región.
0: Gracias a usted, Mariano. Un abrazo.
1: Gracias, un abrazo. 7:23 p.m. 7:23. Vamos con clima, ¿verdad? Tenemos que revisar cómo está el clima para las próximas horas, porque si bien es cierto, hoy de nueva cuenta el Dios Tlaloc nos dio una tregua y nos está permitiendo hoy seguir sin lluvia, aunque digamos en algunas otras partes, no necesariamente en el municipio de Puebla, pues dejó de llover, pero en algunos otros puntos sí se ha sentido pues la lluvia. Así es que vamos con nuestra compañera Fernanda, quien nos tiene los detalles del clima.
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buenas noches a quienes nos escuchan. Para este miércoles 14 de octubre, el pronóstico del tiempo en Puebla anticipa contrastes entre temperaturas cálidas, rachas de viento y posibles tormentas en varias regiones. Vamos a conocer los detalles. En Angelópolis se esperan máximas de entre 26 y 28 grados y mínimas de 10 a 12 grados. Aunque habrá periodos de nubosidad, también existe posibilidad de tormentas con lluvias que podrían acumular vientos de hasta 35 kilómetros por hora. En la Mixteca, el calor será uno de los principales protagonistas, con temperaturas que podrían alcanzar los 34 grados y mínimas de 18 grados. A diferencia de otras zonas, predominará el cielo nublado con baja probabilidad de lluvia. Para las regiones de la Sierra Nororiental y la Sierra Norte, se pronostican máximas de entre 30 y 34 grados, con temperaturas mínimas de 20 grados. Aunque se prevé cielo

0: medio nublado, también podrían registrarse lluvias, así que sugerimos salir con paraguas. En estas zonas, las rachas de viento podrían alcanzar entre 40 y 45 kilómetros por hora. Mientras tanto, en Tehuacán y la Sierra Negra, las temperaturas máximas oscilarán entre los 28 y 30 grados, con mínimas de 11 a 13 grados. El cielo estará nublado y se esperan posibles precipitaciones. En el Valle de Cerdán, el ambiente será más fresco, con máximas de 26 grados y mínimas de 10 grados. Sin embargo, no se descartan tormentas y lluvias acompañadas de rachas de viento fuerte. Por último, en el Valle de Atlixco y Matamoros se prevén temperaturas de hasta 32 grados, pero con un descenso importante durante la noche, cuando las mínimas podrían ubicarse entre los 6 y 8 grados. También existe posibilidad de tormentas, aunque las precipitaciones podrían ser ligeras. Ante este panorama, es importante tomar precauciones por las fuertes rachas de viento y las posibles tormentas. Les recomendamos considerar los cambios de temperatura a lo largo del día y salir con paraguas y una buena chamarra. Mariano, este es el pronóstico del tiempo para Puebla para este miércoles. Regresamos contigo al estudio. Excelente noche para todas y todos.
1: Muchas gracias a nuestra compañera Fernanda, quien nos tiene todos los detalles de lo que está pasando en materia del clima. 7 de la noche con 26 minutos. Tenemos más para usted.

7. Fíjese que el gobierno del estado está dando a conocer que, pues por lo menos durante estos primeros años en materia de trabajo que ha tenido la administración gubernamental, pues ha impulsado la transformación de vialidades y ha batido el rezago histórico que se tenía de por lo menos 30 años, en las que durante este tiempo autoridades iban y venían y conocíamos y escuchábamos, pero pues nada más era, dicen en mi pueblo, jarabe de pico, porque nada más era puros pronunciamientos, pero nada de que tenían alguna realidad en torno a, pues, intervenir las vialidades, dígase carreteras, calles, avenidas, bulevares y pues algunas principales avenidas o periféricos que se tienen en esta entidad poblana. Y pues literal, el problema era que la circulación, la movilidad era lenta, con cierto tipo de riesgo, porque de verdad es que ya no sabía uno en temporada de lluvias por dónde circular, puesto que con el agua muchas veces los baches que se formaban como cráteres, bueno, pues hacían complicado y muy peligrosa la circulación. Por eso hoy, con el objetivo de mejorar la conectividad y la movilidad en la entidad, el gobierno del estado, a través de la Secretaría de Infraestructura, transformó la red vial en beneficio de más de 1.9 millones de habitantes. Durante el 2025 se pavimentaron 146 kilómetros equivalentes a 5.000 calles, las cuales fueron distribuidas en 26 vialidades urbanas en la zona metropolitana y 5 carreteras al interior del estado, lo que impactó positivamente a los municipios de Puebla, Izúcar de Matamoros, Jicotepec, Ocoyucan, Tlacotepec de Benito Juárez y Acajete. Esta cruzada fortaleció el desarrollo económico y turístico también de la región. Como nunca antes, la obra pública estatal cobró relevancia bajo la administración que actualmente encabeza Alejandro Armenta, porque priorizó el bienestar directo de las familias poblanas y atendió zonas que registraban hasta 30 años de abandono en sus vías de comunicación más transitadas. Y esto se logró mediante los módulos de pavimentación. La Secretaría de Infraestructura mantuvo frentes de trabajo permanentes para rescatar vialidades que dañaban el patrimonio de la ciudadanía y las unidades de transporte público, además que garantizó un tránsito seguro para quienes transitaban de pie. Pues ahí tiene usted. Esto es lo que se ha hecho en los últimos meses, en los últimos años. Esta transformación ha continuado durante el 2026 con el fortalecimiento de la estrategia de movilidad, la cual contempla una pavimentación para 100 vías adicionales que representan 412 kilómetros en 31 municipios, equivalentes a 28.000 calles. De este total, 76 vialidades, que equivalen a un promedio de 13.000 calles correspondientes a la zona metropolitana de Puebla, y 24 carreteras equivalentes a 15.000 calles al interior del estado, son las que se van a

0: estar interviniendo durante los próximos meses. Pues ahí tiene usted. Mejores calles, mejor movilidad, menos riesgo. Y con ello, pues también se cuida el patrimonio, porque si bien es cierto, con las calles destrozadas, vaya que si las suspensiones, las llantas, los rines, la carrocería, todo lo que pudiera, pues literalmente en el vehículo, pues sufría por el mal estado de las vialidades. Hoy por lo menos ya hay calles que se han pavimentado, que se han intervenido y que se han, digamos, hecho de nueva cuenta el pavimento, y hoy nos permiten circular ya con tranquilidad, con la confianza de que pues no nos vamos a encontrar alguna sorpresa debajo de toda el agua que se acumula en ocasiones, porque las lluvias, usted lo vivió el pasado fin de semana, las lluvias a veces son intensas, cubren las vialidades, y vaya que si circulamos con, dicen por ahí, con el Jesús en la boca, porque ya no sabemos dónde vamos a caer. Bueno, pues qué bueno que hoy tengamos mejores vialidades. Y bueno, pues una petición, ojalá y se den una vueltecita por el sur. Dicen los vecinos que por allá también hay mucho que hacer en el sur de la ciudad de Puebla, en donde las calles también están verdaderamente destrozadas. Ahí está la petición que hacen los vecinos del sur. Vámonos hasta la zona de Ciudad Cerdán. Mi compañero Fernando Castro está listo, porque fíjese que están entregando cerca de 2,000 apoyos al campo y para que se genere obra comunitaria en la microrregión de Ciudad Cerdán. Fernando Castro nos tiene esta información que nos ha preparado desde este punto del territorio poblano. Te escuchamos, Fer. Adelante con el reporte.
1: En la microrregión Cerdán, el gobernador del estado entregó más de 2,000 apoyos económicos, insumos agrícolas y cheques por afectaciones de sequía y obra comunitaria dirigidos a beneficiarios de distintos municipios. Durante la jornada, beneficiarios reconocieron que los recursos y los insumos llegan de manera directa a quienes lo necesitan.
2: Buen día, mi nombre es Sandra Sánchez Baez, soy originaria de la localidad del Veladero. Agradecer al gobernador Alejandro Armenta, ya que nos está apoyando en el siniestro de sequía. Es un apoyo muy bueno para nosotros los campesinos, ya que nosotros, pues esa es nuestra fuente de ingreso, el campo. Y desafortunadamente ahorita tuvimos ese siniestro.
3: Representante de la escuela José María Morelos y Pavón, mejor conocida como El Cerrito, de Ciudad Cerdán, de la cabecera municipal. Agradecemos al gobernador por este apoyo que va a beneficiar a nuestros niños de la primaria, que es una barda perimetral.
1: El gobernador Alejandro Armenta informó que ha incrementado el número de hectáreas atendidas con trabajos agrícolas mediante 1,800 equipos de maquinaria en el estado.
4: Estos tractores, los drones, ya vieron los aviones de los drones, enormes, ya los vieron trabajar, ya los vieron volar en el campo. Estos tractores, estos drones, sembradoras, cosechadoras, el año pasado compramos 800 equipos. Este año ya tenemos más de 1,800 equipos. Este año pasamos de 50,000 hectáreas de temporal que sembramos a 200,000 hectáreas con 1,800 equipos. Tractores, drones, sembradoras, cosechadoras, alzadoras de calle. Y el próximo año vamos por 2,500 equipos.
1: En la microrregión Cerdán operan 12 módulos de maquinaria agrícola para apoyar las labores de los productores. Por su parte, la Secretaría de Agricultura, Ana Laura Altamirano, señaló que la inversión acumulada supera los 87 millones de pesos.
5: Que trabajamos igual en territorio. Hoy los tractoristas, los compañeros que manejan estos tractores, ellos traen el diésel y bueno, no se tiene ningún costo, y la maquinaria cada día va a seguir incrementando. En esta región se tienen 12 módulos de maquinaria que constan de 12 tractores, que constan de 3 drones y más de 89 implementos, y el siguiente año se va a seguir fortaleciendo, así que estén atentos y a través de nuestra delegación puedan ser beneficiarios y no tienen ningún costo.
1: Con estas acciones, el gobierno estatal busca fortalecer las actividades del campo y respaldar la economía de las familias productoras de la región. Con información de Fernando Castro, síguenos a través de las diferentes redes sociales. Somos SICOM, Ciudad Cerdán. Muchas gracias.
0: 7 de la noche con...

0: 35 minutos, ahí tiene usted nuestro compañero Fernando Castro desde Ciudad Cerdán y todo lo que está pasando en este punto, si bien es cierto, pues a las faldas del Ciclaltépetl, lo que conocíamos antes como el pico, ahora pico de Puebla. 7:35, vamos a una pausa, no se vaya, regresamos con usted.
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0: 7:39, estamos de regreso con usted. Gracias y saludo con mucho gusto a mis compañeros y amigos que nos están escuchando en esta noche. Antes que nada, saludo a nuestro auditorio de Tlaxcala que se está reportando con el teléfono de WhatsApp 22 15 87 56 57. Nos está mandando mensaje en texto, mensaje en voz, por supuesto. Estamos con usted. Y antes de ir a Tehuacán, también saludamos a nuestros queridos amigos que nos están escuchando desde el estado de Veracruz, desde el estado de Oaxaca y también a quienes nos están sintonizando en el estado de Hidalgo, un poquito del estado de México que también se encuentra ya con nosotros. Aquí los saludamos con mucho gusto. Bueno, vámonos hasta la zona de Tehuacán, porque ahí le cuento que la Secretaría de Agricultura entregará kits para combatir la plaga del picudo, que vaya que si nos tiene preocupados, porque esta plaga del picudo afecta nada más y nada menos que al maguey pulquero. Y esto está ocurriendo en la zona de San Nicolás Bravo. Vamos con Miriam Rodríguez, nos tienes más detalles, cuéntanos de qué se trata, te escuchamos.
1: Así es, Mariano, nuevamente los saludo con gusto y efectivamente compartirles que la Secretaría de Agricultura y Desarrollo Rural de Puebla, Ana Laura Altamirano, visitará este miércoles 14 de octubre el municipio de Nicolás Bravo para entregar kits y también productos destinados al combate del picudo, una plaga que ha afectado cultivos, sobre todo de maguey pulquero en esta zona. El delegado de la Secretaría de

0: Agricultura y Desarrollo Rural en la microrregión 25 de Tehuacán, Eric López Barragán, informó que se tiene un registro de 150 productores afectados y alrededor de 300 hectáreas con daños también a causa de este insecto que provoca sobre todo que las plantas se sequen. Explicó que Nicolás Bravo es un municipio con una importante actividad pulquera, por lo que atender esta problemática es una prioridad para evitar mayores pérdidas para los productores del campo. También como parte de la estrategia se entregarán kits que incluyen hongos y feromonas para atraer al picudo y contribuir a su control, esto con la finalidad de frenar su propagación y proteger sobre todo las plantaciones de maguey. Finalmente se da a conocer que además de estas acciones en favor sobre todo del combate a esta plaga, pues bueno, también se dará seguimiento a una nueva plaga que también está afectando a los pinos en este municipio de Nicolás Bravo, a fin de revisar esta problemática y avanzar en las acciones correspondientes para poder contenerla, siendo parte, pues bueno, del trabajo que estará realizando la Secretaria de Agricultura y Desarrollo Rural de Puebla, Ana Laura Altamirano, durante su visita que llevará a cabo, pues bueno, sobre todo este miércoles 14 de octubre. La información que compartimos, Mariano, desde la zona de Tehuacán.
1: Gracias a Miriam Rodríguez por este reporte que nos hace desde Tehuacán. Y vaya que sí preocupa, pues este insecto pues está afectando a lo que conocemos como el maguey pulquero y pues puede afectar la producción de este pues licor que se extrae de este maguey. Bueno, si le podemos llamar licor. Después de que se fermenta, bueno, pues ya adquiere otras características. 7:42, nos vamos hasta la zona de Teciutlán. Ahí hay un importante llamado, una convocatoria para que pues quienes nos escuchan en la zona de Teciutlán y sus alrededores puedan apoyar y puedan integrarse a las brigadas de manejo de fuego en coordinación con la Comisión Nacional Forestal, la conoce usted como CONAFOR. Han hecho esta invitación que va dirigida a hombres y mujeres originarios y residentes del municipio de Xutetelco que sean mayores de edad y que tengan un compromiso en cuanto a la protección civil. Mi compañera Lupita Rolón, como siempre, atenta a toda esta información y nos tiene los detalles. Lupita, te saludamos una vez más.
2: Hola, ¿qué tal? Muy buenas noches. Nuevamente, con el objetivo de fortalecer la protección de los recursos naturales y prevenir contingencias en las zonas forestales de la demarcación, el Ayuntamiento de Xutetelco, a través de la Dirección de Desarrollo Rural y en coordinación con la Comisión Nacional Forestal, mantiene abierta la convocatoria para integrarse a la Brigada de Manejo de Fuego. La invitación está dirigida a ciudadanas y ciudadanos originarios o residentes del municipio de Xutetelco, que sean mayores de edad, cuenten con compromiso demostrado con la protección del medio ambiente y gocen de buena salud física. Como parte del proceso de selección para el ingreso, las y los aspirantes deben acreditar una prueba física que consiste en recorrer un circuito de atletismo cargando una mochila con un peso de 20 kilogramos. El cupo está limitado a 17 aspirantes, siendo seleccionadas únicamente 10 personas. Quienes resulten seleccionados llevarán a cabo labores operativas de poda y apilamiento de material forestal, apertura y reapertura de brechas cortafuego, así como tareas directas de atención, combate y control de incendios forestales en la región. La fecha límite para el registro de solicitudes es el próximo 17 de octubre de 2026. Las personas interesadas en postularse o solicitar mayor información pueden acudir directamente a las oficinas de la Dirección de Desarrollo Rural en el municipio o comunicarse vía telefónica al número 231-150-1532. Ese es mi reporte desde Teciutlán.
1: Lupita, gracias. Muy buena noche para ti, para todos nuestros radioescuchas allá en la Perla de la Sierra. 7:44. Tenemos una pausa, no se vaya. Regresamos al último bloque de Voces de la Región.
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forman una de las agrupaciones internacionales y españolas que conquista al mundo como Il Divo. Se trata de Carlos Marín Menchero, que fue cantante lírico, barítono y productor musical español, reconocido internacionalmente por formar parte de Il Divo, el cuarteto que revolucionó la música popular al fusionar la ópera con el pop romántico. Él nació un 13 de octubre de 1968 en Alemania, en el seno de una familia española, y desde pequeño mostró un talento extraordinario por el canto. A los 8 años grabó su primer disco titulado El Pequeño Caruso, con interpretaciones de clásicos como El Sol Mío y Granada. Posteriormente desarrolló una carrera en, digamos, cuestiones musicales, pero enfocadas a la ópera y a la zarzuela, antes de incorporarse con esta agrupación Il Divo en el 2003, por iniciativa del productor británico Simon Cowell. Junto con el suizo Urs Buller y el francés Sebastian Isambard, el estadounidense David Miller Marín alcanzó escenarios internacionales y contribuyó al éxito de una agrupación que vendió millones de discos. Su voz potente, su elegancia en escena y su dominio de varios idiomas le convirtieron en una figura distintiva.

del género conocido como el crossover clásico. Carlos Marín falleció el 19 de diciembre del 2021 a los 53 años en Manchester, el Reino Unido. Su legado permanece en las grabaciones y presentaciones que acercaron la música de inspiración operística a millones de personas. Datos curiosos que enriquecen una sección de Un Niño Pródigo es que grabó su primer álbum a los 8 años y su segundo, lo hace con su mamá en neerlandés, cuando tenía alrededor de 10 años. Políglota, hablaba español, inglés, francés y alemán, una habilidad que le favoreció a su carrera internacional. También fue un actor de musicales, participó en producciones como Los Miserables y La Bella y la Bestia, antes de consolidarse con esta gran agrupación que conocemos como Il Divo.

0: de la noche con 52 minutos, así recordamos a una de las grandes agrupaciones que también pues puso una marca muy especial en este tipo de producciones, de las cuales el mundo pues apoyó, le gustó y por qué no decirlo también se maravilló de este tipo de creaciones musicales. 7:53, vamos a revisar qué está pasando en el mundo de los deportes. Mi compañero Juan Carlos está más que listo.
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0: Adelante, mi querido Giancarlo, te escuchamos con toda esta materia deportiva. ¿Qué nos tienes para hoy?
1: ¿Cómo estás, mi querido Mariano? Muy buenas noches. Buenas noches, por supuesto, para todo el auditorio que nos acompaña aquí en Voces de la Región. Pues sí, mucha información deportiva, porque precisamente, pues ya hablar un poco al respecto de los Lobos de Puebla, que están ya en la siguiente ronda, en la ronda de los playoffs concretamente, porque, bueno, pues vencieron precisamente en estos días a sus rivales, al día de ayer, de manera más específica, a los Freseros de Irapuato, aquí en casa, en el gimnasio Miguel Hidalgo, hicieron, o concretaron, mejor dicho, este triunfo. Este segundo triunfo de la serie por 75-63 en el resultado. La verdad es que en la campaña regular habían venido también los Freseros aquí a Puebla a visitar a los lobos poblanos, y habían terminado con la serie a su favor. Se la llevaron hasta Irapuato, los dos triunfos se los llevaron, y bueno, pues todos pensábamos que tal vez ahora pues iba a estar un poquito más parejo esta cuestión. Sin embargo, bueno, pues los Lobos tenían ahí esa cuenta pendiente con respecto a ese partido de la temporada regular, de la campaña completa, de la recién terminada campaña, y bueno, pues finalmente hicieron lo que tenían que hacer los Lobos, que era pues tomar esa revancha y llevarse este triunfo para ponerse ya en la siguiente ronda y tratar de pensar, ¿por qué no?, en un posible campeonato, ¿no? La verdad es que hay que recordar que esta es la campaña debut de los Lobos, así que se cumple un objetivo, el objetivo de calificar como tal. Terminaron en el quinto lugar de esta clasificación general, de esta tabla general, y bueno, pues no es un mal resultado. La verdad es que todavía hay muchas cuestiones que trabajar por parte de Paco Olmos, el español, el coach español que dirige a los Lobos, y bueno, pues yo creo que no se le puede recriminar mucho de este trabajo. La verdad es que todavía lo están haciendo muy bien, siguen con vida, ¿no?, tratando, ya lo decíamos, de buscar un posible título. Va a ser muy complicado también, porque bueno, pues hay quintetas en este torneo que son muy poderosas, que son muy muy buenas, así que veremos qué es lo que sucede al respecto, mi querido Mariano, en cuestión de baloncesto. Y por otro lado, bueno, pues también ir pensando ya un poquito en lo que es la temporada actual de la NFL, porque también, bueno, pues están dando muchos muchos buenos juegos estos equipos. Pues ayer también los Rams, en este lunes por la noche, los carneros de Los Ángeles, pues le pegan a los Bills de Búfalo, mejor dicho, cayeron ante los Bills de Búfalo 37-34 en un duelo que también pues estuvo muy muy cerrado. La verdad es que dejaron muy muy buenas sensaciones positivas y terminaron entonces imponiéndose los Bulls los Buffalo Bills, perdón, 4-1, ahora ya están precisamente en lo que es su marcador, su marca personal, y los Ángeles precisamente pues están cayendo ya, o mejor dicho, ya llevan en su marca personal pues 3 derrotas y 2 victorias, así que pues no es el mejor inicio precisamente, o el

0: el deseado para los carneros de Los Ángeles, pero bueno, pues también tratarán ya en la siguiente semana de recuperarse un poco. Lo que sí es que los Búfalos, bueno, los han sido un equipo que normalmente está ahí peleando, tratando de quedarse con el Vince Lombardi, y en esta campaña, bueno, pues parece que también van de manera muy seria, así que también tienen, bueno, pues jugadores que lo hacen muy bien, ¿no? El caso de Josh Allen, que también ha sido importante para este equipo, así que bueno, pues ahí está entonces el caso de los Bills, mi querido Mariano.
1: Pues vaya que si hubo materia deportiva durante estas próximas horas, también vamos a seguir teniendo mucho más de los deportes. 7:56 PM, mi querido Juan Carlos, pues ya nos tenemos que ir, como siempre, en punto de las 8. Le damos paso, porque hoy es martes de media en media, y luego ya sabes cómo Victoriano, pues ya sabes que llega aquí con sus invitados desde muy temprano, ya está listo, viene, casi nos echa la carrocería y nos dice ya. Entonces, de media en media, por supuesto, lo dejamos con usted en esta noche, y nosotros nos despedimos para hacerle la invitación y mañana en punto de las 7 nos acompañe en una emisión más de Voces de la Región. Por su atención, muchas gracias, que tenga usted una excelente noche, hasta mañana.
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Ni es jueves, hoy es martes. No son las 10 de la noche, ni las 8. Sí son las 8. Más bien las 20 horas del martes, como todos los martes de media en media con Victoriano González. Les saludo cordialmente a todas, a todos y a todes los que nos escuchan a través de 105.9 FM y con radio, la radio de las y los poblanos. El teléfono en cabina para que retumbe y retumbe 22.

0: 22-73-77-17, 22-23-77-16, el WhatsApp, que acá está el teléfono de El Sicón, 22-15-87-56-57. Saludo a todos los ciberescuchas y radioescuchas, a mi amiga la maestra Laura Sánchez, a mi amiga la maestra Laura Tlayeca, les envío un saludo, ya seguidoras de este programa, y a todas, insisto, y todos que nos siguen todos los martes a partir de las 20 horas. Bueno, el día de hoy, como siempre, tenemos invitados especiales y hoy vamos a platicar con Ricardo Bojalil Alarcón. Mi querido Richard, ¿cómo estás?
1: Mi queridísimo Victoriano, no sabes el momento que me estás haciendo pasar, los recuerdos de la radio y estar frente a un micrófono, créeme que es oxígeno para mi ser y para mi persona. Mi querido Victoriano, a tus órdenes.
0: Qué bueno, acuérdate de la cámara, hermano, porque si no me van a reclamar. Saluda a la cámara.
1: Es que te tengo que ver, Victoriano.
0: No, tienes que ver la cámara, hombre, tú no te preocupes. Bueno, vamos a platicar con Ricardo Bojalil Alarcón, pero antes vamos a escuchar una cápsula. Acuérdate que yo le digo cápsula. Dicen cápsula, no, cápsula es lo que usted se mete para componerse de su alguna afección que recetan los médicos. Saludos a mis amigos los médicos del ISTEP y de todas las instituciones públicas y privadas que hacen una labor fundamental en el cuidado de los enfermos, así también como las enfermeras. Vamos a una cápsula que nos hizo favor de hacer doña Vero Ruiz, quien produce este programa. Doctor, gracias. Y seguimos adelante en lo que compartimos acá el buen Richard y su servidor para que nos vean más personas. Adelante con la cápsula.
2: Si te dijera que gran parte del aire que respiras no viene de los bosques, ¿me creerías? Aunque siempre premiamos a los árboles, la Administración Nacional Oceánica y Atmosférica de Estados Unidos confirma que entre el 50 y 80% del oxígeno del planeta lo producen los océanos. Todo es gracias a la fitoplancton, unos diminutos organismos fotosintéticos que flotan en el mar. Así que cada soplo de aire fresco que tomes hoy, acuérdate de darle las gracias a nuestros amigos marinos microscópicos.

Si fueras un astronauta intentando medir la Tierra con una cinta métrica, te llevarías una sorpresa. Según la Agencia Espacial Europea, nuestro planeta no es una esfera perfecta, sino un geoide. Debido a la fuerza centrífuga de su rotación, la Tierra está ensanchada en el ecuador y ligeramente achatada en los polos. En palabras sencillas, el planeta tiene un cinturoncito un poco apretado. Es una pelota que se abomba al girar, lo que demuestra que hasta la física tiene su propio sentido de las curvas. El internet. ¿Pensamos que la red Wi-Fi la inventamos los humanos? La ciencia demostró que los árboles llevan millones de años conectados. A través de una red subterránea de hongos microscópicos llamada micorriza, los árboles maduros comparten nutrientes con los más jóvenes e incluso se envían alertas de peligros si hay plagas. La prestigiosa revista Nature bautizó este canal como la Hood Wide Web. Así que la próxima vez que camines por el bosque, recuerda que bajo tus pies hay miles de conversaciones cruzándose. La naturaleza nos lleva siglos de ventaja.

0: Ricardo Bojalil Alarcón.
1: Es correcto, mi querido Victoriano.
0: Oye, Ricardo.
1: Abdo Ricardo
0: Bojalil Abdo, Alarcón. Abdo. ¿Qué onda, mi Abdo?
1: Oye, Abdo.
0: ¿De dónde salió ese Abdo?
1: Fíjate que Abdo se llamaba mi abuelo paterno, es un nombre libanés que se llama, que significa perdón, siervo de Dios.
0: Perdón, siervo de Dios.
1: Siervo de Dios. Abdo Ricardo Bojalil Alarcón.
0: Oye, Abdo.
1: Adelante.

0: ¿Dónde naces?
1: Nací en la ciudad de Puebla, mi querido Victoriano, en 1967. Tenemos 59 años de edad. Soy el cuarto de cinco hijos. Mi papá, radiodifusor, empezó primero como locutor al orden al bat en el béisbol. Fue apasionado y enamorado del béisbol. Con tal de entrar gratis, empezó a dar el orden al bat. Bueno, ya metí a mi papá dentro de la plática, pero obviamente es parte de mi vida.
0: Dinos el nombre de tu papá.
1: Ramón Alfonso Bujalil, radiodifusor poblano, que en paz descanse. Este mes cumple un año de fallecido. Era dueño de la XEEG 1280 de AM, la cuarta radiodifusora de Puebla. Se hizo radiodifusor en 1970, mi querido Victoriano. Prácticamente nací en una estación de radio. Platicábamos hace rato donde en las vacaciones nos llevaba a mi papá a la radiodifusora. En esa época, estábamos en el edificio de Sanborns, yo estaba muy pequeño. Ya luego se incorporó a Grupo Radio Oro. Grupo Radio Oro eran 8 radiodifusoras, de las cuales una era de mi papá en esa época, la XEG 1280 de AM. Luego tuvo la 89.3 de FM, que fue también de las primeras FM en Puebla. Se incorpora a Grupo Radio Oro. Y cuando estábamos en vacaciones, acostumbramos mucho en la familia y sobre todo en la comunidad, salir a trabajar, ¿no? De donde viene la papa, los que tenían fábricas en las fábricas, los que tenían tiendas en las tiendas. Mi papá, como radiodifusor, pues nos llevaba a la cabina de radio, donde en esa época, bien recordarás, realmente la habilidad de locutor era impresionante. Eran unos artistas, unos genios, no se podían distraer un solo segundo, porque además de ser locutor, tenían que poner la música, había dos consolas.
0: Pone discos, decía yo en mi pueblo.
1: Eran discos de 45 revoluciones, luego de 33, me tocó todavía. Donde evidentemente, pues imagínense en un espacio mucho más pequeño de esta cabina que está hermosa, felicidades a SICOM, pues tenían a lo mejor 300, 400 listos, discos, donde había una programación que en esa época la hacía Alejandro Guerrero en Grupo Radio Oro, que también estuve con él. Y la forma de programar, mi querido Victoriano, ponían una... obviamente los éxitos los ponían tres veces. Todo lo que es, dependiendo, en Radio Alegría, que era la radiodifusora en papá, era tropical, era popular, la única de música tropical. Entonces ponían, pues como las barajas, ¿no? Ponían a revolverlo, las barajas, donde las tarjetitas donde venían las canciones, y los éxitos los ponían tres o cuatro veces para que se repitieran más veces al día, y de ahí al azar, literalmente, se hacía la programación, que le daban una hoja al locutor y tenían que poner, obviamente había 300 discos de acetato, imagínense nomás el volumen, tenían que poner a lo mejor 5 o 6 canciones de las que venían, tenían dos tornamesas, pero ojo, aparte, habían cartucheras, que eran 8 o 10 cartucheras, porque en cada cartuchera venía un solo comercial, que era todavía de cinta. Entonces tenían que poner el disco, que obviamente no se les rayara, lo tenían que tener muy bien limpios, estar platicando con el público, era una radio viva 100%, pero a la hora que acababa la música, levantar la aguja y empezar a poner los spots, pero siempre procurar que no hubiera lagunas dentro de la transmisión. Entonces, por eso es de que se hacen los turnos de 3 horas para los locutores, porque son 3 horas que tenían que estar a las vivas, porque además de lo que te estoy comentando, mi querido Victoriano, era también contestar el teléfono.
0: Y aquí,
1: las llamadas.
0: Aquí el maestro se queja y nada más le aprime los botoncitos.
1: No, hoy en día es una maravilla porque la misma computadora prácticamente te hace todo, pero sí nos tocó vivir esa época donde de verdad era una radio totalmente viva, totalmente activa, donde estaban las radionovelas. Había un estudio de grabaciones ahí dentro de Grupo Radio Oro, donde se hacía algo de novela.
0: Producción.
1: Los spots, por ejemplo, había dentro de la cabina, pues para hacer ruidos como caballo, había puertas que rechinaban.
0: De ahora hay efectos. Ahí tienes efectos. Ahora ya nada más en la computadora ya paras todos los efectos. Oye, pero ya te fuiste muy lejos.
1: Ya me fui muy lejos, pero me llevó la inercia.

0: inercia, ¿no?
1: Primero, ya, ahí hay un caballo. Un bayo, dijeron en mi pueblo. Oye, dice JM Moore. Ah, Mónica. Saludos, Liceo Big. Lorena Lams, saludos. Ricardo Márquez.
0: Mi brother.
1: Vuelta al micrófono, Richard, felicidades. Oye, pero pues obviamente naciste aquí en Puebla, ¿no? Dijiste dónde naciste. Si naciste.
0: Nací en Puebla.
1: En tu casa, en el hospital.
0: En Española. Mira, ahí está mi papá con Donald Trump.
1: Ahí está sacando las fotos el güey Ricardo.
0: También canto, me metí a un concurso al Canal 3.
1: Ahorita cantas algo, pero primero dime.
0: Bueno, nací en la Beneficencia Española, según me platica mi mamá.
1: Obvio.
0: Que era el único hospital que, gracias a Dios, ya tenía mi papá más o menos un trabajo estable. Nací en la Beneficencia Española. Vivimos en la colonia San Manuel, ahí junto, ¿sí?, a los Ruiz Esparza, junto a Roberto, a Antonio, Eduardo, en paz descanse. Los Ruiz Esparza éramos vecinos pared con pared. A los Verdín, que también eran muy amigos. Éramos, todo el día andábamos en la calle ahí en San Manuel. Pero el jardín de niños Oriente, porque fui a colegio jesuita.
1: ¿Tampoco todavía fuiste a jardín de niños?
0: Sí, claro.
1: En mi época no había jardín de niños, nada más no, era la primaria.
0: Era el jardín de niños Oriente, que luego fue Loyola, pero todavía era militarizado, victoriano. Tengo ahí, por ahí, alguna foto donde salgo con mi sombrerito de militar. Y ya luego cuando llegué a...
1: ¡Ay, aquí estoy viendo uno que conozco, el Gerardo Herrera!
0: Ese es mi Jerry, mi brother, mi hermano y mi compañero. Estuvo también conmigo en el Pepe Piano Bar.
1: Bueno, a ver, la primaria, pero bueno, ya fuiste a...
0: Regresamos a la primaria, mi querido.
1: A la primaria.
0: Victoriano. Nos vamos al Instituto Oriente, ahí en San Manuel, donde ahí quedaba mi casa a tres calles, donde pues evidentemente nos íbamos caminando. Ahí se hace mixto, se quita lo militarizado, se hace mixto el colegio. Y bueno, pues íbamos ahí al Instituto Oriente prácticamente toda la primaria, que hicimos muy buenos amigos, muy buenos recuerdos, evidentemente. Todo el día andábamos en la calle, era otra época definitivamente. Todo el día andábamos en bicicleta. Ricardo Márquez, mi hermano del alma, también vivía en San Manuel. Andábamos todo el día pues en bicicleta y aprendimos a manejar. Y de ahí la secundaria también la pasé en el Instituto Oriente. Me encantaba el fútbol.
1: Ah, sí, ¿jugabas?
0: No
1: era muy
0: bueno porque no veía bien.
1: No me
0: Te
1: digas.
0: Quiero comentar una anécdota, mi querido Victoriano. Nosotros éramos cinco, yo soy el cuarto de cinco en el Colegio Oriente, que amé el colegio con todo mi corazón, sobre todo el ambiente, mis compañeros, mis recuerdos, etcétera. Pero yo tenía 11 dioptrías de miopía.
1: ¿Qué es eso?
0: Pues no veía ni más, no veía nada, de veras. Y como yo era de los grandes, siempre tuve buena altura, me sentaban hasta atrás, pero yo no sabía lo que era ver bien. Entonces, pues prácticamente me pasé la primaria y la secundaria. Bueno, no, la secundaria ya tenía lentes. La primaria de noche, todo lo poco que aprendí en el colegio fue de oído.
1: ¿De noche porque no veías?
0: No veía nada y era yo de los altos, me sentaban hasta atrás, pues obviamente
1: pues
0: no.
1: Pues sí, porque tapabas a los compañeritos.
0: Exacto,
1: y compañeritos.
0: No veía yo el pizarrón, hasta que un día me llevan al oculista y resulta que tenía yo 11 dioptrías. Que 11 dioptrías no ves nada, o sea...
1: Ahora.
0: Y de ahí, pues prácticamente me pusieron mis lentes de fondo de botella en esa época.
1: Verdes eran, ¿no?
0: Sí, no, pues eran, yo creo que de unos 6, 7, 8 centímetros, porque no. Hoy en día ya hay muchas cosas. Y de ahí pasé al lente de contacto, y bueno, pues ahí. De ahí me corrieron en segundo de secundaria, mi querido Victoriano.
1: ¿Cómo?
0: Del Oriente,
1: sí. ¿Y por qué te corrieron? ¿No pagaste las colegiaturas o eras demasiado travieso?
0: No, lo siento. No, éramos. Éramos tremendones.
1: ¿Sí?
0: Tremendos. La verdad, sí, éramos.
1: Del Oriente te corrieron.
0: El Instituto Oriente nos corrieron a varios, varios conocidos también tuyos.
1: ¡No me digas!
0: Sí, sí, sí. De ahí emigré al Instituto Iberia, que también fue ahí mi gobernador.
1: ¿De ahí te corrieron también?
0: Fíjate que no.
1: El Iberia está en la 17.
0: En la 17, que parecía cárcel, digo, con todo respeto. También quise mucho ese colegio porque resulta que todos los corridos de esa época...
1: ¡Los corridos!
0: En serio.
1: Y no de música tradicional mexicana, ¿eh?
0: Ah, no, sí íbamos, pero en ese año que emigré al Instituto Iberia, creo que todavía vivía el padre Treviño. Sí, el padre Treviño. Emigré con mi compadrito del alma, que a lo mejor se enoja si lo comento, pero no creo, porque era buen colegio. Rafael Moreno Valle Buitrón era mi compadrito querido. Emigré con él al Instituto Iberia, con Paul.

0: Moncho y Tony Sobero, Tony en paz descanse, Memo Ramé, que también en paz descanse, ay Dios mío, ya se murieron varios, y éramos como 10 o 12 compañeros que emigraron de diferentes colegios, del Humboldt, del Americano, del Oriente, del Benavente.
1: ¿Te diste cuenta cómo dijo? Emigraron, no corridos, emigraron.
0: Es que venimos de emigrantes.
1: Sí.
0: De emigrantes, entonces.
1: Sí, no, ya lo entiendo.
0: Honor a la historia, a la memoria genética.
1: Ya emigré,
0: ¿no?,
1: de Coatzacoalcos, Veracruz.
0: y ahí acabé mi preparatoria, mi querido Victoriano. Y pues siempre enlazado con la radio, evidentemente, y empezamos a hacer bailes.
1: Espérate, no te loques, voy a dar nombres de las personas que están hablando. Fíjese usted que aparte de que lo corrieron, era robacoches. Dice Ricardo Márquez: Richard me enseñó a manejar, nos robábamos el coche de mi papá para salir a pasear. Sí, buenas aventuras, mi hermano. Saludos a mi ahijada Denise, ¿cómo estás? Yetzabel, mi querida doctora Isabel Negrete, saludos. Lore va, saludos.
0: Qué güera hermosa, mi hija.
1: Oye, resulta ser que estás hablando de una época muy bonita que es la secundaria.
0: La secundaria, Ricardo.
1: Y ahí en la secundaria, aparte de que ya te calmaste un poco, ¿qué hacías? ¿Ibas a la radio con tu papá o qué?
0: Íbamos a la radio. La radio es parte de mi vida. Es mi esencia, es mi sangre, porque pues prácticamente nací en una estación de radio, mi querido Victoriano.
1: No, que la beneficencia.
0: Bueno, la beneficencia, pero mi niñez, mi todos mis recuerdos están ligados con la radio, con mi papá, que era un enamorado también de la radio. Y pero fíjate lo que son las cosas. Realmente no me dediqué a la radio hasta después de casado. Bueno, sí, estuve en la radio, luego tuve ahí algunos problemillas con mi papá.
1: ¿Cómo? A ver, platícanos. A ver, échame esa diferencia.
0: Era un poco duro y ¿sí te platicó?
1: Te corrieron también, ¿no?
0: No, yo me salí. Ahí está mi esposa de testigo.
1: Porque la verdad, ¿te saliste y a dónde te fuiste?
0: Ahí te va mi historia. Yo me casé muy joven, de 24 años, mi señora de 19. Y estaba yo trabajando en la radiodifusora. Ya estábamos independientes, estábamos en la Chetla 118, Colonia La Paz. Que ahorita te platico una historia de don Enrique Montero con mi papá.
1: Uh-huh. Montero Ponce.
0: Sí, claro, don Enrique Montero, institución en la radio, que mi papá lo hace radiodifusor.
1: Hola.
0: Ah, claro, pero ahorita te platico esa historia. Entonces estaba yo con mi papá y pensé que me iba a abrir un poquito la llave, ¿no? Ya estando casado. La verdad es que no fue así. No, te lo digo en serio. Tomé la decisión de salirme.
1: Y ¿te abrigaste?
0: Emigré también. No, ya hacía yo bailes. Es que hay una historia.
1: Ah, ya haces bailes.
0: A ver, Radio Alegría era la pura vida. No sé si se acuerdan de Radio Alegría. Pero era la única estación tropical en todo Puebla. Sí. Entonces, ¿qué quiere decir con esto? Que todos los grupos que se querían anunciar, que hoy hay 6, 7 estaciones tropicales, no tenían ningún camino más que Radio Alegría, que éramos nosotros. Bueno, era la estación de mi papá. Te hablo de La Santanera, te hablo de todos los grupos de esa época. Si se querían escuchar en Puebla, tenían que pasar y tocar la puerta de Radio Alegría. Esa es la realidad. Entonces, antes de que emigrara yo, empezamos a hacer bailes con el power que traía Radio Alegría, que pues todos los bailes que hacíamos, estaba Gloria Torrejón, no sé si vive todavía, si vive Gloria, un abrazo. Se nos acercaban los grupos y mi papá, la verdad, visionario siempre, dice, pues vamos a hacer bailes, ¿no? En lugar de la payola famosa, pues entonces
1: la payola es el moche, para que ponga su música.
0: Te programo, o sea, te meto dentro de la programación, siempre y cuando tengas calidad. Te hablo de Mari y sus Chavals, Cometas Azules, Atrevido, Grupo Santa María, hasta La Santanera, La Dinamita, todos los grupos que hoy ya tienen muchos años y que en esa época estaban de moda, se hicieron en Radio Alegría. Entonces, la forma de negociar con ellos era, págame con fechas. Y hacíamos bailes. Pero hacíamos bailes que ahí, de verdad, en esa época, te estoy hablando de los 80s, rompíamos récords, hicimos un... rentamos el recinto ferial en esa época, metimos al de Juana la Cubana, ahorita se me fue el nombre, metimos 14 grupos, porque teníamos esa facilidad por Radio Alegría.

0: entraron 30,000 personas, nosotros esperábamos 10,000. Evidentemente se armó ahí un relajo, hasta el ejército tuvo que intervenir porque se desbocó la gente. Y ahí empecé a agarrar el hilo de lo que son los eventos. Cuando me separo de mi papá, me salgo totalmente del medio y fui a ver a Raúl Enaine, no sé si lo conozcas.
1: No.
0: Bueno, Raúl Enaine tenía ahí el dueño del cine La Paz en esa época, uh-huh, en la Avenida Juárez. Uh-huh. Tenía la concesión de Lotería Instantánea.
1: Ah, sí.
0: Rascalito, que estaba del Rasca.
1: Rascale. Rascahuele.
0: No, Rascale nada más, y había premios, pero recién salió ese tema del Rascale, estaba como que muy de moda, costaba 3,000 pesos el boleto, que luego se convirtió en 3 pesos porque se le quitaron los 3 ceros a la moneda. Y fui a hablar con Raúl, le dije, oye, pues me quedé sin chamba, ya estoy recién casado, dame una concesión para vender lotería. Y dice Raúl, dice, ¿es en serio? Le digo, ¿es en serio? Y me dio chance de vender Lotería Instantánea. Y se portó muy bien Raúl, que le ojalá y le llegue este saludo, porque me dijo, fíjate que tengo un localito, una islita en la 5 de mayo, y la tengo vacía, te la regalo, vende ahí los billetitos. Pues, órale, costaban 3 pesos, que eran, bueno, primero 3,000, que luego se convirtieron en 3 nuevos pesos. Y me fue bien con la lotería, pues pura morralla, me iba yo al Café Aguirre, que ahí iba mi papá con sus amigos y me compraban de 20, 30 tickets.
1: Saludos a Luis Miguel Aguirre, por cierto.
0: Así estuvimos como un año, mi querido Victoriano. Todo esto es testigo, mi señora. Y ya luego, pues empezó a ir como que el momento del rascalito ya no salía. Y dije, ¿qué hago? O sea, ¿qué...? ¿En dónde tengo mi conocimiento? Dije, pues voy a poner un salón de baile. Lo único que le pedí autorización, obviamente, a mi papá, y me regaló la publicidad, por supuesto. Dije, voy a poner el salón de la alegría. ¿Por qué la alegría? Pues por Radio Alegría. O sea, al final de cuentas era una fuerza que traía en esa época Radio Alegría, muy fuerte. Entonces fui a hablar con don Tranquilino Tlalpan, que también ya falleció, que tenía el Yuli Bertrán, los que son de mi época se han de acordar. Y para no se te cuento largo, sin tener un centavo, me lo renta de palabra. Le digo, don Tranquilino, réntemelo, pues órale. Y y luego, pues cómo lo hacía yo con el sonido, pues no tenía yo sonido. Fui a hablar con un sonidero, que en esa época, pues sí tenía chamba, pero no estaban tan de moda. Me lo recomendó Laurita García, que también trabajó en la XEG, que te mando un abrazo, mi querida Laurita, a un muchacho que se llamaba Sergio. Y de igual manera dijo, oye, Sergio, ¿cada cuánto tienes chamba? No, pues está flojo. Le digo, réntame tu equipo, viernes, sábado y domingo, ya quédate de lleno. Me dijo, pues órale. Entonces ya tenía yo mi salón, ya tenía yo mi equipo, y le pusimos Salón de la Alegría.
1: Y ahí, perdón, ahorita voy a dar lectura a algunos mensajes, y ahí, perdón, tú en donde empezaste tú a juntar esas monedas cuando te buscaran para padrino. Saludos a mi padrino Gerardo, por cierto. Cuando te buscaban para padrino, que aventabas unas monedas, ¿cómo le llamaban esos?
0: ¿Centenarios?
1: Ajá, que aventabas, ¿no? Cuando eras padrino aventabas los de bolo, ¿no? Mauro Recepca manda saludos. Carla Chedraui, compadre, es el mejor, bendiciones, te manda saludos a ti, obviamente.
0: Marita querida, saludos.
1: Ricardo Márquez, ah, chihuahua, yo no sabía que también eres actor, dice, filmamos películas, nuestra época de actores.
0: La mafia no perdona.
1: Yoneme Gómez, saludos al anfitrión e invitado. Lore va, te amo pa, o sea, pa' ti.
0: Así es, gracias.
1: Jesús R. Bojalil, chingonazo.
0: No, es mi hijo Ricardo. Jesús Ricardo.
1: Ah, Jesús Ricardo, es que no, Jesús R. dice.
0: Ajá, Jesús.
1: Jesús Ricardo, Jesús, saludos. Voz,
0: Somos puros artistas. Karim, mi hijo, es pianista. Mi güera también canta precioso.
1: Sí, no, pues que.
0: Pero esa es otra historia.
1: Ya los vamos a invitar para que me platiquen su historia. Oye.
0: Bueno, ¿nos quedamos en la primaria o en la prepa?
1: No, ya nos quedamos más para allá. Ah, bueno, ¿y la prepa? ¿Estudiaste la prepa?
0: Estudié la prepa en Liberia.
1: Ah, o sea, ¿de ahí no te corrieron?
0: No, al contrario, me la pasé muy bien, hice muy buenos amigos, muy, muy bien. Sí, era totalmente otro sistema.
1: ¿Y te ibas de pinta en la...?
0: En el Liberia, sí, claro.
1: ¿A dónde?
0: Nos íbamos al oriente a echarnos unas tortas del oriente.
1: No me digas.
0: Que además sobornamos ahí en esa época al padre, que era muy buena persona. Y había un director que creo que ahorita sigue en el Liberia. ¿Cómo se llamaba? Galván, el profe Galván, en esa época nos daba chance de salir a toda la banda que veníamos del oriente. Le íbamos a

0: Oriente y pues ya les traíamos sus tortas y este,
1: no me diga.
0: Pues así es la vida,
1: mi. Y ustedes eran de los de Liberia que se iban a volar las muchachas del Madero, ¿no?
0: No.
1: ¿No?
0: Y está muy cerquita al Madero, ¿eh?
1: No, porque yo tengo por ahí unas fuentes, me están diciendo que también iban a ver a las muchachas del Madero. No.
0: Por ahí estaba el Madero, creo que el Esparza también, el América estaba en la 3 Sur.
1: Ajá.
0: Ya, pues sí, era buena época.
1: Oye, y con respeto para tu señora, que le mando un saludo. ¿Eras noviero?
0: Más o menos.
1: ¿Sí? Sí. ¿Cómo más o menos cómo?
0: Más o menos.
1: En la primaria ya andabas así de ojo alegre.
0: En la primaria,
1: ¿sí?
0: Me casé muy joven.
1: No primaria, por eso, pero en la primaria te gustaban así las niñas.
0: Ah, como no. Bueno, veía. Más o menos. Ah, claro.
1: Y la verdad.
0: Sí, obvio, mi querido Victoriano. Pues, la
1: oye,
0: época del,
1: y ya una vez que
0: mona.
1: Terminas la preparatoria y sigues con esta onda de los bailes y que el Salón de la Alegría vendiendo el rascahuelo, el raspadito. El
0: raspadito. Primero fue, digo, seguía yo con mi papá en la radiodifusora. Te digo que ahí tuvimos tomé la decisión de salirme para poder crecer. Y me puse a vender lotería instantánea. Iba yo a las 6 a hacer mis cortes.
1: ¿Y no te sacaste un premio nunca?
0: No, nunca.
1: ¿No?
0: Ni vi que nadie se lo sacara. Pero estaba de moda en esa época, era novedad y agarré buen momento. Y ya luego de ahí puse mi salón de baile. Y de ahí pusimos el Pepes, gracias a Dios me empezó a ir muy bien, muy bendecido. Y ya luego regreso a la radio después del 2000.
1: Y que vamos a dar una exclusiva, ¿eh? Próximamente, en unos cuantos meses, pueden ser 12, 24, 36, regresa Pepes, ¿eh? Vamos a hacer una exclusiva aquí.
0: Sí, regresa Pepes,
1: vamos, lugarzazo, vamos Pepes. A ir a una pausa y seguimos platicando con el famosísimo Ricardo Bojalil Alarcón, el día de hoy platicando de muchas cosas, pero también de muchos temas. Y a la memoria de tu papi hubo una especie de reconocimiento, ¿no,
0: mi Richard? Pero por supuesto que sí, se lo merece.
1: Un año ya después de que partió.
0: Ah, sí, un año donde bueno, pues ya la vida tiene un ciclo y su ciclo terminó, trascendió, dejó historia, dejó leyenda y dejaron muchas historias sobre todo que contar, mi querido Victoriano.
1: Saludos a Brisa López, quien es colaboradora de este espacio también. Gracias por estarnos escuchando. Recuerda, estamos transmitiendo a través de 105.9 FM Sicom Radio, la radio de las y los poblanos. Regresamos.
0: Así.
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0: 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Saludos, en verdad, gracias a las personas que nos están escuchando y que nos están hablando. Bueno, pues ya pasó el tema de la primaria, después la secundaria, que lo corrieron del oriente, y a otros personajes que no dio los nombres afortunadamente, pero que yo conozco. Luego hablamos de la preparatoria.
1: Correcto.
0: Y el eso ya del tema empresarial, que lo traes en las venas, obviamente, por tu papá.
1: Sí, claro, definitivamente.
0: El tema del rascahuele, digo, del raspadito. Y el que nunca vio que era de sacar un premio.
1: Jamás en la vida.
0: Y y los bailes.
1: Los bailes, de ahí viene la idea del Salón de la Alegría, que gracias a Dios... En fin, mira, todo en la vida tiene un ciclo, mi querido Victoriano. Todo, hasta la vida misma. Y el ciclo de un negocio de alto riesgo, como es un salón de baile, es muy corto. Yo tuve la fortuna y la bendición, y gracias al equipo que armé, la mayoría de locutores que estaban con mi jefe... Pues,
0: ¿Quién estaban?
1: Fíjate que en su época, mi querido amigo y hermano Gerardo Herrera también estuvo ahí.
0: El Jerry, que conduce noticieros aquí en la mañana.
1: Ese es mi hermano.
0: Saludos, Gerardo.
1: Mi querido Jerry Boy. Lo que pasa es que quise innovar. O sea, al final de cuentas, en todos los negocios y en la vida tienes que innovar. Entonces, puse yo el salón de baile con el chip que traía yo de Radio Alegría. Entonces, evidentemente estábamos hablando hace ratito... antes de entrar a la cabina de lo que era la radio en esa época, lo significativo, era el medio de difusión y de comunicación más importante que había. Hoy desgraciadamente está pasando una crisis la radio muy fuerte, pero bueno, vamos a regresar a la época. Yo lo que hice fue poner música tropical, que era el giro de Radio Alegría, en un salón de baile que era Salón de la Alegría, y los locutores que trabajaban con mi papá en esa época, Gerardo estaba haciendo ahí sus pininos en Radio Alegría, nos iban a echar la mano y el palomazo. Entonces, ¿qué pasa con la gente que escuchaba Radio Alegría? Pues eran sus ídolos, eran gente inalcanzable, y se promocionaban: nos vemos en el Salón de la Alegría el viernes a las 8 o 9 de la noche. Entonces empezó a tener mucho éxito el salón. Te hablo que entraban 1500, 1600 personas. Abrimos como a los 2 o 3 años el Salón de la Alegría 2 en la 4 Poniente, enfrente a la Estrella Roja, donde estaba, que también fue un éxito. Y tuve la fortuna que me duraron cerca de 25 años los salones. En ese camino pues fuimos abriendo, y como buen comerciante o empresario, que desgraciadamente unos funcionaron, otros no, abrimos el Pepe's Piano Bar, que te has de acordar del Pepe's.
0: Antes de que me platiques eso, en lo que yo doy lectura a estos mensajes, por favor ve calibrando la voz porque vas a cantar.
1: Encantado, mejor te declamo porque...
0: No, vas a cantar, vas a cantar, así, tú eres canto, bueno, por eso.
1: Ponen una pista, encantado. De
0: podemos
1: la
0: poner una pista, ¿verdad? Pero bueno, vamos a leer un mensaje de AG Medios Noticias. Un fuerte, fuerte abrazo para mi querido Richie Boy. Quiero decirte públicamente que me honra tu amistad y admiro profundamente tu capacidad de resiliencia, tu trabajo constante y sobre todo tu lealtad. Eres de esos amigos que no necesitan presumir su grandeza porque la demuestra con hechos, incluso cuando la vida se pone cuesta arriba. Y te dejo esta frase, hermano: la vida no se mide por las veces que nos pone de rodillas, sino por el carácter con el que nos levantamos, porque el éxito puede darte reconocimiento, pero solo la lealtad, la perseverancia y la congruencia te dan algo mucho más valioso: el respeto de quienes conocen tu historia. Y tú, Richie Boy, tienes mi respeto, mi admiración y mi amistad. Abrazo enorme. El buen Jerry Gerardo Herrera.
1: Mi querido Jerry, mi hermano, y lo sabes, mi Jerry.
0: Dice don Juan Martín Hernández Cuevas: saludos y bendiciones a dos grandes amigos. Ricardo Márquez, que declara, no, que cante, Ricardo, no, que cante. A ver, vamos, ¿tienes algo? ¿Una pista? ¿Tienes pista para...?
1: Gracias, Juan Martín.
0: ¿Cómo? No te oigo. Pásale, aquí, estás en tu casa, hombre. Sí,
1: hombre, aquí armamos la bohemia.
0: ¿Cómo, cuál?
2: ¿De qué canción?
0: ¿De qué canción quieres?
1: No, pero mejor una.
0: ¿De qué
1: pues,
0: canción ya quieres?
1: Pero un pedacito nada más.
0: ¿De qué? ¿De qué canción?
1: Híjoles, mano, me estás poniendo...
0: No, chido.
1: La de Fuiste Mío un Verano.

0: Ahorita va a cantar aquí en vivo totalmente a través de los micrófonos de 105.9 FM Sicom Radio. No, pues si naciste en una estación de radio, como usted mira el micrófono. Don Ricardo Bojalil Alarcón va
1: no voy
0: a cantar
1: la música.
0: ¿Cómo no? Ahorita y te va a hacer la música. Adelante, mi querido maestro Carlos, por favor.
1: Vamos un pedacito.
0: Adelante.
1: Porque hay muchas cosas que platicar. ¿Ya le empezó? Hoy la vi. Fue casualidad.

0: Venga, ya está, dice don Guillermo Sedas, un abrazo a Ricardo Bojalil, saludos a Victoriano, que declame por qué me quité del vicio.
1: Ay, sí me la sé.
0: Y muchas personas ya te están, para contrataciones directamente a mi número telefónico, 2227-5425, soy su representante, disculpe, yo lo llevo ahí a donde quiera que le declame o le cante.
1: Y me pones un fondito musical de un pianito, porque sí me gustaría declamar un poema que le encantaba a mi papá. Que ya el último, la verdad es que siempre lo inventaba y siempre improvisaba.
0: A ver, a ver.
1: Ya el último no veía muy bien. Espero no equivocarme y no improvisar, porque no, sí puede me la sé. Ser.
0: Bueno, lo has visto bien desde niño, dices que tenías qué, 10 qué.
1: Me di cuenta, bueno, se dio cuenta mi mamá a los 10 años que tenía yo 11 dioptrías.
0: 11 dioptrías, no sé qué sea eso, pero no, me imagino.
1: No ves nada, más que de cerca, como lupa, era yo miope.
0: Como lupe, no digo, como lupa. Oye, entonces le pones ahí para que el señor haga lo que quiera, es su programa. Él
1: gracias, un fondito musical así de piano. Y dedicada a mi papá, don Ramón Bojalil, que en paz descanse.
0: Saludos, Ramón. Luz
1: muy
0: eterna.
1: Muy cerca de mi ocaso. Yo te bendigo, vida, porque nunca me diste ni esperanza fallida, ni trabajos injustos, ni pena inmerecida. Porque veo al final de mi rudo camino que yo fui el arquitecto de mi propio destino. Que si extraje la miel o la hiel de las cosas, fue porque en ellas puse hiel o mieles sabrosas. Cuando planté rosales, coseché siempre rosas. Cierto, a mis lozanías va a seguir el invierno, mas tú no me dijiste que mayo fuese eterno. Hallé sin duda largas las noches de mis penas, y sin embargo tuve otras santamente serenas. Amé, fui amado, el sol acarició mi faz. Vida, nada me debes. Vida, estamos en paz.
0: Vengan los aplausos, por favor. Que vengan los aplausos. A don Ramón, con mucho cariño. Saludos, Ramón, luz eterna para ti. 2227-5423-53 para cualquier contratación, declamación o alguna cantada de don Ramón. También baila, también baila. No creo que ahorita vamos a poder bailar.
1: Ahí sí, no, para que vean, no. Pero bueno, ¿en qué nos quedamos, mi querido?
0: Bueno, pues ya nos quedamos en el tema de que esto de los bailes, de que regresas a la radio.
1: Regreso a la radio, porque amo la radio, amo el micrófono. Y en el 2000, más o menos, se nos ocurre a Pablo Maxice, que es un buen amigo, un primo, necesitamos un espacio, para eso te quiero platicar, que mi papá toma la decisión, mi mamá muere muy joven, en 1999, de 57 años, para mí muy joven, obviamente, y mi papá entra en un tema de desesperación, mi papá inquieto, ya platicaremos otro programa de mi papá, porque...
0: ¿Otro programa, Carlos? ¿Eh? ¿Otro
1: por favor,
0: programa?
1: Digo, ya...
0: Segunda parte.
1: Ya me abrieron la puerta, ahora se friegan, ¿eh?
0: Y ya te vamos a contratar, no te preocupes.
1: Y toma la decisión mi papá de vender las radiodifusoras, la 89.3, se la vende a don Rafa Cañedo.
0: No me digas.

0: muchísimo antes. Luego teníamos la 1280, que es la que era ABC Radio, se la vende a don Mario Vázquez Raña.
1: No me digas.
0: Y nos quedamos sin medio, siempre con esa nostalgia de la que te platico. Voy a hablar con don Serafín Salazar.
1: Saludos, Serafín, contador.
0: Contador, tipazo.
1: Ya se jubiló, ya sabes, ¿no?
0: Sí, está bueno, jubilado. Los años pasan, sí, claro, y además...
1: Estás joven, Serafín, el Ricardo dice que ya te jubilaste porque ya tenías
0: tipazo,
1: que jubilarse.
0: El contador Serafín, con la relación que sabía que había con mi papá y con don Mario, que le había vendido la radiodifusora, y le pido una hora de una a dos de la... No, de 9 a 10 de la mañana, y empecé a transmitir Zona de Fuego. Y así duramos 18 años, mi querido
1: en ABC Radio, 1280.
0: En ABC Radio, y luego emigramos otra vez, porque acuérdate que venimos de emigrantes.
1: Toda tu vida es
0: emigrante. A la 920, y que luego se convirtió en la 96.1, creo, en FM, en Combo. Y hasta que llegó el exgobernador, que en paz descanse, Barbosa, donde estaba yo vetado, ahí dejamos Zona de Fuego.
1: ¿Tú vetado?
0: Sí.
1: No me digas.
0: Por mensaje de doña Vero Vélez.
1: Que no me digas.
0: Ahí anda, me dijo, Ricardo, estás vetado. Entonces dije, ¿para qué?
1: ¿Por qué? Si tú siempre has sido muy honesto y objetivo.
0: Pues la verdad, nunca he golpeado a nadie. Me gustaba mi programa Zona de Fuego, que tuve de compañero a Pepe Chucho, José Manuel, a mi Jerry Boy, a Memo, que por allá anda, a William, a mucha gente.
1: Willy, saludos.
0: Que quiero mucho. Uh-huh. Y éramos un programa realmente, sí, a veces de crítica, pero dentro del trabajo, ¿no?
1: Sin perder la objetividad.
0: Sin perder la objetividad y nunca metiéndonos en la vida personal de ningún político. Por eso es que hoy, gracias a Dios, tengo muchos amigos que los vi transitar, que llegaban de precandidatos, candidatos, unos llegaban, otros no llegaban, pero son 20 años que estuve entrevistando a figuras dentro de la polaca, pero, dentro de la política, perdón, pero ¿cómo se llama? Pues sí, cuando entró Barbosa, estaba yo vetado, no coincidía yo con la idea de él. Yo apoyé otro proyecto y como no lo apoyé a él, pues evidentemente me vetó. Y dije, mejor ahí muere, yo no quiero ir a la cárcel. Y ahí dejamos el programa Zona de Fuego, mi querido Victoriano.
1: Karim Bojalil, saludos a mi papá, la mejor
0: hijo
1: voz.
0: Hijo hermoso, pianista también, todos somos músicos.
1: Unos artistas. Oye, vamos a hacer la exclusiva, tenemos la exclusiva aquí a través de 105.9 FM Sicón Radio, la radio de las y los poblanos. El regreso de Pepe's Pianos Bar. Platícanos un poquito cómo se da este momento mágico después del Salón de la Alegría. ¿Qué sucede en Pepe's Piano Bar?
0: Mira, fue al mismo tiempo, Victoriano. Estaba yo pasando un buen momento y nos gusta la bohemia. Venimos de familia de artistas, empezando por mi papá. Tenía un programa, de hecho, en Radio Alegría, que era Serenata y Poesía. Uh-huh. Y siempre era actor mi papá también, pero bueno, ya. Para no hacer cuento largo, íbamos seguido a Acapulco y había un lugar que se llamaba Pepe's Piano Bar, donde era muy famoso, estaba ahí en la panorámica, donde uh-huh. era muy famoso porque ahí acababa Luis Miguel, Juan Gabriel, era un lugarzazo el Pepe's, y cada vez que íbamos a Acapulco procurábamos ir ahí, y hablando con Pepe, que se llamaba así el dueño, le digo, oye, quiero abrir un Pepe's en Puebla. Me dice, pues ábrelo, o sea, yo te apoyo. Le dije, te pido permiso, porque lo quise registrar y evidentemente Pepe's no se puede registrar, pues claro. Es un nombre común, tanto como quisiera registrar Lupita, pues es imposible, pero sí abrí con la autorización de Pepe, que ya falleció también, y vino a la inauguración. Entonces busqué un lugar muy ad hoc, porque tiene que tener ciertas características. No puede ser muy grande, tiene que ser un lugar chico para que no se pierda la convivencia, la bohemia. La gente va a cantar, la música en vivo siempre es mejor, evidentemente. Y me encantaba un lugar que se llamaba London House, que era del contador Rafael Moreno Valle Rosas. Uh-huh. No, perdóname, Rafael Moreno Valle Sánchez, mi tío Rafa de cariño, papá de mi compadre Rafa. Bueno, se parecen, o sea, eran parientes. Y hablé con él, le traspasé London House, que luego fue Loco Amor, y ahí fue el primer Pepe's Piano Bar, en el pasaje francés, en la avenida Juárez. Un lugar aproximadamente que habían 60, 70 personas con música en vivo, y ahí empezó el Pepe's Piano Bar. Duramos

estuvimos ahí 5 o 6 años. De ahí nos pasamos al Centro Mexicano Libanés, en un salón que rentamos. Ahí sí ya cabían 110, 120 personas. Y el último Pepes fue en la 43 Poniente, mi querido Victoriano, donde tenemos muy buenos recuerdos. Pasaron ahí cantantes, se hizo conocido. Traíamos un hombre muy importante que era el Pepes de A

0: 2017, mi querido Victoriano.
1: Estamos hablando que después de una década va a regresar Pepe Espianovar allá por el 2027, finales o principios de 2028.
0: Es correcto. La idea es que el próximo año, 2027, se abra el Pepe Espianovar. Lo piden mucho.
1: Sí,
0: como la gente que vivimos esa época, que estábamos más joven, evidentemente.
1: Ahí andaba Memo Sedas y ¿sabes quién?
0: Sí.
1: Noé Fajardo, cantaban ahí. Memo es muy buen cantante también, Noé.
0: Buen amigo, buen cliente.
1: Sí, muy buen cliente.
0: No puedo dar otros nombres.
1: Sí, no, pero ellos sí son amigos y además Memo Sedas, colaborador.
0: Pero se vivía una bohemia diferente, porque además era un lugar donde no tienes que ir acompañado.
1: No,
0: realmente te encontrabas con gente que estaban en tu misma frecuencia, con tu mismo gusto. Un piano bar, siempre música en vivo. La música en vivo siempre es mejor. Teníamos un muy buen tecladista que era Raúl Clauser, que ahorita creo que está en Acapulco, creo que ya regresó. Buen amigo.
1: Y había otro que era compadre de Gerardo.
0: Y Ravelo, ahí estaba Gerardo Ravelo, Ángel Ruiz.
1: Ándale.
0: No, tuvimos mucho talento, hay mucho talento en Puebla. Y siempre música en vivo, esa es la realidad.
1: Oye, te manda saludos, Pati Ramírez. Saludos, mi señor Richito, el mejor.
0: Saludos.
1: Bueno, de pronto, Pepe Espianovar, la exclusiva aquí solamente a través de...
0: Así es, el próximo año Pepe Espianovar.
1: Aquí vienes a dar la presentación oficial,
0: pero por
1: ¿no?
0: supuesto, y la invitación lo vamos a hacer de membresía, ¿no?
1: Y también va a regresar Zona de Fuego, ¿verdad?
0: Zona de Fuego también.
1: Quizás al principio de año.
0: Hay un proyecto igual, también a principio de año. Se extraña la radio, por supuesto. Nos encontramos mucha gente que tuvimos durante 18 años de estar en vivo, donde regresa y... Y pues a la gente lo que pida, ¿no? Vamos a regresar, por supuesto, a un espacio con otro ya más actualizado en cuanto a los tiempos que estamos viviendo hoy. No es lo mismo que platicábamos, te repito, antes de entrar, la radio de hace 20, 30, 40 años a la radio de hoy en día. Tienes que estar con redes sociales, TikTok, Facebook, YouTube, Instagram, etcétera.
1: Spotify.
0: Exacto, entonces es otro mundo hoy en día. Antes solamente con la radio era más que suficiente, y hoy en día la radio se tiene que arropar de estas redes sociales, y no nos quedamos estancados, mi querido Victoriano.
1: Pregunta obligada, ¿cocinas o se te quema el agua?
0: Me encanta la cocina.
1: A ver, échate una receta.
0: Hay huevos en cazuela, por ejemplo.
1: A ver, ¿cómo hacen los huevos en cazuela?
0: Bueno, la cazuela de barro, la que compran en el mercado, son huevos libaneses, ¿eh?
1: También.
0: Bueno, los huevos son poblanos. La receta es libanesa. Es una cazuela que tiene un tamaño normal, la venden en cualquier mercado.
1: Okay.
0: Obviamente hay que curarla, mi querido.
1: ¿Cómo se cura?
0: Se cura con jabón.
1: Okay.
0: Hay varias formas de curarla.
1: Okay.
0: Se pone a hervir, etcétera, ya que está curada, para quitarle lo que es el barniz de la cazuela.
1: Okay.
0: Se pone aceite de olivo a calentar. Ya que esté hirviendo, pones aparte los huevos, obviamente, en un tazón. Le echas tantito limón a los huevos crudos. Ya que esté el aceite hirviendo, ahora sí que revientas los huevos, apaga la lumbre, se infla. Y hay dos especies libanesas que son sdatar y semé, que se les echa el polvito encima. Calientas un pancito árabe, lo pones encima. Y el jocoque, que nosotros le llamamos, que ya lo venden en cualquier tienda de autoservicio, se le echa jocoque. Eso es una maravilla, los huevos libaneses, huevos en cazuela.
1: Oye, ¿y no le pones picante? Bueno, ya salió el mexicano.
0: No, sí, claro. Al jocoque, normalmente el jocoque seco se prepara, pues ya estamos muy mexicanos, o sea, muy mexicanizados, ¿no? Se le pone chilito...
1: ¿Verde?
0: Chilito verde, se le pone tantita cebollita y no sabes qué huevos, la verdad.
1: ¿Y con qué lo acompañas? ¿Refresquito, cafecito, pulque?
0: No, para desayuno yo ocupo agüita, ¿no? Agüita de Jamaica.
1: ¿Agua, perdón?
0: Cafecito o un refresquito, pero el refresco es malo, entonces mejor agua. Y
1: ¿O un cafecito de la marca
0: Cinco de Mayo? Hecho en Puebla, Hecho en Puebla.
1: Oye, entonces, ¿te gusta la cocina?
0: Me encanta. Te puedo dar más recetas, ¿eh?
1: ¿Algún postre?
0: ¿Algún postre? Fíjate que sí. Tengo. Lo que pasa es que yo soy Bojalil Alarcón. Por el lado de mi mamá, pues eran poblanos de Amozoc. Y entonces teníamos en la casa las dos vertientes, ¿no? Un poquito la comida libanesa por parte de mi papá, porque somos de ascendencia libanesa.

0: mi papá también ya nació en México, pero pues se queda un poquito la costumbre de la comida, etcétera. Y por la mamá, mi abuelo Damosoc Puebla, muy tradicional, muy poblano. Entonces mi abuelita me enseñó a hacer el dulce de pitaya.
1: A ver, ¿ese cómo va?
0: El dulce de pitaya es la cosa más deliciosa que puede haber, pero solamente se da 15, 20 días al año.
1: Ah, caray.
0: Más o menos en junio, julio se da la pitaya. No pitajaya, la pitaya, la roja. Esa es muy sencillo, tiene que ser... Además, hay que hacer las cosas bien. Es un tema... Es una olla de cobre, por ejemplo, tiene que ser de cobre. Tiene que ser pala de madera. Tienes que curar la olla, por supuesto, con bicarbonato, limón, etcétera. Se le echa leche. Se le echa la pitaya. Por cada litro de leche se le echa un kilo de pitaya ya pelada, obviamente. Se le echa tantita harina para que cuaje y azúcar. Y tienes que estar 3 horas y media moviéndole, pero no le puedes dejar de mover porque se te quema el dulce.
1: Y para un solo lado.
0: Para un solo lado, moviendo y moviendo y moviendo y moviendo. No sabes qué dulce el dulce de pitaya, 100% poblano. Poca gente lo conoce porque es difícil de... No es difícil de hacer porque la receta es muy sencilla. Es difícil estar ahí 3 horas y media. Y además no dejo que nadie lo mueva, ¿eh?
1: Dice el licenciado Rojas de Izúcar, ¿estás escuchando en Izúcar?
0: En Izúcar.
1: Me gustó mucho la declamación del señor, a mí me gusta la poesía, mucho gusto, licenciado Rojas. Pues gracias. Échate otra poesía, algo, para hacer, terminar el programa, ya nos quedan 4 minutos.
0: Ya
1: para
0: nos
1: terminar.
0: Quedan 4 minutos, pero...
1: Ya dijo que tiene que venir a otra, la segunda
0: parte. Yo feliz
1: parte,
0: de la
1: ¿no?
0: vida, y te digo una cosa, la poesía es algo que se ha perdido. Sí. Los jóvenes de hoy ya no declaman, ya no
1: escuchan. Ahora reclaman.
0: Reclaman, claro, cuando la poesía es... Es hermosísima. A mí me encanta la poesía dramática.
1: Sí, ya me di cuenta.
0: Bueno, ahí le va una. Para Izúcar de Matamoros. A ver si recuerdo. Rugiente pasión ardía en el alma del doncel. Fuera de ella nada había en el mundo para él. Lo que a tus caprichos cuadre, dijo a su amada, lo haré. Si las joyas de mi madre me pides, yo te las daré. Ella infame como hermosa, dijo en horrible fruición: sus joyas son poca cosa, yo quiero su corazón. Y en fuego impuro él ardiendo hacia su madre corrió, y en punto su pecho abierto el corazón le arrancó. Tan presuroso volvía la horrible ofrenda a llevar, que tropezando en la vía fue por el suelo a rodar. Y brotó un acento blando del corazón maternal al infante preguntando: hijo, ¿no te has hecho mal?
1: 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Ya nos vamos, un mensaje final y ya te invitamos. La próxima semana ya tengo
0: ya tienes
1: invitado, pero 15 días, 21 días.
0: No, el día que tú quieras. Me hiciste el día, amigo Victoriano. Extrañaba yo el micrófono, por supuesto. Vi ahorita a Memo, amigos, los micrófonos, todo. Me hiciste, de verdad, me hiciste un gran regalo el invitarme a entrevista. Sabes que se te estima, se te quiere, y encantado. Lo que dije de regresar rápido es broma, pero cuando me invites aquí estaré. Entonces, gracias, amigos del auditorio, gracias a mi familia, a mi esposa, a mis hijos, que son mi tesoro más grande, a todos mis amigos. Gracias, Victoriano.
1: Bueno, ya quedó la invitación, ¿eh? Dice Luis Guillermo Pichardo.
0: Memo, te quiero mucho.
1: Saludos a Victoriano por el excelente invitado y grandes historias. Saludos al buen Richie. Hoy un honor poder compartir los micrófonos con él. La zona de fuego, qué tiempos y qué charlas pasamos en aquel entonces con Chema y Gerardo Herrera.
0: Es correcto.
1: Ya nos vamos. ¿Algún teléfono por si alguien te quiere contratar? Digo, conmigo directamente, pero también alguna red social que manejes o algo.
0: Pues la verdad no manejo mucho redes sociales.
1: La de Zona de Fuego.
0: Zona de Fuego. En Facebook, ¿no? Está en vivo. Bueno, está abierta. Ya la voy a empezar a mover. Subir poemas de mi papá que les van a encantar. Y es Zona de Fuego en Face. En Face, que todavía tenemos 6,000 seguidores que ahí siguen.
1: Dice el licenciado Rojas de Izúcar, ¿cómo se llaman las poesías que recitó para buscarlas?
0: Rugiente pasión área. Híjoles. Le busco el nombre, me la sé de memoria, pero la verdad, ¿para qué le digo mentiras? La primera fue de Amado Nervo, En Paz, y esta no me acuerdo quién es.
1: Que nos deje su número y le mandamos mensaje para que se acuerde.
0: Encantado de la vida, gracias, con mucho cariño para Izúcar de Matamoros.
1: Pues gracias a ti.

0: por habernos aceptado a la memoria de tu padre. Y pues allá donde esté, seguramente te está escuchando y contento de saber que sigues con esa tradición. Ya vamos a tener que buscar aquí una colaboración contigo para que no dejes la radio.
1: Era su vida la radio.
0: Era su vida. Como tú, también tu vida.
1: También, por supuesto.
0: Gracias, Ricardo Bojalil Alarcón, en esta noche aquí de Media en Media con su servidor Victoriano González. Seguramente tendremos más charlas contigo. Ya quedó la invitación para la segunda parte de esta historia. Y sobre todo, bendecida a la gente que nos escucha. Gracias. Que siempre nos sigue y que siempre nos habla y nos comparte lo que siente al momento de escuchar a nuestros invitados. Ya nos vamos.
1: Vámonos, mi querido.
0: Vamos a comernos un dulce de pitaya.
1: De pitaya. Te lo voy a hacer, pero hasta el próximo año, porque ya se acabó la temporada.
0: Ya se acabó. Ya te digo, sí. Carlis, gracias. Gracias a todos. Gracias. Gracias. Nos escuchamos. Nos vemos la próxima semana, el martes, si Dios lo permite. Escuche usted a Don Memo Sedas este jueves, aquí a las 8 de la noche. 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

0: gusto saludarles esta noche, mi querido Álvaro Ramírez, ¿cómo estás?
1: Pati Estrada, muy bien, ¿tú cómo estás?
0: Todo muy bien,
1: nunca
0: oye.
1: Nunca te pregunto cómo estás.
0: Estoy bien, muchas gracias. ¿Tú cómo estás?
1: Muy bien.
0: Bueno, ¿y ustedes cómo están? ¿No?
1: Sí.
0: Fíjate que, ¿sabes qué? Yo creo que es una de las preguntas ya más coloquiales, más recurrentes, ¿no? Que a veces le perdemos como el sentido, o sea, ¿y tú cómo estás?
1: Exacto.
0: No, pues estoy bien. Ah, órale, bien. No, pero verdaderamente, ¿cómo estás?
1: Fíjate,
0: ¿no?,
1: que...
0: Como para interesarnos un poquito más.
1: Los psicólogos te recomiendan contestar más asertivamente. ¿Cómo estás? ¿Alegre, triste, cansado? Como que no nada más bien.
0: Sí, claro. ¿No? Sí, sí. ¿Cómo estás? Flaco, cansado, ojeroso y sin ilusiones.
1: Y sin ilusiones, la canción de Oscar Atié.
0: De Oscar Atié, así es. Bueno, ojalá y se queden con nosotros. Tenemos obviamente mucha información y tenemos que hablar justamente del tema más importante para el sector educativo, independientemente del tema de los contenidos, que eso es básico, ¿no?
1: Supuesto.
0: Porque necesitamos mejorar las calificaciones internacionales. Usted sabe que la coyuntura hoy está centrada en la prohibición de los teléfonos celulares y con el objetivo de fortalecer y armonizar la ley que prohíbe el uso de los celulares en las instituciones educativas de nivel básico, el Congreso del Estado trabaja en una iniciativa para armonizar los instrumentos jurídicos sobre esta medida que comenzará a aplicar a partir del 3 de noviembre. En rueda de prensa, la diputada Ana Laura Gómez señaló que tras la realización de mesas de trabajo, reuniones y del foro para el bienestar digital, recabaron información importante para

0: tener un uso responsable de dispositivos electrónicos.
1: Esta propuesta lo que pretende es presentar una estrategia de bienestar digital que de manera inicial apuntaría a dos leyes, a la Ley de Educación del Estado de Puebla por el tema de las reglas de los niveles educativos, las garantías de aplicación en las responsabilidades de las autoridades educativas y la formación en la ciudadanía digital, que es un nuevo concepto que se prevé en el acuerdo, y la Ley de los Derechos de las Niñas, los Niños, Adolescentes del Estado de Puebla, que armonizaría el acceso de las tecnologías con los derechos a la educación, salud, descanso, intimidad y una vida libre de violencia.
2: Mire, y hoy precisamente la presidenta Claudia Sheinbaum Pardo, a través de dos redes sociales, Pati Estrada, Instagram y TikTok, realizó una suerte de conversatorio, precisamente un diálogo con quienes quisieron participar a través de estas redes para hablar de los contenidos que tú bien decías.
0: Sí, habló obviamente de cuándo se va a publicar y el decreto, de que no es un acto de censura, pero a ver, la realidad es que pues los gobernantes principalmente pues tienen que entrarle a las plataformas digitales. Siempre va a haber riesgo, ¿no? Sí. De que en ese momento la gente te pueda tundir. Pero en este caso se trata de hacer un conversatorio. Y si logras el objetivo de informar directamente e ir aclarando las dudas de la gente que te vaya escribiendo a través obviamente de un live, pues yo creo que tiene muchas ventajas una plataforma digital. Te acerca obviamente al público meta, que en este caso son los adolescentes.
2: Así es. Y fíjate que bueno, las redes sociales son nuevas. Uh-huh. Prácticamente de Andrés Manuel y Claudia Sheinbaum como presidentes de nuestra nación, sí, han tenido que convivir con las redes sociales. Pero nunca se había visto un diálogo abierto. Uh-huh. Habían tenido los otros gobernantes el radio, uh-huh, sí, la televisión.
0: Todo evoluciona.
2: Llamadas. Sí. Bueno, Alejandro Armenta lo hace cotidianamente en su programa
0: de los días Armenta martes. Contigo,
2: así de es. Hoy, que así hoy fue es. A las 9:00 a.m. Pero esto fue inédito y tiene que ver con lo que le vamos a presentar, que es la salud digital, que aquí se lo hemos estado diciendo. Hay que estar muy atentos de lo que ven nuestras hijas y nuestros hijos en las redes sociales.
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0: Te digo que le preguntan de todo. Fue una transmisión de cerca de 20 minutos y aquí hubo dos cosas. Uno, ya ves que le pidieron hacer este reto viral del 6-7, de cómo sí, lo hace. Sí, sí. Pero le dijeron, oiga, presidenta, usted parece adicta. Y entonces la presidenta dijo, les voy a decir una cosa. Hubo una periodista y se refirió a Anabel Hernández, que sí, dijo que yo usaba drogas. Es falso, dice, absolutamente falso. ¿Cómo creen que yo voy a andar haciendo esas cosas? Lo que pasa es que hay muchas fake news en las redes. Tengan mucho cuidado. Hay que tener mucho cuidado de lo que dicen luego las redes sociales. Hay muchísimas fake news. Qué bueno que me lo preguntaron para que lo pudiera aclarar. Te digo, es que a eso se arriesgan, ¿eh? A que les pregunten de todo.
2: Y contestó muy bien.
0: Sí, contestó brutal, bien. ¿No? Bueno, además, pues es real, ¿no? Ella obviamente dice que nunca ha consumido y así lo expresó.
2: Y fíjate que más que una pregunta parecía una provocación, uh-huh, y aún así la tomó con serenidad, cabeza fría y respuesta asertiva y contundente.
0: Así es, y no se dejen guiar tampoco por los videos donde aparentemente es la presidenta y ya ves que dice, a ver, ¿ustedes quieren invertir en Pemex? ¿No? No sé si te salieron en algún momento
2: no
0: los videos.
2: No me han salido.
0: Sí, pero empezaba apenas el tema de la IA. Entonces, obviamente, pues no era la presidenta, ¿no? Pero diciendo, sí, con una inversión mínima, ustedes van a obtener grandes ganancias invirtiendo en petróleos mexicanos. O sea, un absurdo totalmente. Entonces, tengan siempre mucho cuidado con estos temas.
5: Estamos ya trabajando y ya están haciendo una planeación específica para que pueda haber etiquetados específicos por dependencia para personas con discapacidad. Y les digo que estoy muy contenta porque esto no se había visto en ningún gobierno. Yo tengo que reconocer desde

0: de aquí al gobernador del estado por el apoyo y por escucharnos con esta agenda.
1: Y ahí veíamos a la actividad del Congreso del Estado. Vamos ahora con Fernando Castro, a Chalchicomula de Sesma, que usted y yo conocemos más por el nombre de su cabecera municipal, Ciudad Cerdán. Habitantes de Atzitzintla aprovecharon servicios gratuitos en la macro jornada de salud. Fernando, adelante.
2: ¿Qué tal? Muy buenas noches, te saludo a ti al auditorio para informar que habitantes de Atzicincla acudieron este día a la macrojornada de salud implementada por el gobierno del estado de Puebla, donde tienen acceso a servicios médicos gratuitos, atención especializada y estudios de laboratorio. La secretaria de salud estatal, María de Rocío Rodríguez Juárez, exhortó a la población a acudir los días 13 y 14 de octubre para aprovechar los servicios disponibles y recibir atención médica oportuna. Estas jornadas han beneficiado habitantes de distintos municipios de la microrregión Cerdán, con el objetivo de acercar los servicios de salud a las comunidades y facilitar el acceso a consultas médicas especialistas y estudios clínicos sin costo. Las autoridades de salud reiteran la invitación a la población para aprovechar esta iniciativa preventiva y atender oportunamente sus necesidades médicas. Comentar que todavía mañana miércoles permanecerá esta jornada de salud en el municipio de Atzicincla. Sería el reporte desde de esta región Cerdán. Regreso con ustedes.
1: Muchas gracias, Fernando Castro. Un saludo hasta la región de Ciudad Cerdán. Y mire, vamos ahora a Zacatlán, en este mismo tema de la salud. Se llevó a cabo allá, en Zacatlán de las Manzanas, la Jornada Estatal de Salud y Servicios Médicos Transformar en Grande en Zacatlán, con el fin de acercar estos servicios a la población y facilitar la atención oportuna de las necesidades de salud para las y los poblanos. La jornada está disponible desde ayer 12 de octubre y hasta el 16 de octubre en la explanada de la presidencia municipal, en un horario de 9 de la mañana a 4 de la tarde allá en Zacatlán. Aproveche usted esta jornada.
3: Y a ver, es muy importante también cuando se hacen pruebas médicas para ir detectando aquellas enfermedades que ponen en riesgo la vida, en este caso de las mujeres. Hay que, bueno, también obviamente puede haber enfermedades que afecten directamente a los hombres, pero todos sabemos que el virus del papiloma humano principalmente se desarrolla en las mujeres y está dirigida esta campaña a mujeres de entre 30 y 64 años de edad allá en Tehuacán. El objetivo es fomentar la prevención y detectar oportunamente los riesgos a la salud. El titular de la jurisdicción sanitaria, Fernando García, indicó que las mujeres dentro de este rango, repito, de 30 y 64 años, podrán acudir a solicitar la prueba PCR. Las acciones buscan generar conciencia sobre la importancia de la prevención y el cuidado de la salud.
1: Y ya le platicábamos, Pati Estrada y un servidor, sobre la emisión del programa Armenta Contigo. Ahí estuvo la titular de la Secretaría de las Mujeres, Yadira Lira Navarro, para invitar a la carrera Latido Rosa, la cual se realizará el próximo sábado 24 de octubre en punto de las 19 horas con salida y meta en el Parque del Arte. Esta carrera tiene como objetivo visibilizar la lucha contra el cáncer de mama. La carrera Latido Rosa cuenta con un cupo para 2,000 corredoras y tiene un costo de 250 pesos, nada más 250 pesos por persona, y esto le incluye la playera conmemorativa, medalla y morral. Los fondos recaudados serán destinados a la adquisición de un microtomo especializado en atención oncológica para las instituciones de salud pública del estado.
4: Recuerda que es una carrera nocturna. El banderazo de salida será a las 19 horas. Llega con tiempo para que puedas llegar sin problema. Recuerda que se cierran pues vialidades, calles, hay que hacer calentamiento. Así es que te recomiendo que llegues temprano y tendremos las distancias de 4 y 8 kilómetros. Compartirles, gobernador, que no importa que no sean los grandes atletas, deportistas, aquí lo importante es que disfruten este momento, que cuiden su salud, que nos apoyemos unas a las otras, que nos abracemos, que nos apapachemos. Son 4 kilómetros, 8 kilómetros, puedes caminar, puedes trotar, puedes traer a tu mascota, puedes traer tus patines, puedes correr con amigas, con familia. Aquí lo importante es pues hacer comunidad y cuidar de nuestra salud.

0: Bueno, vamos a ir a la pausa y regresamos con más información, así que no le cambien.
1: Después del corte, la Secretaría de Infraestructura transformó la red vial en beneficio de más de 1.9 millones de habitantes. Además, el gobierno federal construirá 6 nuevos penales para frenar la sobrepoblación en las cárceles.
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0: saludar esta noche a Gabriela Pérez Bazán, subsecretaria Transversalización e Institución de Perspectiva de Género de la Secretaría de las Mujeres, con un tema muy interesante, el derecho integral al cuidado. Gaby, bienvenida. Muy buenas noches.
1: Gracias, Pati. Muy buenas noches. Muy contenta de estar aquí contigo para platicar de este foro que ya es mañana.
0: Correcto. Cuéntanos en términos generales cómo lo están planeando y quiénes participan.
1: Claro que sí. Pues mira, el foro de mañana específicamente está planteado con el Congreso del Estado, porque obviamente tenemos que ir construyendo de la mano desde la normativa. Este primer foro, quiero decirte que vienen dos instituciones, dos organismos internacionales, que son ONU Mujeres, y también viene la PNUD, y va a ser académico, porque como platicábamos antes de entrar al programa, a este corte, pues el cuidado tiene miradas, múltiples miradas, ¿no? Desde a quiénes debemos de cuidar, pues quiénes son las infancias, personas adultas mayores, personas con discapacidad, pero también el autocuidado, pero también ver la mirada hacia estas personas cuidadoras que en su mayoría, pues tú sabes que los cuidados recaen en las mujeres y esto deriva en múltiples desigualdades para las mujeres, ¿no? Pues el gobierno del estado, con este memorando de entendimiento que firmó nuestro gobernador Alejandro Armenta con ONU Mujeres, pues estamos construyendo el programa estatal de cuidados. Y así es como el Congreso dice, vamos a dar este primer paso para empezar a hablar de los cuidados, sus miradas, y poder construir este programa. Posterior, quiero decirte que traemos 4 foros regionales que vamos a estar yendo a diferentes regiones, porque también la diversidad de maneras que cuidan en todo el estado, pues es múltiple, ¿no? Tenemos que ver cómo cuidan en las zonas, en donde están los pueblos originarios, ¿no?

0: En fin, es un tema muy amplio.
1: Oye, y un tema de mucho rol social, porque sí coincido, es el tema de las mujeres, porque es la hija mayor, pues la hija que no se casó, o sí se casó, pero no tiene hijos, ¿no? Y entonces como que van delegando en la mujer, principalmente en un rol social dentro de la familia, el cuidado obviamente de los padres, y luego si los padres ya son muy grandes, o si todavía ya hay abuelos, ¿no? En fin, y luego si llega a faltar alguno por alguna situación natural de muerte, en fin. Y bueno, pues esta situación se agudiza porque muchos de esos cuidados ni siquiera son remunerados.
0: Así es, y algo que a mí me sorprende, fíjate, Pati, que en agosto del 2025 la Suprema Corte de Justicia es cuando realmente dice hay un derecho al cuidado, que es lo que estamos hablando, pero antes no era reconocido. ¿Cuándo se deriva esto? Después de COVID-19, pues nos dimos cuenta que los cuidados son el sostenimiento de la vida. Para que una persona viva, cuando nace necesita cuidados.
1: Sí, claro.
0: Y cuando muere necesita cuidados. Y todos los días necesitamos cuidarnos, porque si no, pues no estaríamos aquí.
1: Así es.
0: Entonces, este derecho al cuidado, quiero decirte que también la ONU lo promueve el Día Internacional, el 29 de octubre del 2023. Es el primer Día Internacional por el Derecho al Cuidado y Apoyo. Y realmente es algo que, pues todavía podemos ver que hay mucho rezago. Hay mucho todavía que tenemos que hablar, que construir, y obviamente el gobierno del estado a través de la Secretaría de las Mujeres, de la secretaria Yadira Lira, del gobernador, que también está muy preocupado, todas estas estrategias que trae del USEP, ¿no? De las universidades de la salud, pues está profesionalizando a más personas cuidadoras desde este sector, la Universidad del Deporte, las Casas Carmen Cerdán, los Centros Libre, todo lo que hace el DIF, ¿no? Todos estos programas, al final, si ustedes se dan cuenta, estamos construyendo un estado cuidador, y ahora nos toca articular todo a través de este programa estatal de cuidados que estamos construyendo con todo el gobierno del estado a través del sistema de igualdad entre mujeres y hombres. Todas las dependencias se están sumando. El día de mañana en este foro quiero decirte que vamos a estar presentes todas las dependencias que estamos pues integrando este programa, y también de esta compañía, de estas asesorías técnicas que vamos a tener de los organismos como es ONU y PNUD, que nos están acompañando, y pues también sumándonos en estas regiones, ¿no? Y pues ya les traeremos todos los resultados que vamos a ir derivando. Son abiertos todos estos foros que vamos a estar promoviendo, y traemos otras estrategias de cuidados. Vamos a tener obras de teatro, también vamos a estar promoviendo talleres de capacitación para servidores y servidoras públicas del gobierno del estado para construir políticas de cuidados. En fin, traemos un gran programa, todo enfocado a impulsar pues esto que ahora ya tiene un nombre a partir del 2025 y que se llama Por el Derecho al Cuidado.
1: Oye, el cuidado es importante, y el autocuidado a estas alturas mucho más.
0: Exacto.
1: ¿No? Hay que entender que la pirámide poblacional se está invirtiendo. Nadie quiere ser una carga emocional, ni familiar, ni económica para nadie, y el autocuidado es básico. Tus análisis clínicos, y sobre todo si ya traes algún tipo de padecimiento, pues cuidarte, ¿no? Hacer ejercicio, traer una mejor dieta, en fin, todos podemos abonar para tener una calidad de vida, y el autocuidado va a repercutir inmediatamente también, tarde o temprano, en este país, en el cuidado, porque si estamos en mejores condiciones, quizá todavía tengamos fuerza, independientemente de la voluntad y el corazón, de cuidar a alguien más.
0: Claro que sí, y fíjate que mucho lo que tú estás diciendo es muy importante, porque el derecho al cuidado habla de esa corresponsabilidad, esa corresponsabilidad que tenemos que tener desde el autocuidado. Pero también quiero decirte que en casa, muchas veces, para que también tengan tiempo, porque hablar de cuidados es tiempo.
1: Sí.
0: Muchas veces las mujeres que están a cargo de sus casas, ¿no? Que a veces llega el hijo, la hija y te ayudo, mamá. Pues no es una ayuda, ¿no?
1: Claro.
0: No debería de ser la carga a las mujeres. O muchas veces cuando vamos caminando y les dices a las mujeres, ¿a qué te dedican? Y te dicen, no me dedico a nada porque estoy en mi casa. Dices, no, pues es una chambota.
1: Pero súper chamba, Gaby. Chambota. Uno trabaja más en la casa que de lunes a viernes.
0: Exactamente, ¿no? Y entonces ahí te das cuenta que realmente estas cargas de tiempo, de corresponsabilidad, pues muchas veces podríamos ayudar a que este país avanzara más más sí. si todas y todos pudiéramos ponernos a hacer nuestras labores, nuestra claro. de manera corresponsable desde nuestras casas, desde las labores. Y también no sé si hemos tenido la oportunidad de venir aquí a promover las mercaditas que hacemos en la Secretaría uh-huh. y todas estas historias de mujeres emprendedoras. Quiero decirte que igual la mayoría no puede entrar a un empleo formal porque se ha dedicado a cuidar a su uh-huh. casa. Entonces, realmente

0: finalmente, pues todos estos análisis, diálogos, sí, reflexiones, los vamos a tener en estos foros. Queremos escuchar a las mujeres, pero también queremos escuchar a los hombres, queremos escuchar a todas las personas, porque este programa estatal de cuidados realmente debe de ayudarnos a que Puebla avance, a que sea un estado, pues con un estado cuidador, pero claro, que también la población sea una población corresponsable.
1: Claro, y siempre obviamente la conciencia, y ya nada más con esto cierro porque ya nos tenemos que ir a lo siguiente, pero Gaby, yo creo que en algún momento uno de los análisis del cuidado a las familias es la cantidad de veces que renuncian las madres a ser mujeres, es decir, por ver a sus hijos, por una situación económica o por una situación familiar, ellas sacrifican una vida personal y hasta sentimental, ¿no? Hasta que obviamente pues los chavos ya tienen 40, 45 años y ellas quedan en una situación hasta de ventaja emocional. ¿Qué sí, tema tan más interesante? Gracias por venir a comentarlo.
0: Gracias, Pati. Las esperamos mañana 10:30 en el Congreso del Estado, este foro por el derecho integral al cuidado. Bien. Y estén pendientes de los demás eventos que vamos a tener.
1: Gracias, Gaby. Qué gusto.
0: Gracias, gracias. Pati, igualmente.
1: Oigan, y SICOM va reportando los baches que ustedes nos hacen llegar a través del 22 25 19 82 91. Ahora se atendieron los baches en San Ramón Castillotla.
2: En SICOM, las voces de la ciudadanía son escuchadas y sus reportes se convierten en acciones.
3: Y pues así me caigo. Y siempre que vengo, sí está muy feo, la verdad. Sí, muy, muy feo. Y sí está muy bien que empiecen a hacer algo. Todos denunciemos, todos. O sea, no nada más yo, todos, porque todos somos afectados.
2: Gracias a las denuncias de la audiencia por el mal estado de las calles, una cuadrilla de trabajadores del Ayuntamiento de Puebla intervino la avenida Antuarios en la colonia San Ramón Castillotla 3, al sur de la capital poblana.
4: Comunicarle a toda tu ciudadanía o a la ciudadanía y a todo el auditorio de SICOM que estaremos trabajando prácticamente una semana y media sobre esta vialidad.
2: La vialidad presentaba numerosos baches que dificultaban el tránsito de los automovilistas y representaban un problema para la movilidad en la zona.
5: Bastante. El otro señor se cayó en un hoyo que estaba por acá. Venía con su bicicleta y como venía con el niño de la escuela, fue al hoyo y como estaba el charco de agua no lo vio, se sumió y se cayó con todo y el niño. Entonces, por suerte también. Está bien que estén haciendo todo esto.
2: En SICOM mantenemos nuestro compromiso de ser un puente entre la ciudadanía y las autoridades, dando seguimiento a sus reportes para contribuir a la atención de las necesidades de la población. Con imágenes de Nery Lucero para SICOM Noticias, a Morales.
6: Mire, y un total de 4,561 solicitudes han sido recibidas a lo largo de las 19 ediciones del programa Armenta Contigo, de las cuales 4,087, casi 100%, fueron atendidas, lo que representa 89%, bueno, me fui un poquito para arriba, pero 89% de las peticiones realizadas por las y los ciudadanos, las y los poblanos, que han recibido respuesta oportuna por parte del titular del Ejecutivo del Estado, el gobernador Alejandro Armenta.
7: Un total de 4,561 solicitudes han sido recibidas a lo largo de las 19 ediciones del programa Armenta Contigo, de las cuales 4,087 fueron atendidas. Esto representa que el 89% de las peticiones realizadas por la ciudadanía han obtenido respuesta oportuna por parte del titular del Ejecutivo en Puebla.
8: Hay algunas que tienen que ver con procedimientos judiciales, esas de plano llevan un proceso, pero las que son de aparatos ortopédicos, las que son de programas de pavimento que podemos incluir, las que tienen que ver con algún apoyo de orden material que podemos incorporar en el programa de obra comunitaria, los metemos en bloque y se les atiende.
7: Durante el programa número 19, el gobernador Alejandro Armenta contó con la presencia de floricultores de la región de Atlixco, quienes embellecieron el foro de SICOM con flores de cempasúchil y compartieron una rica nieve con sabor a esta flor de temporada.
8: Y si la pudieran probar, de verdad, tiene un sabor exquisito y el aroma.
9: Eso bueno.
8: Muy bien.
9: Aroma y sabor.
10: ¿Dónde los encuentran?
9: Sí, los encuentran en la ciudad de Atlixco, Puebla, principalmente en la calle principal de Atlixco, que es la de las Flores, Avenida Hidalgo. A un ladito de la estatua de Hidalgo es la más reconocida.
7: Por su parte, la secretaria de Agricultura y Desarrollo Rural, Ana Laura Altamirano, destacó

0: Destacó que actualmente los floricultores de la región de Atlixco producen más de 2.5 millones de macetas con flor de cempasúchil, volumen de producción que, dijo, ha incrementado exponencialmente en los últimos 16 años, cuando se generaban únicamente 5.000 macetas por temporada. Además, invitó a las familias poblanas a recorrer la ruta del Mictlán.
1: Hoy en Cabrera se desarrolla la ruta del Mictlán, que son 9 niveles, y esto se representa a través de figuras de cartonería que hicieron nuestros jóvenes artistas plásticos, y que eso hace, bueno, pues que se atraiga el turismo y que hoy se desarrolle el turismo comunitario.
0: Por si fuera poco, en esta edición de Armenta Contigo se regalaron 6 bicicletas eléctricas ensambladas en la fábrica de Yanquilot a los ganadores de la dinámica realizada la semana pasada. Para SICOM Noticias informó Luis Garnica. Es un modelo
2: completo porque... Bueno, y hay que hablar de lo que ubicó la Secretaría de Seguridad Pública del Estado junto con la Secretaría de Marina en Tepeaca. Desmantelaron un sistema de vigilancia ilegal conformado por 9 cámaras instaladas en vía pública. Estos dispositivos de videograbación fueron localizados en postes de energía eléctrica, alumbrado público y telefonía fija de la localidad de San José Carpinteros y el centro de este municipio. Estos dispositivos estarían presuntamente relacionados con un grupo delictivo que se dedica al robo de gas LP en la zona. Bueno, el aseguramiento forma parte de las acciones coordinadas de las fuerzas de seguridad.
3: Y la tarde de este martes se reportó el fallecimiento de un hombre en Bosques de San Sebastián. Los primeros indicios señalan que Alexis N., de 29 años de edad, fue atacado con un arma de fuego, hechos que ocurrieron sobre la calle 3E de este conjunto habitacional, le repito, Bosques de San Sebastián. Al lugar arribaron paramédicos, quienes confirmaron que la víctima ya no contaba con los signos vitales. Tras los hechos ocurridos, elementos de la policía de la ciudad, en coordinación interinstitucional, mantuvieron un despliegue territorial y atendieron el reporte en la zona, donde también autoridades competentes realizaron las investigaciones pertinentes. La zona, como usted está viendo en las imágenes, quedó acordonada para las diligencias correspondientes.
2: Bueno, vamos a ir a la pausa y vamos a regresar con más información.
0: Tras la pausa, Puebla conmemoró el Día Mundial de la Alimentación con llamado a prevenir enfermedades. También, el Vaticano confirma diagnóstico de cáncer del Papa León XIV.
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1: Oiga, hay que reflexionar sobre el Día Mundial de la Alimentación. Por un lado, la cantidad de alimentos que se desperdician en el mundo. ¿Y sabe qué? En el Banco de Alimentos han encontrado que en más de un 60% lo hacemos en casa, porque ya no nos gusta el aguacate, porque ya el jitomate pues ya está un poquito más cocidito y todo va a la basura. Hay que tener cuidado con eso. Y por el otro, hay que seguir mejorando los hábitos alimenticios.
2: En el marco del Día Mundial de la Alimentación, el gobernador de Puebla, Alejandro Armenta, destacó la importancia de fortalecer las acciones de asistencia alimentaria para atender a los sectores más vulnerables de la población, mediante el trabajo coordinado entre el sistema estatal DIF y los sistemas municipales.
3: El reto en este día es recuperar a través de la alimentación sana la salud. Ese es el reto. En México vivimos un problema enorme de obesidad, de síndrome metabólico, de diabetes, y la alimentación es un pilar junto con la activación física.
2: Acompañado por su esposa Ceci Arellano y la presidenta del Sistema Nacional del DIF, María del Rocío García Pérez, puntualizó que estas acciones buscan garantizar que ninguna persona se quede atrás y que todas tengan acceso a una alimentación saludable como parte de su derecho humano a una vida digna.
4: El derecho de comer bien. Una mesa con alimentos es una mesa con salud y con oportunidades. Desde cada sistema estatal DIF, tenemos el compromiso de garantizar la seguridad alimentaria de las familias mexicanas, porque una niña, un niño que desayuna bien, aprende mejor y desarrolla todo su potencial.
2: Bajo el lema Innovar hoy para nutrir mañana, autoridades reafirmaron que la innovación no consiste únicamente en incorporar tecnología, también significa encontrar mejores formas de organización para aprovechar los saberes comunitarios y fortalecer la producción local.
5: El Día Mundial de la Alimentación es una oportunidad para recordar que alimentarse no es un privilegio, es un derecho, una condición indispensable para la salud y el desarrollo, y una responsabilidad que debemos asumir de manera conjunta.
2: Durante la Feria Gastronómica 2026, autoridades hicieron un recorrido por los diferentes stands de los centros de capacitación y desarrollo de las diferentes regiones del estado. En el marco de esta conmemoración, reiteraron la importancia de impulsar estrategias que contribuyan a mejorar los hábitos alimenticios, prevenir enfermedades y garantizar el acceso a una alimentación nutritiva, especialmente entre los grupos que más lo necesitan. Con imágenes de Kevin Lizana, para SICOM Noticias, David Portillo.
6: Mire, y no solamente el mole de caderas, la gastronomía de Tehuacán es abundante, es rica, es exquisita. Y aquí le tenemos en Santa María Cuapan, que ofrece un exquisito platillo con base de maíz.
7: Santa María Coapan, Junta Auxiliar de Tehuacán, Puebla, es conocida mundialmente como la capital de la tortilla. Aquí las mujeres son sinónimo de esfuerzo, de trabajo, tradición y cultura, porque desde las 5 de la mañana inician con el proceso de nixtamalización para realizar estos exquisitos platillos que a diario son vendidos en las calles de la región.
8: El maíz es su principal sustento. De él se derivan los más de 27 kilos de tortilla que a diario elaboran con una técnica muy peculiar, marcando el paso con la prensa para después darles forma y colocarlas de manera práctica en el comal.
9: Pues es un orgullo pertenecer a Coapan porque ahora sí dijeran, desde chiquitas nos enseñan a lo que es la tradición, la costumbre. Y pues bueno, por ejemplo, yo desde los 8 años empecé a moler. De ahí a los 15 ya fui maquilera y de ahí volví a regresar. Ahora tiene como 10 años que regresé a lo que es otra vez, a la costumbre de la venta de tortillas.
8: Ofelia Ramona Morales Gonzaga tiene 61 años y a los 10 quedó huérfana, sin embargo.

0: Eso no fue impedimento para salir adelante. Eso sí, trabajando sin cesar.
1: Pero no, yo con el tenate y saqué a mis hijos adelante. Y adelante hay que trabajar, luchar por nuestros hijos, a darle estudios a donde uno pueda.
0: Pero eso no es todo. También se toma tiempo para preparar los antojitos mexicanos que a diario comercializa, desde las tradicionales tostadas hasta los tacos dorados de pollo.
1: Preparamos taquitos de cabeza, de bistec, carne enchilada, tostadas, dorados de pollo, dorados de chorizo, dorados de papa. Y ese es todo lo que preparamos, y tortillas. Llevamos un tenatito de tortilla para vender el que quiera tortillas.
0: La forma ancestral de cocinar, su esfuerzo y dedicación al buen sazón, les mereció como reconocimiento la edificación de un monumento a la entrada de Coapan. Por si esto fuera poco, cada año en el mes de agosto se realiza la carrera de la tortilla, participando desde las niñas hasta las abuelitas de las familias coapeñas. Con orgullo corren portando su camisa bordada, enaguas, guaraches, sus trenzas características, engalanadas por listones rojos, y cargando hasta 20 kilos de tortillas en su espalda en un tenate, es decir, en un canasto tejido con hojas de palma. Y así recorren más de 15 kilómetros del centro de Tehuacán hasta llegar a Santa María Coapan, donde son reconocidas por la comunidad. Sus tortillas hechas 100% a mano traspasan fronteras. El producto que elaboran es incluso exportado a los paisanos quienes radican en los Estados Unidos.
2: Santa María Coapan es una de las juntas auxiliares que conserva usos, tradiciones, costumbres, aun cuando estamos cercanos a la ciudad de Tehuacán. Pero en cuanto a la gastronomía, en cuanto a toda nuestra cultura, nuestras mujeres con su atuendo, con su vestimenta, la verdad es que nos resistimos a morir como comunidad indígena.
0: Las mujeres coapeñas heredan a las futuras generaciones sus tradiciones y sobre todo el legado de su lengua madre, el náhuatl, para que no desaparezca y continúen de esta manera honrando a sus ancestros. Con imágenes de Nery Lucero, informó para Zicom Noticias, Juan Pablo Ramírez.
3: Y bueno, este día se llevó a cabo la ordenación de diáconos.
4: En la Catedral de Puebla, 7 hombres fueron ordenados diáconos permanentes durante una ceremonia religiosa presidida por Víctor Sánchez Espinosa, administrador apostólico de la Arquidiócesis de Puebla.
5: Santiago, recibe el Evangelio de Cristo, del cual has sido constituido mensajero. Esmérate en creer lo que lees, enseñar lo que crees y vivir lo que enseñas.
4: La ordenación representa un paso importante para fortalecer el servicio pastoral de la Iglesia Católica en las comunidades poblanas. Entre sus funciones se encuentran proclamar el Evangelio, apoyar en las celebraciones litúrgicas, administrar el bautismo y asistir en matrimonios.
6: Señor, ten piedad de nosotros.
4: Las ceremonias se realizan en un momento de transición para la Iglesia poblana, luego de que el Papa León XIV designara a Jorge Carlos Patrón Wong como nuevo arzobispo de Puebla.
5: Te suplicamos, Señor, que atiendas propicio a estos hijos tuyos, a quienes consagramos humildemente para el orden del diaconado permanente y el servicio de tu altar.
4: Mientras se concreta el relevo, que se tiene previsto para el jueves 19 de noviembre, Sánchez Espinosa continúa como administrador apostólico al frente de las actividades religiosas y pastorales de la Iglesia en Puebla. Con imágenes de Nery Lucero para Sicom Noticias, a Morales.
7: Y con éxito se llevó a cabo la Feria del Empleo para Grupos Vulnerables.
8: Con el objetivo de brindar oportunidades laborales con todas las prestaciones de ley y salarios competitivos, se llevó a cabo la Feria Nacional del Empleo para Grupos Vulnerables en el Museo del Ejército y Fuerza Aérea Mexicanos. Durante esta jornada se ofertaron 1.219 vacantes y la participación de 27 empresas, que reunió a personas en busca de una oportunidad laboral.
9: Pues es una buena oportunidad y qué bueno que tomen en cuenta, porque hay muchas personas, habemos muchas personas que luego a veces no nos, si vamos directo a una empresa, pues no los consideran. Desde la entrada nos niegan, y ya en esto creo que es un poquito, son más sensibles para tomar en cuenta todo eso.
8: Las y los asistentes resaltaron este tipo de jornadas para poder encontrar un empleo que les permita llevar el sustento a casa de manera segura.
10: pues es una buena idea, porque pues así nos facilitan también y nos dan la oportunidad de buscar un buen trabajo y poder tener una estabilidad para la familia. Sí, la mayoría de empresas no ofrecen lo que son prestaciones.

0: seguro, vales de despensa, un salario, pues digámoslo, estable. Más que nada, que es lo que buscamos para la familia.
1: Las empresas participantes ofrecieron salarios de entre 9,583 y 40,000 pesos mensuales, con opciones para sectores que enfrentan barreras para conseguir trabajo, priorizando a mujeres, jefas de familia, personas con discapacidad, adultos mayores, migrantes e integrantes de la comunidad LGBTQI+. Con imágenes de Kevin Lizana, para SICOM Noticias, David Portillo.
2: Bueno, y también el Instituto Tecnológico de Puebla está invitando a las jornadas de conocimiento en el marco del Día de Muertos.
3: En el marco de las celebraciones de Todos Santos, el Instituto Tecnológico de Puebla llevará a cabo las Jornadas Estatales de Conocimiento en su edición 2026, con el objetivo de fomentar el interés en niñas, niños y jóvenes por la ciencia e innovación. Para este evento se han convocado a 186 instituciones educativas, abarcando desde el nivel preescolar hasta el nivel medio superior. Durante cerca de 40 años se han mantenido vivas estas tradiciones académicas.
4: Que dentro del marco de un evento como es una gran celebración para México, el Día de Muertos, es que se celebran estas jornadas estatales del conocimiento y en una actividad intensa de todos nuestros estudiantes, ellos se preparan para recibir aproximadamente entre 13,000 y 15,000 estudiantes de Puebla capital.
3: Además, las y los asistentes podrán ver un total de 133 proyectos interactivos realizados por las áreas académicas de las carreras que oferta el Instituto Tecnológico de Puebla.
5: El único objetivo es llegar a nuestra niñez poblana y hacer con ellos que nazca el gusto por la ciencia en su etapa más básica y el que se dé la creatividad y la innovación desde muy temprana edad.
3: Se cuenta con el apoyo de la Secretaría de Ciencias, Humanidades, Tecnología e Innovación del Gobierno del Estado para un fortalecimiento educativo.
4: Que ha sido un aliado estratégico para nosotros en todos los aspectos, en aspectos de desarrollo tecnológico, en aspectos de apoyos a nuestros estudiantes, en aspecto de capacitación para nuestro gobierno federal a través de nuestro gobernador Alejandro Armenta y en el ese sentido agradecemos mucho el apoyo.
3: La entrada será gratuita y el acceso al público se llevará a cabo a partir del lunes 26 de octubre de las 11 de la mañana a las 16 horas. Con imágenes de Osvaldo Aguilar, informó para SICOM Noticias, Juan Pablo Ramírez.
6: Y mire, la adaptación para el libro, en libro de la serie Los Años Heridos del secretario de Cultura, es el autor, ¿eh? Fritz Glockner Corte es el autor, él es secretario de Cultura del Estado de Puebla. Bueno, ya está disponible en los canales del Gobierno de México y en plataformas digitales. De hecho, en la mañanera de la presidenta de México, Claudia Sheinbaum Pardo, se hizo alusión a esta obra que narra el periodos varios, porque son varios adversos de la historia de México.
7: Años después de los años 70, que se le conoce como la Guerra Sucia, aunque Fritz Glockner, que es donde se basa Fritz Glockner, que es el autor de el libro que así también se llama y donde se basaron, dice que fue una guerra de baja intensidad, así lo refiere.
2: Bueno, y recuerde que en estos días hay que disfrutar también de estos espectáculos que se presentan en Puebla, por ejemplo, el Festival Catrineras 2026 en la exhacienda de Chautla, de jueves a domingo en horario de 1:00 p.m. a las 11:00 p.m, con un costo de 50 pesos general y 20 pesos niños, personas con discapacidad y de la tercera edad. Bajo el lema La Memoria Nos Reúne, este festival mezcla las tradiciones del Día de Muertos con experiencias recreativas y artísticas, así que no se lo pierda porque es una experiencia maravillosa en la que podrá disfrutar de casas del terror, recorridos en trajinera, leyendas inmersivas, espectáculos culturales y actividades para toda la familia.
8: En los deportes, el ex árbitro Mario Rubio platicó con el equipo de SICOM Deportes sobre el tema del ascenso y descenso en la Liga MX.

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1: Mi querido José Manuel, qué gusto verte.
2: ¿Cómo estás, Pati? Buenas noches. Ya listos con los deportes, mucha información bien para el día de hoy. Y bueno, pues se presentó un evento que vamos a tener en Cororango, que significa un juego de estrellas, así lo ha presentado Pericos, pero se van a ir a jugar con la academia ahí a Cororango. Estarán jugando precisamente en el Parque Tepeyac a las 10 de la mañana en esa unidad deportiva. Ahí se va a llevar a cabo el encuentro. La academia de Pericos es propiamente la que va a asistir para enfrentar a un equipo de Cororango. Creo que siempre es bueno el hecho de incentivar la práctica del deporte, el hecho también de que los pericos se vayan a estas comunidades, a regiones también, finalmente para incentivar la práctica y para promocionar al equipo, para hacerlo parte de la comunidad, que eso creo que es un importante acercamiento, es una cuestión social que deben tener los equipos profesionales, y en ese sentido la Novena Verde creo que está cumpliendo pues creo que a cabalidad. El día de hoy se presentó este encuentro que se estará llevando a cabo el próximo 24 de octubre, día que por cierto se va a congregar prácticamente una actividad deportiva en distintos frentes, porque tenemos la carrera Latido Rosa, se tiene ese mismo día también el partido de Aztecas ante Pumas, que vamos a tener a través de SICOM Televisión, el Panamericano de Boxeo, que estará llevando a cabo, se estará llegando a su fin, de hecho ese día tendríamos las finales, y que también vamos a tener esa transmisión a través de SICOM Televisión. Pero vamos a escuchar lo que se dijo en la presentación de este partido, este juego de estrellas, la Academia de Pericos yendo a Cororango para enfrentar este partido.
3: La idea de llevar a los pericos de Puebla a Cororango es siempre con la firme convicción de que debemos apoyar a la juventud en el deporte. En esta ocasión la oportunidad de que vaya el equipo de béisbol, los pericos de Puebla, pues va a ser una motivación para los jóvenes. De la misma manera estamos pues apoyándolos en otras disciplinas en el deporte, pero en esta ocasión 24 de octubre a las 10 de la mañana se va a llevar a cabo el juego de estrellas entre los pericos de Puebla y una selección que se formó de jóvenes oriundos de allá del municipio de Cororango.
4: Es parte fundamental del club, como les mencionaba, más allá de una responsabilidad social, es el compromiso que desde la dirección deportiva con el licenciado Enrique tiene, ¿no? El compromiso de buscar talentos, del fomento con estos jóvenes, de que vengan, de que se enamoren, de que conozcan a una academia, ¿no? Que está en formación y que sirva de inspiración para muchos jóvenes, para ya no sea el béisbol, que sea algún deporte que al final les motive, ¿no?
2: Postemporada de Grandes Ligas, el equipo de las Rayas de Tampa Bay enfrentando a los Guardianes de Cleveland, y ese es Freddy Peralta. Hasta la segunda entrada con 4 ponches dominaba la ofensiva de los Guardianes de Cleveland, intratable el abridor por parte de los Rays, que el día de hoy se quedaron con la victoria, y es que fabricaron 3 carreras, esto precisamente en la cuarta entrada, ahí llegaban las anotaciones por parte del equipo local que tenía que recuperarse. Liam Hicks conecta un sencillo productor de 2 carreras después de que con un error había caído la de la quiniela. Y de esta manera el equipo de Tampa Bay estaba tratando de sacar el partido, y lo de Peralta, que festejaba de esta manera porque había tenido un partidazo. De hecho fueron 6 entradas con pelota de 4 imparables sin carrera permitida, dejando en 0 a los Guardianes de Cleveland, que habían tenido una ofensiva bastante agresiva. Todavía los Guardianes fabricaron una para tratar de venir de atrás, pero no lo consiguieron. Pierden el partido 3-1 y el equipo de los Rayas de Tampa Bay se queda con el triunfo. Empatan la serie. El compromiso del joven circuito está empatado a un juego por bando y se tendrá que ir todo a Cleveland, donde los Guardianes tratarán de finiquitarlo. Tienen la ventaja de parque.

0: veremos qué puede suceder. Finalmente también con los partidos siguientes en este joven circuito, hay que mencionar que en lo que es la Liga Nacional, bueno, pues mañana se reanuda la actividad a las 6:00 p.m, el equipo de los Dodgers de Los Ángeles enfrentando a los Cerveceros de Milwaukee, y los Dodgers literalmente por su vida, porque si se colocan 3-0 abajo, pues se vería muy complicado tratar de regresar. Hay muchos dimes y diretes con respecto a Shohei Ohtani, si va a jugar o no, porque el japonés ha estado, la verdad, muy bajo, de 23 en lo que ha sido finalmente su rendimiento, apenas una carrera producida, y bueno, pues obviamente no está al nivel después de esa lesión. El japonés dice que mañana podría tener también su mejor versión, ya veremos qué es lo que sucede. Día de Champions League, el regreso de la actividad en la Champions, la segunda jornada, y el Barcelona que se presentó, pero este es el Atlético de Madrid, que jugó partido el día de hoy ante el Manchester United. El equipo del Cholo Simeone ganó muy temprano. Pablo Barrios abrió el marcador al minuto 1 y después Lookman hizo el segundo al 79. El Atlético con eso se quedó con la victoria, era necesaria porque en el debut perdieron en ese primer partido. El Barcelona ganó 4-1 ante el Galatasaray en territorio turco. Ya se habían metido en problemas. Batrakov había hecho el primer tanto del partido, le anularon un gol al Galatasaray por una posición adelantada. Ahí parecía que el juego se colocaba 2-0, pero finalmente el Barça vino de atrás, golazo de Joao Cancelo al 43, después Fermín López, Anthony Gordon y Adeyemi completaron la goleada, así que los catalanes, pues realmente intratables también entre la Liga y la Champions. 10 victorias de manera consecutiva. El Arsenal ganó 3-0 al Lille, al equipo francés, los mastines que se metieron a Londres y que no pudieron. Ese es el Villarreal, el partido que tuvo el submarino amarillo, y ante el Napoli ganaron los españoles. Más allá de que se puso en ventaja el equipo napolitano con el gol de Ramani al minuto 8, vino Micautze al minuto 23.
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3: ¿Ya sabes qué preparar para la comida de la semana? En el platillo sabio de hoy, la chef Mónica Mannion nos comparte una receta de lomo de cerdo en salsa cremosa de mostaza. Una opción sin complicaciones para que comas bien y cuides tu presupuesto.
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4: Bienvenidas y bienvenidos a Revista del Consumidor Radio. Soy la chef Mónica Mannion y para el platillo sabio profeco de esta ocasión prepararemos un delicioso lomo de cerdo en salsa cremosa de mostaza acompañado de un puré de papa rústico. Los ingredientes que vamos a necesitar son 900 gramos de lomo de cerdo, 5 papas blancas grandes, 200 mililitros de crema, 2 cucharadas de mostaza Dijon, el jugo de un limón y su ralladura, 60 gramos de mantequilla sin sal, 500 mililitros de leche, 3 dientes de ajo finamente picados, un pequeño manojo de perejil, aceite, sal y pimienta al gusto. Vamos al procedimiento. Comenzaremos pelando las papas y cortándolas en trozos grandes para cocinarlas en agua con sal durante 10 minutos hasta que estén suaves. Escurrimos y machacamos con 60 gramos de mantequilla sin sal y leche caliente. De verdad, no tienen que machacar hasta que se quede muy suave la papa. Podemos dejar esos pedacitos que nos van a dar una textura rústica y es exactamente la que necesitamos. Para terminar el puré, sazonamos con sal y pimienta negra molida. No hay que olvidar probarlo para saborear la sazón y que este sea de nuestro gusto. Cortamos el lomo en medallones y después lo salpimentamos. Ojo, es muy importante lavarnos las manos después de manipular la proteína para evitar cualquier tipo de contaminación. Después, agregamos 2 cucharadas de aceite al sartén, doramos los medallones por ambos lados hasta que estén bien sellados y cocidos. Para esto, el sartén debe estar bien caliente. Los retiramos y los reservamos en un plato para que en esa misma sartén cocinemos la salsa y tome el sabor de la proteína y el sellado. Para la salsa, sofreímos ahí mismo 3 dientes de ajo finamente picados. Luego, añadimos 3 cucharadas de mostaza Dijon, 200 mililitros de crema, el jugo de un limón y su ralladura. Mezclamos y cocinamos a fuego bajo durante 2 o 3 minutos. Y no se imaginan qué espectáculo de salsa. Se puede utilizar con cualquier otra proteína o pasta. De verdad, la tienen que probar. Regresamos el lomo a la sartén, lo cubrimos con la salsa y lo tapamos. Dejamos cocinar 2 o 3 minutos. Para emplatar, servimos 2 medallones de lomo, los bañamos con esa deliciosa salsa y servimos.

0: hicimos una porción generosa de puré de papa. Lo último es darle ese toque fresco y agregamos el perejil finamente rallado. No olviden que el platillo Sabio Profeco es fácil de preparar, tiene muy buen sabor, aporta un balance nutricional y en este caso rinde para 6 porciones. Anímense a prepararlo y cuéntenos en nuestras redes sociales cómo les fue. No olviden que también pueden ver esta receta en el canal de YouTube Profeco TV. Soy la chef Mónica Manion y fue un gusto cocinar con ustedes en Revista del Consumidor Radio. Hasta pronto.
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Muy buenas noches, sean todos ustedes bienvenidos a una edición más de su programa Blues Note, que como todos los martes, noches de jazz y de blues, por esta frecuencia, la 105.9 de la FM Sicom Radio, donde hacemos la radio especialmente para usted. Yo soy su amigo Carlos Manuel González Sotomayor, que estará con ustedes esta noche y estaremos compartiendo música y comentarios.

Esta noche tenemos como invitados a dos grandes músicos jóvenes, ellos, uno francés y una música que es de Corea del Sur. Y empezaremos platicando, siempre dándole prioridad a las damas, de Jeore Kim, quien es armonicista, multiinstrumentista, ha ido evolucionando desde muy joven en la escena del jazz coreano. Jeore Kim aprendió muy temprano a tocar la trompeta, la batería, el violonchelo e incluso el piano, y está graduada por la Universidad de Arte de Seúl. Se destacó como armonicista y ganó competencias del Festival de la Armónica de Asia Pacífico, el Festival Internacional de Armónica de Seúl y el Festival Mundial, también como el Festival de la Armónica. Multiplica experiencias en diferentes estilos como el jazz, reggae, colaboración teatral, tango, pop, rock, etc. Y colabora con varios grupos musicales que giran por Corea, la India y Japón. Y esta noche está con nosotros acompañando a Antoine Boyer, de quien hablaremos más adelante, y están con nosotros

En este primer set musical, Antoine Boyer y Yeori Kim nos presentan The Waltz Only You Can Dance. Después escucharemos un tema que es de Stevie Wonder, que muchos lo identificaremos como Overjoyed, para pasar al tema After the Storm. Enseguida escucharemos Almendra y después Ana María, que es un tema de One Shorter, para terminar este primer set musical con el tema Esimde. Esta noche estos dos jóvenes músicos, Antoine Boyer y Yeori Kim, están con nosotros aquí en Blues Note.

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Y continuamos. Antoine Boyer, guitarrista, muy pronto bebió de las fuentes más auténticas del jazz gitano, siendo discípulo en particular de los maestros Mandino Reinhardt y de Francis Albert Moerman. Ha sido programado por la mayoría de festivales dedicados al Gypsy Swing en los Estados Unidos y Europa, y ha compartido escenario con artistas como Stochelo Rosenberg, con Angelo de Barré y con Rafael Faiz. Comprometido paralelamente en una formación clásica, es también el 2015 ganador en el concurso de guitarra clásica de Montigny, y en el 2016 fue nombrado Classical Guitar Revolution por la revista Classical Guitar. Ese mismo año ganó el European Guitar Award en Dresden como dúo. Y esta noche está con nosotros este también joven guitarrista que está haciendo pareja con Yeori Kim, y él es Antoine Boyer. Está con nosotros aquí en Blue Snow. Para este segundo set continuamos, y los siguientes temas que vamos a escuchar es Exit Music for a Film, después escucharemos Frevo, enseguida escucharemos un tema de Paco de Lucía que es String Jab, para pasar a un tema Romantic Song. Terminaremos este set y este programa con los siguientes temas: Bajo el Cielo de París, Sur le Ciel de París, y después escucharemos Take Away. Esta noche estos dos jóvenes músicos, Antoine Boyer y Yeori Kim, están con nosotros aquí en Blue Snow.

Y con este tema damos por concluido este programa. Les agradezco en mucho su amable atención. Yo soy su amigo Carlos Manuel González Sotomayor. Y recuerde, no importa lo que aquí digamos, lo más importante siempre será lo que usted escuche en la radio. Que pasen muy buenas noches.

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1: ¿Qué tal? ¿Cómo están? Bienvenidos, bienvenidas a Yazam. Hoy vamos a dedicar el programa a esas voces que tienen algo especial. Pueden cantar prácticamente al oído, jugar con el fraseo, contar una historia y hacer que una canción parezca una conversación. ¿Sí? Hoy hablaremos de crooners. Antes de comenzar, quiero agradecer en la producción a Carly Guzmán y en los controles a Amaranta Castellanos. Yo soy Dagmar Ruiz y te invito a que te comuniques con nosotros por llamada o por WhatsApp al 55 15 49 59 25 o bien a través de las redes sociales donde nos encuentras como @radioipnoficial en todos lados. Ahora sí, hablemos de los crooners que mantienen viva la música sincopada. ¿Estarás de acuerdo conmigo que, como todo, el arte de interpretar el jazz se ha transformado y hoy encontramos tradición, pero también funk, soul, R&B, improvisación y música que ha encontrado nuevas maneras de llevar esa figura del gran cantante del género sincopado hasta nuestros días? Y para arrancar, elegimos precisamente a uno de los tipos que mejor representa esa evolución. Estoy hablando de Kurt Elling, un cantante que puede moverse entre el swing y el scat, pero que tampoco le tiene miedo ensuciar un poquito el sonido y meterse de lleno en terrenos mucho más funky. En 2021 se juntó con el guitarrista Charlie Hunter para un disco llamado Super Blue. En este disco el jazz se cruza sin pedir permiso, como lo dije, con el funk, el R&B y hasta algunos groups que vienen del hip hop. La canción que vamos a escuchar tiene además un pequeño guiño a la historia del jazz. Sassy nació como un homenaje de The Manhattan Transfer a la enorme Sarah Vaughan, cuyo apodo era justamente ese, Sassy. Así que no podríamos tener una mejor declaración de principios para este especial. Mirar hacia los grandes cantantes del pasado, pero también descubrir qué ha pasado con esa tradición en el presente. Súbele al volumen, esto es Sassy con Kurt Elling y Charlie Hunter.
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1: Acabamos de escuchar All of Me en la voz de John Stevens. Y este es un buen ejemplo que para ser crooner no necesariamente hay que tener décadas de carrera encima. Porque cuando Stevens comenzó a llamar la atención tenía apenas 17 años. Se dio a conocer en la tercera temporada de American Idol y mientras buena parte de los concursantes buscaba conquistar al público con el pop del momento, él llegó con una idea totalmente distinta: recuperar el repertorio del American Songbook con Sinatra como una de sus grandes referencias. Así publicó su primer disco, Red, en 2005, con clásicos como este que acabamos de escuchar y que representó un gran éxito para la carrera de Stevens porque su disco debutó en el número 5 de la lista Billboard. Seguimos con más voces, más historias y, por supuesto, mucho jazz. Recuerda que podemos mantener contacto a través de nuestro teléfono en cabina 55 15 49 59 25 o también a través de las redes arroba radio IPN oficial. Y ahora vamos con un crooner que decidió hacer algo bastante divertido: tomar canciones que en principio nadie imaginaría acompañadas por una gran banda de jazz y decidió ponerles estos arreglos de swing. Hablamos de Paul Anka y de su disco Rock Swings, un disco que publicó en 2005. La idea de esta producción era llevar al terreno del swing las canciones de varias generaciones del rock y del pop, pero con arreglos orquestales, grandes metales y, claro, el estilo crooner de la vieja escuela. Para abrir el disco eligió It's My Life, este éxito de Bon Jovi que ahora escuchamos aquí en Yazam con Paul Anka.
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1: Hablar de crooners y no hablar de Frank Sinatra sería como hablar de jazz y olvidarnos del swing. Pero, ¿qué tenía Sinatra que lo hizo diferente? Una de las claves estaba en algo tan básico como respirar. Cuando cantaba con la orquesta de Tommy Dorsey, Sinatra observaba atentamente al trombonista, tratando de descubrir cómo podía sostener frases larguísimas sin que pareciera tomar aire. Y decidió llevar esa misma idea a su voz.
2: I like to be a singer because I feel it. I have an idea about singing. I just need some direction.
1: El resultado fue una manera de cantar mucho más fluida, íntima y conversada. Sinatra no parecía simplemente interpretar una melodía, parecía estar contándote la historia al oído. Y había jazz detrás de todo aquello. Admiraba profundamente a Billie Holiday y aprendió a jugar con el fraseo, entrando y saliendo del tiempo con una libertad casi instrumental. I knew that you'd be sorry, and I'm sorry too. Después llegarían discos fundamentales como In the Wee Small Hours, Come Fly With Me y Only the Lonely, además de 9 premios Grammy y toda una vida convertida en referente para generaciones de cantantes. Frank Sinatra, una voz que nos enseñó que, a veces, cantar menos puede decir muchísimo más. 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

0: Ninja Sam.
1: Eso fue I Get a Kick Out of You en la voz de Matt Dusk, un tema original de Cole Porter que forma parte del disco Sinatra Volumen 2. Matt Dusk eligió a Frank Sinatra porque cuando era adolescente un amigo le regaló una recopilación de uno de los grandes discos de La Voz y él pues contó que la primera canción que escuchó de ese disco

0: fue The Last Dance y que algo le hizo clic. Fue ahí cuando comenzó a buscar más discos y terminó metiéndose de lleno en el jazz. Aquí lo curioso es que mientras la mayoría de sus amigos escuchaban Nirvana, pues él quedó fascinado por el universo del swing, las grandes bandas y sobre todo esa manera tan particular de contar una historia cantando. Años después decidió regresar a ese repertorio, pero con la intención de que estas canciones lleguen a quienes quizá nunca se han sentado a escuchar a Sinatra. Y justo de eso se trata nuestro especial de hoy, porque ser crooner no solamente es cantar canciones, es contar historias, es conseguir que una canción suene cercana, no importa en qué momento se haya escrito. Y me parece que eso es lo que hace José James con esta pieza que en otro momento interpretara Billie Holiday. Esto es What a Little Moonlight Can Do, tema que tomamos del disco Yesterday I Had the Blues, en el que José James le rinde tributo a Lady Day.
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0: Seguimos en plena descarga y el pulso se nos fue un poquito de las manos. Danos un segundo, lo retomamos y seguimos fluyendo aquí en Yazam.
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6: Seguimos en este especial de Crooners. Te recuerdo que podemos mantenernos en contacto a través del 55 15 49 59 25 o búscanos en redes, estamos como @radioipnoficial. Vamos a escuchar ahora una de esas voces que no necesitan pedir permiso para llenar la habitación. Es el señor Gregory Porter y me encanta la historia de esta canción porque On My Way to Harlem literalmente nació camino a Harlem. Porter contó que la escribió mientras viajaba en el metro rumbo al St. Nick's Pub, uno de esos pequeños clubes neoyorquinos donde fue encontrando su sonido y sobre todo un público que abrazó esa mezcla de jazz, de soul y gospel que hoy reconocemos desde las primeras notas en las piezas de Gregory Porter. La canción terminó convirtiéndose en una especie de carta de amor a Harlem y a toda la cultura que salió de sus calles. Ahí está la esencia de Duke Ellington, de Langston Hughes y de Marvin Gay. Porter incluso ha dicho que, aunque creció en California, la influencia de los artistas de Harlem fue tan fuerte que siente ese lugar como parte de su propia historia musical. Así que vámonos de viaje con una voz enorme y un poquito de la historia del jazz. Esto es On My Way to Harlem con Gregory Porter aquí en Yazam.
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1: Eso fue Feeling Good en la voz de Michael Bublé. Y aunque hoy esta pieza nos hace pensar inmediatamente en Miss Nina Simone, en realidad nació en la década de los 60 para un musical británico de la pluma de Anthony Newley y de Leslie Bricusse. Décadas después llegó Bublé, se puso el traje de crooner y la hizo suya. Metales poderosos, mucho dramatismo y esa interpretación que empieza casi contenida y termina creciendo. Me encanta porque es un tema que podemos imaginar como parte de la banda sonora de uno de nuestros mejores días. La grabó para It's Time, su álbum de 2005, un disco que consiguió acercar el repertorio de los grandes vocalistas a una generación mucho más joven sin que se escuchara como un tributo a la música que escuchaba con su abuelo. Vamos ahora con uno de los crooners que nos lleva a ese punto donde la voz empieza a jugar como si fuera otro instrumento de la banda. La historia de esta pieza tiene varias capas. Primero, fue un clásico instrumental de Horace Silver, uno de los grandes del hard bop. Después llegó Eddie Jefferson.

0: una de las voces legendarias, y muchos, muchos años después, Alan Harris decidió rendirle homenaje con todo un disco, The Genius of Eddie Jefferson, disco que editó en 2018, y ahí recuperó Sister Sadie, pero con su propia voz, más cálida, elegante y con muchísimo swing. Aquí está Sister Sadie con Alan Harris.
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1: Ese fue John Pizzarelli con este cruce tan ingenioso entre I Feel Fine y The Sidewinder, incluido en su disco Double Exposure. Aquí Pizzarelli juega con las canciones, los estilos y las referencias, pero desde el jazz, que para él significa un espacio lleno de posibilidades. Y así llegamos al final de este Yassam dedicado a los crooners. Hoy comprobamos que ser crooner va mucho más allá del traje elegante, la copa en la mano y cantar bonito. Recorrimos distintas generaciones y distintas maneras de entender ese oficio. Voces que vienen de la tradición del jazz, otras que se acercan al soul, al pop o al gospel, pero todas con algo en común: esa capacidad de contar una historia y hacer que una canción parezca escrita especialmente para quien la está escuchando. Gracias a Carly Guzmán en la producción y a Amaranta Castellanos en los controles. Yo soy Dagmar Ruiz y te agradezco infinitamente el que me hayas permitido acompañarte. Te dejo con Thank You for Waiting for Me, una canción del disco Alone with My Faith del 2021, un álbum muy personal en la carrera de Harry Connick Jr., porque lo creó durante el confinamiento y prácticamente se convirtió en una banda de un solo hombre. Él grabó todas las voces y tocó todos los instrumentos. Él es Harry Connick Jr. y esto se llama Thank You for Waiting for Me. ¡Hasta la próxima!
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0: Se silencian las voces instrumentales. El pulso se detiene y la estructura sonora toma una pausa. Rompemos el ensamble porque esta charla necesita respirar. Pero no te preocupes. Mientras exista el jazz, siempre habrá algo más que decir. 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

Ha marcado toda una época. Ya estamos aquí para llevarte una probadita de lo mejor de la música disco, de la música pop de los 80s y 90s en inglés y español. Hoy hemos invitado a Eddie Castillo, DJ, con 14 años de trayectoria, ya en este medio de las bocinas, las mezcladoras y los...

Dice Eddie, mis inicios fueron en Cancún. Desde entonces me dedico a tocar en eventos sociales. Así es que estoy puesto y dispuesto en mis redes sociales. Ahí aparezco como Edgar Castillo. Hoy les presento casi una hora de mi set de música retro.

0: de ser DJ nació porque tengo un primo que tenía unas tornamesas y un montón de discos de acetatos con versiones remix. Después de un tiempo que él vivió en Cancún, cuando escuchó a los DJ en los antros, en las discotecas, pues le nace la inspiración y se decide tomarlo y hacer de esto una profesión. Eddie Castillo tiene la gran inspiración de su familia, que siempre ha estado con él y siempre lo ha apoyado para seguir preparándose y llegar a ser uno de los grandes.
1: Eddie Castillo dice, gracias a Sicom Radio y también a DJs Community Puebla.

0: Ahí está Eddie Castillo y su talento.
1: DJ's Community Puebla. Road to the 7th anniversary.
2: Eddie Castillo DJ.

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Gracias a Eddie Castillo. También gracias al dueño de este infierno, Julián Mancilla. Ahí la vemos.

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0: Vanessa?
1: Sí.
0: Okay. ¿Cómo están? ¿No habían escuchado esa canción?
1: Yo nunca la había escuchado, pero se escucha como de la chaviza ahorita, ¿no?
0: Sí, quiero darte un beso. Ay.
2: Cuando ya está un poco adelantada.
3: Ya trae más ritmo cuando está adelantada.
1: Sí, okay. Empieza un poco flojita, sí. Jenny. Sí,
3: no, como que va de menos a más, Esa es la onda,
1: No, pero me gusta el mood.
0: El mood de Rels B es muy bueno.
1: Rels B.
0: ¿Es Rels B?
1: Yo pensé que ya no estaba sacando nada nuevo. Es nueva, ¿no?
0: No, ya tiene un montón.
1: Sí, 2010.
3: Sí. Descontinuado totalmente.
1: Yo estoy descontinuado.
0: ¿Cómo estamos? Auditorio que nos escucha por la...
1: frecuencia del 105.9 de FM, claro. Ya me va a empezar a decir todas las estaciones.
3: 93.1.
0: Eso.
1: A ver, Libres.
0: Libres.
3: 95.9.
1: Las estoy leyendo.
3: Es cierto.
0: ¿Izúcar?
1: Voy.
0: 107.5.
1: ¿Y cuántas frecuencias
0: Acatlán,
1: somos?
0: 95.8
3: en total.
1: Bueno, auditorio de Puebla, que nos escuchamos por todo el estado de Puebla con nuestras estaciones hermanas también. Les mandamos un saludo. En cualquier parte del interior del estado en el que te encuentres, pues échanos un mensaje. 22 15 87 56 57.
0: Pero dilo como locutor de... Un día hay que tener un programa, hablando como locutores así de... radios comerciales. Pero échame...
3: No hablamos así ya.
0: Échame el número... Ajá. Pero
3: con un palomazo.
0: No. Con voz de radio, de locutor, pero de grupera.
3: Ah.
0: Vas.
1: Híjole, me la pones difícil.
0: Va, a ver.
1: Y los esperamos. ¿Te gusta?
0: Sí, vas.
1: No. Esperamos un mensaje al 22 15 87 56 57. Mis incendiales con la boquita.
0: Aplaudale, por favor.
1: Gracias. Ahora, a ver, Jenny, din los números en Radio Romántica.
3: Ay, Radio Romántica.
1: Ajá.
0: Mándenos un mensaje al 22 15 87 56. No, 57 56.
1: Ay, ahora no se sabe el número.
0: No,
1: te vas a aventar unas planas, ¿eh?
3: Pero en versión noticias sí le sale.
1: A ver, versión.
3: Sí, claro.
1: Me da pena.
0: Me da pena, pero a ver, lo vamos a intentar.
1: A ver.
0: Al 22 15 87 56 57. Este fue muy noticioso, ¿creen?
1: No, noticioso, sí.
3: No, pero no es como la versión noticiosa que recuerdo.
0: Es que, oigan, tenía un voz noticioso muy noticioso.
1: Vamos
0: muy de televisión.
1: A platicarle al auditorio que rescatamos a Jenny de... Estaba en un noticiero, entonces entró a radio con todo el mood noticiero.
3: Bueno, es que te diste cuenta que te gustaba más estar en radio, el ambiente y toda la cosa. Creo que el ambiente.
1: Dijimos, ven, la encontramos aquí afuera llorando, ¿te acuerdas?
3: Sí.
1: Acá en la Vía Tliscayot que nos encontramos.
0: Va a sonar raro, pero sí fue
3: un día. No, y ¿sabes qué? Ese día nos afectó a todos.
1: Nos dejaron
3: sin comer.
1: No, pero explícame.
0: Vamos a contar esa anécdota. ¿Les parece?
1: De una vez, cuéntame así. Porque
3: es que ese día se nos había prometido una pizza.
1: Ya conocíamos a Jenny y ella nos prometió traernos una pizza porque nos estábamos conociendo. Dijo, voy a hacer un convivio con todo el
3: equipo. En nombre de nuestra amistad, les voy a comprar una pizza.
1: Voy a hacer un convivio con todo el equipo.
0: No traigan de comer.
3: Nadie tragó de comer.
0: Porque un día antes les dije, no, pero en verdad no traigan de comer. Nadie traiga de comer.
1: Porque yo les voy a traer así dos pizzas. Éramos como 10 personas.
0: Y el chiste es que les dije incluso a los niños de Moavión, oigan, me los veo en esta tienda en donde vamos a comprar
1: cierto,
0: la pizza,
1: sí,
0: porque
1: sí.
0: Yo no tenía membresía. Ajá. Entonces les dije, los veo ahí y ahí las compramos y de ahí nos vamos al canal, aquí así como, y comemos todos como buenos amigos que somos.
3: Sí.
0: ¿Y qué creen? Pues pasaron unas cosas en mi anterior trabajo.
1: Bueno, no, para empezar nos dejó de contestar Jenny, ya.
0: Es cierto.
1: De esas que prometen viajes y cuando llegas nunca llega el autobús.
0: Una vez me pasó, una vez me estafaron.
1: A ver, que Jenny cuente.
0: Vamos a contar esa experiencia. Si ustedes tienen alguna experiencia en donde alguna agencia de viajes los haya estafado, cuéntenos al 22 15 87 56 57. Y aún así esté registrada ante nuestro queridísimo y bello SAT, ante un queridísimo si lo que sea, créanme, hay muchas que...
1: Que todavía lo hacen. Sí, hay que tener cuidado con eso.
3: A ver, ¿cómo te estafaron?
0: Era mi regalo de 20 años.
1: Oh.
3: ¿Autorregalo?
0: No, mi mamá me lo regaló.
1: Eso fue hace como 10 años, ¿no?

0: Hace 10 años.
1: Ay, yo le dije de broma.
2: Le está quitando uno, le está quitando.
0: Hace 10,
1: 28, ya, para ver auditorio.
0: El chiste es que mi mamá me dijo que me regalaba un viaje.
1: Ok.
2: A Japón.
0: No.
2: ¿A la playa?
0: No, aquí a la playita.
1: Dubái.
2: ¿A Dubái? No puede ser.
1: A Tuxtla.
0: No.
2: A la playa.
0: A la playa.
1: Va, ok.
0: Y mi mamá me dijo, checa nada más bien.
1: Vamos a
0: cómo te vas
1: playa.
0: A ir, la agencia y todo. Y yo chequé, como busqué en internet normal.
1: Sí.
0: Me salió una, chequé. Me dieron como unos planes increíbles de que no, el hotel 5 estrellas y el avión, el vuelo redondo.
2: Demasiado bueno para ser cierto.
0: Sí.
1: De que 3,000 pesitos.
0: Pero tampoco, no.
1: Cara.
0: O sea, yo nada más de un adelanto.
2: Ajá. Pero pregunta, ¿el adelanto era como una cuarta parte o la mitad?
0: Pues
2: o
0: como,
2: más de la mitad.
0: Yo di que, supongamos que di más de 15.
1: ¿No qué?
2: Jenny Cooper.
1: Sí. Oye, sí. Jenny, te la volaste bien.
0: No, a ver. Pero se los, o sea, yo la investigué.
1: Sí.
0: Checamos que estuviera de alta.
1: No,
0: o sea,
1: Jenny,
0: checamos todo,
1: no,
0: se
1: no,
0: los
1: no,
0: juro.
2: Era, comillas enormes, segura.
0: Segura, o sea, en verdad, hasta le dije a mi cuñado, chécala, sí, que no sé qué, que no sé cuándo. Y
1: no,
0: dijeron,
1: Jenny, no,
0: que vuelo redondo, que el hotel, todo incluido, shalala, esto. Y yo dije, como que por el precio, no sentí que fuera estafa, porque dije, no, está súper barato. O sea, entre comillas, creíble, ¿no?
2: Va.
0: Chequé que lugar X. Transfiero el dinero, mi mamá me dijo, no te voy a dar todo, nada más transfiere lo que te están pidiendo.
1: Claro, sí. Ajá.
0: Transferí lo que me pidieron.
1: Ajá.
0: Y a los...
1: Alejandro Magno, ¿no? Le ponen.
2: Alejandro Magno.
1: Emanuel.
0: Y a los 2 días me dijeron Mijares, como de... pues muchísimas gracias. En 2 días te llegan los boletos.
1: Okay.
2: De oye, mamá, tengo una duda, porque me pasaron esta tarjeta rojo y amarillo y me dijeron que...
0: Y pues él dice que al final... Dejó de existir.
1: No.
0: Me bloquearon.
1: No,
0: ya no existía
1: Jenny,
0: la página. Ya checábamos que estaba de alta. Ya no estaba de alta.
2: Te imagino a ti escribiendo de, oye, bro, mis boletos.
0: No, y, bro. Yo le dije como, mandé mensaje, correo, porque incluso no era por WhatsApp. Era por correo.
2: No, ya.
1: El Juan Carlos está burlando.
0: O sea, tenías de que, sí, de que el mensaje y todo.
1: Sí.
0: Y en verdad yo creí otra vez en los hombres. ¡Ay, es cierto!
1: En los hombres dice cosas que toda la mente maestra no era...
0: Yo sí creía que
2: la mente maestra.
0: Las mujeres somos muy inteligentes.
1: No,
0: pero
1: pues
0: nosotras
1: sí,
0: no mentimos ni engañamos. Así
1: te llevaron al baile.
0: Y pues ya, oiga, no,
2: pues
0: me fui
2: esa
0: de viaje.
2: Agencia te bailó sabroso.
1: Te baila sabroso. A ver, ¿qué otra forma tienen para decirle a testafona? Te vieron la cara, ¿no?
2: Te chamaquearon.
1: Te chamaquearon.
0: Te chamaquearon desde muy chaburruco.
2: Sí.
1: Sí, es muy chaburruco.
2: Pero a ti te chamaquearon.
1: A ver otra.
2: Te llevaron al baile.
1: Eso ya, esa ya.
0: Baile.
1: Ajá. Pues que el auditorio nos diga a ver si tiene una anécdota de cómo se los llevaron al baile. 22-15-87-56-57. Esperamos su WhatsApp. Que nos digan, ¿no? Que nos marquen a cabina, ¿no? Tenemos el número de cabina.
0: Sí, bueno, sí, que nos marquen a cabina al 2222-7377-16 o 2222-7377-17. Oigan,
1: sí, si ustedes nos quieren,
0: quieren marcarnos, nos pueden marcar y contar su experiencia, pero por favor recuerden que somos una estación cultural,
1: sí,
0: educativa, entonces no decimos aquí groserías. ¿Decimos tonterías? Sí, ay, sí, no es cierto.
2: Decimos muchas tonterías, sí.
0: Groserías no, ni marcas, sí. Es cierto.
1: ¿Okay? No groserías, por favor.
2: A veces se nos va una que otra marca.
1: Pero
0: ya.
2: Disculpamos por eso.
0: Sí, una disculpa.
1: Pero no, Jenny, viste un montón de dinero.
0: Sí,
1: yo fue muchísimo.
0: Y mi mamá me regañó.
1: No,
0: o sea, me dio la regañeza de mi vida. Me dijo,
2: Jennifer, te dije que buscara.
0: Vas a cumplir 20 años y no puedo creer que te hayan estafado.
1: Es que sí, está
0: siendo
1: bien.
0: A ver,
1: además, espérame tantito, perdóname. Con 15 pesitos, con 15 pechereques, no necesitas una. No, Jenny, viste más de la mitad. Pero deja, con 15 pechereques, no necesitas una agencia de viaje, hermano.
2: De hecho,
1: yo he ido a la playa más cercana de Puebla, que
2: manejando,
1: ahorita es,
2: ¿no?
1: Acapulco, ¿no?
0: Sí.
1: Con
0: Veracruz,
1: 5 pesitos.
0: Es lo más cercano.
1: ¿No? Bueno, 5.
2: O sea, manejando
0: Veracruz,
2: tú.
0: No.
1: Manejando, sí, manejando yo, con 5,000 pesitos.
2: En autosardina.
1: No.
2: Porque, no, o sea, ya sabes.
0: Ay, es que yo te escucho como en tu.
1: En tu cochecito. Sí, sí.
2: No,
0: en
2: que
0: tu carcacha. En tu carcacha.
2: Ah, no, que en el carro ya sabes.
0: Cero,
2: que metes a todos los que caben.
1: Es que en mi Lambo no cabe, solo tiene 2 plazas.
0: Claro.
1: Entonces no cabe la familia.
0: En mi bici nada más. Yo y
1: los

0: pelitos.
1: No, tengo la como...
0: No, ¿tienes el asiento de atrás?
1: Ah, el asiento de atrás.
0: Como de Floricienta, ¿no? Sí, tenía una bici.
1: Y una canastita por si llevo el
0: Oye,
1: picnic.
0: ¿Y tienes el rin?
2: No puede
0: rin,
2: ser.
0: Rin, rin,
1: no,
0: rin,
1: no
0: rin.
1: Lo tengo.
0: No, ese es lo mejor.
1: Lo voy a poner. De hecho,
0: sí. Pero a ver, espérame, Jenny. Diste mucho dinero para empezar. Sí. Con 15 pesos, ahí no manches, vas a la playa no, Vete a la Capu, vete a cualquier zona de salida de autobuses. Hay marcas poblanas, ¿no? Que te llevan a la playa.
1: No, pero es que a ver, desde los vuelos son caros. Aunque te vayas a Acapulco, aunque te vayas a... Te
0: Eso sí,
1: a
0: fue hace 7 años, ¿no? ¿Sí? Claro, sí.
1: Entonces, o sea, la verdad es que, según yo, mis cuentas, inteligentemente dije, no, claro, tiene que ver. Además, es un hotel 5 estrellas, es todo incluido.
0: Sí, el y hotel dije, te lo creo. El hotel okay, te lo creo que lo pagues antes, pero el viaje sí.
2: Ajá, ¿qué okay. pasa si hacías, por ejemplo, tu reservación en el hotel y solo checabas tu transporte?
1: O sea, es que ¿sabes qué? O sea, nosotros sí hemos viajado con agencias.
0: Sí.
1: Pero, ¿sabes? Mi mamá me dijo, ok, búscala, o sea, tú... Bueno, ya no lo he hecho, ¿ok?
0: Te lo encargo a ti. Ya desde ahí ya dejaste de viajar con agencias.
1: Sí, no. Sí he viajado, pero con las, como ya las familiares.
0: Y que ahorita mismo, el aeropuerto Hermano Cerdán está teniendo un buen de vuelos. Me gusta.
1: ¿En serio?
0: Sí, apenas buscamos unos a...
1: ¿A dónde?
0: Sí, a Cancún, la zona de Cancún se me olvidó.
1: Es... No, pero es que en serio.
0: ¿Me permiten? No, sí. Es que si te hubieras ido por avión o lo hubieras buscado tú, sin la agencia, yo creo que te salía hasta más barato.
2: Sí, yo creo que sí.
1: Porque obviamente aquí, como buenas personas que somos, y los consejos que les podemos dar es buscar los vuelos mucho antes, sí, hay planear, días en específico.
2: De aspecto, sí.
1: Que en la, ¿sí creen eso? ¿Qué? De que buscar los vuelos mucho antes y en la madrugada según salen más sí. baratos, de que un peso y así.
2: De hecho, sí.
0: Sí, la verdad, martes en la madrugada dicen que ese es el hack.
2: Exacto.
0: Martes a las 3 de la mañana, y es la hora a la que espantan.
1: Espantan los precios caros. Ay, ya, cierto.
0: Ah, espérenme.
1: Ay, no.
0: Ay, sí.
2: 3 de la mañana, no puede ser.
0: Lo único que espanta son los precios caros, dice Jenny, por Dios.
2: Haciendo propaganda, ¿no?
0: No, a ver, el hack es este.
1: A ver.
0: Martes.
1: Martes.
2: De
1: 6 de la tarde, modo avión.
0: ¿De modo avión? ¿De modo avión? Sí, precisamente.
2: Sí, mira, en este momento, rápido.
0: No, porque ¿qué hora es? Ah, a las 6. A ver, martes, entre 1 de la mañana y 3,
2: ajá,
0: en tu navegador de confianza, pero en modo incógnito. Porque no generas. Porque no generas en modo incógnito.
1: Incógnito.
0: No generas en modo incógnito las cookies, ¿no? Entendámoslo así, las cookies son.
1: ¿Galletas?
0: ¿Me permiten? Las cookies son como este rastreo que el internet tiene en tu dispositivo para saber qué te gusta y no. En modo incógnito no lo generas. Entonces ya...
2: Me encanta su giro de las apps así todo.
0: Ahí les va. Si entran en la mañana en modo incógnito, no sabe... ¿Qué quieres, vuelos?
1: Tienes un programa los miércoles.
2: Tienes un programa los miércoles.
0: Oye,
2: sabía que estás conocido.
0: He estado hablando de puras aplicaciones.
1: Vale, sí, David es increíble.
2: Desde la mañana nos estás recomienda aplicaciones para todo.
0: Discúlpeme, blogueando, yo los quiero mucho, pero les robo este espacio de las aplicaciones. Ese es el hack para encontrar vuelos baratos. Sí, okay. Inténtenlo. Y
2: pues
0: tengan más cuidado, no sean como Jenny.
2: Sí, estuvo feo eso.
1: Por favor, que no los estafen.
0: Que no los estampen también.
1: Sí, también. Y si tienen alguna experiencia de alguna estafa, ya sea algún viaje, establecimiento, o lo que ustedes nos quieran contar de estafas, bueno, al 22 15 87 56 57. Yo vengo con un tema que yo creo que a más de uno nos ha pasado, si hemos utilizado transporte público, y es, díganme sus pláticas más divertidas con algún taxista, algún, pues sí, esas personas que hacen los recorridos por el transporte.
2: Ya saben, desde la aplicación también.
1: Desde la aplicación.
2: Que de hecho, antes de eso, yo tengo un saludo para el señor Otto, bueno, ni tan señor, que justo tuve una plática bien divertida con él el domingo.
1: Ah, sí. Okay.
2: Justo el domingo, sí.
1: ¿Nos vendrá escuchando?
2: Pues espero que sí, porque él nos dijo, yo los voy a escuchar el martes.
0: ¿Pero qué, maneja un taxi?
2: De la aplicación.
1: ¿De la aplicación?
0: Ah, ok, sí.
2: Sí, de la aplicación, y muy divertido, de hecho, le gustó mucho, tanto que dice, creo que estoy en el trabajo incorrecto.
1: Oh.
2: O sea, es que suena muy divertido lo de la radio,
0: Yo dije, era futbolista y se lesionó la rodilla, ¿no?
2: Pero lo de la radio y yo me quedé así de...
0: ¿De qué platicaron?
2: Ah, pues le platiqué qué es lo que hacemos acá, pero creo que ya lo pensé después, le dije, solo le platiqué la parte como que la más divertida, ¿no?
1: Ah, claro.
2: Sí,

0: Y la parte de la donde de repente nos saturan algunas cosas de trabajo y todo lo que sea, esa parte no.
1: Okay.
0: Pero sí, dice, no, es que suena
1: Bueno,
0: muy
1: es
0: divertido.
1: que
0: Y
1: siempre los trabajos van a tener como su lado bonito y su lado difícil. Vamos a
0: yo creo
1: ponerlo
0: que
1: así,
0: sí.
1: ¿no? Pero ¿qué más te dijo? A ver, Fer.
0: O sea, yo le decía, oye, es que, por ejemplo, este rollo, que entramos y que programamos música, o que platicamos acá, que estamos acá así platicando y toda la cosa, y que el programa, por mucho que suene así, ¿cómo dirían? Improvisado, porque no es improvisado, o sea, todo, todo, todo tiene trabajo de fondo. Es que
2: ¿Nuestro
0: sí,
2: programa?
0: claro que sí, claro
2: Ah,
0: que
2: claro que
0: sí.
2: sí. Sí.
0: No saben
2: Estás hablando de nuestro programa.
0: cuánto he trabajado
1: No
0: todo este programa.
1: mientas.
2: No saben cuánto he sacrificado. Ajá.
0: Sí, exactamente.
1: Oigan, ustedes no conocen a Fer, pero bueno, sí, lo están
0: Sí.
1: escuchando, lo están viendo.
0: Sí, mira,
1: Pero
0: ven.
1: Fer sí es de los que todos los días nos dice, hay que hacer la escaleta.
2: Es que
1: La
2: Fer
1: verdad es muy responsable.
2: sostiene
1: ¿Modo avión?
2: la cordura de modo avión, creo.
1: Es el aire de nuestro avión.
2: Vale. Jenny anda muy viajada. Con razón te saliste un ratito al patio, Jenny. Sí, viene muy viajada,
1: No,
0: no,
1: no.
0: no. Bueno, es que Jenny tiene, a ver, ayuda del público. Jenny tiene algo en la mente. Está pensando en regalo.
2: Ok, un regalo.
1: Ah,
2: A ver,
1: sí.
2: regalos
1: No,
2: para.
1: miren. No,
0: No,
1: no,
0: a
1: porque va
0: ver.
1: a ser muy obvio.
2: No regalos. Oigan, yo les quiero leer un mensaje de la terminación 4992. Hola, mis estimadísimos modo avioneros. ¿Me
0: Ajá.
2: permiten?
0: Hola.
2: Saludos, por favor, a la guapa Jenny y al resto, dice. Te lo juro, te lo juro. Y al resto
1: Yo.
2: del grupo, me gustaría que me complacieran, porfa, con una canción de pop de los noventas. Ahí, Juan Carlitos, a tu criterio, la que quieras de
1: ¿Pop de
2: pop de
1: los
2: los noventas.
1: noventas? ¿Rake es pop
2: Cuenta.
1: de los noventas? No, ya es
0: No
1: los 2000,
0: exactamente.
1: ¿no?
2: Los 2000. Yo creo que Alex Syntek, ¿no?
0: No,
1: no, ya.
0: Tampoco. No, no, no, ya. Mi
1: Vamos
0: ídolo.
1: a darle esa fe a Juan Carlos.
2: Ah, algo de pop de los noventas.
1: Creemos en ti, Juan Carlos.
2: Ahorita le
0: A
2: ponemos
0: ver.
2: algo cuando nos vayamos al corte. Y nos dice saludos de su amigo Miguel Ángel. Le mandamos un saludo a
0: Miguel
2: Miguel Ángel.
0: Ángel,
2: Que nos
0: Miguel
2: diga
0: Ángel.
2: de qué parte de Puebla nos está escuchando, ¿no?
1: Ok,
2: Y
1: me
2: hasta dónde va
0: parece.
2: su
0: A ver,
2: canción
0: creo que
2: pop de los noventas.
0: tengo una canción en la cabeza
2: Sí.
0: que me pasa así de algo que de. No
1: ¿Tú
0: sé si lo
1: cuál es?
0: encuentra Juan Carlos, pero sé que dice La vida que viene y yo me voy de Cava.
2: La vida que viene y yo me
1: Acaba,
2: voy
1: es
2: de
1: muy de
2: Cava.
1: los noventas,
0: Sí.
1: claro.
2: Ah, va,
1: O la de
2: sí.
1: las sirenas.
0: La calle de las
1: La calle
0: sirenas.
1: de las sirenas. Pon la
2: Oh.
1: calle de las sirenas de Cava.
2: Wow.
1: Hay una coreografía, ¿no?
2: ¿En serio?
1: Wow.
2: Sí. A ver, es que eran
1: Pero
2: los
1: que la
0: noventas.
1: pongan, que la
2: A ver, a
1: pongan.
2: ver, ¿ya
1: Juan
2: lo tenemos, Juan
1: Carlos.
2: Carlitos? A ver, súbele tantito. Y
0: A ver.
2: los que están en tele no se pierdan esto.

0: Espérense, ahorita que esté el... tú le subes, Juan Carlitos, ahorita que esté. La parte que crea Jenny oportuna.
1: Es que es... Oh, Hugo.
0: Ajá, el coro.
1: Las sirenas en la...
0: Que... Se sabe. ¿Tú hacías esos trends en Tikimiki? ¿Alguna vez te subiste eso era... bailando? Eso sí, fue de nuestra generación, ¿no?
1: Sí, claro. No, Cabá es de la generación de mi hermana mamá.
0: Sí, hermana mamá.
1: No, ¿sabes por qué? Yo sí creo que de mi mamá.
0: Ajá.
1: Sí, ¿no? De nuestras mamás. ¿Más?
2: Pues es que a ver...
1: Sí, porque ya estábamos... ¿Tú cuántos años tenías? Como en los 90.
2: En los 90, pues, yo soy del 91.
1: Ahí está, yo soy del 99.
0: Sí, pues pero teníamos, acabábamos de nacer.
1: Por eso yo creo que sí es más generación de, o sea, canciones de nuestras mamás.
2: Sí, o sea, no significa que no las conozcamos porque pues todo del 2000, 2005 escuchabas esto en la radio. De hecho, sí.
1: A ver. Juan Carlos Serantes.
0: Juan Carlos, pon atención. ¡Dale! ¡Aplausos para Jenny! Y no nos esté viendo que quiera ver a Jenny, pues al elenco bailar.
1: Y a los demás.
0: Y al resto, como dice nuestro amigo Miguel Ángel.
3: Que por cierto, lo vieron, ¿no?
2: En Facebook. Esta es la segunda vez que nos dice eso. A Jenny y al resto.
1: Voy a presentarlos. ¿Cómo se llama?
0: ¿Cómo se llaman?
2: No.
0: Ni nos conocen.
1: No.
0: Miguel Ángel.
1: Miguel Ángel, un gusto. Te mandamos un beso. Perdón.
2: Muy
1: bien. Bueno, le voy a presentar al osito de la radio, que es David. ¿Ya ves por qué los tengo que presentar? A Fernando, el vaquero de la radio. Igual, por si nos quiere.
2: Gracias.
1: Juan Carlos.

0: que tiene
1: capitaneando
0: el
1: nave, sí, no lo habíamos dicho.
0: Pero oigan, también del máster a Lulu.
2: Ah, sí, es cierto,
1: sí,
2: un saludo.
1: 16.2 también, para quien nos esté viendo en televisión. Diles el WhatsApp para los que nos estén viendo por
0: claro,
1: la tele.
0: 22 15 87 56 56, para quienes nos quieran mandar un mensajito. Pues igual saludos, un chismecito, igual que también nos digan.
1: Ya nos contestó, de hecho.
0: A ver.
1: Terminación 4992, que es nuestro amigo Miguel Ángel, dice, esa mera canción, la de la calle de las sirenas, le gustó. Y saludos desde San Martín Texmelucan.
0: ¡Guau!
1: Hasta allá nos vimos.
2: Perfecto. Morales.
0: Bueno, nosotros...
1: Bueno, pues ya nos escuchamos la próxima semana. Y se acabó, ¿no? Jenny se apagó muy seguido. ¿Cómo les ven si vamos primero al corte? Le ponemos un pedacito.
0: Ay, ¿sí
1: de
0: tan
1: la
0: rápido?
2: Oye, sí.
1: Ya vieron la hora.
2: Qué rápido. Le
1: ponemos un cachito de la calle de las sirenas y nos vamos al corte, ¿no?
0: Me parece.
2: Sí, vamos.
0: Así que regresamos.
1: Sí, no.

0: pausa.
1: No te vayas, no se acaba hasta que acabe.
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1: Gracias por seguir en sintonía.
0: Ya estamos de regreso en Modo Avión.
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0: más dejamos que el corte durara unos minutos más. Hicimos 5 aproximadamente, pero pues ya estamos acá otra vez en esta estación que no tienes que escuchar una hora de corte, Jenny.
1: Y además de que aquí no les prohibimos escuchar otras estaciones, son libres.
0: Escuchen otras estaciones, la verdad.
1: Nada, no, además aquí queremos a todas las estaciones. La variedad, hay que hacer.
2: La variedad está bien,
1: La variedad está bien, justo porque creo que todas las estaciones tienen un tema, su público, su público en específico. Sí, sí, sí. Pero un día hay que traer a un locutor de cada estación.
0: Es que ya empezamos con Exa. Nuestros hermanos de Exa. Sí, a ver, al final somos comunicólogos, los saludamos también. Vino nuestro compañero Alex Rocha.
1: Alex Rocha.
2: Un saludo.
0: Nos lo pasamos increíble, Alex, si nos estás escuchando por allá por tu estación, igual.
1: Él no, ¿cómo decir?
0: ¿Me estás escuchando eso? No, es que tenemos programa al mismo tiempo, ¿no?
1: Sí, no, él tiene programa. Ah, sí, a las 6.
0: Pero no, porque la vez que vino estaba de vacaciones.
2: Pero nos puede escuchar después, siempre.
0: Ah, sí, porque estamos en el Spotify como SICOM 105.9 y también en iVox, en SICOMPuebla.mx.
2: Estamos en Face también, ¿no? En la transmisión, por si nos quieren ver después. Ahí, ya saben, modo avión, el logo verde.
0: Pero, a ver, si nos están escuchando locutores de otras estaciones, dense una vueltita por SICOM. Aquí platicamos.
1: Además de que es muchísimo talento, saben mucho, entonces igual que nos vengan a aportar.
0: Sí, yo conozco gente de Oro también, hay que invitarlos.
1: De Radio Disney.

0: yo conozco una chica de Radio Disney.
1: Pues ya no estaremos
0: platicando. Nosotros promocionamos
2: Jenny.
1: We are the world.
0: Hay que nos inviten.
1: A ver cómo nos agarrense de las manos.
0: Sí se puede, children. Se puede, chicos.
1: No, la verdad es que somos amigos de todos. Vamos a regresar con los temas de Modo Avión, ¿vale?
0: Ok.
1: Jenny.
0: Vamos a regresar con, oigan, ¿qué les aparece últimamente en redes sociales?
2: Pero están scrolleando, ¿qué les cae? Que,
1: pero expliquen qué es scrollear para la gente que... Bueno, no.
2: Pones un video en cualquier red social, casi cualquiera, y entonces pues, llega un punto en el que uno cacha tu atención y te empiezas a reír. Ya, cuando ves, lo cambias y... Ya pasaron scrollear. 10, 20 minutos y te das cuenta de que estuviste viendo videos más o menos en ese
0: tiempo. Scrollear, ¿no? Básicamente sería pasarle al otro video.
2: Sí,
0: o sea, ver un video y estar pasando y pasando, sí. Tú estar viendo videos en redes sociales, por Tikimiki o por donde quieran.
1: Por Instagram.
2: Es que hay unos que sí te atrapan, la verdad es que sí te atrapan.
0: ¿Cuál? Un ejemplo.
2: A ver, te estaba platicando, me mandaron, Vane, me pasó uno, yo me moría de la risa de, oye, un señor en China...
1: Okay, a ver.
2: Un señor en China...
1: Contexto.
2: En un hotel rentó dos pisos, el primero y el segundo piso.
1: Okay.
2: Bueno, resulta que en el primero estaba haciendo su boda.
1: Okay.
2: Y en el segundo piso estaba haciendo un festejo por los 100 días de su primer hijo. E invitó a la
0: familia. Otra familia.
2: Sí, con otra familia.
0: Casa grande y casa chica. Sí,
1: y en el mismo
2: salón, hotel.
1: En el mismo día, no, hermano.
2: No, en el mismo hotel, pero con un piso de diferencia. En
1: no,
2: el primero
1: hermano,
2: se casaba, también. En el segundo festejaba pues de su hijo. La cosa es que el sujeto iba y venía, y en un punto la familia dijo, oye, ¿qué onda? Como
1: es que eso pasa en las caricaturas. ¿No se acuerdan que...?
0: ¿Han visto 27 bodas?
1: ¿Hemos visto qué?
0: ¿27 bodas?
1: No.
0: ¿Alguien ha visto 27 bodas, no. Juan Carlos? No, bueno, es de amores romántica.
1: Okay.
0: Y se trata de una chica que es dama de honor.
1: Okay.
0: Entonces, en un día iba a dos bodas o tres bodas diferentes, pero se iba en el taxi. Entonces, en lo que se ponía el traje de la dama de honor.
1: Sí, son diferentes colores.
2: Ah, o sea, la contrataban para que fuera...
0: Ella la contrataban para hacer la boda, ¿no? Pero aparte ella era dama de honor.
1: Esta es Wedding Planet.
0: Justo, Wedding Planner.
1: Planner, ¿no?
0: Planner, Wedding Planner. Justo.
1: English.
2: 27 en un día es una locura.
0: No, 27 bodas se llama la película. Ah, porque ya. Porque va a 27 bodas en toda la película. Y al final, cuando ella se casa y por fin es la novia, van las 27 damas de honor.
1: ¡Ay, qué loco! ¡Ay, tan lindo!
0: Ay, ya,
1: está la recomendación de las películas de la semana también.
2: Sí.
1: Y
0: 27
1: gracias.
0: Bodas.
2: 27 bodas.
1: Oigan, en la transmisión en Facebook saludamos a Diego Morales, a Régulo Cruz. Régulo Cruz, que dice David, amigos, saludos. Saludos. Ahí ya me están saludando a mí.
2: Ah, ya.
0: Ay, sí, escucharon.
1: Joel Gómez nos pone de una. Bueno, ya empezamos, tranqui.
0: Ok, sí, aquí nos están mandando mensajitos. Humberto Balbuena.
1: Saludos.
0: Hola.
2: Saludos.
0: Ángel Palafox.
1: Ok.
0: Mariana Solís. Y Hugo Sánchez.
1: Que no se vaya.
2: Que no lo sabe, es que Hugo Sánchez nos escucha.
1: Oigan,
0: exacto.
1: ¿Ustedes tienen amigos con nombres de famosos? Yo sí tenía un amigo, Luis Miguel, la verdad.
2: Ah, Luis Miguel.
0: Creo que Luis Miguel es muy...
2: Sí, es muy conocido.
0: Común, pues sí.
1: Ay. ¿Le pondrían a su hijo un nombre de famoso?
0: Marco Antonio. Tengo un amigo que se apellida Marco Antonio de Solís.
1: Sí, no, ¿en serio se apellida Solís? ¿En serio?
0: Sí, en serio.
1: Los papás lo llevaron muy extremo, ¿eh? Si
2: Marco
1: sabes que
2: Antonio
1: te apellidas Solís, no le pones ese nombre.
0: Marco Antonio. Qué chistoso,
1: sí. Yo sí le pondría a mi hijo Juan Gabriel. Juan Gabriel suena
2: bien. ¿En serio?
1: Y ni siquiera es un nombre artístico de Juan Gabriel.
2: Sí,
1: ¿cuál
2: sí.
1: es el nombre real de Juan Gabriel? ¿Ustedes saben?
0: Ay, tú sí sabes,
1: no,
0: porque
1: no sé.
0: A ti te encanta Juan Gabriel.
1: No sé, qué sacrilegio de estar haciendo ahorita para las mexicanas y los mexicanos.
0: Pero okay.
1: Discúlpenme, pero ahorita les investigamos cuál es el nombre real de Juan Gabriel. Fer, a ver si nos puedes hacer el grandísimo favor.
2: A ver, Juan Gabriel. Alberto Aguilera Valdés.
0: Alberto, sí es cierto, Aguilera.
1: Bueno, saludos, Juan Gabriel.
0: Ay, sí. Ya se murió.
1: No sabemos.
2: No, David sostiene la teoría de que él sigue por ahí
0: Yo
2: en el mundo.
0: Yo digo que también está vivo.
1: ¿Sí?
0: Y que anda por París.
1: A ver.
0: Muy feliz.
2: Como Batman,
0: vida.
2: Así. Lo vamos a
1: lo dicen porque...
2: Por teorías conspiranoicas.
1: Por teorías conspiranoicas o... Por hacerse sentir bien ustedes mismos.
0: No, yo por teorías conspiranoicas.
1: ¿Qué tiempo saludamos, Jenny?
0: Ay,
1: vimos, perdón.
0: No, pues ya, gracias. Ya, pobre de mi audiencia. Ay, sí. De nuestra audiencia. Abraham Álvarez nos manda saludos y Eric Fernández también nos manda saludos. Dice que increíble programa que sigamos hablando.
1: Ay,
0: de las...
1: muchas gracias, Eric.
0: No.
2: ¿De las qué?
0: De las ideas conspiranoicas.
2: ¿Conspiranoicas?
0: Ah, eso, es que, eso.
1: Pues ahora que Eric nos dice de las ideas conspiranoicas, yo les quiero preguntar.

0: a ustedes, ¿cuál fue su peor momento en la adolescencia?
1: Ay, me encanta.
0: A ver, ¿cuál fue su peor momento en la adolescencia? Vamos a indagar un poquito en el tema, porque hay muchos problemas de adolescente.
1: Yo sé.
2: A ver, ¿cuál?
1: Yo sé que van a decir que vuelva lo mismo y vuelva lo mismo.
0: Sí.
1: Pero tu primera ruptura amorosa de adolescente.
0: Es muy dolorosa.
1: Oigan, es muy dolorosa. ¿Tú crees que te vas a morir? Que en verdad es lo peor, que él era el amor de tu vida, que con él te ibas a casar. Porque eres inocente, porque no te das cuenta que sabes que vas a vivir muchísimo más.
0: Claro.
1: Pero yo creo que la ruptura de adolescente es.
0: Es muy canon.
1: Es muy canon.
0: Sí, es importante que vivas tu ruptura de adolescente.
2: Es necesaria.
0: Es cierto.
2: No, o sea, es bien importante. No, ¿sí? Yo, a ver. Sí, tengo esta teoría de que es mejor vivir la ruptura cuando eres adolescente
0: a cuando
2: eres un adulto que digas, ya estoy casi a punto de casarme o
0: o que ya vives con la persona y de repente rompe.
2: Porque dices...
1: Y regresar tus cositas.
2: No, pero es que dices, oye, como...
0: ¿Quién paga el flete, además? ¿El que se va o el que se queda?
2: No, pero deja...
1: Se va, ¿no?
2: Deja eso, es que...
0: Mitad y mitad. Pero...
2: ¿Qué será?
1: A ver, que nos digan el 22-15.
0: No, pero tú nos estabas diciendo.
2: Es que, a ver.
0: Perdón, Mayen.
2: Digamos, como adolescente, pues, me gusta pensar positivo y pues creo que muchos nos recuperamos y dices, bueno, ahí la llevas. Pero como adulto, a veces el mundo sí se te viene abajo.
1: Sí, es un trauma.
2: Sí. Deja
1: al psicólogo.
2: O sea, es que como adolescente, ¿en qué te puede pegar? ¿Económicamente?
1: No, económicamente no te pega.
2: Sentimentalmente nada más.
1: Emocionalmente. Sí. Oye, pero la salud como mental
2: adulto,
1: es...
2: Pero como adulto... ¿En qué aspectos no te pega? Más bien, ¿en como adulto qué aspectos no te pega?
0: Híjole, yo creo que en todos, hasta económicamente. Sí. Porque pues ya...
1: Sí. Además de que ya te da más como ansiedad todo esto.
0: Aunque, a ver, yo he visto muchos tikimikis y muchos reels de gente que dice...
2: ya, no,
0: yo con pareja y es una cartera vacía. Yo sin pareja y tiene
1: ay,
0: plata.
1: Pero a ver, ¿con pareja o sin pareja? Porque yo también he escuchado.
0: No tienen plata. Con pareja o sin pareja no tienes dinero, David, por favor.
2: No puede ser.
1: No.
0: Ando ofensiva hoy.
1: Oye, ¿a qué voy?
0: A ver, ahí voy.
1: Hoy ando muy rara.
0: Espérame, sí, pero nos gusta.
1: Que a veces dicen esos comentarios de yo con pareja no tengo dinero y con pareja tengo un montón. Ay,
0: sí.
1: Ni ahorran. Ay, ni hacen algo con ese dinero.
0: Sí.
1: O sea, de por sí se lo van a gastar en otra cosa. Entonces,
0: claro,
1: mejor que compartirlo con la persona que amas.
2: ¿Tú compartes con la persona que amas?
1: Claro. ¿Ustedes no?
2: Sí.
0: Sí, ay, tan lindo.
1: A ver, y es que la persona que aman no necesariamente tiene que ser una pareja. También puede ser tu familia.
0: Claro.
1: Uh-huh. O sea, compartir el dinero con las personas que amas, no todo lo hay que centrarlo como en el amor de pareja.
0: ¿En qué sientes que has gastado más en tu vida, Jenny? ¿En tu mascota que alguna vez tuviste?
1: Ay, bueno.
0: ¿En tu relación?
2: Ese
0: es tu mascota, ¿verdad?
1: A ver, esperen.
0: Se está confesando.
1: Sí.
0: ¿Cuánto pagabas de veterinario, la neta?
1: A ver, es que eso iba. Ajá. Si estamos hablando de justo mi pareja... pues ahorita pues sí gasté más con mi perrito porque a ver,
0: porque lo prefiero.
1: No, porque se enfermó y una vez nada más por el veterinario me salió 10,000 pesos. Pero porque fue una hemorragia, pobrecito, estuvo muy mal. Y tuvo que quedarse. No se ve que también.
0: ¿10 pesos?
1: 10 pesos, pero.
0: Híjole.
1: Por quedarte. Porque.
0: Es un perrito, ¿no?
2: Sí, o sea, es como.
1: Ajá. Sí, como un hospital.
0: Sí, no, la verdad es que las mascotas igual tienen. Ahorita más, antes no era así, pero ahorita más en estas generaciones tienen un peso importante para la familia también.
1: Es que siempre, pero a lo mejor ya ahorita son como más cuidadosos, ¿no?
0: Sí.
1: Y la verdad es que sí, cuiden mucho a sus perritos.
0: Gatos
1: que,
0: también.
1: Gatitos, mascotas, o sea, ratoncitos, hámster, a sus mascotas.
2: No, mascotas que las lleven, o sea, que estén pendientes, que la lleven al veterinario.
1: Vacunas,
2: que justo eso, porque, a ver, no es suficiente con tenerlas. La verdad, necesitan cuidado y pues son un miembro más de la familia. Sí.
1: Un día hay que hablar de las mascotas, ¿les parece?
0: Sí, yo les quería preguntar ahorita rápido de las mascotas. ¿Nunca han conocido a alguien con mascotas ya un poco raras?
1: ¿Exóticas?
2: Sí.
1: Sí.
0: A ver, ¿qué tenían? ¿Y quién era? ¿Su amigo? ¿Su familiar?
1: Ah, sí, ya. Investigación.
0: ¿Y dónde vivía? A ver, ¿cómo se llama? Petco, ¿no? ¿Es la que ve las mascotas?
1: No, Petco es un...
2: No.
1: De hecho, estás dando una marca, pero bueno.
2: Ah, pero Profepa.
0: Bien, Fernando.
1: Sí, cóbrele eso. Ay, sí, a la vida.
0: Por favor, piedad, Jenny. Oigan, nos mandan saludos a todos los de Sicom Radio, a los avioneros que somos nosotros. Avioneros suena fatal, ¿no?
1: ¿Sí?
0: Desde Quecholac. Un saludo a Quecholac.
2: Saludos.
0: Y nos pide una rolita en modo avión desde Quecholac. Nos mandó un video de Face. Ahorita lo abrimos, no te preocupes. Pero a ver, ¿qué mascotas han visto que tienen sus...

0: A ver, exóticas. Me acuerdo que mi primo tuvo una tarántula.
1: Ah, la tarántula es típica. Bueno, típica de las exóticas.
0: Y la tarántula lo terminó mordiendo.
2: ¿En serio? Sí. Pero no son venenosas, ¿o sí?
0: Ah, pues dijeron que no, porque creo que no llegó a mayores, pero cuando lo mordió, pues se fue, lo llevaron al hospital y tenía un dedo casi como una bolota, pum, y justo marcado.
2: Oigan, apenas no tiene mucho que me... Yo estoy súper segura. Nos manda saludos Daniel Casas, Mauricio y... Ay, ese nombre siempre se me hizo muy bonito.
1: El micro, Krisha, Jenny, por favor.
2: Krisha Fernández. Krisha, ¿habías escuchado ese nombre? Bonito, Krisha está muy bonito ese nombre. Le mandamos un saludo, nos manda un saludo a modo avión. Pero bueno, yo siempre he sido de que a mí me dan como un poquito de... ¿Cómo decirlo? Sin que me funen. Ay, yo.
0: ¿Miedo?
2: Un poquito de miedo, ajá, los insectos. Okay. No, eso sí, no me gusta matarlos nada. Porque ajá, a mí me da cosa apachorros. Ajá. Pero el chiste es que siempre estoy cuidando que no haya telarañas o algo así en mi cuarto, checando que no haya ningún bichito.
1: Sí, pero y así si como una araña la sacas de la casa, ¿no?
2: Sí, agarro un
0: frasco.
2: Un frasquito, papel. Sí. Metes la hojita y ya, la sacas. Adiós.
1: Sí, no maten a las arañas, por favor. Además, son controladoras de plagas.
2: Sí, son controladoras de plagas.
1: Si hay una araña del tamaño que sea, pues ponla en el patio, saca la
0: callecita
1: del
0: árbol. Si tiene como que, ya sabes, colores raros, muy vistos, formas extrañas, mejor.
2: Tampoco las maten. Y sáquenlas.
0: A ver, Jenny, ¿qué pasa si, por ejemplo, estás en tu cuarto y dices, mira, veo esta araña que se ve muy negra y tiene este reloj de arena en la panza?
2: La violinista. ¿Sí es la violinista?
1: ¿O es la violinista, la viuda?
2: La viuda. La viuda negra.
1: Yo las he encontrado en mi casa. Me da mucho miedo, sí. Y
0: hay viudas negras en tu casa.
1: Sí, tengo bebés en la casa y las tuve que sacar, a llevármelas así 10 kilómetros de distancia. No. Las llevo al parque, que está a unas cuantas calles.
0: Y no sé si eso es mejor.
1: Ahora es culpa del. Ahora es problema de la sociedad, ¿no?
0: No puede ser.
2: Hay que preguntar, hay que informarnos. Ah, ya. Sí, es cierto,
1: hay
2: ¿no?
1: Hay que informarnos.
2: ¿Qué es lo que se tiene que hacer? Sí, imagínense que encuentran una tarántula en su casa.
1: ¡Híjole! No, yo me mudo. Mira, te sales de la
2: un
1: casa.
2: Nido
1: taxi,
2: de tarántulas.
1: Aeropuerto Tijuana. Sí, chiste de los que ya conozcan Modo Avión desde hace un añito, que ya hicimos un año.
2: ¿Por qué no hicimos nuestro spot no de aniversario?
1: Ay, ¿a quién
2: le tocaba ese mes?
1: A ti. Pero pues no somos conmigo.
2: Yo, a mí.
1: Fue mi culpa. Oigan.
0: Lo sabía.
1: Yo saqué lo de las mascotas porque Nay, mi pareja, claro.
0: ¿Tiene muchas mascotas?
1: Tuvo, ya tiene tiempo. Que tenía mascotas raras. Yo lo voy a decir. Exóticas.
0: ¿Qué tan?
2: Un puerquito.
0: ¿Qué tan exótico? No.
2: Una vaca. Ah,
1: dice, mi tarántula se llamaba Catalina. Tuvo una tarántula. ¿Bien? Sí, tan linda. Luego tuvo una víbora. Una víbora que se llamaba Romina. Ajá. Y ahorita no me contesta porque debe estar muy ocupada. Pero también tenía.
2: Guiño. Ay.
0: Una iguana.
1: Ahorita empiezo a estornudar, ¿no?
2: Ay, sí.
1: Tenía una iguana también, porque en su Instagram.
2: Fue mecánico le habló. Ah, no es cierto.
1: No. Yo fui del programa, ahí acámenlo ustedes.
2: No es cierto.
1: Me voy corriendo a mi casa, pero también tenía una iguana. Entonces, no sé qué tan común sean iguanas. Yo conozco gente que ha tenido iguanas.
2: Yo conozco gente que ha comido iguana.
1: Híjole, no sé qué tan...
0: No sé.
2: Eso no, ahorita, obviamente antes, eso no...
1: No, es que en Guerrero es un plato.
2: En Veracruz también era un plato.
0: El mole ese de iguana, sí.
1: En Veracruz, en Guerrero, no sé si en Oaxaca, pero es un plato.
2: ¿En qué punto?
0: En Chiapas, me acuerdo por un
1: comentario. Chiapas, también. Es donde quería decir que busqué vuelos.
2: Las tortugas también, el caldo de tortuga.
0: Bueno, pero el eso ya en está Chiapas. Más controlado, ajá.
2: Sí, digo, ¿en qué punto dices ya no está bien comerse este animal?
1: A ver, el que ya es pues peligroso para la existencia.
0: Como el COVID.
1: La
0: sopa de murciélago. Okay.
1: Cuando ya de verdad ya lo hicieron tanto, y ya no se está reproduciendo como lo estamos comiendo, y que entra en peligro de extinción.
0: Bueno, es que por ejemplo, a nosotros nos causa conflicto, y creo que siempre nos va a causar conflicto, por ejemplo, lo de comer perro.
1: Ok.
0: ¿Qué dices?
2: Yo nunca he comido perro ver.
1: No, no sabes.
0: No, pero me refiero del otro lado del mundo.
1: ¿10 pesos?
2: No.
0: Del otro lado del mundo ves que es
2: normal. Ah, bueno, sí.
1: Normal, sí, claro.
0: En otros lados donde comer mono es normal.
1: Sí, dices, en Brasil.
0: Dices,
2: Que nos digan igual la terminación 22, 15, 87, 56, 57. O en redes sociales que nos digan qué es lo más exótico que han comido.
1: Sí.
2: ¿Qué es lo más exótico que has comido, Fer?
0: A rayos, no lo sé.
1: Ahí me contestó Nay para tu información. Dice que la iguana se llamaba Bonita.
2: Lo contestó Juan Mecánico.
0: O sea, sus mascotas ya dieron todo de sí.
1: Ya, ¿cuántos años viven las iguanas?
0: No tengo idea.
1: No sé.
2: Mucho, ¿no?
1: No sé.
2: Creo que como 80 años.
1: Me dan miedo, la verdad.
0: No sé. Te dan miedo.
1: Pero... Ay, yo creo como 80 años, ¿no?
0: No, pero son, dentro de lo que cabe, son inofensivas. O sea, sí te pueden morder, sí. Pero...

0: Sí, creo que los animales que respiran, ¿no? Aire. Sí, sí, hay una medusa, escuchen este dato. Igual en modo avión no vengan a aprenderlo. Hay una medusa que vive para siempre, según, que si no la cazan, se puede regenerar. Pero creo que la tortuga es el animal que más tiempo vive.
1: La tortuga terrestre, años. No.
0: Exacto, sí.
1: Hay una tortuga que ya lleva como 500 años.
0: Híjole.
1: Sí.
0: No, hermano.
2: ¿En serio? Sí.
0: No, no, gracias.
1: Está en una reserva, está, bueno, tal vez no son 500, pero sí pasa.
0: ¿A ustedes les gustaría vivir alta. 500 años?
2: No. ¿Hasta qué edad te gustaría vivir?
0: 100.
1: 100, yo creo que...
0: Yo creo que 100 está bonito.
1: Creo que unos 80 es una...
2: Yo creo que también 80.
0: Unos 80 es una buena edad, dicen.
2: Sí, yo sí. Creo que también. Es que sabes que no me... Ay, perdónenme.
0: En lo personal, esto es nos gustaría vivir a esa edad personal, ¿no?
2: Sí, claro, o sea, claro, en lo personal, sí. A mí, a los 80.
0: Claro, claro, claro.
2: Pero si pudiera vivir más y estar yo al 100, no.
0: Lúcida.
2: Hasta 81. Ay, sí.
0: ¿Unos 81?
2: No, 81.
0: Sí, les aguantando. No, yo 100. Creo que hay muy poca gente que vive 100 años, pero está bien, aunque 100 ya está difícil también.
2: ¡Górales!
0: ¡Górales!
2: Es que miren, alguien que se apilla Delgadillo, pero no eres tú, dice Jonathan Delgadillo, saludos a la más hermosa de la radio, Jen Vélez.
0: Jonathan, yo jamás he conocido a nadie que se apille Delgadillo que no sea yo. Jonathan, chécate tu árbol genealógico, a ver si no somos familia.
1: Tal vez sí.
2: ¿Qué tal y se parecen?
0: A ver, acércame a la cámara de la transmisión en vivo.
1: Yo creo que sí, le da un aire tal vez.
2: Pero bueno, entonces, Jonathan, te mandamos un saludo. Aquí tu primo, Fernando y yo, ¿ok? Te mandamos un saludo, un beso y a todos los que nos están mandando, porque también Ricardo y... Es que dice el Ricas.
0: ¡Órale! Bueno, pues ese es su usuario, ¿no?
2: Sir.
0: So, user name. Sí, sí, sí. Ay, Jenny, hoy andamos English, ¿verdad? Sí. Tuvimos una junta hace ratito.
2: Bien, bilingües nosotros.
0: Ajá.
1: Ah, qué loco.
2: Órale.
1: Bilingües, bien.
0: Oigan, ¿con qué otro tema íbamos a platicar?
2: Porque ay, yo tengo un tema antes de que nos vayamos, sí, sí. Porque estamos en el minuto 49.
0: Sí.
2: Aquí, Juan Carlos, quiero que te incluyas. Ay, sí, no es cierto. Ay, yo ya quemando a los tres.
1: ¿Qué? ¿Por qué se está mordiendo las uñas? Está nervioso.
2: Díganme, ¿ghostear está bien o está mal?
1: Recuérdame, ¿qué es ghostear? ¿Qué es ghostear?
2: Ghostear es desaparecer de la vida de una persona. Ajá. O sea, como que estás saliendo con alguien, sí. Estamos hablando... Muy bien, y de repente la otra persona cree que van bien y tú desapareces o alguien desaparece de tu vida.
0: ¿Alguna vez te lo hicieron?
2: Sí, una vez me ghostearon.
0: ¿Y te gustó?
2: No, pues
0: ¿entonces
2: no.
0: ¿Entonces por qué nos preguntas si
2: no,
0: está bien?
2: No, a ver, ¿a qué voy? Juan Carlos, ¿tú qué dices? ¿Está bien o está mal? Está mal.
0: Está mal.
2: ¿Fernando?
1: Yo digo que está mal.
2: ¿David?
0: Está mal.
2: Ok, yo digo que está evidentemente bien, no está increíble. Ah, es cierto, no, oiga, no está bien.
1: Cuidado,
0: ¿coyeces?
2: Si te lo ganaste, ni modo. No, no es cierto, no. Yo digo que está mal, pero ¿a qué voy? Porque creen que ya lo estoy sacando. No creen que lo estoy sacando nada más por gusto. Porque okay. Quiero que me den la razón. Sino porque en redes sociales surgió un clip en donde se hizo muy viral.
0: Sí.
2: Y decían unos influencers, unos creadores de contenido, que para ellos ghostear estaba bien. ¿Por qué?
1: A ver, ¿por qué?
2: Ellos decían que a veces no existe esa conexión con alguien. Es okay, lo que hablábamos sí, la otra vez, que hay citas fatales, ¿no?
0: Sí.
2: En donde no hay tema de conversación, no, o sea, nomás no hubo clic.
0: Sí, híjole, sí. Es que también, ¿cómo le dices a esa persona que no hubo el clic?
2: Entonces justo ya a eso iban ellos, o sea, no estoy diciendo, ellos iban a que, ¿qué es peor? ¿Ghostear o decir, sabes qué, no me gustaste, no quiero nada?
0: Mira.
1: A ver, yo creo que está mejor decir...
2: ¿Ser honesto?
1: Sí.
2: ¿O mentir?
1: No, está bien ser honesto porque sabes que no vas a llegar a nada. Pero, a ver, lo que
2: puedes
1: importa.
2: Medir tus palabras.
1: Lo que importa, sí, justo cuidar tu presentación y decirle, oye, la verdad no. Sí, salimos, pero no.
0: No, no. Ya ni deja de llorar.
1: No, o sea, dices.
2: No, pero ¿por qué?
1: Justo
0: porque sin eso.
2: No, pero
1: apenas empieza a decir ya.
0: A ver,
2: era un ejemplo.
0: A ver, imaginemos que no conectaste con Jenny.
1: Ajá.
0: En tus palabras, dile que ya, ahí muere.
1: Jenny, ahí muere, no conectamos.
0: Y luego la ves llorar así en público y todo el mundo te vuelve a ver. ¿Qué haces?
2: Qué mala onda.
1: Oye, mira, está llorando de verdad.
0: ¡Guau!
2: Sí.
0: Wow.
2: Soy buena actriz.
0: Sí, qué buena actriz. No.
1: Eso es una red flag.
0: A ver.
2: Ser buena actriz
1: no,
2: es tener mucho talento.
0: Y una red flag, ¿no? ¿Ustedes alguna vez ghostearon
1: no.
0: a alguien?
1: No.
2: No.
0: Ajá.
1: A ver,
0: sí,
2: guiño, guiño, ¿dónde es cierto? No.
1: ¿Sí?
2: No. Tenemos 5 minutos.
1: A ver.
0: ¿Aplicaste?
2: Apliqué la de... Sí, ya...
0: Empezaron a contestar poquito.
2: Sí, justo.
0: Ok, sí, bien.
1: Bueno,
0: bien.
1: Por ejemplo...
2: Y ya después decirle, ¿sabes qué? Pues no estoy
1: interesada. Por ejemplo, esas son señales que dices, ah, ya...

0: de que empiezan a platicar menos, sabes que eso no va.
1: Ajá, o cuando ya la plática es de ¿qué onda? ¿Qué haces? Nada, ¿y tú? Ah, nada. Y ese, ya la plática, oye, va para abajo.
0: Esa es una muy buena. Cuando tus pláticas, o cuando notes que todas tus pláticas, sí, empiezan con ¿qué haces? ¿Qué estás haciendo? ¿O cómo estás? Sabes que
2: estás,
0: ya valió la
2: cosa. Forzando la conversación. No hay,
1: sí,
2: la
1: estás forzando, perdón, sí, pero eso pasa también. Sí. Y pasa mucho en la secundaria y en la prepa.
0: Exacto.
1: También.
2: Dice saludos a todos en la cabina, excelente programa.

0: creo.
1: Ah, súper. Ah,
2: yo,
1: cierto,
2: yo me imaginaba, ya sabes.
0: Y Luis Guarneros dice, saludos a todos, bonita tarde. Luis Guarneros. Y Julián, Arturo y Oscar Mejías nos manda saludos a modo avión. Ok, así que, bueno, yo digo que está mal. Yo también la verdad es que estoy 100% que está mal. Yo creo que tenemos que tener responsabilidad afectiva.
1: Sí, también, pero...
0: Es muy difícil tenerla. Sí. A ver, tampoco vamos a hablar desde... Ay, es que hay que tener responsabilidad afectiva y que no sé qué. Es complicado. Es complicado cuando no estás acostumbrado a ser una persona con responsabilidad afectiva, que se te hace más fácil huir.
1: Sí.
0: Es como estos estas personas que lo decían como en las redes sociales de... No, pues es que... ¿Qué prefieres que te diga? Que no me gustas y todo esto.
1: Yo creo ser que grosero. Sí prefieres que te diga.
2: Todo el mundo prefiere que le digan eso.
1: Ajá.
0: Pero, ¿qué es mejor? ¿Decirle eso o mentirle? Como, ¿sabes qué? No estoy buscando algo. O decirle, no me gustaste tú.
1: Pues yo creo que ser directo es mejor.
2: Cuida tus palabras. O sea, es que, a ver, ser directo no significa que tengas grosero. Que ser ofensivo. Ajá. Eso sí, ya rayé la crueldad. Entonces, sí le puedes decir, oye, ¿sabes qué? Pues no empatizamos. O sea, o noto que nuestras pláticas están muy frías o como que no hacemos match. Entonces, pues no quiero hacerte perder tu tiempo también. O sea, pues es válido.
0: Entonces concluimos con que ghostear está bien o está mal.
1: Está mal. Ah, está mal. Es mejor ser directo. Yo lo digo porque
3: ser discreto.
0: Y tener dos.
1: Ay, ¿no? Dos, ¿no? No, eso no es cierto.
0: Perro, David.
1: No, sean directos. La verdad, duele, pesa, pero es mejor. No, la verdad es mejor. Yo lo digo porque a mí alguna vez me ghostearon y... Yo me quiero empatizar con la gente que dices qué hice mal, o sea, o qué pude haber cambiado. No, a ver. Sean directos.
2: Sean directos.
1: Es que me estoy comiendo
0: con discretos. Un tema difícil para la vida.
1: Me está saliendo el discretos, perdónenme. Oigan, ¿ya me contestó Nay otra vez?
2: ¿O no?
1: Por favor. Dice que también tuvo un puerquito que se llamaba Miss Universo.
2: Mientras no me diga que se lo comió, todo está bien.
1: Tuvo una pata que se llamaba Paloma.
0: Ajá. Yo tuve un pato. Se llamaba Patulio.
1: Ay,
0: increíble. Patulio. ¿Y qué creen? Obviamente, a ver.
2: ¿Te lo comiste?
0: No, lo hice encantar. No es cierto, no. Ya estaba muy grandecito. Okay. Entonces ya no era un espacio para él. Y lo llevé, recuerdo que lo llevé a la laguna de San Baltasar.
1: No,
0: y me dijeron que había sobrepoblación de patos.
1: En
0: la laguna de San Baltasar.
2: No te preocupes, ya hay un cocodrilo ahí.
1: Sí,
2: se encarga de regular.
1: Sí, hay un cocodrilo.
0: Me dijeron que lo llevara al Parque del Arte. Lo llevé al Parque del Arte y lo aceptaron.
1: Ah.
0: Y ahí Patulio vive feliz con sus nuevos hermanitos.
2: Ah, pero o sea, sigue ahí. Te reconoces.
0: Pues quiero pensar. No, ya, ni yo lo reconozco.
1: Adiós, no quiero verte. Le hubieras dejado una marquita.
2: Le dejabas una corbatita.
0: Le dejé un hilito rojo. O sea, pero así de que bien.
1: Ya vine.
0: No.
1: Un hilito rojo, dice.
0: Y al principio los vigilantes lo identificaban por su listoncito rojo. Y me mandaron foto.
1: Uh-huh.
0: Ah. Aquí está tu patito. Y de repente me mandaron la última foto del hilo.
2: Se lo quitó, ¿no?
1: El hilo.
0: No.
1: No lo logró, Patulio.
0: No.
1: Horrible.
0: Ajá. No, del hilo ya en el pastito. O sea, se le cayó.
1: Ay, pues sí, claro, mejor que se le cayó.
2: Igual y se lo quitó, dijo, ¿sabes?
0: Ajá,
2: que ya.
0: Ya no soy de tu manada.
1: Sí. Oigan, antes de irnos, la terminación 51-59 nos pone: ya pongan modo avión los viernes.
0: Ay, okay, los domingos. Y de lunes a domingo.
2: Una sugerencia.
1: Dos días está bien, así sin tanto corte comercial.
0: Si nos escucha, ay.
1: Ay, sí. No,
0: le pedimos otra vez.
1: No, pues que el auditorio diga.
0: Lo solicite.
1: ¿No? Síganos escuchando los martes, por favor, sigan mandando mensajes, sigan participando, la verdad nos la estamos pasando increíble cada vez y así pues no, podemos.
2: Sí, así hacernos... está más loco el programa, así, sí. La verdad.
0: Ya para despedir el último comentario, dice Camilo que cuando lo invitamos, y también dice que cuando invitamos a un, bueno, dijo un fan, a la cabina de modo avión.
2: Ah, un fan.
1: Hay que hacer esa dinámica.
0: Hay que hacer esa dinámica por redes sociales.
1: Y también teníamos otra dinámica, Jenny, que vamos a hacer la siguiente semana.
0: Pero hay que decirles.
2: A ver, adelanto.
0: Un adelanto es que, a ver, chicos, pongan muchísima atención también a todas las personas que nos estén escuchando.
1: ¿Sí?
0: No estén viendo por el 16.2 o el 105.9 o redes sociales. Vamos a estar regalando un pase doble. Allá yo. Para irse a Catrineras Chautla 2026.
1: Así es. Ay, tenemos una llamada, Jenny, por favor.
0: Ok, rapidísimo. Entonces, a ver, pongan muchísima atención porque en el otro programa, recuerden, martes a las 6 de la tarde, vamos a estar regalando un pase doble para Catrineras Chautla 2026. Mm. Tengan en cuenta que está en la exhacienda de Chautla, entonces sí es un recorrido, está fuera.
2: El traslado
0: y todo, entonces vamos a dar dos pases, bueno, un pase doble, y pues nada, para que estén atentos al otro programa, vamos a decir, dice Fernando, habla con mucha experiencia sobre el tema.
1: Okay.
0: ¿No será que le pasó eso con una chica y

0: Luego lo gosteo.
1: ¡Uy! ¡Ay!
0: Rafa del centro.
1: ¿Del centro?
0: Acá dice Rafa del centro.
1: Ya no sigas.
0: Dice, no, bueno, su amigo de la secundaria.
1: Amigo de la infancia de Fer. No, qué pues loco. Rafa, muchas gracias sí, a todo el auditorio, gracias, por sí, participar. Nos la pasamos increíble con ustedes. Ya nos tenemos que ir, sí, pero el próximo martes, ya saben, aquí está su relax, su cotorreo en SICOM 105.9, sí, de FM. Jenny, Fer,
0: o el 16.2. Recuerden escucharnos todos los martes a las 6 de la tarde. Fernando,
2: escúchenos, modo avión, ya saben.

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Muy buenas noches, sean todos ustedes bienvenidos a una edición más de su programa Blues Note, que como todos los martes, noches de jazz y de blues, por esta frecuencia, la 105.9 de la FM Sicom Radio, donde hacemos la radio especialmente para usted. Yo soy su amigo Carlos Manuel González Sotomayor, que estará con ustedes esta noche y estaremos compartiendo música y comentarios.

Esta noche tenemos como invitados a dos grandes músicos jóvenes, ellos, uno francés y una música que es de Corea del Sur. Y empezaremos platicando, siempre dándole prioridad a las damas, de Jeore Kim, quien es armonicista, multiinstrumentista, ha ido evolucionando desde muy joven en la escena del jazz coreano. Jeore Kim aprendió muy temprano a tocar la trompeta, la batería, el violonchelo e incluso el piano, y está graduada por la Universidad de Arte de Seúl. Se destacó como armonicista y ganó competencias del Festival de la Armónica de Asia-Pacífico, el Festival Internacional de Armónica de Seúl y el Festival Mundial, también como el Festival de la Armónica. Multiplica experiencias en diferentes estilos como el jazz, reggae, colaboración teatral, tango, pop, rock, etc. Y colabora con varios grupos musicales que giran por Corea, la India.

En este primer set musical, Antoine Boyer y Leory Kim nos presentan The Waltz Only You Can Dance. Después escucharemos un tema que es de Stevie Wonder, que muchos lo identificaremos como Overjoyed, para pasar al tema After the Storm. Enseguida escucharemos Almendra y después Ana María, que es un tema de One Shorter, para terminar este primer set musical con el tema Esimde. Esta noche estos dos jóvenes músicos, Antoine Boyer y Leory Kim, están con nosotros aquí en Blues No.

Y continuamos. Antoine Boyer, guitarrista, muy pronto bebió de las fuentes más auténticas del jazz gitano, siendo discípulo en particular de los maestros Mandino Reinhardt y de Francis Albert Moerman. Ha sido programado por la mayoría de festivales dedicados al Gypsy Swing en los Estados Unidos y Europa, y ha compartido escenario con artistas como Stocello Rosenberg, con Angelo de Barré y con Rafael Faiz. Comprometido paralelamente en una formación clásica, es también el 2015 ganador en el concurso de guitarra clásica de Montigny, y en el 2016 fue nombrado Classical Guitar Revolution por la revista Classical Guitar. Ese mismo año ganó el European Guitar Award en Dresden como dúo. Y esta noche está con nosotros este también joven guitarrista que está haciendo pareja con Yeori Kim, y él es Antoine Boyer. Está con nosotros aquí en Blue Snow. Para este segundo set continuamos, y los siguientes temas que vamos a escuchar es Exit Music for a Film, después escucharemos Frevo, enseguida escucharemos un tema de Paco de Lucía que es String Jab, para pasar a un tema Romantic Song. Terminaremos este set y este programa con los siguientes temas: Bajo el Cielo de París, Sur le Ciel de París, y después escucharemos Take Away. Esta noche estos dos jóvenes músicos, Antoine Boyer y Yeori Kim, están con nosotros aquí en Blue Snow.

Y con este tema damos por concluido este programa. Les agradezco en mucho su amable atención. Yo soy su amigo Carlos Manuel González Sotomayor. Y recuerde, no importa lo que aquí digamos, lo más importante siempre será lo que usted escuche en la radio. Que pasen muy buenas noches.

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iniciamos Tejua Noticias. El estado de Puebla a nivel nacional ocupa el primer lugar en la siembra de cempasúchil. Cancuitlaxcuapa, Puebla, Quillecana, Noncachi, Tocniwa, Quitoca, Miac, cempasúchil. Octubre es el mes de la cultura, además de sus tradiciones y costumbres, toda una excelencia. Y chinín mes de octubre, mochiguas, mía, clamantil, namiquilisle, quistoa, neki, yetos, ilwime. La Secretaría de Educación Pública cumple 105 años de su fundación educativa en el país mexicano. Catlamastiles, nenoncánica, mexica, tlalpa, quitlamía, maguil, sempuale, y huocachichihuitl. Se aproxima el Festival de la Matanza de Chivos en Tehuacán con el tradicional mole de cadera. Sichininte toratime y apeguas matanza, quitos neki, yetos miak moli, de itzincacastenzon. La lengua materna sigue siendo fundamental en todas las escuelas de educación indígena. Totlato el masehuale, satlahue el ipate miak, pompa ica, quinmastía, miake con M. Además, un reportaje especial, entrevista de hoy, avisos comunitarios, Tejua Noticias, social, cultural, educativo, música y mucho más en el único programa de educación indígena a nivel estado que se transmite por XHCPFE 93.1 FM y con Radio Tehuacán, y por el sistema de información y comunicación que nos escuchan en todo el estado. Por favor, no se vaya, quédese con nosotros y entérese sin tener la vista fija. Para Oltitzino, Dalí, Geta, Datu y Tobani, el saludo matinal en las cuatro lenguas maternas que todavía se habla, se lee y se escribe en náhuatl, tingüihua, mixteco y mazateco. Les saludo con mucho gusto a la mitad de la semana, miércoles 7 de octubre del año 2026, y queremos agradecer como todas las tardes a Miriam Rodríguez, que se encuentra en controles técnicos, y aquí en el micrófono su servidor Héctor Ramírez. De inmediato nos vamos con la información social, cultural y educativo. La Secretaría de Educación cumple 105 años y queremos celebrarlo contigo. Prepararnos unos separadores con las portadas de los libros de texto gratuitos de la nueva escuela mexicana para que lo lleves contigo en tu libro favorito. Habría que descargarlos, imprimirlos y elegir el que más te guste. Un libro siempre merece un buen separador con motivo de los 105 años de la fundación de la Secretaría de Educación. En más información, la lengua materna en las aulas del sistema de educación indígena sigue siendo fundamental y prioritario porque es la principal herramienta de trabajo, debido a que las y los niños de los centros de educación preescolar indígena, primaria bilingüe y casa escolar del niño indígena aprenden con la enseñanza-aprendizaje con base a los proyectos educativos para fortalecer la nueva escuela mexicana. Y eso que la educación indígena se sigue transformando en niñas, niños, adolescentes, jóvenes, padres de familia, a través de las prácticas educativas que realizan los maestros. Todos son hablantes de una lengua materna y que se encuentran en los lugares más apartados. En otra información, a través del 93.1 FM, el estado de Puebla ocupa el primer lugar a nivel nacional en producción de flor de cempasúchil, alcanzada gracias al trabajo conjunto de pequeños productores de la región, afirmó la Secretaría de Desarrollo, Ana Laura Altamirano Pérez, por la temporada, y que se estima una derrama económica a 100 millones de pesos por la comercialización e iniciativa de turismo comunitario en la modalidad de flor de corte. Registrará un desplazamiento de más de 9 mil

mil toneladas provenientes de 1,000 hectáreas sembradas a nivel estatal, y que el sector agrícola ha mostrado evolución hacia los productores locales y que van a lograr colocar en el mercado 2.5 millones de macetas de cempasúchil históricas si se compara con la práctica de hace 10 años. Señoras y señores, estamos transmitiendo para usted el programa Nosotros Tejua a través de esta frecuencia. Y como siempre, hemos seleccionado una serie de melodías, así que en esta tarde vamos a escuchar el primer tema musical, que esperamos sea de su completo agrado. Escuchemos.

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1: Regresamos, señoras y señores, a la segunda sección del programa Nosotros Tejo a través de esta frecuencia. Le recordamos que el teléfono de la cabina es el 238-38-203-74 por si usted se quiere comunicar con nosotros o si nos quiere mandar un mensaje. Bueno, utilice el teléfono vía WhatsApp 55 79 91

8749. Hoy tenemos para usted un reportaje especial para hablar acerca de este mes de octubre, considerada como el mes de la cultura, octubre. Y usted se preguntará, ¿por qué es el mes de la cultura? Porque simple y sencillamente se realizan diversas actividades socioculturales, tradiciones y costumbres, tradición por excelencia. En fin, hay muchas cosas en que nos podemos divertir, si usted lo quiere llamar así, porque este mes de la cultura hay muchas cosas interesantes. Por ejemplo, desde el día 2 de octubre, bueno, se recuerda lo que ocurrió en Tlatelolco, 1968. Desde ahí empieza, porque recordar es volver a vivir. 2 de octubre, con el acontecimiento de Tlatelolco. Después, pues como usted sabe, empieza ya lo que es la matanza. Bueno, pues la matanza de chivos que se realiza en nuestra ciudad de Tehuacán. Y tenemos una nota interesante para usted. Fíjese que del 18 al 25 de octubre se llevará a cabo el Festival del Mole de Caderas, organizado por el Ayuntamiento Municipal de nuestra ciudad, en donde se van a desarrollar actividades culturales, artísticas y gastronómicas dirigidas a los habitantes y visitantes de Tehuacán y toda su región, y que va a incluir una cartelera artística con la participación de talentosos tanto a nivel local, estatal y nacional, así como internacional. Y los espectáculos serán gratuitos, que es una actividad, sobre todo, va a ser de convivencia familiar, donde usted puede llevar a toda la familia. Y además de las expresiones culturales que se van a desarrollar en la explanada municipal de nuestra ciudad de Tehuacán. Alejandro Barroso Chávez, presidente municipal, mencionó que en los próximos días se dará a conocer el programa completo de presentaciones a través de una convocatoria para que los artistas locales formen parte de dicho evento. Bueno, esta es una cosa muy interesante, que nuestros valores locales sean tomados en cuenta. Hay infinidad de participaciones culturales, desde gastronomía, desde cantantes, desde hablantes de una lengua materna. Eso será muy interesante. Y bueno, pues los participantes locales van a recibir un apoyo económico para impulsar su talento de la región. Y bueno, el alcalde invita a los ciudadanos y visitantes a sumarse y destacó que el mole de caderas representan los platillos más atractivos gastronómicos de Tehuacán y que sin duda alguna va a generar afluencia turística, pero sobre todo derrama económica, y que va a fortalecer a los sectores locales. Sin duda alguna va a ser una actividad muy importantísima. Pero también la Casa de la Cultura de la Ciudad de Puebla, profesor Pedro Ángel Palou Pérez, fue sede del inicio del Festival de la Memoria Iniciativa Permanente, impulsada por el gobierno del estado para acercar ciudadanía a acontecimientos históricos que forman parte de la memoria colectiva de México. Se realizó en el marco de la conmemoración del movimiento estudiantil de 1968 y que incluyó una presentación editorial, conferencia, exposiciones, charla y un concierto con espacios de reflexión sobre luchas sociales e histórica. Estuvieron presentes el autor del libro No Fuimos Héroes, de Julio César López Arévola, investigador y doctor en educación, Jesús Márquez Carrillo, el cariturista Rafael Pineda Rapé, el músico y compositor Francisco Barrientos,

compartieron experiencias y perspectivas con el público presente. El secretario de Arte y Cultura, Fritz Glowner Korte, destacó la década de 1960 que marcó un antes y después en la historia, que movilizaron juventudes en distintas partes del mundo. El festival busca consolidarse permanentemente para fortalecer el Festival de Memoria, que continuará con actividades artísticas y culturales, sobre todo de reflexión, acontecimientos históricos e impacto. Puede consultarse en redes sociales de la Secretaría de Arte y Cultura. El gobierno del estado reconoce herramientas para preparar memoria y promover participación ciudadana que impulse expresiones en distintas regiones de Puebla. ¿Qué le parece de todo esto de la Casa de la Cultura, profesor Pedro Ángel Palou, allá en la ciudad de Puebla? ¿Pero qué más tenemos en el mes de octubre? Bueno, pues el descubrimiento de América, 12 de octubre, 24 de octubre, el Día de las Naciones Unidas, que hay un evento especial en el municipio de Nicolás Bravo. Después, bueno, pues la matanza, ya lo comentamos, la matanza de Chivos, y finalmente el 31 de octubre inicia el tradicional Día de Muertos. Y así podemos seguir comentando varias actividades que se van a desarrollar, no solo en algunas regiones, sino en todas, en las escuelas, por supuesto. En los centros de educación preescolar, de educación indígena, también habrá eventos socioculturales, al igual que las primarias, y en todos los niveles educativos. Como ya usted escuchó también, tuvimos los eventos deportivos, magisteriales y culturales que organizó la sección 23 y que fue con mucho éxito, sobre todo aquí en nuestra ciudad de Tehuacán, generado allá en la unidad deportiva de la Huizachera Norte. Y entonces pues participaron muchas maestras y maestros con sendos triunfos. De estos resultados deportivos y culturales se los daremos a conocer este viernes en punto de las 3 de la tarde en el programa Tehuacán Deportes. Así que como verá usted, o como verán ustedes, gentiles amigos, hay muchas actividades culturales de qué hablar, de lo que se va a desarrollar, sobre todo en nuestra región de Tehuacán. Un saludo para todos los directores de cultura de los diferentes ayuntamientos y juntas auxiliares que van a tener muchas actividades en este día o en este mes. Les enviamos el saludo cordial a través de esta frecuencia del 93.1 FM y quisimos compartir todas estas actividades que se generan en toda la región de Tehuacán. Y antes de ir a nuestra segunda pausa cultural, ¿qué les parece si escuchamos el siguiente tema musical para que usted se deleite y sobre todo sea del completo agrado? Escuchemos el siguiente tema musical.

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1: Regresamos, señoras y señores, a la tercera sección del programa Nosotros Tejua, y tenemos la entrevista de hoy. Y bueno, antes de la entrevista, fíjese que el gobierno del estado, a través de la Secretaría, ha impulsado la Universidad de la Salud del Estado de Puebla. Y pues se han instalado 4 en Yaguanáhuac, en Izúcar de Matamoros, y también está en Puebla y en San Pablo Xoquitlán. En esta ocasión tuve la oportunidad de platicar con el maestro Vivaldo, quien es el director de la Universidad de la Salud de San Pablo Xoquitlán, en donde nos dio a conocer el objetivo y cómo se le está dando seguimiento a esta Universidad de la Salud, que cubre pues tanto la Sierra Negra como el Valle de Tehuacán y desde luego la Mixteca Poblana. Pero él nos comenta que ya tiene estudiantes de otras partes del estado, por ejemplo de Veracruz y Oaxaca. Pero dejemos que el maestro nos comente lo que él nos manifestó a través de esta interesante entrevista. Escuchemos.
2: Director de la Universidad de la Salud con sede en San Pablo Xoquitlán. Pues maestro, muy buenas tardes, si eres tan amable, me das tu nombre, tu cargo y la comisión que tienes, por favor.
3: Hola, muy buenas tardes, muchas gracias por el espacio. Soy el maestro Vivaldo Cecilio Moreno, titular de la Universidad de la Salud del Estado de Puebla con sede en Xoquitlán.
2: Qué bueno, maestro, me da muchísimo gusto poder saludarte y sobre todo queremos que le comentes al auditorio en este momento cuál es el objetivo principal de la Universidad de la Salud del Estado de Puebla y con sede en Xoquitlán.
3: Pues primero agradecer a nuestro gobernador que tuvo esa gran visión, el acercar la educación media superior, especialmente a la Sierra Negra del Estado de Puebla, ya que como sabemos, estudiar estas 2 licenciaturas pues económicamente, pues son muchos gastos que en ocasiones llegan a ser pues un gran obstáculo para que ellos logren terminar sus estudios. Pues estamos ofertando la licenciatura en médico cirujano y la licenciatura en enfermería y obstetricia. Y sí, el objetivo es formar profesionales de la salud que obviamente presten sus servicios para su misma gente.
2: Sin duda alguna es una visión importantísima del señor gobernador. A unos días de que iniciaron este ciclo escolar, ¿cómo has visto la participación de los jóvenes, principalmente de la Sierra Negra?
3: Pues realmente, como en todo proyecto cuesta, ¿no? En temas de matrícula, hace un año sí nos costó, hicimos los recorridos pertinentes para empezar a informar a la ciudadanía, entrevistas, agradecemos también los medios de comunicación, que ellos pues nos han dado la apertura para dar a conocer, porque es importante que conozca la gente la oferta educativa que hay principalmente en la Sierra Negra. Y afortunadamente en este año pues tenemos alrededor de inscritos alrededor de 125 alumnos. Tenemos 3 grupos de médico cirujano y un grupo de enfermería. Posteriormente los que ya están, también tenemos entre

0: tercer semestre. Como les digo, en total de alumnos tenemos casi 250 alumnos y es el segundo año. Esperemos que el próximo año pues esté saturando nuevamente esta convocatoria.
1: Platícanos un poquitito acerca de que es un bachillerato, pero que se van a especializar como técnicos en salud.
0: De hecho, el proyecto primero fue para la Universidad de la Salud y hoy con la gran visión de nuestro gobernador, pues implementa el bachillerato tecnológico en enfermería general.
1: Pero también cuando concluyan pueden continuar sus estudios.
0: Así es, cabe mencionar que se les da dos certificados, un certificado como bachillerato general y obviamente porque ellos hacen 3 años escolarizados y uno de servicio social. Ese año de servicio social los avala como técnicos en enfermería general. Esto es para bachillerato y para los de universidad en médico cirujano son 6 años, 5 años escolarizados y un año de internado. Para enfermería son 5 años, 4 años escolarizados y un año de servicio social.
1: Sin duda alguna, esta es una gran oportunidad para los jóvenes de nuestros pueblos originarios. Hablamos de Tlacotepec de Díaz, de Xochitlán, de Coyomeapan, de los Xochitlán, de Santa María la Alta, incluso jóvenes del Valle de Tehuacán.
0: Sí, este proyecto no solamente abarca el estado de Puebla, sino que con gran emoción quiero mencionarles que tenemos de otros estados, por la colindancia de Veracruz, de Oaxaca, y tenemos también de Guerrero y de Hidalgo. Cabe mencionar que pues es una gran oferta educativa, tenemos una beca en universidad de 5,800 pesos cada 2 meses, esto es a partir del segundo semestre, y en bachillerato tenemos una beca de 1,900 pesos de manera bimestral.
1: ¿Cómo realizan estas becas o las peticiones de los interesados?
0: Pues estas becas básicamente son del gobierno federal, que son jóvenes escribiendo el futuro, y pues básicamente tenemos la capacitación por parte de ellos, por parte de la Secretaría del Bienestar.
1: Muy interesante lo que nos está comentando el director de la Universidad de la Salud con sede en Xochitlán. En este momento hay muchas personas que nos escuchan a través de la radio, no solamente en Tehuacán, sino estamos enlazados en 8 estaciones en todo el estado. Como responsable de esta área de la Sierra Negra de Tehuacán, ¿qué les quiere decir a todos los alumnos, a los padres de familia y compañeros maestros que nos escuchan en todo el estado?
0: Pues primero que se acerquen, que visiten la universidad, que vean el gran proyecto que está implementando el gobernador, porque es una universidad que cuenta con todos los servicios para brindar una educación de calidad. Entonces les hacemos a todos la invitación, y para los alumnos especialmente que van egresando, ya sea desde secundaria ya porque tenemos bachillerato, o egresados del bachillerato que si quieran integrar a la universidad, pues hacerles la invitación, que aprovechen esta gran oferta, ya que especialmente está creada para alumnos de la Sierra Negra, porque en ocasiones vienen otros de otros estados, y dada la casualidad que los de la Sierra Negra a veces no quieren aprovechar esa oportunidad o quieren ir a estudiar a otro lado, cuando ellos tienen todo desde yo creo que desde preescolar hasta nivel universitario para sacar esa licenciatura, y más que nada apoyarlos con el tema económico.
1: Pues maestro, muchísimas gracias por esta información importantísima para toda la región de Tehuacán y el estado. Si eres tan amable, me repites tu nombre, tu cargo y la sede en donde te encuentras, por favor.
0: Pues soy el maestro Vivaldo Cecilio Moreno, titular de la sede regional de Xochitlán de la Universidad de la Salud del estado de Puebla.
1: Muchísimas gracias.
0: Gracias.
2: ¿Qué le pareció esta interesante entrevista con el maestro Vivaldo Cecilio Moreno, quien es el director de la Universidad de la Salud con sede en Xochitlán? Y tiene razón, como él dice, que hay muchos jóvenes de aquí cercanos y no quieren estudiar allí en Xochitlán. Esto me hace recordar en 1968, cuando llegó educación indígena en el municipio de Ajalpan, muchos jóvenes en aquel entonces no quisieron ir a caminar a la Sierra Negra y tuvieron que venir compañeros de otras regiones, de otros estados, por ejemplo, Hidalgo, Veracruz, San Luis Potosí y de otras partes. Algo como que se repite la historia, por lo que es importante toda la información que nos dio a conocer el maestro Vivaldo Cecilio Moreno, director regional de la Universidad de la Salud con sede allá en San Pablo, Xochitlán.

Les enviamos un saludo a todos los estudiantes que están ya trabajando arduamente en ese importante municipio y sobre todo que tienen todo el apoyo de las autoridades educativas, así como municipales. Señoras y señores, estamos transmitiendo para usted el programa Nosotros Tejua a través de esta frecuencia y como siempre, pues hemos seleccionado una serie de melodías tanto en lengua indígena como en español. Estamos escuchando las canciones del maestro, el maestro Eufemio González Bautista, quien trabaja ya en el sector 14 de educación indígena. Escuchemos el siguiente tema musical.

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0: Regresamos, señoras y señores, a la última sección del programa Nosotros Tejua y entramos de lleno a nuestros avisos comunitarios. Pero vamos a ver qué engloba la región de Tehuacán. La región de Tehuacán, por ejemplo, engloba la Sierra Negra de Ajalpan. Y estos son los municipios donde no va a haber clases a partir de mañana: Altepeji, San Martín Atezcal, Caltepec, Coscatlán, Coyomeapan, Coyotepec, Chapulco, San Miguel El Ochochitlán, San Juan Iscaquistla, Juan N. Méndez, Molcajac, Nicolás Bravo, San Antonio Cañada, San Gabriel Chilac, San José Miahuatlán, San Sebastián Tlacotepec de Porfirio Díaz, Santiago Miahuatlán, obviamente nuestra ciudad de Tehuacán y todos sus municipios junto con juntas auxiliares, Tepanco de López, Tlacotepec de Benito Juárez, Vicente Guerrero, Xochitlán, Todos Santos, Zapotitlán, Sinacatepec y San Pablo Xoquitlán, que son municipios de nuestra región de Tehuacán. 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Y bueno, antes de concluir, señoras y señores, tenemos dos cápsulas informativas para usted, para que usted tome en cuenta de estas cápsulas informativas lo que queremos compartir con usted. Vamos a escuchar precisamente unas cápsulas acerca del maíz. La vamos a escuchar en este momento a través de esta frecuencia.
1: 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Hoy hablaremos del crecimiento de la milpa. 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Aprendiendo nuestra lengua materna, el náhuatl, maticasicamatica tomasehuatlátoli.
0: ¿Qué le parece esta cápsula acerca del crecimiento de la milpa? Pero también tenemos de los colores de la milpa. Escuchemos.
1: Aprendiendo nuestra lengua materna, el náhuatl, maticasicamatica tomasehuatlátoli. Hoy hablaremos de las diferentes variedades y colores que tiene el maíz. 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

0: Celtic rosa, Chichilcóstic naranja, Camóstic morado, Tliliwic negro. Aprendiendo nuestra lengua materna, el náhuatl, Matica Sicamatica, Tomasehuatlatoli.
1: Interesante sin duda estas cápsulas informativas de cómo podemos seguir fortaleciendo nuestra lengua materna. Y la Dirección de Educación Indígena, bueno, está evaluando a todas las y los maestros de educación indígena porque, pues vamos, quieren saber qué tanto por ciento hablamos nuestra lengua materna. Aunque usted no lo crea, me anoté con el 100% hablando, leyendo y escribiendo, porque lo hablamos, porque lo entendemos con sus diferentes variantes. De eso se trata, que un maestro de educación indígena pueda hablar, leer y escribir en cualquier lengua materna. Pues señores, señores, esta ha sido una parte de lo que quisimos compartir con ustedes. 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Llegamos a la parte final del programa. Nosotros tehua correspondiente a la mitad de la semana. Agradecemos el apoyo de Miriam Rodríguez, que se encuentra en los controles técnicos, y aquí en el micrófono se despide su servidor Héctor Ramírez, quien le desea la mejor de las tardes. Antes de concluir, pues vamos a escuchar el siguiente tema musical, tanto en lengua indígena como en español, y agradecemos al maestro Eufemio González Bautista, quien es el intérprete de estas interpretaciones en lengua indígena y en español. Él trabaja en el sector 14 que dirige Daniel Toribio Martínez. Les enviamos un saludo cordial. Así que gracias, buenas tardes, Tlazocamatimiac.

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3: 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En el platillo sabio de hoy, la chef Mónica Mannion nos comparte una receta de lomo de cerdo en salsa cremosa de mostaza. Una opción sin complicaciones para que comas bien y cuides tu presupuesto.
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6: Bienvenidas y bienvenidos a Revista del Consumidor Radio. Soy la chef Mónica Mannion y para el platillo sabio profeco de esta ocasión prepararemos un delicioso lomo de cerdo en salsa cremosa de mostaza acompañado de un puré de papa rústico. Los ingredientes que vamos a necesitar son 900 gramos de lomo de cerdo, 5 papas blancas grandes, 200 mililitros de crema, 2 cucharadas de mostaza Dijon, el jugo de un limón y su ralladura, 60 gramos de mantequilla sin sal, 500 mililitros de leche, 3 dientes de ajo finamente picados, un pequeño manojo de perejil, aceite, sal y pimienta al gusto. Vamos al procedimiento. Comenzaremos pelando las papas y cortándolas en trozos grandes para cocinarlas en agua con sal durante 10 minutos hasta que estén suaves. Escurrimos y machacamos con 60 gramos de mantequilla sin sal y leche caliente. De verdad, no tienen que machacar hasta que se quede muy suave la papa. Podemos dejar esos pedacitos que nos van a dar una textura rústica y es exactamente la que necesitamos. Para terminar el puré, sazonamos con sal y pimienta negra molida. No hay que olvidar probarlo para saborear la sazón y que este sea de nuestro gusto. Cortamos el lomo en medallones y después lo salpimentamos. Ojo, es muy importante lavarnos las manos después de manipular la proteína para evitar cualquier tipo de contaminación. Después, agregamos 2 cucharadas de aceite al sartén, doramos los medallones por ambos lados hasta que estén bien sellados y cocidos. Para esto, el sartén debe estar bien caliente. Los retiramos y los reservamos en un plato para que en esa misma sartén cocinemos la salsa y tome el sabor de la proteína y el sellado. Para la salsa, sofreímos ahí mismo 3 dientes de ajo finamente picados. Luego, añadimos 3 cucharadas de mostaza Dijon, 200 mililitros de crema, el jugo de un limón y su ralladura. Mezclamos y cocinamos a fuego bajo durante 2 o 3 minutos. Y no se imaginan qué espectáculo de salsa. Se puede utilizar con cualquier otra proteína o pasta. De verdad, la tienen que probar. Regresamos el lomo a la sartén, lo cubrimos con la salsa y lo tapamos. Dejamos cocinar 2 o 3 minutos. Para emplatar, servimos 2 medallones de lomo, los bañamos con esa deliciosa salsa y servimos una porción generosa de puré de papa. Lo último es darle ese toque fresco y agregamos el perejil finamente rallado. No olviden que el platillo sabio profeco es fácil de preparar, tiene muy buen sabor, aporta un balance nutricional y en este caso rinde para 6 porciones. Anímense a prepararlo y cuéntenos en nuestras redes sociales cómo les fue. No olviden que también pueden ver esta receta en el canal de YouTube Profeco TV. Soy la chef Mónica Mannion y fue un gusto cocinar con ustedes en Revista del Consumidor Radio. Hasta pronto.
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Galaxias, familia. Casi llegamos al medio mes del décimo mes del año. Y familia, les pregunto cómo están. Excelente y maravilloso día para todos. Queremos que se pongan en contacto a partir de este momento a los teléfonos que ya saben ustedes cuáles son. El 2222-7377-16. 2222-7377-17 aquí en cabina. O si gusta mandar mensaje de...

0: telefónica. Hola, hola, hola, hola, hola. Buenos días, ¿con quién tenemos el gusto gustoso? Bueno, bueno.
1: Bueno, buenos días.
0: Buenos días, mi estimado Huguito. ¿Cómo estás, hermano?
1: Bien, gracias a Dios, Mau. Mira, aquí ya, gracias a Dios, ya amaneciendo.
0: Es correcto.
1: Escuchando amanecer
0: muy poblano. Cierto, otra oportunidad más para hacer las cosas diferentes y seguir construyendo el futuro con un fabuloso, majestuoso y bonito presente. Dios te bendiga, mi Huguito. Y preguntamos, saluditos.
1: Gracias, y igual a todos, que para todos, bendiciones. Y saluditos, gracias. Para toda la familia de, ya sabes, de amanecer poblano. Para todos que ya están laborando ahí en la cabina de Tijón.
0: Gracias, muy amable, muy gentil.
1: Y saludamos a allá a Oli de Tepiclán.
0: Sí, muy bien, perfecto.
1: Saludamos a América.
0: Ándele pues.
1: Saludamos a la reinita sonillera.
0: Sí, sí,
1: Maite,
0: muy bien.
1: A
0: bien,
1: Mari de allá de Veracruz.
0: Ándele pues,
1: a
0: venga.
1: A Pati de Jalacingo, sí, a Ubita, sí, sí, de Jalacingo,
0: sí,
1: a
0: Ubita, sí, claro,
1: de Tlaclau.
0: Claro, claro, claro.
1: A Florecita de allá también de Jalacingo.
0: Ándele
1: a
0: pues.
1: Pati de Pozo Guerra.
0: Ande pues, venga.
1: Saludamos a Martita de Necaxantepec.
0: Sí, muy bien,
1: a Adriana,
0: perfecto, adelante.
1: A Amalia.
0: Sí, sí.
1: A Anita de Huautzinango.
0: Perfecto.
1: A Valentina, Mariel.
0: Muy bien, muy bien.
1: A las tres chelitas.
0: Sí, señor.
1: A la mejor amiguita, su
0: sí,
1: mamá,
0: señor.
1: Su abuelita Esther.
0: Sí, señor, muy bien.
1: Chiquita del gato chicharrón.
0: Sí, bien.
1: Saludamos a la Super Lorian. A Elsa Porras,
0: sí,
1: que
0: sí,
1: ya tiene, que no se ha reportado, esperemos que esté bien.
0: Es correcto, muy cierto.
1: Saludamos a la presidenta de las enamoradas.
0: Ándele pues, venga.
1: Saludamos a mi amigo el gallito, el gavilán pollero, Germán.
0: Ándele pues, ándele, venga.
1: El gollito, el que reque.
0: Muy bien,
1: Pelón Pérez, hija Susana.
0: Sí, sí, sí, perfecto.
1: A Robert y su ratoncito.
0: Ándele pues, venga.
1: Españolita. Saludamos a tu ahijado José de la Espiga, de Juan de Méndez.
0: Ah, caray, ¿qué pasó? Filemón por ahí. No te digo, bueno, muy bien.
1: Saludamos al buen Chuchín. Saludamos a Juan Carlos de Tepeyagualco.
0: Ándele pues, venga, muy bien.
1: Al Peligrosa, al Calicabra, a los cinco Mario.
0: ¡Sí, señor!
1: A ti, su lucerito Belén.
0: Venga, muy bien.
1: A mi amigo David Achilla Pizaco.
0: Es correcto.
1: A mi amigo Juel, el japonés.
0: Es correcto. Muy cierto, venga.
1: Y a todos los que me faltaron, Mau. Mira,
0: ándale, pues,
1: una
0: hermano.
1: Canción de Juan Gabriel.
0: ¿Cuál?
1: Tú estás siempre en mi mente.
0: Ay, bonita canción, cómo no, la ponemos, hermano, sale.
1: Salve,
0: un abrazo, Huguito. Dios te bendiga.
1: Hasta luego,
0: gracias por reportarte. Saludos al bello, hermoso Tlaxcala también, estado bonito, maravilloso, gente linda. Estado, hermano, vamos con una canción, un clásico también, de 1975, más o menos, súbele.

0: afortunados, somos bendecidos por contar con trabajo. Hay gente que no tiene, y créanme que las cosas se ponen muy, pero muy difíciles cuando no hay trabajo, no hay economía. Familia, por eso es que hay que agradecerle a todos, a Todopoderoso, que tenemos trabajo, que estamos aquí bien, y echarle ganas este día, familia. Ándele pues, levántese en modo feliz y modo contento. Y vamos con las llamadas, Chico Maravilla. Chico, contese, oye, me he tapado una, si no son las llegadas horas, ¿no? Tápate una porque sí, si no las buenas, ¿cómo no? Echamos el primer lipus del día. Está bien, eso. Saludcita por la vida, por el amor y salud por la alegría y felicidad. ¿Cómo no? Espérame, me eché un trago, a ver. Ahora sí, pásame la llamada. Bueno, bueno, buenos días por la mañana de hoy. ¿Con quién tenemos el gusto gustoso? Bueno, bueno. Buenos días por la mañana, es tu compadre.
1: Buenos días, compadrito.
0: ¿Cómo estamos, compadrito? ¿Cómo te va? Cuéntamelo todo, bien, compadre.
1: Estamos esperando la llamada.
0: Gracias, compadre. Seguramente creo que ya amanece más bonito, ¿no? Aquí por la capital está el cielo estrellado. Me imagino que también está por allá igual, por Papatlazolco.
1: No, sí, ahorita está.
0: Está bonito, ¿no?
1: Un poquito de frío, pero bueno, ya al ratito estará a 22 grados de temperatura.
0: Sí, como que las lluvias como que hicieron ya trova con nosotros un momento. Y bueno, finalmente no importa porque hay que estar contentos y felices con el clima que sea. Compañito, preguntamos en esta mañana, me da gusto saludarte. ¿Alguna canción que quieras? ¿Cuál vamos fondeando?
1: Sí, usted. Sí, vamos a pedir la canción. Vamos a. Primero vamos a mandar saludos.
0: Como gustes, arráncate, venga.
1: Pues vamos a empezar a mandar saludos para todos los que escuchen Amanecer Poblano.
0: Oye, venga, muy bien, bien.
1: Empezando, brincamos hasta Houston, Texas, con el señor Eduardo. Saludos para él.
0: Me parece perfecto. Ándele pues, venga.
1: La novia de Morelos.
0: Sí, sí.
1: Doña Sondera.
0: Ándele pues.
1: América, doña Ole. Doña
0: muy bien.
1: Pato de Puso.
0: Perfecto, Herra. Muy bien, muy bien.
1: Su portero, esposa, su hija Marenita. La mejor amiguita para toda su familia. Saludos también para mi amigo Paco Paquetazo.
0: Bien, muy bien, perfecto.
1: Saludos para el primo de Morelos.
0: Ándele pues, venga, muy bien.
1: A doña Roberta de San Martín, Chulete, esposo.
0: Sí, muy bien, perfecto.
1: Doña Vicky Victoria de Coronango. Saludos para Españolita.
0: Eso, venga, muy bien.
1: A don Felipe. Hey. Doña Lolita.
0: Venga, muy bien.
1: Sandra.
0: Sí.
1: Duque. Expediero.
0: Sí, señor.
1: Duque de Tlaxcala, Japo japonés.
0: Y dicen sí.
1: Mario Ramírez, Tianquisteco, San Solicito. Pepe Huicho. Luego para
0: Andrés pues.
1: Grande, hermano.
0: Sí.
1: Asunción La Gallera, porque Chico en Cuautla. Villo de Necaxa.
0: Mande, no va.
1: Convertido sí. Uchinango. Osa Esperanza, doña Ana María. Doña Chilita,
0: ande pues, venga.
1: Doña Olga de Huchinango, don Juanito, con don Conrado de Zacatlán, doña Amalia, don Manuel. Ay, para todo lo que me faltaron.
0: Me parece perfecto, compañero, venga.
1: Que vaya poniendo una canción, pues, tipo Quintana, lo que salga la cuchara.
0: El grupo Quintana, ok, y lo que se haga la cuchara, me parece perfecto, compañito, un abrazo, cuídate mucho, excelente miércoles, modo feliz, modo contento, y muchas bendiciones, ¿sale?
1: Sí, muchas gracias.
0: Hasta luego, compadre, a ti por reportarte, y abrazos al bello y hermoso Papatlazolco, 5:17, familia, ¿sabe? Salga puntual, salga a tiempo para que no se haga tarde, y suena el grupo Quintana, venga, Chico Maravilla.

0: canción, cancioncita, estamos para servirte.
1: Sí, muchas gracias, don Mau, quiero dos.
0: Dos canciones, ¿cuáles quieres? Con mucho gusto.
1: Quiero Un Día a la Vez.
0: Muy bien, con los Tigres del Norte. Es correcto, muy cierto. ¿Y la otra?
1: Y la otra es una bachata.
0: ¿Eh? Una bachata, a ver, ¿cómo se llama la bachata?
1: Se llama Todos Somos Iguales.
0: Todos Somos Iguales. ¿Sabes quién la canta?
1: Sí, es Rubén Cabrera.
0: Rubén Cabrera, con mucho gusto. Bueno, ya suena la primera melodía que pediste. Preguntamos en esta mañana, ¿a quién le manda saluditos?
1: Saluditos para Doña Reina y su chaparrito.
0: Bien, muy bien.
1: Para el Chaporra.
0: Perfecto.
1: Para el Yogurtero.
0: Sí.
1: Para su ahijado.
0: Muy bien.
1: Para don José del Pan.
0: Sí, muy bien.
1: Para Doña Rita y su familia.
0: Perfecto, muy bien.
1: Para todas y todos, don Mau, especialmente para usted.
0: Gracias, muy amable, muy gentil. Gracias.
1: Especialmente para el sur.
0: Muy bien, perfecto, muchacha. Cuídate mucho, que tengas un bonito
1: gracias,
0: día.
1: Gracias, don Mau.
0: Hasta luego, bye bye. ¡Súbele!

las personas también. Recuerde que todos cometemos errores, pero finalmente, si vivimos en armonía, en un mundo lleno de paz y tranquilidad, la vida es más tranquila, mucho mejor y sobre todo más cómoda familia. Este día, como todos los días, hoy deberá

and Roses, ándale. A ver, está. Aquí su amigo, el triple RR Tuxpan Rodríguez Cano, Veracruz. Y también abrazamos con mucho cariño al bello estado de Veracruz. Ya sabe, el lugar de gente linda, maravillosa, su familia y por supuesto la buscamos. Lencho Rodríguez. Ah, caray. ¿No sea Lencho Rodríguez de Speedy González? Con Guns N' Roses. Ah, caray, la verdad es que no había escuchado la canción. Pero a ver, chico maravilla, ¿qué te sale? Te repito, Lencho Rodríguez. Digo, no es Lencho, ay, yo Lencho, digo Lencho Rodríguez, te digo. Con Guns N' Roses, a ver qué sale. La verdad es que no, no hay nada. Bueno, entonces mira, leemos otro mensajito, 525. Miguel Triple R, a ver si no hace un norte, porque la verdad, pues no, no salió. Vamos a ver, bueno, una más que dice lo siguiente. Dice, buenos días, don Maurilio, ¿me puede complacer con una canción del grupo Samurai, Un Día Sin Ti, para saludar a toda la familia de Amanecer Poblano? Soy Ubalda de Tlatlauquitepet. Con mucho gusto, Ubalda, la ponemos de balón ping-pong. 525, chico maravilla, esto es Amanecer Poblano.

0: Vamos con más llamaditas, por favor. Escuchemos quién está en línea telefónica. Hola, buenos días por la mañana de hoy. ¿Con quién tenemos el gusto gustoso? Bueno, bueno.
1: Bueno.
0: Buenos días. ¿Con quién tenemos el gusto gustoso?
1: Aquí el Pelón Pérez.
0: Mi querido Ernesto Pelón Pérez, ¿cómo estás, hermano?
1: Aquí ya estamos en chinga.
0: ¿Qué pasó, hombre? ¿Qué pasó? Te digo. Ay, hombre, pero sí, bueno.
1: Bueno, un tache.

0: mismo, no, espérate.
1: Es la misma,
0: no.
1: La misma.
0: Hombre, vuelta. ¿Cómo hacen lo mismo? No.
1: Nomás
0: como...
1: revolcada.
0: Ni que le vayas a la América tampoco es lo mismo. No, que no, no, pero bueno, muy bien.
1: No,
0: o sea, no. Te digo, es como lo mismo,
1: arriba,
0: pero.
1: Arriba el Cruz Azul.
0: Eso, pues, exactamente.

0: ya sé la canción.
1: Venga, ¿cuál quieres?
0: A ver, vamos a mandar saludos ahí para este El Gallo.
1: Bien, perfecto.
0: David Ampollero.
1: Sí.
0: Ayer me mandó saludos don Mario Ramírez.
1: Ándele pues, venga.
0: Para doña Rita.
1: Sí, muy bien.
0: Para Mr. Tlaxcala.
1: Vale, pues, venga.
0: Para este El Yogurtero.
1: Sí, sí.
0: Para Adriana de Castro.

0: ¿Estás?
1: Venga, muy bien, perfecto.
0: Doña Gloria de Bochinango.
1: Sí, muy bien.
0: Para este Mateo Daniel Flores.
1: Sí, muy bien.
0: Para la mejor amiga y
1: toda su
0: familia.
1: Venga, muy bien, adelante.
0: Para este Doña Rita.
1: Sí.
0: Para este Carlos de San Felipe de Patlán.
1: Perfecto, muy bien.
0: Para todos los que escuchamos Amanecer.
1: Me parece perfecto, que eso le ponemos a Ernesto. ¿Cuál quieres?
0: Vamos a pedir ahora una de...
1: A ver, ¿cuál quieres? Venga.
0: No me acuerdo, de Antonio Aguilar, vamos a poner una.
1: Pero
0: Antonio,
1: ¿cuál de ellas? ¿Cuál quieres?
0: La cruda.
1: Ándale, la cruda. Pues, la ponemos. Dale un abrazo, mi querido Perón Pérez. Dios te bendiga. Hasta luego. Bonito día y bendiciones para ti y tu familia. 529, vamos con la cruda. Y bueno, también saludamos seguramente.

Obviamente a la perla de la sierra, doña Oli Oldi se manifiesta en esta mañana, dice lo siguiente: bueno, señor Mau, buen día, buen ombligo de semana para usted, muy amable, también por señor Oli. Saludo al triple RR, al primazo, Huguito de Belén, Yogurteo del Amor, Yermaín, José del Pan, Galactín, compadrito, brother de Misantla, David de Tlaxcala, Gavilán Pollero, Gallito, el buen Tacos Tacos, Giancarlo, Rorro de Rorros, Carlitos, Paquetazo, Florencio, Muchacho Alegre, Mario Villalba, Tío Richie, Mario Rosales, Zurdo, Casco Amarillo, Caricabra, Escorpión, Vampiro, Peligroso, Piquito de Oro, Patsy de Pozo Guerra, Rita y Familia, Robert y su Ratoncito, Reina y su Chaparrito, Lucero, Tigre Toño, Amalia, Florecita, Ana María, Misty, Reina Sonidera, Jolis, Melody, Chelita, Elsa Porras, América, Irene, Gloria, Ebony, Asunción, Leonor, Susana, Olga, Irma, Maricruz, Ubita, Melina y Quieros Melodía. La primera que suena de fondo es la de Lynn Anderson con Rose Garden y Sharif Dean con Do You Love Me. Modo feliz y modo contento. Los clásicos nunca pasarán de moda. 531, súbele, chico.

sendas, como siempre, también levantaron la mano. En esta época también hubo un pequeño, digamos, espacio del cine erótico. Aclaro, erótico, no pornográfico, nada que ver con eso, al contrario. Aquí la pornografía no viene al caso. El erotismo fue diferente y fue ese tipo de temas. Probablemente para estas películas que con un corte erótico, donde, bueno, finalmente es algo muy diferente, pero a pesar de todo también había algo de tinte, pues valores y muchas cosas, pero finalmente fue erótico. Sube un poquito más al Chico Maravilla, a ver, súbele.

0: 5:34, además escenas bien estudiadas, obviamente, gente profesional, que obviamente, pues demostraban eso. Realmente sin caer, obviamente, en el vulgar o algo que obviamente se lastimara sensibilidades o algo. Pero la verdad, bien lograda las películas del erotismo y estos temas fueron también famosos. 5:34, vámonos pues, amigo mío, con más llamadas en este fantástico miércoles. Bueno, bueno, buenos días, ¿con quién tenemos el gusto gustoso? Hola, hola.
1: Buenos días.
0: Buenos días, por la mañana. ¿Cómo estás, mi estimada Gloria? ¿Cómo te va?
1: Bien, gracias bueno, a Dios.
0: Da mucho gusto, que bueno, y preguntamos, ¿alguna canción? Saluditos.
1: Mira, ay, quiero un montón de canciones, pero a ver si encuentro a la chica de Ipanema, pero en portugués.
0: La chica de Ipanema, mira. Cierto, pero pasan las chicas de Ipanema. Bien, con mucho gusto, ¿eh? En portugués. No, aquí mira que pasan aquí las chicas, saludamos, buenos días, ¿verdad? Pero bueno, bien. La chica de Ipanema, en portugués, ¿la quieres?
1: Ajá, a ver si la encuentras.
0: Bueno, creo que hay una versión con Carlos Jobim que la cantaba muy bien, por cierto. Ahí va. A ver si sale con él, a ver cómo sale.

0: un temazo, una joya musical. Ahí está, ¿va?
1: Sí, mira, ahora a ver si encuentras la chica Yeye, pero cantan unas niñas.
0: Ok, la vamos a buscar, ¿te parece? A ver, la buscamos rápidamente. Sí, fíjate que apenas estaba escuchando también una versión, se fue el nombre de esta cantante, canta maravillosamente. Pero bueno, justamente era Sergio Méndez, Carlos Jobim, también cantaban estas canciones, los clásicos, allá en el país de Brasil, ¿verdad? O también portugués también, mi amigo, suele.
1: Si no la encuentra, me dices.
0: A ver, ahí está, mira. Ahí está, ¿viene? ¿Esa? Quiero de verdad.
1: Pero con unas niñas.
0: Unas niñas. Esta es Marta Sánchez. Es que, bueno, con niñas está medio. A ver. No te quieres esperar. Yeah, que te la canta Marta Sánchez. Pero también había una versión con. Creo que era Mike Gao, si no mal recuerdo, en los años 60.
1: No, es como infantil, pero.
0: Infantil.
1: Mira,
0: dime.
1: Está muy bien, gracias. También, ¿sí? Ahora, ¿sabes qué? Quiero que me pongas Acuario.
0: Acuario.
1: Para saludar a Dios.
0: Otro clásico. Venga, ponemos Acuario, ¿sale?
1: Sí, por okay. Favor, Gloria. Para saludar a Billo.
0: Con todo gusto. Un abrazo, mi querida Gloria. Cuídate mucho.
1: Gracias.
0: Hasta
1: igualmente.
0: Luego. No, bueno, grandes clásicos también en esta mañana, mi querida Gloria, conocedora también de buenos clásicos. Acuario, también un tema musical que, bueno, fue interpretado por artistas, por orquestas, y la verdad es que, bueno, un temazo. Me acuerdo mucho con la versión de Ray Conniff. Muy buena, por cierto. A ver, sube el amigo mío. Ahí está. Venga.

que aquí pasó, ¿verdad? Una chica de Panamá, pero pasó chica de noticias, ¿no? Ay, ¿qué te digo, amigo mío? ¿Qué te digo? 5:38 y vámonos con más saluditos. La capital poblana también levanta la mano, ese fantástico miércoles. Dice, buenos días por la mañana. Buenos días, Dios para ti, Mau. La voz más chicle bomba de la radio. Gracias. ¿Ah? Una bomba. Mira, el otro lepero, hombre. Aquí en la capital saludamos como siempre a su amiga Sol Solecito, que está en muy feliz modo, contenta. Saludos en cabina a todos, gracias. Al buen Salcero, Chico Maravilla, Lina. También para Giancarlo, para el Paco Paquetazo, Galactín, Pepe Huicho, Casco Amarillo, Charlie Greñitas, Manolo Peligroso, Bailarina, Pollito, Tío Richie, Compadrito, Don Juanito, Huguito, Doña Pati de Pozo Guerra, Doña Reina, Doña Robert, Doña Gloria, acaba de reportarse. El Cita Porras, América Sur, Doña Bia de Morelos, Mejor Amiga, Don Mario Ramírez, Ahijado José, Amigos de Tlachichuca, Guardabosques, Los Cinco Marios, Triple RR, Tigre Toño, Poli, Brother, Villos, Rulli, Capo Japonés, Filipao, Piquito de Oro, Gavilán Pollero, Reina Sonidera, Vaquero Loco, Yogurtero y Familia, El Buen Tacos Tacos, Amigos Panaderos, dice. También para los amigos Juan Cachibol en Casa del Agua. Hola chicos, buenos días, hombres y mujeres, claro que sí. Y para otros hijos de parte de su amiga Sol Solcito, que está en modo feliz y modo contento. Gran saludo. Dice que la canción de Ojitos Mentirosos con el tropicalísimo Apache. Y repito otra vez la frase de modo feliz y modo rete contente. Dice, arriba la máquina celeste. Ah, pues si es conocedora, mi Sol Solcito.

0: El gusto gustoso. Hola, hola.
1: Bueno, bueno.
0: Buenos días, mi yogurtero. ¿Cómo estás, hermano?
1: Aquí estamos, amigo. Mira, más que contentos y felices.
0: Qué bueno.
1: Este programa, amigo.
0: Qué bueno. ¿Ya activado al 100%?
1: ¿Mande?
0: ¿Ya activado?
1: Ya, amigo. Ya desde antier ya nos estamos poniendo las pilas, amigo.
0: Qué bueno.
1: Ya andamos como las criaturas recién, bueno, no recién nacidas, como de nuevo.

0: Me da mucho gusto, qué bueno.
1: Como debe de ser, amigo, tenemos que estar al 100.
0: Totalmente de acuerdo. ¿Alguna canción, yogurtero? Saluditos.
1: Mira, no sé si tú recuerdes, y si no se la vamos a dejar de tarea a la señora Oli.
0: A ver, vienen.
1: Hay una canción que se llama La Malquerida, que es en inglés. Tú la debes
0: ¿La Malquerida?
1: Ajá, en inglés.
0: Ay, Dios, espérame. Híjole.
1: Es un clásico también.
0: Mira, hay una, hijo, ¿no será la de La Presumida? Con,
1: no.
0: Ay,
1: no,
0: se pone este hombre, este cuate, Ron Lover, me parece. ¿Cómo se llama este cuate? La Malquerida, otra la buscamos de todos, ¿sale? En inglés.
1: Ajá, bueno, también me vas a poner la de Todavía Estoy de Pie con José José.
0: Me parece perfecto, amigo mío, ¿va?
1: Y espérame, que van a ser tres, amigo.
0: Dale, venga.
1: Y una es la de Tu Sangre en Mi Cuerpo con, okay, con Ángela y Pepe Aguilar.
0: Es correcto, con mucho gusto, claro que sí, por supuesto. ¿A quién
1: saludas?
0: Mira,
1: ayer, antes de que se me olvide, ayer que venía yo de trabajar,
0: sí,
1: el alto mando, ya sabes que el alto mando es el alto mando.
0: Okay,
1: me dice, por favor, pasas a la carnicería.
0: Híjole.
1: Y te traes pues para la comida.
0: Claro, claro.
1: ¿Y qué crees, amigo? Que la señora de la carnicería,
0: okay,
1: estaba escuchando con radio, ¿no?
0: Ah, mira, qué bueno, da mucho gusto.
1: Y ya le pregunto, ¿a poco usted escucha así con radio? Sí, le digo, ¿a partir de qué hora? Dice, no, dice, desde que temprano, de que estamos bueno, ya con lo de la carne.
0: Claro.
1: Le digo, ¿a poco también escucha usted a Mauricio Zucker?
0: ¿Cómo?
1: Dice, ¿cómo no? Dice, ¿cómo no? Le digo, pues no se pierde usted de nada bueno.
0: Pues
1: pero
0: la verdad es que
1: bueno,
0: no, pero se martiriza conmigo, pero bueno.
1: Sí, sí, sí. Y la señora se llama Diana.
0: Doña Diana, un Diana, abrazo para usted.
1: Ella se encuentra aquí en la calle de La Ciénega.
0: Ok, perfecto. Calle Ciénega, uh-huh. Un abrazo para ella, ¿no? Doña Diana,
1: claro,
0: gracias.
1: Que sí.
0: Es que a Doña Diana le gusta lo bueno, sabe, de la fina.
1: No,
0: bueno,
1: le gusta martirizarse, dices tú.
0: Es correcto, pero bueno, Doña Diana, gracias por martirizarse conmigo.
1: Claro. A mi mamá, a mi hija, a mi marimba,
0: sí,
1: a mi suegra, a Maru, a Lupita, al buen Kevin.
0: Perfecto, venga.
1: A Ana Paulita.
0: Sí.
1: Al buen Conra de los tacos.
0: Sí.
1: A Doña Isa Modas.
0: Perfecto,
1: para
0: esta
1: porra.
0: Adelante, venga.
1: Para Sol Solecito, quiero que le des con el de Chapulín Colorado a Sol Solecito.
0: ¿El Chipote Chillón? ¿Por?
1: Sí, ¿por? ¿Cómo que le va al Cruz Azul, amigo?
0: Amigo, mira, la gente rectifica, la gente sabe que estaba en un error y bueno, la gente, pues, ¿qué te digo? La verdad siempre sale ante la mentira.
1: Ya también, don Neto, antier ves que te pone tu canción de que ya que yo quiero ser tu marido. Digo, ¿ahora qué pasó ahí?
0: No, bueno.
1: También a doña Oli de allá de Texicali, le mandamos,
0: venga,
1: un saludo.
0: Muy bien. Sí.
1: A doña Lupita.
0: Sí.
1: A doña Rodo,
0: sí,
1: a su esposo Don Toño,
0: venga, muy bien,
1: a doña Susi de Chinautla.
0: Perfecto, muy bien.
1: A la señora que se comunica de allá de Yaonagua.
0: Ándele pues, venga.
1: Al buen Tigre Toño,
0: sí,
1: a su esposa.
0: Perfecto, muy bien.
1: Al buen Conra de los tacos.
0: Bien, muy bien.
1: Al tío Richie, de veras le perdí la pista al tío Richie.
0: ¿Cómo así, hombre? A ver, tío Richie, sí, que se manifieste contigo, ¿no?
1: Sí.
0: Bien,
1: mira,
0: bien,
1: vamos a dar por ahí nuestro número.
0: Venga.
1: Para los que nos quieran saludar también de aquí del Puerto Manzanero.
0: Venga, muy bien.
1: Y pues próximamente, ahorita andamos elaborando, pues, vendiendo dulces, amigo, pero próximamente ya otra vuelta vamos a abrir nuestra ruta acá con lo del yogur, amigo.
0: Me parece perfecto, me quedo, ¿sí?, yogurtero. Me parece muy
1: por
0: bien.
1: Eso ahorita primero andamos dando los primeros pasos para conocer bien la calle.
0: Bien. Me parece bien, amigo mío. No pasa sí, nada, bueno.
1: Mira,
0: siempre el cambio es bueno.
1: 222 846.
0: A ver, 222 846, muy bien.
1: 07 82.
0: ¿Ese es tu nuevo teléfono?
1: No, ese es el que he tenido, pero okay, como perdí varios contactos.
0: Ok, de acuerdo, lo repetimos.
1: Pero
0: 222
1: 846
0: 07
1: 82.
0: Oye, estoy, bueno, entendiendo que estás nuevamente haciendo cambios en tu vida y sobre todo, bueno, estás radicando ahora en Zacatlán, ¿así entiendo?
1: Sí, ahorita estamos aquí.
0: Perfecto,
1: amigo, ahorita estamos
0: muy bien,
1: aquí.
0: Bueno,
1: vamos,
0: pues, mira,
1: a poner una sucursal acá también de yogur.
0: Me da mucho gusto, que bueno.

0: Gusto que estés creciendo, mi buen yogurtero, que te vaya de maravilla. Y bueno, pues ahora, público, familia de Zacatlán, andará por ahí el yogurtero para que también le haga el gasto. ¿Qué le parece, no? Próximamente.
1: Claro que sí, amigo, claro que sí.
0: Éxito, mi querido Raimundo. Felicidades, hermano. Te lo mereces, ¿va?
1: Hola, amigo.
0: Cuídate mucho, amigo.
1: Bendecido día para todos, para ti. También para Chico Maravilla. Esa gracias. Canción, como me gusta, amigo,
0: Y van tus rolas, amigo, con todo cariño. Dios te bendiga, cuídate mucho. Hasta luego.

para un servidor, algo que me pone feliz, saber que ustedes van, como dicen, como un caballo en hacienda, van viento en popa hacia el éxito. Lo que este mundo necesita, familia, es que los hombres y mujeres nos demos más la mano. Pero ¿sabe qué? Si managlorianos, que ayude a esto, que contemos. Al contrario, familia, hay que ayudarnos de muchas maneras para que el mundo sea mucho mejor. La verdad es que, bueno, el día que entendamos que somos una sociedad, que somos, perdón la expresión, no es grosería,

de dos gotas de agua con chelo, con mucho gusto. Saludos para ti, Mau, gracias. Para Efren, para Paco Paquetazo y el Maín, José del Pan, el Japo Japonés, Galactín Gallo, que nos saluda. Bueno, el Tacos Tacos, Hugo Urbano.

0: 54, vamos con más llamaditas, mi estimado Chico Maravilla. Escuchemos quién está en línea telefónica. Hola, hola, buenos días por la mañana. ¿Con quién tenemos el gusto gustoso? Bueno, bueno.
1: Buenos días, don Aurelio.
0: Doña Rita, ¿cómo está? Muy buenos días, ¿cómo le va?
1: Pues acá, esperando a mi turno.
0: Gracias, doña Rita, por la espera. Y le preguntamos alguna canción, saluditos, estamos para servirle.
1: Pues, pues para usted.
0: Gracias, muy amable.
1: Sí, sí, sí.
0: Este episodio de Blanca, no pasa nada.
1: Para el joven Juan Carlos.
0: Para ella.
1: Para Lalito Álvarez.
0: Muy bien, perfecto.
1: Para la señorita Lina.
0: Muy bien, perfecto.
1: Lalita, sí, sí. Tiene ser para todo su equipo.
0: Ándale, pues.
1: Mi noticias al amanecer.
0: Bien, muy bien, perfecto.
1: Para la familia de Amanecer Poblano.
0: Sí, sí, muy bien. Él, adelante.
1: Para la señora Reina, la señora Gloria.
0: Sí, muy bien, perfecto.
1: Para la españolita, para más las más.
0: Ándele pues, venga.
1: Para el señor José Turquino de Valle, sí, claro. Y su ahijado.
0: Sí.
1: Y para las la señora Roberta de la Rosa y su esposo.
0: Ándele pues, venga, muy bien.
1: Para la señora Yoler, primo, sí, de Morelos.
0: Sí, sí, perfecto.
1: Y para Carlitos de Tlaxcala, para el señor Galáctico.
0: Sí, perfecto.
1: Para Oli, para Don Rey.
0: Sí.
1: Que ya se comunicó y su
0: es
1: familia.
0: Es correcto, muy cierto, así
1: la
0: es.
1: La mejor amiga y su familia.
0: Sí, sí, perfecto.
1: Y para todos, ¿verdad? Sin que falte ninguno de la loseta.
0: Me parece perfecto, muy bien.
1: Para la señorita Alejandra,
0: sí, sí,
1: y su familia, porque luego dices, sí, que no. Me saludó, doña.
0: Muy bien, perfecto.
1: Sí.
0: Ándele, pues, sí.
1: Para todos y para mi hija, para mi esposo Jesús Acevedo y mi hija.
0: Me parece
1: Rosaura.
0: Perfecto, muy bien, sí, sí.
1: ¿Me ¿Alguna puedes canción? Complacer con la, sí, canción de La Gloria Eres Tú?
0: Ay, ay, ay, la ponemos con mucho gusto, ¿sí, doña Rita?
1: Sí, un favor, yo te le pido, sí, que por favor,
0: sí,
1: me la ponga
0: un poquito más largo. ¿Sí? Ah, de acuerdo, con mucho gusto, sí, estamos aquí para servirles.
1: Por favor.
0: Cuente con, gracias, ello, ¿ah? ¿Eh? Ándele pues, señora Rita, Dios la bendiga, bonito día y vámonos con La Gloria. Ay, ay, ay, clásico de clásicos, venga, Chico Maravilla.

mi locutor favorito, número, mira, el otro lep, pero número de la radio, gracias. Y la voz hermosa, esa contagiosa, muy amable. Saludos a Giancarlo, al buen salsero, el chico maravilla, el piquito de oro para Lina Martínez, para el caballero Tepeyagualco, para Florencio, el brother Ernesto Pelón Pérez, para Manolo y su esposa, para Cede Navajas, a David Huerfanito, Doña Robert y su ratoncito, el compadito, el triple RR, dice para Javier JR, el primo, para Doña Chelita, mi apati de

Guerra, para Adriana, para Filipao, su esposa Lolita, el muchacho Alegre, para Violeta, para Régulo, para Irma, el Caricabra, hola, buenos días, el Caricabra, Diamantis, el Yogurtero, su esposa, su hija Marinita, Doña Reina, la Granjita, para Joel, para José Chinauta, Abelito, Mario Villala, para José de Espigadoro, el buen Chuchín, para Ever Carrasco, para Santiago y José Luis del Correcaminos, Don Gavilán Pollero, para Amalia, para Mister X, para Japo Japonés, para José Luis Rojas, para Mamá Zorritos, los Goma, los Pichones, para el Guardabosques, el Nico, el Don Wilson, el Casco Amarillo, el Zaporras, doña Don Felipe, el Buki, el Peligroso, el Conrado, dice, para el Gallo Guachinango, el Muñeco de Pedro, dice, así dice, el Querreque, David, Apizaco, Reina Sonidera, los que faltaron. Quiero la canción de la banda Cuisillos, Te Amo, Por Favor, dice. Soy Mr. Tlaxcala, estoy en modo feliz y modo contenta. La ponemos, hermano, 5:59. Esto es Amanecer Poblano. Súbele, por favor, viene la buena música. Ahí estamos.

bueno, estamos aquí viendo, mira qué rico, Chico Maravilla, en la medida que venía para la estación, escuchando la radiosfera, ¿no? Bueno, estaban dando la receta de el lomo a la mostaza, mira qué rico, a mí que me encanta la mostaza. Bueno, está, ya tenemos hambre, bien, vamos.

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cabina, que son el 22-22-73-77-16, 22-22-73-77-17, y si gusta, mande mensajito de

es miércoles 14 de octubre del 2020. ¿Y cómo estamos? En modo feliz, modo contento. Queremos para usted, familia. Ya sabe usted que tenga una lluvia de muchas bendiciones. Sonría mucho, vivir la vida y caminemos hacia el éxito. ¡Venga! ¡Sí, señor! ¡Ay!

0: Este fantástico miércoles pusimos el público maravilloso. A ver, le puchamos. A ver.
1: Hola, hola, buen día.
0: Buenos
1: buen
0: días.
1: Día
0: buenos días.
1: Amigos del grupo de Amanecer.
0: Qué gusto saludarte, mi buen casco
1: para
0: amarillo.
1: Mis amigos de cabina.
0: Gracias.
1: El gran amigo Maurilio.
0: Hombre, gracias, aquí estamos, amigo.
1: De
0: gracias.
1: Pues
0: aquí estamos.
1: Para su esposa Blanquita.
0: Gracias.
1: Para el amigo Giancarlo.
0: Venga, muy bien. Venga.
1: Para todos los que están en control de ahí.
0: Adelante.
1: De cabina. Del grupo de Amanecer Poblano.
0: Sí, bien.
1: Para
0: muy
1: todos.
0: Bien. Sí,
1: ya
0: sí.
1: Saben.
0: Sí.
1: Mis mejores deseos y pues. ¿Qué les puedo decir?
0: Ya te digo, a ver, adelante. Siempre. Lo que tú quieras.
1: Nos ponemos en manos de nuestro Padre Dios.
0: Para es correcto, muy cierto, así
1: pues
0: es, claro, por supuesto.
1: Este
0: venga, muy bien.
1: Gran programa.
0: Venga, muy bien.
1: Y para que te sigan uniendo más
0: sí.
1: Familia,
0: sí.
1: Más amigos,
0: sí.
1: Más compañeros.
0: Sí.
1: Pues de hecho, aunque tengamos las listas hechas, no podemos nombrar a todos, pero
0: así es, claro, por supuesto.
1: Lo más justo es decir,
0: claro,
1: para todos
0: claro.
1: Mis amigos,
0: así es, claro.
1: Para todas mis amigas, para
0: sí,
1: todos mis amiguitos y amiguitas,
0: sí,
1: pues un abrazo fuerte de su amigo Casco Amarillo, para
0: Casco
1: todo
0: Amarillo.
1: El grupo en general, todo el grupo en general.
0: De acuerdo.
1: Siempre deseando lo mejor.
0: Gracias, muy amable, muy amable.
1: Para que nos colme de bendiciones.
0: Así es.
1: Para que nos cuide, para que nos proteja,
0: sí,
1: para que nos guíe por el buen camino.
0: Es correcto.
1: Y recuerden,
0: sí,

0: Metemos turbo, a ver.
1: Seamos gente de bien.
0: Ya le metemos turbo.
1: Y acerquémonos a Dios. No nos alejemos de él. Recuerden, muchas personas a veces nos acordamos de nuestro Padre Dios cuando

0: se mochó, así que dice mi profesor, se mochó en la mitad, pero bueno. Okay. Vámonos con llamada telefónica este fantástico día. Un abrazo al casco amarillo con todo cariño. Gracias, amigo mío, por lo que nos dices, tiene mucha razón. A ver, bueno, bueno, buenos días por la media de hoy. ¿Con quién tenemos el gusto gustoso? Bueno, bueno. Buenos días, ¿con quién hablamos?
1: Rulli.
0: Mi querido Rulli, ¿cómo estás, hermano?
1: Bien, usted.
0: Bien, gracias a Dios, muy amable. Y te preguntamos, mi Rulli, ¿qué guapango te ponemos hoy?
1: Ahora mismo puesto en la calma.

0: ¿El Caimancito? No.
1: Sí.
0: El Caimancito, con mucho gusto. Guapango, el Caimancito. A ver, sí, ¿a quién saludas?
1: Para que me pase el aire.
0: Ok, de acuerdo, bien, ¿a quién vas?
1: Para usted.
0: Gracias, muy amable, mi Ruli. También te abrazamos con mucho cariño, un abrazo también para ti en esta mañana. ¿A quién más, hermano?
1: Para el Gallipán.
0: Ok, perfecto, para Gallipán, muy bien, ¿a quién más?
1: Sí. El padrecito.
0: Ándele pues, venga, muy bien, el padrecito, venga, muy bien.
1: El pariente.
0: El pariente también, a mi parienta, a Zacatlán se va el saludo. ¿A quién más, mi Ruli? ¿Qué pasó? ¡Ruli! ¡No te me duermas, Ruli! ¿A quién más? ¡No te me duermas, pelao! ¡Venga! ¿Quién más? ¿Qué pasó? ¡Ruli!
1: El pariente.
0: Ok, otra vez el pariente. Bueno, el pariente otra vez, venga. ¿A quién más?
2: Galletas María.
0: Ah, sí, quiero unas, yo ya metió gol de Galletas María. Bueno, a ver. ¿A quién más, Ruli? ¿Dónde estás? Creo que está en la tienda, ¿no? Está comprando, me parece, ¿no?
1: Aquí,
0: de acuerdo, muy bien. Oye, tráenos también unas para nosotros, también se antojaron, ¿verdad? Mira, con esa, es que esa leche que tiene la señora, que se llama rica. Bueno, esa leche, ¿a quién más? O un pay de limón. Bien, de acuerdo. ¡Ruli!
1: No.
0: No te me vayas, a ver, ¿dónde estás? Que el tiempo apremia, ¿quién más?
1: El gallo.
0: ¿Otra vez el gallo? No, bueno. Bueno, saluda a otros, hombre, Ruli. ¿Nada más? Súbele, creo que mi Ruli está dormido. Súbele.

0: charan, chan, charan, y más, más llamadas telefónicas en esta mañana. Pues echó la canción y nunca dijo más, pero bueno, vamos a ver. Bueno, bueno, buenos días por la mañana. ¿Con quién tenemos el gusto gustoso? Hola, hola. Bueno. Hola, buenos
1: bueno,
0: días.
1: Buenos días.
0: Buenos días por la mañana. ¿Con quién tenemos el gusto gustoso? ¿Qué nos llama?
1: Aquí con David Guerrero de Tlauquitepec.
0: Mi querido Davicho, ¿cómo estás, hermano?
1: Muy bien, aquí con la ronquera.
0: Otra vez, bueno, contigo. Ay, cuando, no, la gripa, la ronquera, la panza. ¿Qué pasó sí, ahí, mi Davicho? Cuídate mucho, por favor, muñeco, ¿no?
1: Sí, claro.
0: Bueno, está bien, mi Davicho. Oye, ¿y cómo está amaneciendo el bello Tlauquitepec?
1: Está bonito. Sí. Está ya templado, con frío, pero está... Bueno, al ratito va a salir el sol. Bueno, ya no tardando.
0: Bueno, mira, está con un rico cafecito, un pancito para que te alivianes bien, ¿no? Qué sabroso,
1: sí,
0: ¿no? Me hacen enchiladas verdes, se me antojaron, mira. Ay, ay, ay, con su pollito, su quesito, crema. ¡Ay! ¡Ya tengo hambre! Bien. Ándale pues, Davicho, y preguntamos alguna canción que quieras, hermano. Sí, se me antojó.
1: A ver si tiene la canción de Los Rancheritos de Topo Chico.
0: Los Rancheritos de Topo Chico. Venga, muy bien.
1: Se llama la canción Al Pie de un Árbol.
0: Ándale, pues, y dedicamos aquí a mi buen Martín. ¿A quién dedicamos?
1: Así, ahí para toda la familia Macer Poblano. Eso, para venga. Mi amigo Martín Ventura. Para
0: Martín, aquí, eso.
1: Aquí para unos amigos borrachales.
0: No, espérate. Espérate. No, pero los venades, así, hombre, yo te digo, pobres. Bueno, amigos que les gusta el refresco amargo, buenos días para ustedes, ¿no? Pues, no, no, pues así que se diga diferente. ¿A quién más, mi buen Martín?
1: Para los amigos, yogurtero.
0: Eso,
1: para
0: venga.
1: La chica sonidera, sí. Para Mixer Tlaxcala y venga. En general, para sí, todo.
0: Me
1: todo.
0: Parece perfecto.
1: Todo pues, el grupo.
0: Un abrazo, mi buen David, que te recuperes pronto, hermano, ¿va?
1: Sí, gracias.
0: Dale pues, adiosito y va tu melodía. 6:18

0: miércoles. Hola, hola, buenos días. ¿Con quién tenemos el gusto gustoso? Bueno, bueno. Bueno. Sí, bueno, buenos días.
1: Juan Méndez.
0: Juan Méndez, levanta la mano. ¿Cómo estás, Ejado?
1: Bien, padrino.
0: Me da mucho gusto y preguntamos alguna canción. Ah, bueno, primero preguntamos lo primero. ¿De qué estación del metro sales esta mañana, Ejado?
1: Estación del metro Salto del Agua, Ciudad
0: Salto
1: de México.
0: Salto del Agua, bien, perfecto. Ahí está.
2: Próxima estación, Cuatro Caminos.
0: No.
2: Ningún pasajero debe permanecer a bordo.
0: Ya bailé. Yo iba a Salto del Agua. A ver, pero bueno.
2: Próxima estación, Panteones.
0: No, estamos muy lejos. Otra ruta, no.
2: Próxima estación, Tacuba.
0: Ya, señorita, por favor, ya. Aquí abajo, ya mejor. Ah, bueno, ya, ya perdí, pero bueno. En lo que agarro otra vez la ruta 1 del metro, le pregunto a mi hijado, ¿alguna canción que quiera? Saluditos.
1: Quiero con los Tucanes de Tijuana, especiando.
0: Ah, buena rola, muy buena rola, hijado, bien. ¿Y a quién la dedicas?
1: Para el muñeco de la Sierra Norte de Villajuárez.
0: Perfecto, muy bien.
1: Hija Graviela, su esposa Esther y su hermano Pablo.
0: Ándele pues, me parece perfecto. ¿No más?
1: Voy a saludar a los que no saludan, para Gregorio y el este de la Sierra Norte. Okay, Ernesto, Esperón Pérez.
0: No saludaron, híjole, bueno. Ok, ¿a quién más? No, bueno.
1: Para mi amigo Héctor de la Sierra Norte de Puebla.
0: Bien, de acuerdo. ¿Quién más ha dejado?
1: Mi padrino, el locutor Raúl Isidro de Puebla.
0: Muy amable. Yo sí te saludo. Buenos días, dejado. También a Lina. ¿A quién más?
1: Para los Pérez Vázquez, Germán López, venga. Chuchín, el primo de Moreno, Jugo de Belén.
0: Venga.
1: Mi amigo José Tucino del Valle.
0: Sí,
1: Germán López.
0: Ándale pues, venga. Muy bien. ¿A quién más?
1: Para la esposa de Zurdo, Alejandra.
0: Okay.
1: Y Zurdo.
0: Ok, perfecto. ¿A quién más?
1: Mario Ramírez de Tlalistengo, Piquito Oriego.
0: Ande pues.
1: Ande pues.
0: Ándele pues, venga.
1: Para doña Reina. Para Solecito. Para
0: buena
1: América.
0: Rola, buena rola, bien. Me gusta. ¿A quién más?
1: Para los cuatro de Acatlán, para Charlie, para el
0: perfecto,
1: pájaro.
0: Perfecto, muy bien, exacto, contestado.
1: Exacto, de nuevo, la estoy para el Francisco Paquetazo.
0: Ok, venga.
1: Eusebio de Guerrero.
0: Muy bien, de acuerdo.
1: Para Antonio de San Martín, Texmelucan, Antonio
0: pues,
1: de la
0: venga.
1: Sierra Norte.
0: Sí, señor.
1: Para la que baila, para don Felipe, para mi amigo Conrado de la ciudad de Zacatlán, de las Manzanas, Sierra Norte de Puebla.
0: Adelante, muy bien. ¿A quién más? ¿A más?
1: Rosa.
0: Eso.
1: Eusebio de Guerrero, para el tío Riche, para los Goma, los Pichones.
0: Ándele pues, ándele pues, venga, muy bien.
1: Para todos que estén escuchando a Mancer Poblano en el estado de Puebla y otros estados.
0: Gracias, ahijado. Decimos entonces adiós, ahijado.
1: Dios,
0: y voy espejeando sobre Melina 622, venga. ¡Ay!

0: Bueno, hoy la recomendación, los amigos, amigas que conducimos un vehículo automotriz, tengamos paciencia, porque también ha tocado ver cómo los que van a aprender a manejar van bien nerviosos. Y de verdad no se vale, amigo mío, gusto en verte, mesualito. Buen día. O sea, si vamos así,
1: precaución,
0: porque luego hasta pasan y les tocan, no, son así, hombre. Están aprendiendo a manejar, se ponen nerviosos, pero bueno, bien. 623, Miquelina, vámonos con más llamadas telefónicas. A ver, hola, hola, buenos días por la mañana de hoy. ¿Con quién tenemos el gusto gustoso? Hola, hola. Bueno, bueno, bueno. Bueno, gracias, terminamos. Muy amable, hable mañana. No, no es cierto.
2: Adiós, adiós.
0: Oye, reina, ¿cómo le va? Cuéntemelo todo.
2: Bien, bien, bien, bien, bien,
0: ahí le chiflan, le hablan. Bien, exactamente.

0: No será el, a lo mejor no digo, sino la uno, mejor no, pero bueno.
1: Ay, mejor quédate calladito.
0: Sí, más vale, cuéntelo todo. ¿Cómo estamos, doña Reina Reinalda?
1: Pues amanecimos, que es lo importante, gracias
0: totalmente,
1: a Dios.
0: Totalmente, gracias a Dios, totalmente de acuerdo con usted. Venga, ¿verdad?
1: ¿Y usted cómo está usted?
0: Pues mire, yo contento y feliz de la vida, como todos los días, escuchándonos a ustedes. Soy inmensamente feliz, ¿eh?
1: Qué bueno. Eso. Hay que amar a la vida y a todos, a los hijos, a todos.
0: Nada más a la vida, pero bueno, es otra historia. Muy bien. Preguntamos a la Reina Reinalda alguna canción, saluditos.
1: Claro que sí, voy a querer la canción de Enrique Iglesias.
0: ¿Cuál de ellas?
1: Nunca te olvidaré.
0: Arroz con mole.
1: Para saludar a mi chapacito, claro.
0: No, bueno, es que yo más así.
1: También para gracias. Salomón, para sí. Alina también, sí. Que ya está por ahí.
0: Sí, se llegó, sí, está acá.
1: Para Juanito de Tehuacán, sí. Para Alejandra y su zurdo, para venga. Flor, para Eli, para Japonés, para Ray, que nos saluda.
0: Eso.
1: Para Rita, para Pelón Pérez, para Lobito, para Tigre Toño, para venga. Lucerito, venga. Para Reina Sonidera América. Roberta, Missy, bailarina, para todos los que ya se comunicaron, también Mau, todos los que están escuchando.
0: Claro,
1: este
0: claro. Gracias. Oiga,
1: un poquito de mi canción, por favor.
0: Y mi amigo, el del camión, ¿no? El chofer.
1: Ah, también, saluditos para.
0: ¡Chofer! ¡Saludos, chofer!
1: para México, saluditos.
0: ¿Cuál es la ruta? México, ¿cuál es la ruta? ¿Qué ruta lleva?
1: ¿Qué ruta lleva?
0: Ciudad no de México, La Ceiba, ¿no? Creo esta ruta, pero bueno, muy bien. Amigo chofer, escucha esto. Dele pues, un abrazo de
1: para
0: reina.
1: Para todos, Mau, abracitos para todos.
0: Dios me la bendiga, cuídese mucho, ¿sale?
1: Para el futuro.
0: Eso se dice, pues dígalo bien, hombre, no pasa nada, pero bueno, ¿eh? A ver, bueno, futuro.
1: Saluditos para todos.
0: Eso, todos Dios la bendiga, cuídese mucho.
1: Todos,
0: hasta luego, gracias, vámonos.
1: Adiós.
0: Hasta luego, adiós. 1996. Nunca, pero nunca te olvidaré.

estaba yo recordando cómo se reía efectivamente. El color de sus ojos, intensos como el cielo, ¿verdad? ¡Ay! Esa blonda cabellera, rubia, así como el sol. Y bueno, mejor acá, sube el aire, súbele, no te digo, avísame. Oye, Epifanio, avísame, sube el aire, hombre. Te digo, súbele, por favor, de veras.

6 con 23, porque fue Epifanio, no creo que ha sido tú, ¿verdad? Digo, estoy hablando aquí en voz alta, pensando, y Epifanio me pone al aire, no te digo. Sí, hombre, ya saben, estoy hablando, te digo, me estás aquí venadeando, pero bueno. Vámonos con mensajitos en este día que dice, buenos días, la canción de Carro Show, que se llama Nadie Como Tú. Se con el gusto, gustoso, saludos a mi Lucerito Belén, a Jessy, ya están trabajando, a ese alcanzo más tarde, ¿ok? Dice, ando desvelado, pero contento, eso.

0: bien?
1: Me fallé, todos me faltaron.
0: Pues es que, pues también no te apuras, a ver, ¿a quién más? A ver, viene.
1: Para el de pan.
0: Pero bájale al radio, Rulli, por el amor de Dios. Te digo, pareces nuevo, chamaco. Pon filemón al Rulli. De plano. Y está para una para el coraje, porque mi Billy ya se hizo así fea, pero bueno. A ver, mi Rulli, ¿a quién le mando saludos? Viene. Aldillos, viene. Gracias, Alina, muy amable. Y para Billy. Me enoja, pero bueno, mira, ¿quién más? No, no es cierto. Venga, muy bien. ¿A quién?
1: Para el sopelón.
0: Ok, otra vez los mismos, Rulli. No tengo. Bueno, ¿a quién más? Ya los saludaste. ¿A quién más?
1: A la bailarina.
0: A la bailarina, bueno, de acuerdo. ¿Quién más?
1: El América.
0: América, bien, ¿a quién más?
1: Mamá Cerrita.
0: Eso, muy bien, de acuerdo. Bien, bien, ¿a quién más?
1: El Peligroso.
0: Perfecto, el Peligroso, venga, el Danger Man. Venga, ¿quién?
1: El Solecito.
0: Sí, muy bien, perfecto. Adelante.
1: Es todo.
0: Es todo, un abrazo, mi Rulli, cuídate mucho. Y arriba, Huachinango, súbele Medina, 6:30.

0: mensajito de audio, a ver si le puchamos, a ver qué dice.
1: Hola, Mau, Chico Maravilla, y todo el personal que trabaja con radio, muy buenos días.
0: Buenos días.
1: Acá pasándose a reportar tu amigo David de Atacos
0: Tlaxcala. ¿Cómo estás, hermano?
1: Un excelente miércoles.
0: Igualmente para ti.
1: Saludando a toda la gente linda, bella y trabajadora.
0: Gracias.
1: Que forma parte de esta gran familia.
0: Gracias.
1: Saludos a la señorita América, sí, a la doctora Ivonne,
0: sí,
1: a doña Robert,
0: bien,
1: a esa Porras,
0: bien,
1: al Sol Solicito,
0: perfecto,
1: a Mejito de Oro,
0: sí,
1: a doña Oldis,
0: sí,
1: a la muchacha alegre, a
0: sí,
1: mi doctora amiga,
0: sí,
1: a la chica solinera,
0: perfecto,
1: a el Ejado, a Yucutero,
0: sí, muy bien,
1: al Japo Japonés,
0: perfecto,
1: al buen Hugo de Belén,
0: sí,
1: a los cinco Marios, a los Galácticos,
0: ande pues,
1: al Casco Amarillo,
0: sí,
1: y todos que forman de esta gran familia.
0: Gracias.
1: Que sea un excelente miércoles para todos.
0: Gracias, hermano.
1: Hoy es Mau,
0: vale,
1: con una canción, vale, de José José, se llama Él. Gracias, saludos a todos, que tengan un excelente miércoles.
0: Ah, bueno,
1: Dios nos permite,
0: no,
1: pasamos a hablar día de mañana. Ya que en el tanto estamos en modo feliz, modo contento.
0: Hermano,
1: muy buenos días a todos.
0: Gracias por reportarte, y arriba Pisaco Tlaxcala, un abrazo fuerte para ellos, y híjole, qué buena rapidura de Él.

0: más me queda, por favor, escuchemos quién está en línea telefónica. Hola, hola, buenos días por la mañana. ¿Con quién tenemos el gusto gustoso? ¿Qué pasó?
1: Bueno.
0: Bueno, ay, ay, ay, otro, pero bueno. ¿Cómo estás, pariente?
1: Bien.
0: Sí, pareces nuevo, pero bueno, acércate aquí al fogón, muchacho, que hace frío. No te hace resfriar, criatura, pero bueno, muy bien. Cuéntalo, ¿cómo estás, pariente? ¿Bien? Me da mucho gusto y bueno, pariente, la pregunta preguntona es: ¿cómo está amaneciendo el bello Zacatlán de las Manzanas? ¿Está bonito? Sí, ya dejó de llover, pero bueno, da mucho gusto, pariente. ¿Listo para la vendimia?
1: Sí, ya estamos listos.
0: Ándale, pues, ¿dónde vas a estar, pariente? Para que la gente te hagamos el gasto. A ver, danos la dirección, por favor.
1: Aquí la parada de Los Chilangos.

0: ¡Hombre! Está muy lejos, vente para acá y bájale al radio. A ver, acércate aquí al teléfono, ven, estás muy lejos. Y bájale al radio, a ver, ahora sí. ¿En dónde estás ubicado, pariente?
1: Aquí en la calle Pacheco, aquí en Zacatlán.
0: Ándele, pues, calle Pacheco, Zacatlán. ¿Alguna acción que quieras?
1: Ahí estamos.
0: Ahí estamos, sí, aquí estamos también nosotros, pero bueno. ¿Alguna canción que quieras, pariente?
1: Sí, saludos primero.
0: Ay, Dios santo, yo tengo que tocar. Ok, bueno, a ver, aquí, arráncate.
1: Al Ruli,
0: muy bien.
1: Alejado, Sipi.
0: Muy bien, perfecto.
1: Aquí al señor Manuel.
0: Ok, pariente, es que le voy. Bueno, ¿a quién más? Que sí pase nuevos.
1: Al
0: Sí.
1: Al compadrito.
0: Sí, pim.
1: A don Poli.
0: Sí, de acuerdo.
1: A los fabulosos.
0: Bien, beso.
1: A Susi.
0: Sí.
1: A América.
0: Bien.
1: A Irma de Veracruz.
0: Muy bien, perfecto.
1: A mamá Zorrita.
0: Bien, perfecto, muy bien, adelante. Sí, sí, bien.
1: A doña Gloria.
0: Perfecto, muy bien, ¿a quién más?
1: Al muchacho Leile de Guadalajara.
0: Sí, sí, sí, muy bien.
1: A don Filipao del Seco.
0: Eso, al buen Filipao, un abrazo, ¿a quién más? Salud.
1: Al gallo mayor de Bochinango.
0: Venga, muy bien.
1: Y al Paquito.
0: Al Paquito, muy bien, adelante, nada más. También no, Epifanio, tú no, digo Paquito no Epifanio, hombre. No te digo tú no. Bueno, perdón. Adiós. ¿Aquí además? Sí, bien.
1: A su mujer, a la Marimba.
0: Ah, de acuerdo, bien, perfecto. ¿Nada más?
1: Al Pilacho.
0: Sí, pi.
2: Chin.
0: Sí.
1: A la doctora Ivonne.
0: Sí, claro, muy bien.
1: América.
0: ¿Otra vez? También de acuerdo, bueno, América, bien.
1: Bueno.
0: Sí. Ya dio la vuelta a los saludos, sí, sí.
3: ¿A quién más, hijito? Ya me ese viejo pollero. Aquí esperando que termine.
0: Bien, ¿a quién más?
1: Al Gavilán Pollero.
0: Sí.
1: A los caseros aquí de la pista número 30.
0: El Vas, gracias por los saludos. Bien, ¿a quién más? ¿Nada más?
1: Dale.
0: ¿Eh?
1: Ponme la canción,
0: ¿Cuál?
1: ¿Cómo se llama?
0: Ya se durmió Alina.
1: De Gardenia.
0: Ah, ok, la ponemos. Ponme la Alina. Perfume de Gardenia con la Santanera. Muy bien. Ok, pariente. Gracias, pariente. ¿Ya se fue? No te digo. No, bueno. Es que... Acérquense al teléfono. 6:37. Ponle, vamos con la Sonora Santanera, señor Carlos Corrado y Perfume de Gardenia. 6:37. Amanecer poblano. Amén.

ahora también está Mini. Ya aquí hemos dicho muchas veces que no falten las pachanguitas de canción, ¿eh? Ahí para cuando ya está usted ya medio agitado, que vamos a medio a relajarnos. Vayamos esta para que baje un poquito la temperatura y también baje también el... Ay, ah, no, ahí bailando, así, se agoloteando, ¿no? Pero bueno, es un poquito más bien.

0: ¿Cómo?
1: Pues venga.
2: Para Doña Rita. Y muy bien. Para
1: yo, ¿no?
2: Esta escala.
1: Vale, pues, mandé mensaje, ¿no?
2: Para este yogurtero.
0: Sí, sí.
1: Pero.
2: Para.
1: Pues no mandé mensaje. Ahí, me, ahí me escucho.
2: Doña Gloria de
1: Bolsinango. Pues este mensaje así. Hay otro, vamos a ver. ¿Voy a pucharle?
3: Hola, buenos días.
1: Buenos días. Hola.
3: Pues voy a saludar a las bellas damas. Mister Tlaxcala.
1: Ande pues.
3: América, solicito. Llamar.

0: trabajonera. Una pone dos canciones.
1: ¿Cuáles quieres?
0: Una que se llama Camarón Pelao.
1: Camarón
0: Pelao. La otra que se llama Che Cangarejito Playero.
1: Me parece,
0: gracias, cuñado.
1: De nada, cuñado. Ante todo el respeto a la familia, pónsela a Salina. Vamos a ver, cuñado.

0: qué hora viene la corneta?
1: Y hacemos una bulla en la cabina. Mira, cuando requiere Pipán no está, te digo. A ver, Pipán, una bulla, dice. Una, dos, se sale, bulla. ¡Súbale, Melina!

0: 6:41 en ambiente, al 100% hemos venido contento, familia, y queremos contagiar esta mañana fantástica y maravillosa de miércoles. Póngase contento y feliz, familia. Y bueno, vamos con llamadas telefónicas. Vialina, por favor, escuchemos quién está en la línea telefónica. Hola, hola, buenos días por la mañana. Bueno.
1: Bueno.
0: ¿Con quién hablamos?
1: Muy buenos días, mi amigo. ¿Hablo con el jefe de la banda?
0: Pues aquí estamos, mire, pues eso parece, pero salió el señor, pero aquí está el otro, con mucho gusto. Es para atenderle. Puedes ayudar, pero ¿qué puedo servirle? Aquí estamos, ¿no?
1: Atlixco levanta la mano.
0: ¿Quién me levanta la mano, perdón?
1: Atlixco
0: levanta Atlixco, la mano. ¿Eres tú, mi buen lobito?
1: El mismo.
0: ¿Cómo estás, lobito? Cuéntame todo, mi hermano.
1: Bien y de buenas, mira, aquí saludando a los amigos, saludándote a ti y a tu bello programa.
0: Gracias, hermano, muy amable. Lobito, preguntamos, hermanito, ¿cómo está amaneciendo el bello Atlixco de las Flores?
1: Muy bonito, sí, el ¿verdad? Mejor clima del mundo.
0: Es totalmente
1: por eso
0: de
1: no
0: acuerdo.
1: Lo cambio.
0: Totalmente de acuerdo. Y bueno, preguntamos, mi lobito, ¿qué vamos a desempolvar hoy? ¿Qué recuerdo musical, hijo?
1: ¿Eh? Ya sabes mis gustos, ¿verdad?
0: No, pues sí, hermano, tú, mira, ahora sí. Así vamos a empolvar los discos de acetato para escuchar buenos temas, ¿no?
1: Claro que sí.
0: Venga, mi lobito, claro, ¿cuál sí. empolvamos hoy? Tú dinos.
1: Mira, abundando a tu reflexión que hiciste hace un momento.
0: Sí.
1: De que toda la gente debemos ser buenos y amables,
0: sí,
1: y ayudar.
0: Pues hay que apoyarnos, ¿no? Yo creo, ¿no?
1: Y para que este mundo sea mejor.
0: Echémonos la mano, eso, lobito, claro, ¿no crees?
1: En eso pensaba, sí, cierto, sí, somos
0: claro,
1: hermanos.
0: Claro, hermano, ayudarnos.
1: En eso pensaba John Lennon y por eso compuso la de Imagina.
0: Ah, ¿la quieres escuchar?
1: Sí, la de Imagina, imagine.
0: Dele pues, la ponemos, bonita canción, como no, claro, un buen pensamiento del maestro John Lennon, que en paz descanse, ¿no?
1: Sí, exactamente.
0: Es correcto, la ponemos, ¿nada más esa?
1: Sí, y pues bueno, ya hablando de tu...
0: No, hombre, estamos para servirte, ¿no? Estamos aquí para eso. Sí.
1: Vamos a escuchar la de Roberto Carlos, la de Amigo.
0: Ándale, pues las ponemos, hermano, ¡sale!
1: Saludos para los amigos aquí del restaurante Tabachín.
0: Hola, Tabachines, ¿cómo están? ¿Que invites a ayudar, no?
1: Aquí, aquí,
0: pues cuando sigas. Pues nos avisas con mucho gusto, Cecinita. ¿Sí? ¿Qué incluye? A ver, para que vayamos. ¿Qué incluye el paquete? A ver, dinos, antócanos.
1: ¿Qué incluye? Mira, pues una cecinita.
0: Bien, sí.
1: Un quesito fresco. Su aguacatito.
0: Ay, Dios.
1: Sus nopalitos.
0: Sí, voy, sí, voy. ¡Ah, qué rico!
1: Todo su equipo.
0: No, pues vamos, ¿no? Vamos, Alina. Dejamos el piloto automático, vámonos, ¿no? Dejamos Epifanio para que atienda acá el changar, vamos tú y yo. ¿Vale? Ok, hermano.

0: Bueno, gracias, con mucho gusto, claro que sí.
1: Un domingo.
0: Primero Dios, ¿sí?
1: Por aquí te esperamos.
0: Habrá oportunidad, claro que sí, mi lobito, muy amable, muy gentil.
1: Sí, saludos para doña Oli, para sí. Tu ahijado y para el amigo ese que anda en la Ciudad de México, que me saluda muy amablemente.
0: Mi ahijado, el que anda
1: el ahijado.
0: Ahí. De acuerdo.
1: Otro día lo escuché, dice, saludos para el lobito, que no me acuerdo de dónde es.
0: Mi ahijado, sí que maneja el metro, ¿no?
1: Ese mero, eso, ese mero.
0: Bueno, ok, lobito, con mucho cariño, mucho gusto, hermano, ¿no?
1: Sí, y para todo el equipo.
0: Ándele pues, hermano.
1: Cabina, ¿eh?
0: Gracias por reportarte. Dios te bendiga, lobito. Y va tu melodía, ¿sale?
1: Gracias, buen día. Gracias.
0: Súbele, Melina, por favor.

0: 6:46 PM. Bonita canción también, buen tema. Te saludo a todos los amigos y amigas de Amacer por la familia maravillosa. La verdad es que hoy y siempre Dios bendiga a toda la gente linda que hace favor sintonizarnos. Gracias, familia, por ser parte de este gran proyecto que es de ustedes. Recuerden que aquí lo más importante es el público maravilloso que tanto queremos. Bien, mi Ali, pásate una llamada más. Vamos a ver, por favor. Hola, hola, buenos días por la mañana. ¿Con quién tenemos el gusto gustoso? Bueno, bueno. Hola. Bueno.
1: Bueno, bueno.
0: Buenos días, buenos días. ¿Con quién tenemos el gusto, gusto, gusto, gusto?
1: Buenos días, mi amigo.
0: ¿Eres tú, mi Ernesto, o no?
1: No, soy Carlos de
0: mi
1: aquí.
0: Mi querido Carlitos, ¿cómo estás, hermano?
1: Aquí, feliz a Dios, como siempre, bien.
0: Qué bueno. Feliz y contento, ¿verdad?
1: Sí, sí, siempre.
0: Te mandamos un abrazote muy grande, mi querido Carlitos, y preguntábamos en esta mañana alguna canción. Saludito, estamos para servirte.
1: Sí, una canción de los Tigres del Norte, me parece que se llama El Bilingüe.
0: Ándele, pues la ponemos con mucho gusto. ¿Y a quién saludas? ¿A quién saludas con esta canción?
1: A todos los amigos, a todos los amigos, en especialmente al Pelón Pérez, que es mi vecinito.
0: Ah, mira, mi buen Ernesto, claro, por supuesto, venga, muy bien.
1: Y a su papá, que alguien quería saber cómo se llama su papá. Su papá se llama Agustín.
0: Agustín, don Agustín, ¿cómo le va? Buenos días.
1: El padre Pelón Pérez se llama Agustín.
0: Ok, don Agustín, buenos días, mucho gusto conocerlo, aunque sea virtualmente. Un abrazo para usted. ¿Qué
1: gracias.
0: Más?
1: Y un saludo a todos los amigos allá de Tlaxcala.
0: Me parece perfecto, hermano. ¿Va?
1: A la familia Zempoalteca, allá en la colonia Los Reyes.
0: Un abrazo, familia maravillosa, colonia Los Reyes, un abrazo. ¿Quién más?
1: Pues nada más a todos los radioescuchas, y en especialmente un saludote más grande a todos los de cabina.
0: Gracias, hermano, muy amable. Pues va tu melodía, ¿sale, Carlitos?
1: Sí, gracias.
0: Dios te bendiga, hermano. Súbele, Melina. Hasta luego, gracias por reportar.

0: Buenos días. Hola, señor Mauricio.
1: Buenos días. Buenos días.
0: Un gusto y un placer de saludarle.
1: Al contrario, gracias.
0: A usted y a los de la cabina.
1: Gracias, muy amable amigo mío.
0: Saluditos para el grupo de Amanecer Poblano, de la A a la Z, sin reflexión alguna.
1: Así es.
0: Espero y se encuentren bien.
1: Aquí estamos bien, gracias a Dios.
0: De salud.
1: Sí.
0: Y que Diosito me los cuide mucho, gracias. A todos.
1: Igualmente para ti, mi hermano, gracias.
0: Y a cada uno del grupo.
1: Sí, sí.
0: Ahí estamos, ahí estamos. El mejor pollero de Tuxpan.
1: Hola, hermano, ¿cómo estás?
0: Un favor, un saludito. Mande. Especial para mi señora esposa.
1: Sí, cómo no.
0: Doña Azucena.
1: Claro que sí, con mucho gusto, Azucena. Buenos días, ¿cómo le va?
0: Por ahí sí me puede complacer con una canción de los Dandies, de Gema, por favor.
1: Gema, con mucho gusto la ponemos.
0: Gracias.
1: Doctor. Gema de los Dandies, Miquelina.
0: Desde el bello puerto de los bellos atardeceres,
1: sí,
0: Tuxpan, Veracruz.
1: Totalmente.
0: El mejor pollero de Tuxpan.
1: Eso, mi pollero. Venga, muy bien, amigo mío. Y sí, es cierto. Buitos atardeceres ahí en Tuxpan. Híjole. Recuerdo yo que alguna ocasión. No, no es cierto. No, súbele, por favor, súbele. 650.

51 y estamos exactamente con esta canción, estamos bien happy. Se ve los días de Maurilio, que hoy miércoles nos vaya bien y bonito a todo Macer Polano. Gracias, igualmente. Se tiene mucha razón, Maurilio. Seamos felices, eso se logra perdonando y olvidando. Yo digo que sí, ¿verdad? Me gusta escuchar la canción del gran Pharrell Williams con Happy. Atentamente, mi Blanqui Ruiz. Párame los dedos, mi Blanqui, súbele, por favor. Y

Saludos a la familia Macer Poblano, gracias a su ahijado de Juan N. Méndez, Alina, Giancarlo Casco Amarillo, Salcedo Gallipán, Chico Maravilla y los Amanecer Poblano. Quiero canción de Roberto Carlos con La Montaña, por favor, Alina, y arriba la poderosísima Máquina Celeste del Cruz Azul. Atentamente, Toñito de San Martín, Texmelucan. Toñito, pues conocedor de buenos equipos, le ponemos la...

todos, pasen, todos sean leídos. Dice, buenos días, Maurilio y Zúcar, buenos días a todos en cabina, así mismo para la familia Marcel Poblano. ¿Podría poner la canción que se llama Tu Forma de Ser? Letra de Alberto, dice, y Roberto. Muchas gracias, señor Maurilio, cordial saludo desde la comunidad de Joloapan, su amigo y servidor,

53 dice lo siguiente: buenos días, Maurilio, le mando un cariño saludo, gracias, muy amable, la ciudad de Tehuacán, Puebla, un bonito Tehuacán, tan bonito, cómo no, gracias, también deseando unos saludos a la familia Macer Poblano, quiero la canción de Carlos Cuevas, Yo te recuerdo, uy, qué buena canción, atentamente, Carlos Villagrán, y no es Kiko, ¿eh?

0: para todos desde Quecholac, familia Hernández Castillo. El Chema levanta la mano, dice, y un abrazo a ustedes. Gracias, Chema, solamente es un saludo para nosotros. Gracias, muy amable, Chema. Otro más que dice, buenos días, amigo Mauri. Buenos días, lo escucho todos los días. Excelente día para usted, bendiciones. Gracias, muy amable, mira qué bonito. Bonito programa, atentamente, amigo Felipe Sánchez. Gracias, Felipe, muy amable, un saludo más. Que dice Ancina, escuchemos mensaje de audio. A ver, vamos a ver qué dice. A ver, es un pensamiento esto, a ver. A ver, la escuchamos. Una canción.
1: La palabra de Dios. Bueno, es viva y eficaz.
0: Mira, no va a dar tiempo de escuchar uno que no queda. Es que sabe qué. Tenemos otro mensaje. A ver. No, no está mal, está bonito lo que dice, pero espéreme. Pero también falta más aquí. A ver, aquí hay otro más. A ver. Púchale. Órale. No quiere jalar, ahora que es tarde.
2: Buenos días, hola. Miércoles, un poquito de semana.
0: ¿Qué pasa, Eusebio?
2: Sabe ya gozar la vida, gozarla ya.
0: Sí, sí.
2: La vida se acaba, no se lleva nada. Programas de Tessa, Rola, Maurilio y su casa.
0: ¿Cuál quieres,
2: Rola,
0: hermano?
2: Zeta.
0: ¿Cuál?
2: Y a todos los que nos escuchan, Amanecer Poblano, a todos los staff técnicos de Sicón FM.
0: Perfecto.
2: Saludos para Galatín.
0: Perfecto, bien.
2: José Méndez para Casco Amarillo.
0: Sí, señor.
2: La reina sonidera, sí. Solecito, la mejor amiga.
0: Le meto turno para que dé tiempo, si no, el tiempo nos come.
2: Ribustero, Paquetazo, Primo de Morelos, sí. La Mave de Morelos, sí, sí. La Contadora, sí, sí. Mercon, Lobo, Atlixcom, Edo de Houston, para Gallipán, Tortugo, venga. Yogurtero, Las Cuatro de Acatlán, Triple R.
0: Bueno,
2: el gallo mayor.
0: A tiempo. Bueno, familia, nos vamos, tenemos que irnos ya. Gracias, muy amable por sintonizarnos. Mañana tenemos una cita 5:05 de la mañana. No se vaya, que se viene informado con mi querida Blanca Hilda y mi querido Jerry también. Alina Martínez Controles, Arturo Wenceslao es manejando hoy la nave, ¿verdad? Comandando la capitanía del puerto. Venga, muy bien, de acuerdo. Gracias, familia. 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
5: La ciencia en la historia. Louis Pasteur fue uno de los científicos más influyentes. Sus descubrimientos revolucionaron la medicina, la microbiología y la seguridad alimentaria, sentando las bases de la lucha moderna contra las enfermedades infecciosas. Pasteur demostró que muchos procesos de descomposición y diversas enfermedades eran causadas por microorganismos. Otra de sus contribuciones fue la pasteurización, un proceso que consiste en calentar alimentos y bebidas a una temperatura determinada para eliminar microorganismos dañinos sin alterar significativamente sus propiedades. Hoy en día la leche, los jugos y otros productos utilizan este método para garantizar su seguridad. Además, su vacuna contra la rabia fue un avance histórico que salvó innumerables vidas. En 1887 se fundó el Instituto Científico Pasteur, que es uno de los más prestigiosos del mundo.

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15: Días, son las 7 de la mañana con 4 minutos, 7:04 de este que es el miércoles 14 de octubre de 2026. Les saludamos con mucho gusto en esta mañana. Ay, ya se escuchó ahí el sarcófago, se abrió.
16: Sí, ¿verdad?
15: El muerto.
16: Ya me escuché, aquí estoy. Ya hice ruido. Ya me manifesté.
15: Ya se manifestó.
16: Antes de que me presentaras.
15: Buenos días, te saludo con gusto, Blanca Hilda, ¿cómo estás?
16: Ya que, ¿verdad? Ya que uno se anda manifestando, ¿verdad?, de una manera rara.
15: No sé si fue el sarcófago o,
16: a ver, ¿fue?,
15: o tus huesos que están crocantes.
16: Ah, yo creo que ya viene Día de Muertos y ya anda uno en modo Catrina.
15: En modo Catrina.
16: ¿No?
15: Es muy bueno eso, sí, claro.
16: Pues así es. Buenos días, amigos. Antes que nada, muy buenos días. ¿Cómo están a todos? Un abrazo y un saludo muy afectuoso desde Puebla capital, aquí en la zona metropolitana. Estamos transmitiendo.
15: Equipo completo. Ya está esta mañana Arturo Wenceslao en la producción, Alina Martínez en la operación.

0: Y Ricardo Figueroa en las redes sociales. Le mandamos un saludo con cariño a Naomi Peralta, que está descansando en este momento, está dormidita. Justo en este momento se dio la vuelta. Cambió de
1: nada
0: posición.
1: Más por escuchar el saludo y ya se volvió a dormir.
0: Ya se volvió a dormir.
1: Saludos.
0: Así es. Bueno, estamos iniciando Noticias al Amanecer. Quédese con nosotros. Tenemos mucha información esta mañana y también estamos transmitiendo ya en Facebook para que usted ingrese a la cuenta. En este momento en redes sociales estamos, porque aparte, pues estamos transmitiendo justamente toda la información. La página es SICOM Radio 105.9 FM. SICOM Radio 105.9 FM. Y de esta manera vamos a iniciar esta mañana con el resumen informativo. La carrera Latido Rosa por Amor a Puebla se realizará el próximo sábado 24 de octubre en punto de las 7 de la tarde con salida y meta en el Parque del Arte. Esta carrera, hay que recordar, tiene como objetivo visibilizar la lucha contra el cáncer de mama.
1: Presentarán iniciativa para la regularización de celulares en escuelas. Es una iniciativa para armonizar los instrumentos jurídicos sobre esta medida que comenzará a aplicar a partir del 3 de noviembre.
0: El Día Mundial de la Alimentación, se busca fortalecer las acciones de asistencia alimentaria para atender los sectores más vulnerables de la población.
1: Y el COPLADE incluirá recursos para personas con discapacidad. Por primera vez en la historia, el Comité de Planeación y Desarrollo del Estado de Puebla cuenta con una mesa de trabajo denominada Personas con Discapacidad y sus Derechos.
0: El gobierno del estado impulsó la transformación de vialidades y abatió rezago histórico de 30 años. Esto con el objetivo de mejorar la conectividad y la movilidad de la entidad. La red vial beneficia a más de 1.9 millones de habitantes.
1: Y tenemos un reporte con respecto a baches en Avenida 33 Oriente, esquina con privada 30 Sur, en la colonia 6 de enero. Vamos a tener los detalles.
0: Realizan la Feria del Empleo con grupos para grupos vulnerables, esto con el objetivo de brindar oportunidades laborales con todas las prestaciones de ley y salarios competitivos.
1: Puebla registra reducción de analfabetismo. La rutina diaria representa enfrentarse a un entorno silencioso e indescifrable. Así es que también ya el analfabetismo ya se puede ser digital también. El analfabetismo puede ser un tema de un idioma, porque no solamente ya en temas de saber leer o escribir, ¿no?
0: La Casa del Albañique continúa de fiesta por sus 100 años de existencia. Las celebraciones se extenderán durante todo lo que resta del año con diferentes actividades para el público.
1: Médicos llaman a vacunarse en temporada invernal contra la influenza. Con la llegada de los meses más fríos, aumenta la circulación de enfermedades respiratorias.
0: El Vaticano confirmó que el Papa León padece cáncer de pulmón tras ser intervenido. A León 14 le han extirpado el lóbulo inferior del pulmón derecho.
1: Policía Estatal de Caminos desplegará operativo por la carrera Panamericana en Tehuitzingo.
0: Buscan a Eusebio Carrillo Castillo, de 79 años de edad, desaparecido en el centro de Tehuacán.
1: Emiten boletín de búsqueda para localizar masculino de 34 años, desaparecido en Yaunáhuac.
0: Tres percances de motocicleta dejan lesionados y movilizan a cuerpos de emergencia en Izúcar de Matamoros.
1: Fallece peregrino originario de San Andrés Cholula cuando se dirigía a Juquila, Oaxaca.
0: La Secretaría de Agricultura entregará kits para combatir la plaga del picudo que ha afectado al maguey pulquero allá en Nicolás Bravo.

0: Muy buenos días, son las 7:09 a.m, 7:09 de este miércoles 14 de octubre de 2026. Ahora sí, miércoles es el quiebre de la semana, el ombliguito de la semana.
1: La mitad de la semana, esperando ya el viernes, ahora sí, porque anda uno con el jet lag de las desmañanadas.
0: Sí,
1: ¿verdad? ¿Sí? Quienes se levantan muy temprano seguramente nos darán la razón, y bueno, pues quienes nos empiezan a escuchar, apúrenle porque ya se les hace tarde. Ayer me decían que nos venían escuchando, y pero que ya si le da a esta hora en el automóvil, ya es señal de que se les hace tarde. Entonces, sí, así es que entonces, con cuidado, con precaución, sí. Pero pues a quienes tienen la misma, bueno, quienes también comparten este horario de levantarse temprano, pues un saludo muy afectuoso, ánimo, ahí la llevamos.
0: Bueno, saludamos a nuestros amigos y amigas que hacen posible que la señal llegue a todo el estado de Puebla a través de nuestras 7 estaciones hermanas, que están distribuidas a lo largo y ancho del territorio del estado de Puebla, y que llegamos

0: también a algunos municipios de otros estados de la República. En la región de Huauchinango les decimos buenos días en la frecuencia 98.9 FM.
1: Amigos y amigas de Libres, no, por la 95.9.
0: Allá en la región de Tezitlán nos escuchamos en la 90.9.
1: En Tehuacán en el 93.1 FM.
0: En Acatlán de Osorio la frecuencia es la 95.3 FM.
1: Zacatlán 105.3 FM.
0: Y en Izúcar de Matamoros la frecuencia es la 107.5 FM para que usted nos sintonice, para que usted también comience a mandarnos sus mensajes de texto, avisos, cualquier tema que usted quiera compartirnos, lo puede hacer a través del número de WhatsApp que es el 2215875657 y que suena así.

0: No se detiene, no se detiene ni se detendrá, mi querida Lina Martínez. Gracias esta mañana, Wenceslao, Arturo y el caballero de las redes sociales, Richard Figueroa. Ni más ni menos, ni más ni menos. Mi querida Blancaila, ¿cómo estás? Buenos días.
1: ¿Qué tal nuevamente? Buenos días. Amigas, pues estamos amaneciendo con una mañana fresca, frita. Tenemos una temperatura ambiente en este momento en Puebla Capital de 13 grados, llegaremos a los 24. O sea, todo hace suponer que estará soleado hasta como eso de las 2, 3 de la tarde, que empezará a estar un poquito nublado. Todavía tenemos ahí los remanentes de Simon, todavía viene ahí, viene Trudy avanzando.
0: ¿Cómo se llama?
1: Trudy. Escribe. Ay, bueno.
0: No, es que tú eres bien. No. ¿Cómo? No eres bien, quién sabe cómo. Trudy, muy bien.
1: Trudy. Bueno, escribe Trudy, pero es Trudy.
0: Sí.
1: Bueno, ok.
0: ¿Por dónde viene?
1: Viene por el sur del país, en el Pacífico. Así es,
0: ¿no?
1: Que todavía.
0: ¿No tocaba mujer?
1: Pues, a ver, viene Simon, no, porque Isaías, luego Simon. No, ya no. Ya no, eso es en la política, amigo. Bueno, es que creo que andamos hablando de situaciones complejas. Sí. Es que la política es donde no sabemos si viene hombre, si viene mujer, sí. Porque de ahí ya parten otras circunstancias.
0: Ahora sí, mira, me hice el día, Blanca. Muy bueno, bien, bajado no sabemos ese valor. Cómo. Sí.
1: Y bueno, hoy es, ¿qué? Miércoles, no, sí. Circula, por favor. Ya sé que ya es una costumbre, ya es algo muy arraigado, ya no, es difícil que nos equivoquemos y circular en la zona de la Ciudad de México y metropolitana si no checamos primero qué día toca que nos circulemos. Pero, sí. No, pero bueno, les recordamos que 3 y 4 rojo hoy, pues no circula. Entonces, no. El dólar, ¿cómo se cotiza? Pues 17.5 a la compra, 18.20 a la venta.
0: Muy bien.
1: Y tenemos ya, empezamos a tener llamadas, a ratito les estamos.
0: ¿Qué dice? No,
1: pues ya, ¿de una vez? Ah, sí. Mira, la terminación 2990 dice, muy buenos días, mis buenos amigos, gracias por compartir la buena información. Saludos de su amigo Juan Rivera desde Guadalupe, Victoria. Pues muchas gracias por sintonizarnos a todos nuestros amigos.
0: Muy bien.
1: De esta zona de la entidad poblana.
0: Excelente, les saludamos con mucho gusto. También está llegando aquí de Bosques de San Sebastián, dice, muy buenos días, los escuchamos con gusto, y ayer por usted nos enteramos lo que sucedió aquí en Bosques de San Sebastián, lamentable, un ataque directo. Bueno, ayer ya se dio a conocer el ataque directo a una persona en esta colonia, en esta zona, Bosques de San Sebastián. Bueno, ya ahí se están haciendo las investigaciones de qué se trataba. También nos están mandando saludos, dice, desde Tehuacán. La saludamos con gusto esta mañana. Que los invitamos a comer el mole de caderas. Ya empezó la matanza. Y la familia Íñigo García, dice, la familia de Íñigo García, dice, continúa el legado de toda la familia con esta matanza de chivos para que vengan a disfrutar en cualquier lugar. Con mucho gusto.
1: No, pues claro que sí.
0: Encantados.
1: Pero por supuesto.
0: Nada más díganos dónde.
1: ¿A qué hora y en dónde? No es más ni la hora, más en dónde.
0: Y es más, no me sirve la presa completa. Con la mitad soy feliz, porque ¿sabes qué me gusta más?
1: ¿Qué te gusta más?
0: El caldito.
1: Ay, sí, con limoncito bien rico.
0: Pues no le echo nada, mira.
1: Se supone que se le pone, ¿no?
0: ¿Quién dice?
1: Yo.
0: Ah, bueno.

0: Yo considero que hay platillos que primero los tienes que probar, porque a veces no necesitan que les agregues nada. Ni limón, ni cebolla, nada. Nada. Entonces yo eso hago muchas veces. Primero lo pruebo y digo, no requiere nada.
1: Tienes razón.
0: Porque si le echas algo, lo descompones. Entonces, me pasa, por ejemplo, con el consomé de barbacoa.
1: Ajá, que a veces lo prefieres así, ¿no? El sabor, sentir
0: así,
1: el sabor.
0: Directito, directito. Conozco uno aquí en Esteban de Antuñano, uh-huh, que está buenísimo. Buenísimo. Bueno, lo descubrió mi hijo hace poco. Y fuimos y me fascinó. Ya le ganó, el puesto lo tenía una barbacoa que estaba aquí en la Romero Vargas.
1: Ah, esta ¿sabes qué? Es la que tú dices, ¿sí? Es la que yo pienso.
0: Sí.
1: Ya es, no está grasoso, ¿sabes?
0: No está grasoso.
1: ¿Verdad? Que eso es lo que anda uno buscando también para poder pecar a gusto, ¿no?
0: Sí. Y el consomé está bien espeso.
1: Sí, y aparte le ponen sus garbancitos, le ponen carnita, entonces.
0: Y el garbancito bien cocido.
1: Bien cocido.
0: Luego te lo dan duro.
1: Sí, ya sé dónde me estás hablando, ese lugar.
0: Mira.
1: Yo sí la conozco desde hace un buen rato.
0: Que para entrar subes.
1: Ándale.
0: ¿Sí? Ah, entonces
1: sí, es ahí. Sí, es ahí que hay unas carpitas afuera.
0: Ah.
1: Ya no es. Ok, ya no fue.
0: Ahorita vemos.
1: El día que
0: ahorita
1: tú fuiste,
0: vemos,
1: había.
0: ¿Qué onda?
1: Se me hace que ya, uh-huh, que ya no.
0: Bueno, pues ya les voy a decir dónde, ¿no? Lástima que no puedo decirlo, ¿verdad? Lástima.
1: Ahorita me lo dices, a ver, porque igual estamos hablando de lugares distintos.
0: ¿Sí?
1: Pero si no es así, yo te recomiendo también ese.
0: Ah, bueno. Ah, tú ya sabes, ya cerca de. Ah, no, ahí no es.
1: ¿No?
0: No.
1: ¿Por allá?
0: Sí, por una bajada, una calle que baja.
1: Pues ya no sé si baja o sube, pero ¿sabes qué hay ahí por ahí? ¿Sabes qué hay por ahí?
0: ¿Qué hay?
1: La delegación del Infonavit.
0: No, entonces no es.
1: No, bueno.
0: Sí, no es.
1: Pues te recomiendo también ese lugar.
0: Ya fui.
1: ¿Y no?
0: Este te va a encantar más.
1: Ah, pues ahorita. Qué lástima que no. Bueno, pero sí.
0: Sí.
1: Igual si nos escriben, si quieren saber dónde es, por si vienen a Puebla o están en Puebla, escríbanos y nosotros aquí por WhatsApp.
0: Porque ese que tú dices ya tiene mucho tiempo. No, este es nuevo.
1: Ah,
0: este es nuevo.
1: Sí, este no tiene nombre de Puebla, del estado de Puebla.
0: No, este ya es viejo y tiene unos arcos, ¿verdad? El que tú dices.
1: Ajá, exacto.
0: No, ese no.
1: ¿Ese no es?
0: No.
1: Ah, okay.
0: Este te va a encantar más. Ya fui a ese otro lugar también.
1: No,
0: mira, este cuerpecito no es de a gratis. Sí, le hemos metido varias cosas interesantes gastronómicamente hablando.
1: Sí, uh-huh. Pues no, pues imagínate con toda la variedad que tiene Puebla, toda la variedad que tiene nuestro interior del estado, nuestros pueblos mágicos, no, bueno, es imposible.
0: Hasta Tecali he ido a desayunar, así para
1: nada más por placer.
0: Nada más por...
1: Porque te gustó ahí.
0: Porque me gustó.
1: ¿Qué hay ahí? Bueno, ¿qué recomiendan?
0: Bueno...
1: Pero primero compras tus cosas de Onyx.
0: Bueno, yo iría a desayunar mañana, hoy no puedo, pero mañana iría a desayunar a Tecali, al mercado.
1: ¿Hoy no puedes?
0: Con la güera.
1: ¿Hoy no puedes?
0: Hoy no puedo.
1: Yo te iba a invitar hoy.
0: No puedo.
1: Ay, qué lástima.
0: Hoy no puedo.
1: Ya me lo ahorré.
0: Tenemos un evento a las 10 de la mañana, no nos va a dar tiempo. Pero mañana, con todo gusto, al mercado con Doña Güera.
1: Mira, ¿qué tal? Ya se están manifestando nuestros amigos. 8740. Dice, hola Gerardo, buenos días.
0: Hola.
1: Pásame la dirección del negocio de barbacoa, uh-huh, ya que voy seguido a Puebla para ir con mi mamá y viene de Tehuacán, fíjate, del mole de caderas, uh-huh, viene a la barbacoa aquí a Puebla.
0: Bueno, nada más voy a decir que está, porque no lo puedo decir porque no, esta no es una radio comercial, si no me lo van a cobrar, ¿verdad?
1: Claro.
0: Pero está cerca de la vía.
1: ¿De cuál vía?
0: En Esteban de Antuña no hay una vía de tren.
1: Ah, ok. Sí, porque la vía, pues se va, está por allá.
0: No, pero hay una vía de tren. Entonces, antes de llegar. Ah, no, es pasando, creo. Pasando la vía. Ya sabes dónde tú, ¿verdad, Arturo? Ah, es tuyo el negocio.
1: Con razón. Oye, aquí también nos están escribiendo, mira, la terminación 8030 me dice que ya díganos, dice, estoy salivando.
0: Sí.
2: Yo vivo ahí.
0: Ah, tú vives ahí. Entonces, ¿sí es antes de la vía o pasa?
2: Antes de la vía.
1: Ahorita se los ponemos por aquí, por el WhatsApp, a nuestros amigos que nos están preguntando.
0: No va a haber otra barbacoa, entonces van a poder dar. No hay otra.
1: Yendo de Puebla, ¿para dónde?
0: Para la Volkswagen, digamos, o sea, para el...
1: ¿Para la unidad habitacional?
0: Para la Constancia.
1: Ajá, para por aquí, por Hermano Cerdán.
0: Sí.
1: Ajá.
0: No, Esteban de Antuñano.
1: Ah, ok, Esteban de Antuñano.
0: Yéndote por Esteban de Antuñano hacia la Constancia, a mano derecha, pasando la vía. Correcto.
1: A ver, entonces, recapitulemos. Rumbo a la Constancia.
0: Voy a ir a que me den mis tacos gratis, de veras.
1: Sí, ¿verdad? Porque ya la estás promocionando.
0: Sí.
1: Pero ¿sabes qué? Que se agradece mucho, sobre todo porque el tema de que no esté tan

0: grasoso el caldito.
1: Mira, se agradece, ¿sabes qué, mi querida Blanca Hilda?
0: ¿Qué?
1: La limpieza del lugar.
0: Claro.
1: Sí, la limpieza de los utensilios, platos y todo lo que utilicen.
0: Súper, de acuerdo.
1: Y luego la calidez con que te atienden.
0: 100%.
1: Que no te atiendan con carotas. Que te den, aunque no te conozca. Bienvenida, mi güera, pásale, ¿qué le sirvo? Siente usted.
0: Aunque no seas
1: le
0: güero.
1: Le limpio la mesa, ¿me entiendes?
0: Aunque no seas güera.
1: Aunque no seas güera, a mí me dicen güero y no soy güero.
0: Pero te sientes...
1: ¿No?
0: Sí, claro, pero te sientes querido.
1: Sí, pues te sientes apapachado. Luego te sirven generosamente y luego sin grasa. ¿No? El consomé bien espesito.
0: Bien servido, porque luego bien te sirven así bien poquito, ¿no?
1: No, no, bien servido y los... ¿Las bolitas cómo se llaman?
0: Garbanzos.
1: Los garbanzos, bien cocido. Ajá. Bien cocido.
0: Con carnita y toda la cosa.
1: No, fíjate que eso se me hace un exagero. A mí no me gusta. No me gusta mezclarlo.
0: Ya fíjate. Empezamos con que no nos gusta.
1: Sí, no, soy bien. No sé cómo. Pero te digo una cosa, ¿qué? Hazme caso. Hazme caso en las recomendaciones.
0: Sí, claro, yo hago caso.
1: Vas a disfrutar mucho más porque el consomé considero que no se debe mezclar con nada. Ya si quieres comer carne, pues te lo comes en un taquito, ¿no? Ya estoy saliendo.
0: Yo también. A ver, amigos, amigas del auditorio, ustedes platíquenos cómo les gusta el consomé, ¿con limón o sin limón? ¿Con cebollita o sin cebollita? O así nada más, como dice Gerardo, hay que probar para distinguir el sabor y para que se sienta rico.
1: Yo digo que cuando le tienes que agregar algo a un caldito, es que no está tan bueno, entonces lo tienes que mejorar. Y entonces le pones cosas. Pero hay veces que no es necesario y se agradece, ¿eh?
0: A ver, vamos a hacer la prueba y ustedes, amigos del auditorio, 22-15-87-56-57, platíquenos cómo se comen el...
1: Mañana te voy a platicar de otro lugar que estuve el sábado pasado, donde se come muy sabroso, donde haces fila para entrar, 40, 45 minutos más o menos para entrar, pero se come muy sabroso, muy barato y tiene reconocimiento Michelin.
0: ¿Aquí en Puebla?
1: Aquí en Puebla.
0: ¿Qué tipo de comida?
1: No, te voy a decir mañana.
0: Bueno, mañana vamos a estar pendientes. Aquí yo no voy a quedar con la duda, ahorita en el corte me lo tiene que decir, pero bueno, a ustedes los platicamos mañana.
1: Bueno, vamos a la información ya porque son las 7 de la mañana con 22 minutos. Ayer se realizó el undécimo noveno, mira, lo dije perfecto, programa de Armenta Contigo, donde el gobernador desde las 9 de la mañana estuvo atendiendo de forma directa pues las llamadas de muchas poblanas, poblanos que se comunicaron.
2: Un total de 4.561 solicitudes han sido recibidas a lo largo de las 19 ediciones del programa Armenta Contigo, de las cuales 4.087 fueron atendidas. Esto representa que el 89% de las peticiones realizadas por la ciudadanía han obtenido respuesta oportuna por parte del titular del Ejecutivo en Puebla.
3: Hay algunas que tienen que ver con procedimientos judiciales, esas de plano llevan un proceso, pero las que son de aparatos ortopédicos, las que son de programas de pavimento que podemos incluir, las que tienen que ver con algún apoyo de orden material que podemos incorporar en el programa de obra comunitaria, los metemos en bloque y se les atiende.
2: Durante el programa número 19, el gobernador Alejandro Armenta contó con la presencia de floricultores de la región de Atlixco, quienes embellecieron el foro de SICOM con flores de cempasúchil y compartieron una rica nieve con sabor a esta flor de temporada.
3: Y si la pudieran probar, de verdad, tiene un sabor exquisito y el aroma.
4: Eso es bueno.
3: Muy bien.
4: Aroma y sabor.
5: ¿Dónde los encuentran?
4: Sí, los encuentran en la ciudad de Atlixco, Puebla, principalmente en la calle principal de Atlixco, que es la de las Flores, Avenida Hidalgo. A un ladito de la estatua de Hidalgo es la más reconocida.
2: Por su parte, la secretaria de Agricultura y Desarrollo Rural, Ana Laura Altamirano, destacó que actualmente los floricultores de la región de Atlixco producen más de 2.5 millones de macetas con flor de cempasúchil, volumen de producción que dijo ha incrementado exponencialmente en los últimos 16 años, cuando se generaban únicamente 5.000 macetas por temporada. Además, invitó a las familias poblanas a recorrer la ruta del Mictlán.
5: Hoy en Cabrera se desarrolla la ruta del Mictlán, que son 9 niveles, y esto se representa a través de figuras de cartonería que hicieron nuestros jóvenes artistas plásticos, y que eso hace, bueno, pues que se atraiga el turismo y que hoy se desarrolle el turismo comunitario.
2: Por si fuera poco, en esta edición de Armenta Contigo se regalaron 6 bicicletas eléctricas ensambladas en la fábrica de Yanquilot a los ganadores de la dinámica realizada la semana pasada.

0: Para SICOM Noticias informó Luis Garnica. En contacto, es un modelo
1: completo. 7:25. Próximo 24 de octubre se va a realizar la carrera de la cual, déjame decirte, ya me inscribí y no he entrenado, caray.
2: ¿Cómo crees?
1: Ya me inscribí y no he entrenado.
2: Pero si tú nada más corres rumbo al restaurante rápido.
1: Es que una cosa es jugar, porque yo juego casi todos los días, pero otra cosa es correr.
2: Claro.
1: Para correr sí debe, no me he preparado. Hoy voy a empezar.
2: Además debes tener una consistencia, ¿cómo se llama? Condición física, que no estés en 100 metros, no que 100 metros, 20 metros no, y ya.
1: ¿De qué me hablas? Vamos a correr 8 kilómetros.
2: No, pero que a los 20, 50 metros ya estés ahí como que con dolor de...
1: No, olvídalo, o sea, no.
2: No hay forma.
1: No, para dar lástimas, no. No, lástimas. Regularmente, entreno 3 kilómetros,
2: Ay, ¿en serio?
1: Sí.
2: ¿Todos los días?
1: No, todos los días.
2: Cada vez que va a haber una carrera. O sea que ya vas tarde, amigo, porque mira,
1: tarde.
2: ¿Ya viste para cuándo va a ser?
1: Ya, el próximo sábado 24 a las 7 de la tarde. Eso me gustó, por eso me inscribí, porque yo de levantarme temprano a correr, pues nomás no. Pero en la tarde lo que quiera.
2: No, ¿y sabes qué? Más que nada se agradece que a esa hora ya no hay sol.
1: Pues por eso.
2: Sí, porque con el sol y correr y sin condición.
1: Y luego sin haber desayunado.
2: No, pues no.
1: No, fíjate, ¿dónde vas a ir?
2: Que pasas por un restaurante, ves una barbacoa por ahí y te desvías.
1: Ah, dalo por hecho. Bueno, pues ayer la titular de la Secretaría de las Mujeres, Yadira Lira Navarro, nuevamente invitó a la carrera Latido Rosa, la cual se va a realizar, como ya dijimos, el próximo sábado 24 de octubre en punto de las 7 de la tarde, con salida y meta en el Parque del Arte.
2: Esta carrera, es importante decirlo, que tiene como objetivo visibilizar la lucha contra el cáncer de mama, lo que se está celebrando, bueno, no celebrando, lo que estamos recordando y haciendo conciencia durante este mes de octubre. Esta carrera Latido Rosa cuenta con un cupo para 2,000 corredoras. ¿Tú vas a ir?
1: Pues sí.
2: También pueden los hombres, ¿eh?
1: O sea, fíjate, allá no me gustó, ya no es incluyente, ya no puedo ir entonces.
2: No, sí puedes. Ve, así de todas maneras te vas a desviar a la barbacoa, entonces.
1: Le faltó a la redacción, es para corredoras y corredores.
2: Por eso, es lo que...
1: Tiene un costo de 250 pesos por persona, que incluye una playera, la medalla y un morral.
2: Los fondos recaudados serán destinados a la adquisición de un micrótomo especializado, atención oncológica para las instituciones de salud pública.
1: ¿Por qué te ríes?
2: No, por el micrótomo.
1: No habías escuchado esa palabra.
2: Es un aparato, ¿no?
1: Sí.
2: Un aparato muy importante que se utiliza precisamente en la detección temprana de esta enfermedad.
1: Sí.
2: Que es muy importante. Oye, hago un paréntesis.
1: Haz los paréntesis que tú quieras.
2: Pero es que este paréntesis es gastronómico.
1: A ver,
2: mira, terminación 8984, ya alborotaste el gallinero,
1: a
2: mi
1: ver,
2: querido Gerardo.
1: ¿Por qué?
2: Dice, saludos Gerardo y Blanca, un consomé sin limón y sin cebolla. Ay, no. Y sobre todo cuando amanece uno crudito, saludos de Tianguistengo, familia Ramírez Cruz, te están dando la razón. Que debe ir sin limón y sin cebolla.
1: Correcto. O sea, si el consomé está bien hecho, no requiere nada. Pero si está aguado, si le falta, si, etcétera, pues lo compones con lo que sea. Hasta yo le he puesto
2: chilito.
1: Tajín.
2: Ay, ¿cómo crees?
1: Sí, porque está bien horrible. Bueno, obviamente. Bueno, ya van a saber, ¿verdad? Una vez fui a una...
2: Si llegas a ir a algún lugar y te ven ponerle todo eso, Gerardo, vas a quedar muy mal.
1: Pues lo siento.
2: No.
1: Lo siento. Una vez fuimos, estábamos esperando el pozole, que iba a llegar y bla, bla, bla, ¿no? Y llega el pozole, no, Dios mío, lo acaban de hacer, lo acaban de poner. Estaba el agua transparente.
2: ¿Nota de crudón?
1: Claro que estaba crudo.
2: Y así lo sirvieron.
1: Así lo sirvieron.
2: Híjole, es que cuando ganan las prisas van en una fiesta, sí.
1: Pues,
2: qué feo se siente.
1: Por eso te digo,
2: se
1: muchas veces yo soy enemigo de eso, o sea, si no puedes, no lo hagas. No.
2: Sí, con tiempo, pero cuando organizas una fiesta siempre es un tema, ¿no? Pero bueno.
1: Híjole, no, ya son muchas pedradas aquí, ya, mejor vamos a la pausa.
2: Es que aparte de todo, mira, yo tengo el concepto del pozole así bien rico, sabroso. Sí,
1: claro.
2: Y ahorita que me lo estás pintando de esa manera, así crudo,
1: no,
2: sin saber. Sin,
1: terrible.
2: No, pues.
1: Terrible.
2: En pleno cocimiento, ¿no?
1: Bueno, vamos a la pausa en este momento. ¿Ya no escuché?
2: ¿Regresamos?
1: Sí.

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1: Son las 7 de la mañana con 33 minutos, 7:33. Continuamos con más información en esta que es la mañana de este miércoles. Bueno, le quiero comentar otro tema muy importante, interesante. Mire, inició la regulación de teléfonos celulares en las escuelas. Esto con el objetivo de fortalecer y armonizar la ley que prohíbe el uso de estos teléfonos en instituciones educativas de nivel básico. El Congreso del Estado trabaja en una iniciativa para armonizar los instrumentos jurídicos sobre esta medida que comenzará a aplicarse a partir del próximo 3 de noviembre.
2: Así se refirió la diputada Ana Laura Gómez Ramírez, quien señaló que tras la realización de meses de trabajo, de reuniones y del Foro para el Bienestar Digital, recabaron información importante para tener un uso responsable de los dispositivos electrónicos.
1: Esta propuesta lo que pretende, presentar una estrategia de bienestar digital que de manera inicial apuntaría dos leyes a la Ley de Educación del Estado de Puebla. Por el tema de las reglas de los niveles educativos, las garantías de aplicación, las autoridades educativas.

0: y la información de la ciudadanía digital, que es un nuevo concepto que se prevé en el acuerdo y la ley de los derechos de las niñas, los adolescentes del estado de Puebla, que armonizaría el acceso de las tecnologías con la con los derechos a la educación, salud, descanso y una vida libre de violencia. Híjole, qué forma tan complicada de entender esto, ¿eh?
1: Sí, o sea, creo que pocas palabras, traducción.
0: Traducción, por favor, a ver, ayúdame.
1: A ver, la traducción es que, bueno, a ver, la ley ya está, o sea, la decisión ya está tomada, el 3 de noviembre sí o sí, los celulares en las escuelas durante el transcurso de las clases y la estancia en las instituciones, cero. Uh-huh. Y lo demás, bueno, pues están viendo qué onda.
0: Ah. Ya está.
1: ¿Sí?
0: Ya está. A ver, mi duda.
1: Dígame usted. Y aquí pregúntenme.
0: Mi duda. A ver, si se trata ya de una ley federal, uh-huh, que ya está emitida por la propia, fue un decreto de la presidenta
1: Así
0: Claudia
1: es.
0: Sheinbaum.
1: Y es una realidad.
0: Ya está publicada en el Diario Oficial de la Federación. ¿Se necesita, se requiere aquí la validación de los diputados del Congreso del Estado?
1: Pues yo no entiendo por qué tendría que sí. Yo entiendo que ya es una ley que ya está a nivel federal. Ajá. Incluso la institución que norma todo este tipo de comunicación, pues es federal, es de índole federal. Entonces, pues ya está dicho. Yo siento que ya todo está dicho.
0: Pues por eso me quedé yo así, en serio, preguntándome como por qué van a trabajar los diputados en una ley para que armonice, o sea, ¿cómo? ¿No?
1: Es que yo pienso
0: nos
1: que ya
0: remitamos mejor a la ley federal.
1: Claro, porque aparte es federal, o sea,
0: está
1: ya
0: clara.
1: Claro. Y sobre todo, a ver, ya se hizo un análisis, ya tengo entendido que también se llevó a consulta con los profesores de diferentes instituciones educativas, con padres de familia, y al final de cuentas es una ley que lo único que, a ver, no es satanizar las redes sociales o la internet o todo esto. Es única y exclusivamente que durante el periodo que esté el niño, la niña, joven, en clases, que no utilice su celular. ¿Cuál es el objetivo? El objetivo es que, bueno, pues que pongan atención en clase, que no estén mandando los memes y la maestra hablando, que socialicen con los compañeros, correcto, que a la hora del recreo nos veamos a la cara, juguemos básquet, juguemos como mucho, como fue nuestra infancia,
0: sí,
1: ¿no? Como es normal.
0: Que aprendan a razonar.
1: Por supuesto, también.
0: El otro día que vino nuestro amigo de la Universidad del Instituto de Ciencias, pues hablábamos eso, ¿no? La IA debe ser nuestro coaching, no
1: enciclopedia de antes.
0: No.
1: Sí, o sea, de alguna manera. Ah, no, la IA. Estamos hablando de la IA.
0: Estamos hablando de la IA, sí. Debe ser nuestro coaching, no el que nos hace la tarea.
1: Por eso.
0: Es diferente. O sea, utilizar la herramienta para
1: obtener datos. Algunos datos, que es importante.
0: No, porque no se trata de una
1: enciclopedia. No, pero estamos. Bueno, tienes razón, estás hablando de la inteligencia artificial.
0: Debería analizar tu trabajo.
1: Sí, y yo estoy hablando de entrar a internet o de entrar a la red. En búsqueda de datos, en búsqueda de información.
0: Esa
1: es otra cosa.
0: Diferentes.
1: Exacto. Y la inteligencia artificial, como tú bien lo acabas de decir.
0: Bueno, el caso es que lo que se pretende, con eso me quedaría, es que el uso de los teléfonos celulares en las escuelas primaria y secundaria se limite para que se aproveche, digamos, la atención 100% hacia el maestro, hacia los temas que están tratando, y regrese a razonar, a leer, a saber interpretar.
1: Sí.
0: Hoy se tiene poca comprensión lectora. ¿Sabes qué es?
1: Sí, claro.
0: O sea, la gente lee
1: y no leyó
0: como
1: nada.
0: Como yo acabo de leer ese párrafo, por ejemplo, y no entendí mucho. Me falta volverlo a leer para tener esa comprensión lectora. Por eso me queda la duda. ¿Por qué otra ley, si existe la ley federal? ¿Por qué van a hacer una ley para armonizar? ¿Armonizar qué? Si está todo dicho.
1: Ahora, si la duda, la inquietud, el pánico que representa esto es que no voy a tener contacto con mi hijo o no puedo tener contacto, ¿qué tal que si sucede algo, alguna situación en el colegio o la escuela? Bueno, pues muy sencillo, hay una línea en cada institución ya sea fija o celular, del director, de quien sea.
0: Claro.
1: Y cualquier cosa que suceda, que se necesite, que se requiera de los padres de familia, pueden hacerlo a través de esa línea, o los padres de familia, si tienen alguna emergencia.

0: De igual manera se pueden comunicar a la institución y de esta manera se resuelve el problema de comunicación que dan los celulares o que te puede permitir a ti tener con tus hijos.
1: Fíjate, ¿no? Esa es muy buena salida, que incluso por grados, vamos a suponer el cuarto B, el teléfono de la maestra Blanca Hilda es tal teléfono, cualquier cosa, cualquier urgencia, marcar a la maestra.
0: Claro, ¿no? Siempre hay un asesor, ¿no? Siempre hay un coordinador de área o por grados o lo que sea, o por lo, y esto implica pues que pues esa tranquilidad que muchos padres de familia de momento sentían que había pánico, ¿no? Pero no pasa nada. ¿Cuántos años subsistimos así y no sucedía nada? Incluso los papás si necesitaban algo.
1: ¿A qué edad tú tuviste tu primer celular?
0: No, pues ya ni hablamos de eso, pero pues ya no fue precisamente, ya no recuerdo, pero no fue precisamente en la escuela, en básica.
1: Yo ya había acabado la universidad, fíjate, yo ya había acabado la universidad, cuando tuve mi primer Motorola StarTAC.
0: ¿Te acuerdas de esos? Sí. Y no, pues eso, ya pasamos por muchos de esos.
1: ¿Verdad?
0: Sí. Oye, ¿me permites ahora?
1: Te permito lo que gustes.
0: A ver, ¿qué tal, amigos? Buen día. Terminación 5704.
1: A ver.
0: Aquí los saludamos desde la ciudad de Tehuacán. Amigos, saludos. Saludos, amigos del mole, de allá de la cuna del mole de caderas.
1: Sí.
0: Analizando con el universo de cómo se debe comer un consomé, en lo personal lo prefiero con limón, cebolla y chilito. No me gusta así tan simple. Y recuerden, si no pica, no sabe. Excelente noticiero y que tengan un excelente día. Maravilloso. Saludos. Muchas gracias.
1: Muy bien, muy bien.
0: Mira,
1: el picante,
0: más.
1: Ese sí, para que veas, merece un trato especial.
0: Ah, eso sí. Picante. Claro, su majestad del chilito.
1: Su majestad del chile.
0: A ver, buenos días, amigos de noticias. Mejor vamos a Huauchinango a desayunar un tamal de puño. ¡Oh! ¿Cómo es?
1: No lo he comido.
0: Ay, platícanos cómo es, amigo de la terminación 6105. A elección personal.
1: Un chiquito.
0: El tamaño del puño. A elección personal, relleno de huevo duro. Relleno de huevo duro, costilla de puerco y una pieza de pollo o de una manita de puerco.
1: ¿Las cuatro cosas revueltas?
0: No creo, yo creo que es o la costilla de puerco o la pieza de pollo o la manita de puerco.
1: Sí.
0: Acompañado con un atole de cacahuate. ¿Qué tal?
1: Ese sí.
0: Atentamente su amiga, la que se porta mal.
1: Mi querida Gallipán.
0: Exactamente. ¿Cómo sabes,
1: Porque conozco a nuestros parroquianos.
0: Ok, buen día, personitas trabajadoras. Gracias por lo de trabajadoras. Saluditos a todos ustedes y a toda la audiencia. Bonito ombliguito de semana. La maestra Lore y nos pone los tamales, mira. Una foto con tamal y cafecito negro, muy rico. Y buenos días, amigo Gerardo y amiga Blanca Hilda. Los escucho todos los días, excelente día. Bendiciones para todos ustedes. Bonito programa, me llamo Felipe Sánchez.
1: Gracias, don Felipe, por siempre comunicarse. Bueno, ¿qué tenemos, mi querido?
0: Celulares.
1: Ya pasó. Lo que te quiero contar es este tema que a mí me parece importante escucharlo. Resulta que según cifras que siempre son frías, pero son certeras, la pobreza infantil disminuyó. Escuchemos.
2: La pobreza infantil en Puebla disminuyó 10.2% entre 2018 y 2024, de acuerdo con datos del Sistema Nacional de Protección Integral de Niñas, Niños y Adolescentes. Esta reducción coloca a la entidad entre los cuatro estados de la región centro del país con las disminuciones más importantes en este periodo.
3: Puebla redujo 10.2% de pobreza infantil entre el 2018 y 2024. Una de las cuatro reducciones más grandes de la región. Y esto habla por sí mismo del interés, del interés superior de la niñez, que el interés superior de la niñez está garantizado plenamente.
2: El dato representa un cambio relevante para miles de niñas, niños y adolescentes, al reflejar una mejora en las condiciones económicas de los hogares.
3: Hemos avanzado, pero seguimos teniendo un porcentaje muy importante de niños y niñas que no ejercen plenamente sus derechos fundamentales. Y es ahí donde me parece que tenemos que concentrar nuestra atención.
2: Esta cifra es fundamental, ya que las carencias durante los primeros años de vida pueden limitar el acceso a la educación, salud, alimentación y oportunidades de desarrollo. El reto ahora es mantener esta tendencia y fortalecer las acciones que permitan que más familias superen las condiciones de vulnerabilidad. En la cámara Osvaldo Aguilar, informó para

0: Com Notícias, Franco Arteaga.
1: Bien, continuamos, son las 7:45 y bueno, ya está con nosotros Julio César Payares y Lagorre, quien es defensor público federal. Bienvenido a tu casa, mi querido Julio, ¿cómo estás?
2: Muy buenos días, súper bien, aquí muy contento con esta oportunidad que nos dan, un espacio de oro, la verdad, de acercar los servicios, pues, de la institución a la que pertenezco, Instituto Federal de Defensoría Pública, y hoy comparezco en mi calidad de defensor público federal. Así es, Gerardo.
1: Oye, además con un tema muy interesante, la concesión de beneficios preliberacionales que se otorgan específicamente a ciertos reos que por condiciones que reúnan pueden ser sujetos a una preliberación.
2: Muy bien. Así como lo dejas patente, el día de hoy el tema a tratar es precisamente este, la concesión de beneficios preliberacionales, y considero importante dejar en claro que todas las personas merecemos una segunda oportunidad.
1: Sí, correcto.
2: En ese contexto, precisamente, existe una ley que se llama Ley Nacional de Ejecución Penal, que contempla dos beneficios denominados, uno de libertad condicionada y el otro de libertad anticipada.
1: ¿Cuál es la diferencia de ellos?
2: Mira, Gerardo, son sencillos estos dos beneficios. La diferencia estriba esencialmente en que para la obtención del primero, que es el de libertad condicionada, se debe reunir, es uno de los requisitos más importantes, el 50% de la pena privativa de libertad. Uh-huh. Y para lo que hace al segundo, que es el de libertad anticipada, se debe reunir un 70% de la pena privativa de libertad.
1: ¿Cómo? Y una vez que esto se da, ¿en automático se puede generar esta solicitud de una preliberación o qué hay que hacer?
2: Hay que recordar, estimado Gerardo, que los delitos se sancionan y esencialmente, en palabras sencillas, se castigan con una pena de prisión y una pena de multa, ¿verdad? Y una vez que se ha sancionado a una persona por la comisión de un delito en sentencia ejecutoria, entonces tendrán que cumplir ciertos requisitos para poder ser candidatos a que un juez de ejecución evalúe precisamente estos requisitos y finalmente determine si es acreedor a la concesión de estos beneficios. Los requisitos más importantes son que no tenga una sentencia firme distinta, es decir, que no tenga antecedentes penales. Que la salida de esta persona, de este sentenciado, no sea un riesgo tanto para la sociedad, para la víctima o testigos que hayan participado en el proceso penal.
1: Ah, por ejemplo, eso, esta es una condicionante un poco subjetiva, ¿no? ¿Quién evalúa esto?
2: Finalmente, toda la concesión de los beneficios está evaluada por un juez de ejecución penal, que es una persona especializada precisamente en la evaluación de todos estos riesgos que pudieran eventualmente constituir eso para los testigos o las víctimas. Uh-huh. También, entre otros requisitos, tener una buena conducta durante el internamiento, haber cumplido satisfactoriamente un plan de actividades, que son actividades precisamente que se desarrollan al interior de estos centros penitenciarios, con la finalidad precisamente de que esta persona haga conciencia y reflexión en torno al comportamiento y además atienda habilidades nuevas que pueda desarrollar una vez que haya obtenido su libertad.
1: ¿Qué otra cosa?
2: También es evidente que no debe estar sujeto a un distinto proceso penal donde tenga una medida cautelar de prisión preventiva, porque si no, entonces no tendría ninguna naturaleza el intento de obtener esta libertad si está sometido a otro proceso penal, ¿verdad? Y el último, o el más, uno de los más importantes, pues el que ya dejamos precisado, haber cumplido la mitad de la pena o el 70% para una libertad anticipada.
3: ¿En qué casos se aplica esto? ¿Qué tan graves son los delitos o en qué circunstancias?
2: Qué bueno que lo preguntas, estimada Blanca. La ley establece que la concesión de estos mecanismos, de estos beneficios preliberacionales, esencialmente aplican para la mayoría de delitos, salvo por prohibición legal, así por la norma, aquellas personas que hayan sido sentenciados por delincuencia organizada, por secuestro o por trata de personas, ¿no? Estos delitos el legislador los dejó patentes como con una prohibición legal. ¿Por qué? Porque se consideran que estos delitos laceran de una manera tan profunda a la sociedad que tienen una prohibición. En este

0: caso, todas aquellas personas que hayan sido sentenciadas por este tipo de delitos, pues tendrán que cumplir una pena completa.
1: Hoy en día, ¿cuáles son los delitos considerados graves que no alcancen fianza?
0: Cada vez más se van agregando un listado que el legislador va considerando como de prisión preventiva oficiosa. ¿Cuáles son, de manera general, aquellos delitos que atentan contra bienes jurídicos pues esenciales? El catálogo que podría poner actualmente y de los que más aquejan a nuestro estado de Puebla: portaciones de armas de fuego de uso exclusivo de la Fuerza Armada Permanente, trata, secuestro, aquellos delitos relacionados con hidrocarburos también, y ¿cuál otro sería? Pues en esencia son esos.
1: ¿Los fraudes?
0: Fraude es un delito, habrá que recordar, de carácter patrimonial, ¿verdad? Entonces, ese delito tiene incluso otros mecanismos para poderlo, digamos, resolver, entre comillas, ese tipo de situaciones.
2: Qué interesante. Bueno, quienes tengan algún familiar o estén purgando una condena de esta naturaleza y que puedan reunir estos requisitos, ¿qué pueden hacer? ¿Con quién se dirigen?
0: Mira, estimado Gerardo, aquí el Instituto Federal de Defensoría Pública, en todas las entidades federativas, cuentan con una delegación. En este caso, en Puebla tenemos la delegación ubicada en la calle 23 Poniente, número 2509, Colonia Volcanes. Pueden acercarse a nuestra delegación del Instituto Federal de Defensoría Pública para evaluar su situación y diagnosticar si sus familiares o algún conocido o pariente son candidatos a la obtención de este tipo de mecanismos, beneficios preliberacionales, y que puedan obtener su libertad de manera preliminar.
2: Muy bien. Pues ahí está entonces el lugar donde pueden acudir, aquí en la 23 Poniente 2509.
0: Colonia Volcanes, en esta ciudad de Puebla.
2: Muy bien, pues algo más que deseas agregar, Julio César Payares.
0: No, pues reiterar mi agradecimiento y el espacio para poder dar difusión a los servicios de la institución, y eso sería todo. Si tiene alguna duda, que por favor se acerquen ahí al canal, incluso del IFDP Puebla. En Facebook tenemos esa vía de comunicación. Ahí pueden también conocer todas las acciones que estamos implementando en la institución, con el objetivo de que podamos acercar nuestros servicios a la mayor parte de la población.
2: Muy bien. Gracias, Julio César Payares y Lagorre, Defensor Público Federal, por estar esta mañana con nosotros.
0: Al contrario, muchas gracias.
1: Gracias.
2: 7:52.
1: Y bueno, vamos a continuar. Gracias a nuestro auditorio que se está comunicando con nosotros. Pues sigue la controversia. ¿Sí? Sigue la controversia. Y precisamente aquí a nuestro invitado le preguntábamos hace un ratito, sí, cómo prefiere el consomé de barbacoa, de carnero, con limón y cebollita.
0: Con su limón, con su cebollita, su perejil, su cilantro, también bien armadito.
1: Sí, bien o nada. Y bueno, también nos están diciendo que, en nuestro auditorio, que sí, bueno, ya se van con el teléfono, con el tema de los teléfonos celulares. Ajá. Y nos dice la terminación 8982, tan sencillo como el que nosotros crecimos, sin celular, así, claro, así, solito, así. Buen día.
2: Y mira, no nos pasó
1: absolutamente nada. No nos pasó absolutamente nada. 5460 nos saluda, muy buenos días, y un corazón muy bonito. ¿Qué tal? Muy buenos días.
2: Bueno, hablando de los consomés y toda la cosa, ligamos este tema con el Día Mundial de la Alimentación, porque es una realidad para muchos, quizá, tener una buena comida todos los días. Sin embargo, ¿qué crees? También existen familias que carecen de lo más indispensable. En el Día Mundial de la Alimentación, el gobernador del estado destacó la importancia de fortalecer las acciones de asistencia alimentaria para atender a los sectores más vulnerables de la población. Escuchemos.
3: En el marco del Día Mundial de la Alimentación, el gobernador de Puebla, Alejandro Armenta, destacó la importancia de fortalecer las acciones de asistencia alimentaria para atender a los sectores más vulnerables de la población, mediante el trabajo coordinado entre el sistema estatal DIF y los sistemas municipales.
4: El reto en este día es recuperar, a través de la alimentación sana, la salud. Ese es el reto. En México vivimos un problema enorme de obesidad, de síndrome metabólico, de diabetes, y la alimentación es un pilar junto con la activación física.

0: acompañado por su esposa Ceci Arellano y la presidenta del Sistema Nacional del DIF, María del Rocío García Pérez, puntualizó que estas acciones buscan garantizar que ninguna persona se quede atrás y que todas tengan acceso a una alimentación saludable como parte de su derecho humano a una vida digna.
1: El derecho de comer bien. Una mesa con alimentos es una mesa

0: Niño que desayuna bien, aprende mejor y desarrolla todo su potencial.
1: Bajo el lema Innovar hoy para nutrir mañana, autoridades reafirmaron que la innovación no consiste únicamente en incorporar tecnología, también significa encontrar mejores formas de organización para aprovechar los saberes comunitarios y fortalecer la producción local.
2: El Día Mundial de la Alimentación es una oportunidad para recordar que alimentarse no es un privilegio, es un derecho, una condición indispensable para la salud y el desarrollo, y una responsabilidad que debemos asumir de manera conjunta.
1: Durante la Feria Gastronómica 2026, autoridades hicieron un recorrido por los diferentes stands de los centros de capacitación y desarrollo de las diferentes regiones del estado. En el marco de esta conmemoración, reiteraron la importancia de impulsar estrategias que contribuyan a mejorar los hábitos alimenticios, prevenir enfermedades y garantizar el acceso a una alimentación nutritiva, especialmente entre los grupos que más lo necesitan. Con imágenes de Kevin Lizana, para SICOM Noticias. Noticias, David Portillo.
3: Bien, continuamos con más información. Son las 7 de la mañana con 57 minutos. Vamos a la pausa y regresamos. ¿Qué cree? Ya están sirviendo los consomés esta mañana.
4: ¿Y qué crees? Con cebolla, limón y cilantrito, ¿verdad?
3: Pero
4: nuestra invitada ahorita la vamos a
3: presentar. No. Está bueno así. Volvemos.
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1: 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Ya estamos de regreso en Noticias al Amanecer. 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Seguimos con las noticias más relevantes por Sicom Radio FM.

0: médicos sobre esta medida que va a aplicar a partir del 3 de noviembre.
1: El Día Mundial de la Alimentación se busca fortalecer las acciones de asistencia alimentaria para atender a los sectores más vulnerables de la población.
0: El COPLADEP incluirá recursos para personas con discapacidad. Por primera vez en la historia, el Comité de Planeación y Desarrollo del Estado de Puebla cuenta con una mesa de trabajo que ha sido denominada Personas con Discapacidad y sus Derechos.
1: Se trabaja en la conectividad y la movilidad en entidad a través de una red vial que se ha restaurado para beneficiar a más de 1.9 millones de habitantes.
0: Realizan feria de empleo para grupos vulnerables con el objetivo de brindar oportunidades laborales con todas las prestaciones de ley y los salarios competitivos.
1: Puebla registra una reducción importante de analfabetismo. La rutina diaria representa enfrentarse a un entorno silencioso e indescifrable.
0: Casa del Feñique continúa de fiesta por sus 100 años de existencia. Las celebraciones se van a extender durante todo lo que resta del año con diferentes actividades en las cuales, por supuesto, está invitado el público en general.
1: Los médicos llaman a vacunarse en temporada invernal contra la influenza. Con la llegada de los meses más fríos, aumentará la circulación de enfermedades respiratorias.
0: Y desde el Vaticano confirman que el Papa León XIV padece cáncer de pulmón tras ser intervenido. Le extirparon el lóbulo inferior del pulmón derecho.
1: Viene la carrera panamericana, así es que la Policía Estatal de Caminos va a desplegar un operativo en la zona de Tehuitzingo. Para que usted lo tenga en cuenta, llega a Puebla la carrera panamericana.
0: Se lanza una ficha de búsqueda para Eusebio Carrillo Castillo, de 79 años de edad, desaparecido en el centro de Tehuacán.
1: Otra persona que también se está localizando es una persona de 34 años, un hombre que desapareció de Yaonáhuac.
0: Tres percances de motocicleta dejan lesionados y movilizan a cuerpos de emergencia, esto en Izúcar de Matamoros.
1: Y en San Andrés Cholula, bueno, un peregrino originario de San Andrés Cholula falleció cuando se dirigía a Juquila, Oaxaca.
0: La Secretaría de Agricultura entregará kits para combatir la plaga del picudo que ha afectado al maguey pulquero en Nicolás Bravo.
1: El gobierno federal va a construir 6 nuevos penales para frenar la sobrepoblación en las cárceles del país. 6 nuevos penales en el país.

0: las 8 de la mañana en punto, 8 de la mañana en punto, es momento de ir justamente al resumen informativo. La carrera Latido Rosa por Amor a Puebla se realizará el próximo sábado 24 de octubre en punto de las 7 de la tarde con salida y meta en el Parque del Arte.
1: Presentarán iniciativa para la regularización de celulares en escuelas. Es una iniciativa para armonizar los instrumentos jurídicos.

0: Bueno, estamos de regreso esta mañana y cuando son las 8 de la mañana con 3 minutos de este miércoles 14 de octubre, nos da mucho gusto recibir en el estudio a la maestra Minerva Artemisa Chávez, quien es titular del voluntariado del Congreso del Estado. Bienvenida, maestra, ¿cómo está?
1: Muy bien, muchas gracias. Soy Minerva García Chávez. Me da el de nombre de mi hermana.
0: ¿En serio? Sí. Lo traigo aquí, mira.
1: Así es.
0: Maestra Minerva, qué gusto saludarle.
1: Muy buen día, un gusto saludarlos a todos esta mañana. Y como siempre agradecida que nos abran estos espacios, hoy en particular porque vengo a hacer una invitación.
0: Sí.
1: Para que hace un rato escuché que mencionaron en la carrera rosa, pero ese mismo día nosotros también como Congreso del Estado y como voluntariado vamos a unirnos a este trabajo y esta labor que están realizando todos los voluntariados a través de la señora Ceci Arellano, que nos está uniendo y une estas hermosísimas causas que son la prevención del cáncer.
0: Correcto.
1: Pero nosotros, muy en particular, ese mismo día 24 de octubre a las 11:30 de la mañana los esperamos en el Parque del Arte para que a las 12 en punto vamos a iniciar una pasarela rosa. Esta pasarela rosa es una pasarela, y yo lo comento, que no es un tema de glamour ni mucho menos, al contrario, es de concientización, porque las mujeres que van a participar en esta pasarela son sobrevivientes de cáncer y ellas van a portar ropa bordada en tonos rosa para que posterior quien guste adquirir también esto que nuestros artesanos lo hicieron para ellas, para que lo lucieran ese día, pues van a estar a la venta. Pero también vengo a invitar a que esa pasarela tiene como meta el que podamos reunir recursos para apoyar a mujeres que están pasando en ese proceso tan complicado del cáncer, pero que no cuentan con un recurso especial para poder comprarse una cortina oncológica, una manga linfática, una prótesis mamaria, un sostén especial. Y nosotros, a través de Onco

0: Putic, vamos a reunir todos estos recursos a través de un link que les estaremos estamos compartiendo, uh-huh, y también una cuenta para que a través de eso, no importa, en el link vienen los precios de los elementos que se requieren, pero si ustedes pueden donar 100, 200, 300, de verdad, todo va sumando.
1: Todo suma
0: para que logremos apoyar a más mujeres. Es increíble, pero muchas mujeres nada más cuentan con los recursos para ir a darse el tratamiento, para pagar su taxi, pero no tienen los recursos para poder trabajar en un tema tan importante como la autoestima de una mujer que está sufriendo estos procesos tan difíciles. Y si podemos ayudar en este proceso dándoles este tipo de elementos, pues invito a la sociedad en general, a empresarios, a fundaciones, a asociaciones civiles, a rotarios, a todos los que quieran encauzar y que quieran apadrinar a estas mujeres. De verdad, estamos abiertos. Nuestra pasarela se llama Unidas por el Corazón, porque ese día justo vamos a unirnos en este afán de apoyar y ayudar a más mujeres, y también concientizar, porque al inicio de la pasarela vamos a escuchar los testimonios de diputadas que han pasado por este proceso, que están pasando por algún proceso de cáncer de mujer, como lo dice una de ellas, y también de una sobreviviente de cáncer y otra señora joven también que está pasando por este proceso. Alrededor de esto hay muchas historias.
2: Desde hace varios años se lleva a cabo esta campaña que precisamente estamos promoviendo aquí en SICOM, y es la campaña Rosa, el mes de octubre, el día que nos hace concientizarnos sobre el autocuidado, la autoexploración y demás. Podemos hablar, en este 2026 se ha disminuido el número de personas, de mujeres que tienen esto porque han hecho esta labor, o simple y sencillamente nada más escuchamos la campaña y pasamos de largo.
0: Fíjense que gracias a, por ejemplo, en este día que van a haber servicios de salud, hay mucho compromiso de ustedes, como SICOM, también de la Secretaría de Salud, que ese día se dan y van a hacerse estudios de mastografías gratuitas. Y yo creo que las mujeres sí deben darse el tiempo, a veces priorizan a la familia, y sí siento que ha disminuido, por supuesto, hay más conciencia. Porque una mujer, ya no solamente las mujeres mayores de 40 pueden padecer cáncer, cada vez gente más joven está sufriendo, pero pueden hacerse los ultrasonidos mamarios, que también hay muchos apoyos, hay muchos servicios de este tipo. Nosotros en el Congreso estamos, es cada mes, hacemos servicios de salud en el Congreso, pero este mes lo hicimos a las compañías trabajadoras, las familiares de ellas, les hicimos ultrasonidos mamarios. Entonces yo creo que sí es parte de la conciencia, y que no necesitamos llegar a los 40 años para que nos hagan la mastografía. Es prevenir. Claro. La prevención es muy importante. Claro. Y esas campañas que ustedes realizan desde hace muchos años, estoy segura, y que están sumando para que esté disminuyendo. Claro está que es una enfermedad que provoca el simple hecho de decir la palabra cáncer, sí, cambia la vida de cualquier persona.
3: Maestra Minerva Artemisa Chávez, yo quiero hablar de esto, a pesar de que el evento es justamente el tema de la pasarela rosa, pero durante todo el año trabajan por un tema que poco se ve, que es cómo se siente esa persona que está padeciendo esta enfermedad, o un niño, o una niña. O sea, porque se atiende con tratamientos, con los tratamientos estos,
0: las quimios
3: que son tan invasivas, que los dejan verdaderamente derrotados muchas veces, pero emocionalmente, ¿cómo ustedes les han ayudado?
0: Fíjate que nosotros hemos buscado acercarnos a las personas. No crean que no podemos estar insensibles a los demás. Y justo cuando alguna mujer en este momento, por ejemplo, en este proceso de cáncer de mama, muchas personas nos han contado sus historias y hemos buscado también ayudar. Por ejemplo, muchas mujeres son mamás solteras y que están pasando el proceso de cáncer. Sí. Entonces, otras se quedan sin trabajo, o tienen su enfermedad, o en casos que también hemos visto con niños con leucemia, con cáncer, pierden el trabajo. pierden al marido. Entonces, pues nosotros también estamos buscando

0: dando los medios y apoyando a otras instituciones para que puedan emprender un negocio y puedan disponer de tiempo para cuidar a sus hijos. El trabajo que realizamos desde los voluntarios es un trabajo en el cual gestionamos, buscamos no solamente ver sino que las personas normalmente abren su corazón y nos platican de todo, y no podemos mantenernos nada más enfocarnos a un tema, ¿no? Sino buscar de qué manera ayudar a más claro. Y todo lo que lo rodea. Es un tema familiar, es un tema de salud, que tienen que ayudar a sus familias, a sus hijos. La verdad, las mujeres pasan este proceso, normalmente las mujeres lo pasan solas, ¿eh? Sí. El proceso del cáncer, sí. La mujer a veces es más solidaria con el esposo y del acompañamiento cuando tienen cualquier enfermedad, ¿no? Y desde no me, por supuesto, no es la generalidad, pero sí nos hemos. Hay un número grande de hombres.
1: Ahora, el drama, esto con las mujeres, pero el drama doble con los niños.
0: Así es.
1: Con los niños, porque ahí es donde muchas veces no entendemos cómo un ser que apenas comienza una vida, de pronto tiene cáncer, de pronto por las quimios se le cae el cabellito, y ustedes están trabajando justamente con sus peluquitas, ¿no?
0: Así es. Fíjense que estamos con se llama Carrito de Abril. Es una fundación que tiene 20 años. Ellos nacieron a través de es una historia personal de esta familia. Uh-huh. Y pusieron para honrar el nombre de su hijita que se llamaba Abril. Esta pequeña pues ya no está con nosotros, y los papás desde hace 20 años cada sábado y domingo van a los hospitales a llevarles, a contarles cuentos y llevarles juegos didácticos y estar con ellos.
1: Tanto Dios.
0: Pero ellos nos han dicho, estas niñas, algunas de estas niñas que ellos han dado acompañamiento, nos dieron su testimonio, dice: cada semana estamos esperando porque las quimios nos mantiene meses en los hospitales, y para un niño estar inmóvil viendo nada más estos focos en el techo, los acaba. Entonces ellos les llevan esto, y nosotras, como ellos tienen ese contacto con los niños con cáncer, hemos, a través de Oncoboutique y con apoyos de Rotarios y diferentes asociaciones civiles, estamos ayudándoles, estamos entregando cortinas oncológicas junto con una bandita que ellos escogen, rosa, morado, no sé qué, y de verdad nos mandan los papás nos han agradecido que esa sonrisa cuando reciben estos apoyos les está cambiando simplemente, a veces el tema emocional,
1: claro.
0: Es muy valioso para poder enfrentar enfermedades tan feas.
2: De autoestima,
0: y por eso los niños que dicen: yo porque estoy acá, ¿no? Sí. No, ellos no pueden entender.
1: No, nadie, creo.
0: No, nadie, porque nadie. Están viviendo un proceso tan complicado.
1: Bueno, apoyemos pues a Pasarela Rosa, que será el próximo sábado 24 a las 11 de la mañana en el Parque del Arte.
0: En el Parque del Arte los esperamos, también los esperamos para que reciban los servicios gratuitos de la Secretaría de Salud, y también se unen a la Secretaría de las Mujeres con esta carrera rosa, que vamos a estar trabajando todos los voluntarios de la mano para que podamos beneficiar a más y más mujeres, siempre conscientes, siempre concientizando a las demás de la importancia de la prevención del cáncer de mama en este mes rosa. Y a ustedes los felicito por hacer esta labor desde hace muchos años. Todos juntos podemos hacer el cambio en nuestra sociedad.
1: Claro, por supuesto.
2: Y a ver, rápidamente, sí. Es mentira, no es cierto, no duele el hecho de que te hagan la mastografía. No. Esa es una mentira grande.
1: ¿Ah, no duele?
2: No, por supuesto que no duele.
0: Es molesto, pero
2: bueno,
0: no.
2: No te pasa nada.
0: Y puede cambiar tu vida literal. Uh-huh. Ese instante.
2: ¿Verdad? Son segundos. No es nada.
0: Cambia tu vida.
1: Ah, pues hay que hacerla. Hay que hacerla. No, no. ¿Sí? También los hombres padecen cáncer de mama, ¿eh? O sea, son menos los casos, pero sí los hay.
2: Autoexploración, eso es lo más importante, ¿no?
1: Así es.
0: Y la autoexploración, y también los ultrasonidos no te afectan. Por lo menos cada 6 meses o cada año, hacerte un ultrasonido mamario no te afecta, y puedes encontrar, y si ya ven ahí algún detalle, la mastografía, porque la mastografía, mujeres mayores de 40. Uh-huh. Pero ahora que está dando el cáncer, mujeres más jóvenes, recurran, háganse parte de cada año sus estudios, háganse un ultrasonido mamario para poder prevenir este terrible mal que es el cáncer de mama.
1: Perfecto, bueno, pues ahí está. Como siempre, muy agradecidos de su visita, maestra Minerva Artemisa, titular del voluntariado del Congreso del Estado.
0: Así es, estoy a la orden, soy ahí en el Congreso del Estado a través de su voluntariado. Siempre me siento muy honrada y apoyada por el diputado Pavel Gaspar, que como él siempre dice, tenemos un Congreso humano, y también nos

0: invita y nos apoya para estas iniciativas, también trabajarlo desde este voluntariado. Y estoy siempre a la orden y a la orden de todos y cada uno de ustedes. Muchas gracias por recibirme. Al
1: contrario, gracias por estar aquí.
2: Son las 8 de la mañana con 16 minutos. Vamos a otro tema. SICOM, a través de los reportes que ustedes nos envían, nos escriben todos los días. Bueno, canalizamos estos reportes ciudadanos para que sean atendidos.
3: En SICOM, las voces de la ciudadanía son escuchadas y sus reportes se convierten en acciones.
4: Y pues yo sí me caigo. Y siempre que vengo, sí está muy feo, la verdad. Sí, muy, muy feo. Y sí está muy bien que empiecen a hacer algo. Todos denunciemos, todos. O sea, no nada más yo, todos, porque todos somos afectados.
3: Gracias a las denuncias de la audiencia por el mal estado de las calles, una cuadrilla de trabajadores del Ayuntamiento de Puebla intervino la avenida Antuarios en la colonia San Ramón Castillotla 3, al sur de la capital poblana.
5: Comunicarle a toda tu ciudadanía, o a la ciudadanía y hasta a todo el auditorio de SICOM, que estaremos trabajando prácticamente una semana y media, sobre esta vialidad.
3: La vialidad presentaba numerosos baches que dificultaban el tránsito de los automovilistas y representaban un problema para la movilidad en la zona.
6: Bastante. El otro señor se cayó en un hoyo que estaba por acá. Venía con su bicicleta y como venía con el niño de la escuela, se fue al hoyo y como estaba el charco de agua no lo vio. Se sumió y se cayó con todo y el niño. Entonces, por suerte también. Está bien que estén haciendo todo esto.
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0: de la mañana con 17 minutos. Tenemos más información en esta mañana. Por supuesto, también sus reportes y algunas comunicaciones. Terminación 3744 dice: muy buenos días, yo escuchando a la entrevistada, refiero que es muy triste vivir con un enfermo en casa, pero cuando se trata de un niño, el dolor es doble. Deseo bendiciones y pronta recuperación a los niños y niñas que tienen esta enfermedad en este momento. Uf, es complicado este tema, te lo juro.
1: Hay que apoyar.
0: ¿Sí?
1: Hay que apoyar, de verdad, es importante. No importa que no pertenezcamos a algún club o alguna institución, yo creo que como ciudadanos, si tenemos la oportunidad, hay que apoyar. Ahorita les tenemos un link en donde les vamos a comunicar precisamente a dónde pueden dirigirse para tener más información. En este momento, bueno, está un poquito largo, si nos permiten, si alguien lo necesita, nos lo mándenos al 2215-8756-57, nosotros se los enviamos y más tarde se los damos.
0: Bueno, vamos a otro tema, 819. En Puebla hay una reducción importante en el analfabetismo, porque es muy importante saber leer y escribir. Escuchemos.
2: Saber leer y escribir no es un privilegio, es un derecho humano básico. Sin embargo, para miles de poblanos, la rutina diaria representa enfrentarse a un entorno silencioso y complicado debido al analfabetismo. Cuando una persona se alfabetiza, las oportunidades se expanden, se reduce la pobreza, se evita que sean víctimas de fraudes y se incrementa el acceso a trabajos formales. Es pasar de la dependencia absoluta a la libertad ciudadana.
3: Indispensable, necesario, para que no sean sorprendidas en sus trámites que hacen, que los ayudan con sus credenciales o que los ayudan con las compras de banco, es cuando los sorprenden y les roban su dinero.
2: Recientemente se dieron a conocer los resultados de la encuesta intercensal del INEGI a nivel nacional, donde Puebla registra una reducción en la tasa de analfabetismo de la población de 15 años y más, de 7.1 a 5.4%, mientras que en el grado promedio de escolaridad aumentó de 9.1 a 9.7 años.
4: Si tú fomentas la lectura, vas haciendo que ese uso y esas conexiones neuronales pues vayan teniendo funcionalidad siempre y a lo largo de la vida, que te va a dar pues una buena memoria.
2: Para combatir este rezago, se encuentran vigentes programas como la Jornada de Alfabetización por Amor a Puebla, coordinada por el gobierno estatal y el Instituto Estatal.

0: para la educación de los adultos, con la meta de alfabetizar a 150 mil personas en los 217 municipios. El programa incluye incentivos económicos y materiales gratuitos con una meta clara, izar la bandera blanca del analfabetismo. Informó para SICOM Noticias, Manuel Águila.
1: Bien, continuamos con más información, 8 de la mañana con 21 minutos, y está con nosotros el maestro Javier Castellanos Vázquez, quien es director general de Educación Básica de Segundo Nivel. Bienvenido a tu casa, Javier, ¿cómo estás?
2: Hola, ¿qué tal, Gerardo Blanca? Qué gusto saludarlos a todos, auditorio, muy contentos de estar aquí.
1: Bueno, pues vamos a hablar de un tema muy interesante, importante también, esta creación de los bachilleratos Margarita Maza, que, bueno, pues tiene una modalidad distinta, ¿no?
2: Así es. Fíjate, Gerardo Blanca, a todo el auditorio, que una de las estrategias importantes de la presidenta de la República, la doctora Claudia Sheinbaum, es justamente fortalecer todo lo que tiene que ver con el nivel de media superior. Entendiendo el nivel media superior, bachilleratos como el término de la educación básica y el inicio ya, digamos, de lo que va a ser en un futuro la educación superior para los jóvenes. Y esta modalidad de bachilleratos nacional Margarita Maza pretende justamente atender dos temas relevantes. Uno, la cobertura, generar espacios y condiciones para que ningún joven se quede sin la posibilidad de estudiar el bachillerato, y eso tampoco se vuelva un impedimento para continuar con estudios de nivel superior. Y por otro lado, también llegar a todos aquellos jóvenes que por alguna situación de la vida, situación personal o alguna circunstancia, no pudieron terminar con sus estudios o que no han podido iniciarlos. Entonces, es una modalidad que combina la presencialidad con un tema digital de una de plataforma educativa y que les permite de manera autogestiva en algunos momentos, a través de guías educativos, alcanzar los objetivos que tienen establecidos en los programas de estudios. Y la ventaja también, y otra de las ventajas, es que tiene una duración de 2 años. Entonces, si en algún momento dado algún joven no pudo estudiar por alguna situación, hoy tiene esta posibilidad de hacerlo con tiempos más reducidos, más flexibles y que le permita alcanzar ese propósito del bachillerato.
1: Y que los planes de estudio se completan.
2: Exactamente, se completan, tienen obviamente toda la validez de la Secretaría de Educación Federal, obviamente de la SEP estatal, y la intención, insisto, es que se pueda generar condiciones para que todos puedan alcanzar y cumplir el objetivo de terminar con el bachillerato. Y en Puebla se van a abrir para el siguiente año, en febrero, se van a abrir 9 bachilleratos de esta naturaleza. Estarán en Tehuacán, San Martín, Cuautlancingo, Puebla, Amozoc, y hoy tenemos abiertas ya 12 sedes alternas. Una está en el Centro Escolar Morelos, donde ya los jóvenes inscritos están ya estudiando en esta modalidad con guías ya educativos, ya con todo el proceso que hizo la SEP Federal de selección. Y también tenemos otra que se encuentra en el Bachillerato General Enrique Martínez. Ahí ya tenemos otra de las sedes y ya están avanzando con sus programas de estudio, esperando que la infraestructura se termine en febrero y ya puedan llegar a sus instalaciones nuevas.
1: Bueno, ya dijiste que está dirigido para quienes, por a lo mejor ya están trabajando.
2: Así es.
1: A lo mejor ya están en la vida productiva.
2: Así es.
1: O jóvenes, no tan jóvenes, que por alguna razón dejaron de estudiar y quieren continuar con sus estudios.
2: Así es.
1: Aplica para este bachillerato Margarita Maza.
2: Es correcto. Y también una de las ventajas es que estos bachilleratos Nacional Margarita Maza, a los jóvenes de hasta 18 años, todavía se van a incluir en las becas Benito Juárez, que es otra de las ventajas que van a tener. Entonces, decirle a la gente que es a todo el público, a todo el auditorio, a los poblanos, que es una oferta educativa que tiene todos los elementos académicos de infraestructura educativa necesarios para que todos puedan continuar con el nivel de bachillerato. Entonces, creo que es una gran apuesta que hace el gobierno del estado a través de nuestro secretario, obviamente con la coordinación del gobernador Armenta, y que esta estrategia de la doctora Sheinbaum, pues sin lugar a dudas, pretende que todos podamos continuar con nuestros estudios y que ningún joven se quede fuera.
3: ¿Hay alguna edad específica? Y la pregunta también si es presencial, porque luego de repente también pues llega el tema de que si ya está grande y que llega al salón de clases donde hay ni puros jovencitos chiquitos o demás, que haya esa incomodidad, o cómo se

0: maneja eso?
1: Pues las inscripciones se reciben a jóvenes de hasta 19 años, ¿no? Pero también si de repente hay un joven un poquito mayor que quiera continuar, no hay ningún problema. Y los horarios van más o menos 4 horas aproximadamente. Un gran tema importante es el trabajo que se hace en la plataforma educativa, donde ahí van cumpliendo con sus actividades, con todos sus programas, sus objetivos académicos, y eso permite esa flexibilidad para que si alguien trabaja, pues pueda continuar con su trabajo y al mismo tiempo también seguir estudiando.
2: Ahora, ¿los horarios de 4 horas son en la mañana, en la tarde o a qué hora?
1: Ahorita las sedes alternas están trabajando de manera vespertina, en la tarde, pero también puede haber en la mañana o incluso también dependiendo las necesidades y la demanda que se vaya teniendo, también se puede ver una opción de que sea sabatina para que todos puedan tener acceso sin ningún problema.
2: Qué bueno la verdad, porque en vías de combatir el analfabetismo, también combatir este rezago educativo que se tiene en mucha población en el país, donde no puede acceder a un mejor empleo debido a que le falta la secundaria, el bachillerato o ya no te digo una licenciatura. A veces la terminan pero no se titulan y esto pues causa que no puede ser contratada en un mejor trabajo, ¿no?
1: Así es. Y al final la intención de media superior es que los jóvenes pues puedan irse abriendo un espacio y continuar con sus estudios, o sea, terminas el bachillerato de manera exitosa y eso te abre la posibilidad de continuar con estudios de nivel superior.
2: Muy bien, pues ahí está la información para quienes deseen inscribirse en esto, en esta modalidad de bachilleratos Margarita Massa, que es un plan federal que encabeza la doctora Claudia Sheinbaum. Pues ahí están abiertas las inscripciones para estas 9 sedes que se abrirán en el estado.
0: ¿Y cómo puedes inscribirte o en qué página puedes tener información? ¿Cómo saber cuándo inicia el ciclo escolar?
1: Bien. Pueden ser de 2 formas. Uno, en la página de la SEP Federal. Ahí hay una pestañita que te lleva a los bachilleratos Nacional Margarita Massa y ahí se puede hacer el registro. Son documentos genéricos, acta de nacimiento, fecha, GURP, bla, bla, bla. Y después también tenemos otra opción que así ha ocurrido durante esta semana. Acuden a las oficinas de la Secretaría de Educación y con todo gusto ahí en la oficina de la Dirección Segundo Nivel, que pertenece a la subsecretaría. Ahí con todo gusto nosotros los vamos canalizando y los vamos apoyando para su registro.
2: Muy bien. Pues vamos a revisar esta información. Gracias, Javier Castellanos Vázquez, por estar con nosotros esta mañana, director general de Educación Básica Segundo Nivel.
1: Muchas gracias, Gerardo.
0: Gracias, Blanca. Gracias.
1: Muy amables.
2: 8:28, vamos a la pausa en este momento y regresamos.
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9: De la colonia Miguel Alemán, muchas gracias. También terminación 0706 de... Dice, les escuchamos aquí en Xonaca, estamos escuchándolos desde tempranito con un buen café. Muchas gracias. Terminación 0796, dice, de la colonia Aldama, dice, a mí me gusta el consomé de camarón, la birria y el consomé de barbacoa, sin nada, como don Gerardo. Ahí está, mira.
10: Ah, pues, ah, sí. Uh-huh. Pues fíjese que la nuestra invitada de hace ratito dijo que con todo.
9: Ah, sí, pues no tengo evidencia, ¿eh?
10: Es que aparte, ¿saben qué? Que sí ha sido todo un tema. Entonces, a nuestros invitados, bueno, todo el mundo aquí estamos opinando, ¿verdad?
9: Sí, muy bien.
10: Y esperando que sirvan el consomecito que nos
9: como
10: prometieron.
9: Como dicen, el gusto se rompe en...
10: géneros.
9: Así es, así es, así es. ¿Te parece bien?
10: Me parece muy bien.
9: Bueno, vamos a saludar a Miriam Rodríguez, que está en la vía telefónica desde Tehuacán. Tiene información importante. Te escuchamos, Miriam. Buenos días.
11: Buenos días, Gerardo. Los saludo con gusto en esta mañana y así es compartirles que la Secretaría de Agricultura y Desarrollo Rural de Puebla, Ana Laura Altamirano, estará visitando este miércoles 14 de octubre el municipio de Nicolás Bravo para entregar kits y también productos destinados al combate del picudo, una plaga que también ha afectado cultivos de maguey pulquero en esta zona. El delegado de la Secretaría de Agricultura en la microrregión 25 de Tehuacán, Eric López Barragán, informó que se tiene un registro de 150 productores afectados y alrededor de 300 hectáreas con daños a causa de este insecto que provoca que las plantas se sequen. También explicó que Nicolás Bravo es un municipio con una importante actividad pulquera, por lo que atender esta problemática es una prioridad, sobre todo para evitar pérdidas ante los productores. Como parte de la estrategia, se estarán entregando kits que incluyen hongos y feromonas para atraer al picudo y combatir, pues bueno, también esta plaga, con la finalidad de frenar su propagación y proteger las plantaciones de maguey. También como parte de esta visita y dando seguimiento también a otra situación que se presenta en el municipio de Nicolás Bravo, pues bueno, también se estará verificando el tema de la plaga que está afectando también a niños en este municipio, a fin de revisar esta situación y también avanzar en las acciones para atenderla. La información que compartimos en esta mañana, Gerardo, desde la ciudad de Tehuacán.
9: Muy bien, te agradezco mucho, Miriam, que tengas muy buen día.
11: Estamos pendientes de
9: la Gracias, gracias. Vamos con más. ¿Blancailda?
10: Sí, cómo no, aquí estamos. Es que me quedé pensando en el picudo.
9: Sí, aguas.
10: Esta plaga, combatir aguas. La plaga del picudo, uh-huh. ¿Es el zancudo? ¿O es otra cosa?
9: Yo creo que es una variedad que afecta a la planta del maguey.
10: Uh-huh. Seguramente, sí. Y cabe el momento para hacer la recomendación que han hecho las autoridades, que en esta temporada de lluvias, bueno, pues descacharricen sus azoteas, sus sotehuelas, uh-huh, y que no se almacene agua precisamente por la generación del zancudo, ¿no?
9: Así es. Bueno, vamos con ahora con Briselda Saravia hasta Acatlán de Osorio, porque se está preparando para recibir a la carrera Panamericana con un dispositivo especial, vial, por supuesto, y que los poblanos, poblanas disfruten de esta carrera. Te escuchamos, Briselda, con los detalles. Muy buenos días.
12: Hola, ¿qué tal, Gerardo? Muy buenos días.

0: y buenos días a toda la auditoría. Así es, comentarles y que un operativo especial con alrededor de 40 elementos de la Policía Estatal de Caminos y 10 unidades será implementado este domingo 18 de octubre con motivo del paso de la carrera panamericana, que tendrá una parada técnica en el municipio de Tehuelchingo. Osvaldo Hernández, quien es jefe regional de la zona 09 de la Policía Estatal de Caminos, informó que el dispositivo de seguridad tiene como finalidad mantener el orden vial y prevenir incidentes durante el desarrollo de esta competencia automovilística que recorrerá pues diferentes puntos de la región de la Mixteca. Explicó que el operativo comenzará a partir de las 7 de la mañana y concluirá aproximadamente a las 3 de la tarde, periodo durante el cual los elementos estarán pendientes del paso de los participantes y de las condiciones de seguridad en la ruta. Detalló que la carrera partirá de Epatlán, mientras que la vigilancia de la corporación abarcará desde Zacapala, San Mateo, San Pedro Cuayuca, Cañada Chica y Los Hornos de Zaragoza hasta llegar al municipio de Tehuelchingo, además de el recorrido de regreso. De acuerdo con las estimaciones, el primer vehículo de competencia saldrá de Patlán alrededor de las 10:30 de la mañana, mientras que la llegada del primer automóvil a Tehuelchingo se prevé que llegue entre 12 a 12:30 del día, donde realizará pues una parada técnica. El jefe de la región 09 advirtió que durante el desarrollo de la competencia, la carretera estatal pues estará cerrada por completo y se abrirá después de las 3 de la tarde, mientras que la federal que atraviesa el municipio de Tehuelchingo estará abierta, así que pues ahí habrá paso, pero con mucha precaución, y pues habrá este operativo especial por esta carrera panamericana que se va a desarrollar este domingo en el municipio de Tehuelchingo. Esa es la información que tenemos desde la zona de la Mixteca Poblana.
1: Muchas gracias por tu reporte. Gracias, Briselda. Muy buenos días.
0: Gracias, buenos días.
1: Vamos ahora a Izúcar de Matamoros, donde está mi compañera Enid Herrera en este momento, para platicarnos, no uno, no dos, tres percances de motocicleta donde por desafortunadamente hay no solo daños materiales, también hay lesiones. Te escuchamos, Enid, buenos días.
2: Hola, muy buenos días, les saludo con mucho gusto, y efectivamente se trató de 3 accidentes viales. En estos estuvieron involucrados motocicletas y dejaron personas lesionadas y provocaron la movilización de cuerpos de emergencia y corporaciones de seguridad. Esto ocurrió la tarde-noche de este pasado lunes. El primer percance se registró sobre Eje Poniente, a la altura de una tienda departamental, donde un repartidor de tortillas, presuntamente bajo efectos de bebidas alcohólicas, perdió el control de su motocicleta y derrapó. Fueron paramédicos de Protección Civil y elementos de tránsito quienes acudieron para brindar atención. Posteriormente, tras la llegada de un familiar, este masculino, fue trasladado a un hospital para descartar posibles complicaciones en su salud. Un segundo accidente ocurrió en el crucero Cuatro Caminos. Aquí fueron 2 motocicletas las que colisionaron, y de manera preliminar se reportaban 2 personas con lesiones que aparentemente no eran de gravedad, pero en el transcurso del día se trascendió que una de las personas lesionadas, que fue identificada como Eduardo N., de 29 años de edad, bueno, este habitante de la colonia Cruz Verde, que resultó con una lesión a la altura de la cabeza, y su estado de salud se reporta como delicado. En dicho percance acudieron al sitio elementos de la Guardia Nacional, Policía Municipal, personal de Protección Civil, y fueron ellos quienes realizaron las diligencias correspondientes, y es la autoridad quien, bueno, pues también ha dado paso a las investigaciones para deslindar responsabilidades. El tercer hecho ocurrió sobre la carretera internacional a Oaxaca, a la altura de la calle Venustiano Carranza. Ahí una joven que circulaba en una motocicleta derrapó. Fueron vecinos y transeúntes quienes pudieron auxiliarla a la espera de las autoridades. Ante estos incidentes, la autoridad ha reiterado el llamado a los motociclistas a conducir con precaución, utilizar casco de seguridad y evitar manejar bajo los efectos de bebidas alcohólicas. El objetivo es reducir el riesgo de accidentes y proteger la integridad física, en este caso de toda la población y de los conductores de motocicletas. Es la información desde Izúcar.
1: Gracias, gracias, Enid, por tu reporte y tu información. La recomendación de siempre es manejar con precaución.

0: utilizar casco de seguridad y cuando está lloviendo, piso mojado, pues disminuir la velocidad. Gracias, Enid. Bueno, vamos ahora a Teziutlán. Ahí está nuestra compañera y amiga Lupita Rolón con información de que se emitió un boletín de búsqueda para localizar a un hombre de 34 años. Te escuchamos, Lupita, buenos días.
1: Muy buenos días, así es, la Fiscalía General del Estado de Puebla, a través de la Fiscalía Especializada en Investigación de los Delitos de Desaparición Forzada de Personas y Desaparición Cometida por Particulares, emitió un boletín de búsqueda para dar con el paradero de Juan Rodríguez Colón, de 34 años de edad, visto por última vez el pasado 11 de octubre de 2026 en el municipio de Yaunáhuac. De acuerdo con la carpeta de investigación, el masculino salió de su domicilio ubicado en la colonia centro de este municipio, sin mencionar su destino, desconociéndose desde ese momento su ubicación. El ciudadano de nacionalidad mexicana mide 1.57 metros de estatura, es de complexión robusta, tez apiñonada, cabello corto, lacio y negro, cara ovalada, frente amplia, ojos medianos redondos de color café, nariz mediana recta de base ancha, boca y labios medianos, así como mentón ovalado. Como señas particulares presenta estrías en abdomen, también en las axilas, y bueno, pues en la espalda, una hernia en la ingle, un quiste en el cuello, un tatuaje en la pierna con la figura de un hongo en color negro de aproximadamente 3 centímetros y un tatuaje en la muñeca con la palabra fe en letra cursiva de aproximadamente 2 centímetros en color negro. Al momento de su desaparición se desconocía la ropa que vestía. La Fiscalía General del Estado solicita la colaboración de la ciudadanía para aportar cualquier información que contribuya a su localización, garantizando un manejo confidencial y anónimo a través de la línea telefónica 22-283-8142 o los números 22-22-14-6402 y 22-22-14-6405. El día de ayer en algunos medios de comunicación se rumoraba que habían encontrado un vehículo en donde viajaba esta persona sin que las autoridades dieran una versión oficial. Por lo tanto, bueno, pues hasta el momento se encuentra en calidad de desaparecido allá desde el 11 de octubre en el municipio de Yaunagua. Ese es mi reporte desde Teziutlán.
0: Gracias Lupita por tu reporte. Muy buenos días.
1: Buenos días.
0: Bueno, son las 8:43. Dato cultural, paréntesis cultural.
2: ¿Verdad? Paréntesis cultural, porque aquí tenemos un dato importante. Hace rato decíamos que onda con el picudo.
0: Que hago, ¿no?
2: Combatir la plaga del picudo que está afectando el maíz pulquero de Nicolás Bravo. Bueno, pensábamos que era como un tipo zancudo o una cosa así, pero fíjate que no. Es una infestación causada por escarabajos de la familia de los gorgojos. Se caracteriza porque miden entre 2 a 5 centímetros, color rojizo, y ataca y destruye el interior pues de las plantas, de las palmeras, y en este caso de el maguey. Así es que eso es el picudo, no es un zancudo.
0: Con razón, sí.
2: ¿Podría pensarse que es un zancudo?
0: Yo dije, como qué tanto daño le haría al maguey un zancudo, un
2: mosquito. Claro, un mosquito, no, pero no. Mira, es un escarabajo, es un gorgojo, por eso es que sí se mete, sus larvas se alimentan de los tejidos internos, sí. Y bueno, pues ahí van debilitando la planta y provocan finalmente, bueno, pues que se muera la planta.
0: No, pues hay que combatir al picudo.
2: Al picudo.
0: ¿No?
2: Sí, porque
0: ya no ande por ahí.
2: Pensé que era muy picudo.
0: Pues mira, sí es picudo porque
2: mata a las plantas.
0: Sí, pero que no se pase de picudo, ¿no?
2: Así
0: bueno,
2: es.
0: Vamos a hablar de un tema importante donde aquí sí entramos todos. Todos tenemos computadoras, mouses, laptop, teléfonos celulares, etcétera. Y cuando estos terminan su vida útil, ¿qué hacemos con ellos? ¿Qué hacemos? ¿Los tiras a la basura?
2: Generalmente sí, los sacas, ¿no?
0: Fíjate.
2: Hay lugares en donde, bueno, te los reciben, pero generalmente muchas personas por flojera, por desidia.
0: ¿Y sabes dónde?
2: No, pues, y porque por desconocimiento también.
0: Exactamente. Mira, viene el Día Mundial de los Residuos Electrónicos y también viene el reciclatón. Y para ello está con nosotros la maestra Marister Ayón Jiménez para hablarnos de este tema. Ella es presidenta de Salva al Mar. Bienvenida.
3: Licenciada Gerardo, muy buenos días. Licenciada Blanca, muchas gracias por el espacio. La verdad es un gusto estar con ustedes, ya que ese es el tema que nosotros nos enfocamos siempre para ayudar, el cuidado del medio ambiente, y con esto ayudar también a la sociedad en general y a los niños con insuficiencia renal o cáncer del Hospital de

0: niño poblano con esta acción.
1: Ah, muy bien, o sea,
2: causa, ¿no?
1: Sí. Doble causa. Doble caso, a cuidar el medio ambiente, sí,
2: y apoyar.
1: Y apoyar a los niños con cáncer.
0: Con cáncer e insuficiencia renal.
1: A ver, platíquenos entonces, ¿cómo es el proceso? ¿Qué es lo que hace Salva al Mar?
0: Bueno, el proceso que bien usted estaba comentando, hoy precisamente es el Día Mundial de el reciclaje de eléctricos y electrónicos. Uh-huh. Lamentablemente no nos habían preparado para hacer una buena disposición de todos nuestros eléctricos y electrónicos, uh-huh, ya que todos estos generan una alta contaminación en cuanto a agua, aire, cielo, tierra, y eso merma nuestra salud social. Y mucha gente, por desconocimiento, porque no sabe dónde depositarlo, pues obviamente, como lo hemos visto, lo sacan a la calle, lo tiran, hasta inclusive las pilas, los focos ahorradores, que es un tema bien complicado. Por ejemplo, de los electrónicos, muchos de ellos los han hecho actualmente, digo, estoy hablando unos de 10 años para acá, que es úsese y deséchese. Uh-huh. No es una economía circular.
1: Reparar, ya no se repara.
0: Exactamente, ya no. Y anteriormente era una economía circular, uh-huh, porque se descomponía la televisión o la plancha o la
2: el radio, ¿no?
0: Lo llevábamos con el señor de la esquina, lo reparaba, uh-huh, y eso generaba economía, daba la vuelta y aparte se podía usar más las cosas. Ahora no, ahora por ejemplo las computadoras, las pantallas, es más plástico que lo que se puede rascar. Por ejemplo, todos estos componentes, se puede salvar el aluminio, mercurio, el plomo, todo esto, todo el oro, todo eso se rescata al abrirse estos estos eléctricos, y se puede generar realmente una ayuda al medio ambiente. Pero ahora ya todo esto muchos de ellos son úsese y deséchese, lo cual nosotros hemos estado trabajando durante ya 15 años en el cuidado del medio ambiente, licenciada, que todos estos residuos se tengan que hacer conforme a la norma 161 de aquí de nuestro país, para hacerse una buena disposición. Por ejemplo, computadoras, celulares, radios, televisiones, todo se hace esa disposición con nosotros, uh-huh, se da una buena disposición, la empresa que viene desde México está autorizada y se hace este evento dos veces al año. Y eso ayudamos mucho porque ya no seguimos contaminando.
2: Para hacer un poquito más de conciencia, ¿de qué manera? Porque puede empezar, a ver, yo tiro la computadora o el electrodoméstico, lo que sea que tiro, porque muchos hasta los envuelven así como para que no se vea y la basura se los lleve. Pero, ¿de qué manera contaminan? O sea, realmente hay que explicar cuál es el proceso de contaminación que se da, porque muchas personas solamente saben que contamina, pero dicen, bueno, ajá, ¿y cómo puede contaminar?
0: Exacto. Un dispositivo, una computadora, un celular que se tire,
2: o las pilas,
0: o las pilas a cielo abierto, en este caso en la calle, pues es lo que merma es el sol, el agua y todos esos líquidos que ya entraron a un dispositivo, pues eso contamina la tierra, el aire, y con los el fuerte calor que hace, pues eso sale vapores. Ahora, al llegar al relleno sanitario, que ya no deberíamos de tener un relleno sanitario, eso pues son vapores que se entierran, y esos son los vapores que se emanan, y eso nos está afectando. Ahora, por ejemplo, los electrónicos tienen unos componentes altamente contaminantes, como es el coltán, un mineral que es al extraerlo, es minería, también eso contamina. Lo que es el cromo, lo que es candamio, plomo, mercurio, lo vuelvo a decir, la bauxita, todo esto, pues genera mucha contaminación. La gente no sabe cuánto contamina el tirar las cosas a cielo abierto.
1: Y esto, más si, por ejemplo, si se lo llevan el agua.
2: Ah, claro, el
1: agua. ¿Y va a parar al mar?
0: No, exactamente. Pero muchos nos comentaban, ¿por qué ustedes son Salva al Mar? Precisamente Salva el Mar nace de iniciativa precisamente de una niña a los 9 años, actualmente tiene 23 años.

0: y nos enfocamos porque todo lo que generamos en casa, en empresas, va todo al mar.
1: ¿Sí?
0: Si no se da una buena disposición. ¿Sí? Y eso nos genera merma de nuestra salud.
1: Sí, correcto.
0: Ahorita, por ejemplo, hay algunos lugares como Tlaxcala y Puebla nos han dicho que somos el infierno ambiental. Uh-huh. Porque no se hace la buena disposición de estos eléctricos o electrónicos.
1: Correcto.
0: Y aparte, pues la gente debe saber que un eléctrico o electrónico no bien depositado genera la contaminación, vuelvo a repetir, aire, agua, tierra, y eso merma nuestra salud. Ahora, por ejemplo, hay gente que por ejemplo, hemos estado haciendo estudios con algunas universidades, y no solamente esto nos impacta en lo que acabo de comentar, sino en la salud.
1: Sí, claro.
0: Porque en la salud mental...
1: Sí.
0: Afecta muchísimo.
1: Bueno, pero qué bueno que el próximo domingo 25 de octubre
0: sí
1: habrá un reciclatón. Platíquenos de dónde va a ser, qué podemos llevar.
0: Claro,
1: ¿a dónde?
0: Sí, licenciado. Nosotros hacemos el evento mensual de residuos sólidos urbanos, que es el papel, cartón, aluminio, archivo muerto, en Parque de la Niñez, Parque Benito Juárez y UPAEP.
1: Tres lugares.
0: De 10 de la mañana.
1: ¿El Parque La Niñez dónde es?
0: Precisamente a un costado del Hospital de Niño Poblano.
1: Ah.
0: Y con todo esto, licenciado Gerardo, licenciada Hilda, Blanca Hilda, con eso ayudamos a que estos residuos también vayan al relleno sanitario, y aparte con esto podemos ayudar a los niños con insuficiencia renal y cáncer del Hospital de Niño Poblano para un medicamento.
1: Sí.
0: Y
1: ¿Qué hacemos? Díganos, Maristela.
0: Pueden llevar papel, cartón, aluminio, archivo muerto, revistas, libros, las tapitas, todo eso lo reciclamos, la gente lo puede llevar separado, se lo pedimos por favor, que vaya separado, limpio, sin residuos de comida, y llegan muchos voluntarios de diferentes universidades privadas.
1: ¿Sí?
0: Que nos ayudan a separar todo eso, todos los residuos que lleva la gente.
1: ¿Sí?
0: A mucha gente les da hasta...
1: Asco
0: tocar. Sí. Pero nosotros realmente sabemos que esta acción ha generado siempre una reacción positiva a la sociedad en general.
1: Por supuesto.
0: Y podemos ayudar de esa manera. Estamos en esas tres sedes de 10 a 2.
1: Entonces, de manera simultánea en estas tres sedes. Ahorita las vamos a repetir. De las 10 de la mañana
0: a 2 de la tarde.
1: A las 2 de la tarde. Pueden así llevar es. Todos sus residuos electrónicos, papel, cartón, plástico. ¿No?
0: No, electrónicos.
2: Residuos,
0: puros claves. Residuos sólidos claves. Urbanos, que son los que mencioné. Y pronto, yo creo que en noviembre venimos, si nos permite, licenciada, a invitarlos para la próxima recolección masiva, que dilata una semana, para especialmente eléctricos y electrónicos.
1: Ah, bueno.
0: Sí.
1: Tiene un tratamiento especial.
0: Especial, sí.
1: Por supuesto. Bueno, entonces, el reciclatón del 25 de octubre va a ser en estas tres sedes. Parque de la Niñez, que está junto al Hospital del Niño Poblano.
0: Así es.
1: En la OPAEP, ¿en qué sede?
0: 23 Sur y 11 Poniente, en la entrada del Nido.
1: En la entrada del Nido. ¿Y?
0: Y Parque Benito Juárez.
1: Que está frente a Plaza Dorada.
0: Plaza Dorada, exacto. Ajá.
1: Ahí en la estatua, ahí sí. Va. ¿O dónde?
0: En el estacionamiento, pueden sí. Ingresar al estacionamiento y ahí estamos recibiendo las cosas, mis
1: perfecto.
0: Compañeros y mis...
1: pues todos tenemos en casa todas las libretas de los
0: claro.
1: Niños que un día según las van a leer, nunca las leen.
2: Sí, que están ya en la universidad y todavía tenemos los de primaria, ¿no?
0: Los sí. Libros, todo, de verdad,
2: revistas,
0: a veces,
2: ¿no? También ese revistas, tipo de revistas.
0: A veces hay que hacer, como que dicen, limpieza de casa,
1: sí.
0: Y de verdad, hasta dices, wow, ya, hasta descansa la
1: claro.
0: Casa, uno descansa de que ya se deshizo de esos residuos, pero como debe de ser.
1: Sí.
0: Vuelvo a repetir, hay gente que se dedica a esto, pero no hace una buena disposición, uh-huh. Y eso afecta al medio ambiente.
1: Pues ahí está la invitación entonces, próximo domingo 25 en estas tres sedes, Parque de la Niñez, Parque Benito Juárez y en la OPAEP, en la entrada del Nido.
0: Así es, licenciado Gerardo.
1: Bueno,
0: así
1: pues es. Ahí está. Gracias, Marester Ayón Jiménez, presidenta de Salva al Mar.
0: A sus órdenes. Gracias.
2: Siempre bienvenida.
0: Gracias, licenciado.
2: Y vamos a apoyar.
0: Gracias.
1: Vamos a apoyar. Bueno,
0: gracias.
1: Dos minutos tenemos, Blanca, para leer algunos mensajes del auditorio.
2: Sí, cómo no, aquí tenemos la terminación.

0: 9654. Hola, mis chulos, Gerardo y Blanquita. Excelente ombliguito de semana. Besos, sí. Abrazos, bendiciones para todo el estudio. Noticias al amanecer.
1: Scarlett. Oye, tengo muchos mensajes de WhatsApp, de Facebook.
0: No, a ver,
1: Jorge Gea dice: exitosa jornada. Sandra Nant, saludos, bonito miércoles. Margarita Moctezuma, recibe saludos, amigos Gerardo Herrera, Blanca y el equipo. Les deseo un bonito día lleno de mil bendiciones.

0: ¿Sí?
1: Pues sí, saludos a todos ustedes. Y bueno, pues de esta manera estamos casi terminando ya esta emisión de Noticias al Amanecer, mi querido Gerardo.
0: Así es, saludos, dice por acá Blanca Roldán, buenos días, les mando un saludo a los dos. A la invitada le pregunto, ¿dónde está el Parque de la Niñez? Ah, pues...
2: Sí, con mucho gusto. Estamos a un costado del Hospital del Niño Poblano, sobre lo que es la calle de... precisamente de...
1: ¿Circuito?
2: Del Niño Poblano.
1: ¿El circuito del
2: Niño Poblano.
0: ¿Sí?
2: Del Niño Poblano.
1: Ay, Boulevard del Niño Poblano, Poblano. Claro, sí es cierto. Sí, a mí no me pregunten de orientaciones porque yo
0: ya vi.
1: No, a ver, rectificamos. En el Boulevard del Niño Poblano. Niño Poblano.
2: Sí, está el Hospital del Niño Poblano y a un costado también está la Ibero.
1: Sí, exactamente, está muy fácil.
0: Ahí está el Parque de la Niña.
2: Ahí estamos.
0: Pues ahí está, muchas gracias. Ahora sí, ya nos vamos a la producción. Gracias a Lina Martínez, gracias a Arturo Gonzeslao, a Richard Figueroa, Blanca Hilda.
1: Gerardo, gracias amigos, gracias por estar con nosotros. Mañana los esperamos en punto de las 7 de la mañana. Desmañánese con nosotros, platíquenos a ver qué está pasando.
0: Feliz miércoles, pásala bien.
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11: ¿Qué tal? ¿Cómo están? Muy buenos días. Bienvenidos a Respuesta Inmediata. Soy su amiga Rita Sánchez y los invito a que se queden con nosotros. Muy contenta de estar con ustedes como todos los días, de lunes a viernes a partir de las 9 de la mañana. Ayer fue una excepción porque, bueno, pues teníamos a Armenta contigo y esto también nos mueve mucho porque el gobernador Alejandro Armenta pues da respuesta directa. Él atiende, escucha y, bueno, personalmente al escuchar su lo que ustedes solicitan, su solicitud, bueno, pues él canaliza inmediatamente a la dependencia que corresponde, da indicaciones, están todo el gabinete atento para, bueno, pues dar respuesta inmediata en todos los temas. Así que, bueno, ya le vamos a estar diciendo en qué página, en qué plataforma, que es muy bondadosa, muy fácil registrarse, que incluso puede usted subir su fotografía testimonial de su calle, lo que está pasando, que si basura, en fin, en esa plataforma. Así que en un momento más, si me pasan por favor la plataforma, la dirección para que la estemos dando, además de poder llamar, pero sí, son muchas llamadas, créanme usted, muchas llamadas que entran, y no solo durante el programa de Armenta Contigo, sino

0: el tiempo. Y entonces, bueno, pues si usted necesita una solicitud, pues en esta plataforma. Y mire usted, estoy muy contenta porque también ya son parte de Respuesta Inmediata. Yo ya me quedo con ustedes. Y para justo, bueno, si tiene algún tema, le doy la bienvenida primero las damas, si me permiten, a mi querida licenciada Laura Adriana Sabino Pérez. Ella es titular de la Comisión Ejecutiva Estatal de Atención a Víctimas, el CEAVI. ¿Cómo están, mi querida licenciada?
1: Hola, muy bien, muchas gracias.
0: Bienvenida a este tu programa. Y está con nosotros también mi querido licenciado, muy querido y amigo de muchos años, no sabe cómo me ha ayudado a dar respuesta inmediata, y bueno, ahora le comento, José Carlos López Veloz.
2: Servidor y amigo.
0: ¿Cómo estás?
2: Bien, amiga, muchísimas gracias, gracias por esta oportunidad que me permites de justo seguir dando respuesta inmediata ya desde hace 13 años.
0: Empezaste que con nosotros.
2: Es correcto.
0: 16 años vamos 16 a cumplir.
2: Años. Fíjate.
0: 16 años, exactamente.
2: Exactamente, y hoy, bueno, nos han dado la oportunidad de seguir atendiendo a las personas a través de la CEAVI. Aquí la titular me hizo la invitación de incorporarme a su equipo y yo dije, bueno, es indispensable, claro, sabiendo esta noble labor que haces de dar respuesta inmediata a las y los poblanos, de acercar justamente a esta comisión de atención a víctimas.
0: Así es. Y vamos a estar comentando, ¿no? CEAVI, de momento escuchamos los nombres y no sabemos de qué se trata. ¿En qué nos atienden? ¿En qué nos pueden apoyar? Bueno, pues estén muy atentos, amigos que nos escuchan en todo el estado a través de la red de radiodifusoras culturales y educativas de SICOM Radio y en Televisión 16.2. Y también le doy la bienvenida a mi querido maestro Javier Castellanos Vázquez, director de segundo nivel de la SEP. ¿Cómo estás?
3: Hola, Rita, ¿qué tal? Con gusto de saludarlos a todos en este día, a todo el auditorio. Pues muy contento de estar aquí.
0: Vamos a estar hablando del Bachillerato Nacional Margarita Más. ¿En dónde están? ¿En qué pueden apoyarnos? Que si ya no nos dio tiempo a inscribirnos o nos cuesta trasladarnos, ¿en dónde están estas instituciones educativas y más? Vamos a estar platicando contigo, mi Perfecto. Querido Javier Castellanos, repito, director de segundo nivel de la SEP. Y vamos a comenzar con la titular de CEAVI, de este centro. Bueno, no voy a decir qué es, para que lo digas, por favor, Laura Adriana Sabino. ¿Qué es CEAVI?
1: CEAVI, bueno, su nombre, sus siglas significan Comisión Ejecutiva Estatal de Atención a Víctimas. Nosotros somos una institución 100% de buena fe. Somos una institución en la cual lo que permite es brindar ayuda a las víctimas. Actualmente lo que estamos buscando es justo ser ese primer contacto para las víctimas y brindarles este acompañamiento que muchas veces ellas requieren, ¿no? ¿Por qué? Porque en distintas ocasiones van a, no sé, fiscalía, no pueden levantar una denuncia, no tienen un abogado. ¿Y qué es lo que busca CEAVI? Justo tener este primer contacto con las víctimas para poder realizar este acompañamiento. Posterior a ello, nosotros también podemos brindar ayuda. Justo se llama ayuda inmediata.
0: Ah,
1: va muy de la mano con el nombre
0: Estamos
1: de tu programa.
0: Estamos sincronizadas.
1: Es correcto. Entonces, este programa de ayuda inmediata, la verdad, es un programa integral, porque contamos desde un médico, contamos con médicos, podemos dar atención médica, podemos dar también, damos atención psicológica, y bueno, contamos con un grupo de abogados, los cuales fungen como asesores jurídicos. Muchas veces nada más, digo, inclusive, van nada más en ocasiones a recibir asesoría, porque no todo está realmente como ligado a lo mejor a la rama penal. Puede ser un tema familiar, puede ser un tema mercantil, y bueno, nuestros abogados están capacitados justo para poder dar esta atención, para poder orientar a las personas en cualquier tema jurídico que puedan ellos, ¿no? Pero fungir como asesores jurídicos en la rama penal para víctimas, sí, y desde un primer momento.
0: Fíjate qué importante lo que nos comentan, porque muchas veces nos hablan y dicen, oiga, necesitamos un abogado, pero que no tenga costo porque somos de escasos recursos. Un psicólogo, tenemos Casas Carmen Cerdán, donde dan atención, que usted también inmediata, el Centro Libres de Violencia, los DIF, el DIF es

0: nivel municipal, pero muchas veces las personas, bueno, pues o están muy saturados o confían más en alguien como ustedes, ¿no? Que es Abby. A ver, víctimas, ¿qué víctimas? ¿Cómo qué víctimas pueden ustedes dar este acompañamiento y esta asesoría? Atención a víctimas, pero ¿quiénes?
1: Pueden ser mujeres, niños, niñas, adolescentes, hombres, adultos mayores, es en general. ¿Qué víctimas? Pues víctimas de un delito, ¿no? Okay. Es en lo que podríamos decirle que estamos especializados, ¿no? Por ejemplo, en el tema de desaparecidos, algo que quiero también dar a conocer, porque también la mayoría de las personas no lo saben. Digo, nos encantaría estar en el interior del estado como con más más capacidad. Desafortunadamente no lo tenemos, únicamente estamos en tres lugares, es en Tepeojuma, Teciutlán y Huauchinango.
0: Ajá, Tepeojuma,
1: Teciutlán.
0: Tienes que sí, para Tepeojuma
1: y Huauchinango. Ahí tenemos estas tres sedes.
2: ¿También?
1: No,
2: Teciutlán.
1: Teciutlán.
0: Muy bien.
1: Tenemos estas tres sedes en las cuales se van a encontrar un abogado, un trabajador social y un psicólogo.
0: Muy bien. Es importante decirlo porque Juan Carlos López Veloz también es el de... Hay gestores, y lo digo yo, no lo dicen ellos, que quede claro... denominados muchas veces coyotes, que están muy pendientes fuera de los distritos judiciales, es decir, de los juzgados, de las defensorías, o que se venden así, somos de tal dependencia, o te llevamos, nos das una lanita, un dinero y te llevamos para que nos atiendan. No estén muy pendientes, porque yo ahora voy a preguntarles, por favor, Laura Adriana Sabino, titular de SEAVI, y a José Carlos López Veloz, ¿tiene costo estos servicios? Y ya dijeron, solo en dónde están. Y ojalá que podamos decir, no sé si sus nombres de quienes están en estas sedes, por decir, de SEAVI, para que tengan conocimiento y no se dejen sorprender.
2: Si me permiten, los servicios que prestamos en la SEAVI son totalmente gratuitos. Y haciendo la aclaración, como bien dices, tenemos centros de ayuda inmediata con psicólogos en estas tres sedes.
0: Sí.
2: Pero asesoría victimal, asesores jurídicos, tenemos presencia en las casas de justicia de todo el estado, en los distritos judiciales que comprende Puebla, tenemos presencia de asesores, igual sin ningún costo.
0: Muy bien, no tiene costo, ya escucharon mi gente linda, que repito, nos oyen de todo el estado. Oye, nos escuchan en estados circunvecinos, ¿pueden venir de otros estados o es exclusivamente, en este caso, bueno, pues para el estado de Puebla?
1: Bueno, bien, me gustaría aclarar lo que es una muy buena pregunta. Es únicamente para el estado de Puebla, pero no obstante, quiero hacer mención que en toda la República Mexicana, en todos los estados, se cuentan con SEAVIs. En este caso es SEAVI, por ejemplo, está SEAVIT, que es Tlaxcala, y que coadyuvamos mucho con la SEAVI de Tlaxcala, ¿sabes? Y justo últimamente te puedo mencionar con los temas que ha habido, ¿no? Entre los límites de Tlaxcala,
0: por favor,
1: y Puebla.
0: ¿Puedes comentarlo? Sí, sí.
1: Por ejemplo, hemos tenido el tema de una maestra que desapareció, pero era de Tlaxcala, y entonces la familia pues acudió a SEAVI de Tlaxcala, y de SEAVI de Tlaxcala nos hacen la canalización a nosotros para que podamos brindarle apoyo a la familia. ¿Por qué? Porque dentro de todos estos apoyos, cuando tienes la calidad de víctima, la SEAVI brinda ayuda. Ayuda, justo ayuda inmediata, que no nada más es psicólogo, doctor y asesor jurídico o trabajador social, sino que también nosotros te brindamos canastas básicas. Canastas básicas, inclusive, por ejemplo, en el tema de desaparecidos, que es cuando más se da, que desaparecen aquí en Puebla, pero la familia, no sé, por ejemplo, está en Michoacán, nosotros hacemos somos este conducto justo para brindarles viáticos y puedan venir a las búsquedas de sus familiares, porque pues si bien sabemos

0: búsqueda implica tiempo, dinero y muchas veces se quedan sin los es correcto. Entonces la CEAVI está para eso, para brindar ese acompañamiento a las víctimas.
1: Fíjate, todo esto tenemos que estarlo comentando constantemente para que lo tengan muy claro todos nuestros amigos que nos escuchan y justo nos escuchan en Tlaxcala, Hidalgo, Morelos, Oaxaca, Veracruz, Guerrero, Estado de México, a través de las radiodifusoras, pero también de nuestros de nuestras redes, pues para el mundo mundial. Y amigos y paisanos, por favor, tú intégrate a la plática, mi querido sí, y yo, por favor, Javier, el de que nos marcan, es que oiga, mi, la escucharon, la vieron en Nueva York o en Passaic o Houston, y tenemos un familiar que está desaparecido o que necesita apoyo de un abogado y nos canalizan. Entonces, bueno, pues a través de redes también que nos están viendo y escuchando, pues que tengan muy claro qué es lo que hace CEAVI. Es una dependencia muy, muy noble, de verdad, y muy sensible, porque, a ver, ¿qué hacen? José Carlos López Veloz está, y lo conozco, tengo de verdad el privilegio, además de su amistad, que sé que es un excelente persona, porque se ha sumado también de corazón en esta misma vibra que tiene toda la familia Respuesta Inmediata cuando comenzamos hace ya 16 años, vamos a hacer, que ha estado también en Defensoría Pública y en este apoyo a las personas y que no cuenta con el recurso, el de que todo lo que hacen ustedes justo es para ayudar, porque cuando se desaparece un familiar, entra, es no solo es los papás o la esposa, es toda la familia y cercanos, ¿no? Que necesitan apoyo. Adelante, José Carlos o mi querida Laura Adriana, por favor.
2: Muchísimas gracias, como resaltas, pues por fortuna hemos tenido esa oportunidad de trabajar exactamente, primero en la defensoría, ayudando a aquellas personas que no tenían o no podían nombrar un abogado con la representación legal. Nos fuimos a la Comisión de Derechos Humanos y mira, justo eso nos permitió ahorita con la invitación de la titular llegar y aportar que la atención sea justo en apego a lo que marcan los estándares de derechos humanos, a que, como bien dicen, la desaparición de personas, la victimización por la comisión de un delito ya es un proceso fuerte de manera personal, pues sepa la ciudadanía, las y los poblanos, que tienen un respaldo justo en la CEAVI para, pues también, de cierto modo, dar la cara por ellos, porque pues están viviendo esa afectación, ese dolor, ese trance, y tener una representación jurídica que de manera gratuita les apoye.
1: Claro, y mire usted, puede marcar aquí a cabina al 2222-7377-16, terminación 17, y también nos puede mandar WhatsApp, ya sabe que al teléfono de cabina 2215-87-5657, o al teléfono que es de una servidora, pero que es más de ustedes de toda la vida, no lo cambio justo para seguir teniendo ese contacto, es el 2224-29-5284. Y agradezco mucho, créame usted, y que vengan muy seguido, por favor, Laura Adriana, titular de CEAVI, de esta comisión ejecutiva, a ver, permítanme, es que yo no me la aprendo toda el nombre, Comisión Ejecutiva Estatal de Atención a Víctimas. Y tenemos una llamada rápidamente, es Lada 22, dice, disculpe la molestia, mi familiar tiene dolores de estómago y me dice, y vómito. Ya fuimos a ver a un doctor, pero no nos da ninguna mejoría. Queremos ver si usted nos puede recomendar a un especialista en gastrointestinal. Por favor, gracias, buen día. Ojalá que sí nos pueda apoyar. Bueno, pues recomendándole a un doctor. Bueno, no sé a dónde fueron, si es particular, y de dónde nos marca, por igual poder canalizarlo a un IMSS Bienestar y que lo puedan atender, ojalá. Y bueno, en esta delegación está mi querido médico doctor Jorge Spirio para que nos pueda dar respuesta.

0: respuesta inmediata. Mándeme su nombre, porque no me manda el nombre, solo nombre, solo el tema, pero no nombre ni su celular o número telefónico para que se puedan comunicar con usted. Dice, buenos días, mire, quiero pagar, esta es otra llamada, es de Lada 246. Buen día, mire, quiero pagar el predial, pero tuve contratiempo y por eso pido su apoyo, por favor, si me contacta con abogados. Bueno, si necesito más papelitos, por favor, mi querido Arturo Wenceslao, para que baje todas las llamadas y podamos estarles marcando. Y de cualquier manera, los abogados me pueden ayudar, José Carlos López claro. Veloz y mi querida abogada también, maestra Laura Adriana Sabino. Por favor, les doy este número. Y tenemos también llamadas de Tehuacán, Lada 238, con mucho gusto. Bueno, me marcan, pero cuando estoy al aire, mi gente linda, no puedo responder porque por respeto a todos ustedes y así, mire, bajando los mensajes que le digo. Y esté muy pendiente porque ya vamos a hablar también del tema de los bachilleratos, así que sí, marcarles, por favor. Marcarles, es que Laurita Peralta está también de vacaciones, pero mi querido Arturo Wenceslao con Víctor Gutiérrez, que también ayer me hicieron favor de seguir con el programa, porque tuve un tema que salir de emergencia, pero les agradezco mucho. Vamos, si me permiten, en lo que nos marcan, y seguimos con el tema de SEAVI, por favor, esté muy atento, si usted... A ver, es víctima, sí, mujer, hombre, porque es para todos, ¿no? Luego me dicen, no, es que solo las mujeres, no, también los hombres, por supuesto que estamos atentos de darles respuesta inmediata. Entonces, bueno, es para hombres, mujeres, niños, niñas y adolescentes también.
1: También, bueno, perdón la interrupción, nada más rapidísimo. Y también para la comunidad LGTB, justo nuestro personal está capacitado y seguimos capacitándonos constantemente, tanto para tener esta perspectiva de género como para estar orientados en la comunidad LGTB y apoyarlos. Es para todos, es correcto. Para todos, todas y todes. Literal, es correcto.
0: Muy bien, muy bien. Pues vamos rápidamente, si me permiten, esta entrevista, porque el tiempo se nos va. Hoy no nos tarda nada, pero esperemos, estén muy seguido y pronto con nosotros. Igual la próxima semana, no sé si miércoles, nos ponemos de acuerdo.
1: ¿Sí?
0: Que pudieran venir. Mi querido maestro Javier Castellanos Vázquez, director de segundo nivel de la SEP. Ahora sí, otra vez te saludo.
2: Hola Rita, ¿qué tal? Con todo gusto saludamos a todo tu auditorio de Respuesta
0: Gracias.
2: Inmediata.
0: Bueno, en todo el estado ya hoy se nos escuchan y demás. Sí. Bachillerato Nacional Margarita Massa. ¿Con cuántos contamos en nuestra Qué Chula es Puebla?
2: Muy bien. Pues fíjate, Rita, todo el auditorio, Laura, Carlos, es una estrategia que está implementando la presidenta de la República, la doctora Claudia Sheinbaum, y justamente tiene como propósito fortalecer el nivel media superior. Y para ello se están analizando o se plantea desde dos perspectivas. Uno, ampliar la cobertura de media superior, hacer que cada vez más jóvenes puedan tener un espacio donde continuar con sus estudios. Y por otro lado, hacer que también los jóvenes puedan irse incorporando paulatinamente con bachillerato a las diferentes vocaciones productivas que tenga todo el país y en este caso en Puebla. Y pues con el impulso del gobernador Armenta y de nuestro señor secretario, el maestro Manuel Viveros, se van a aperturar en febrero 9 bachilleratos Margarita Massa, 9 planteles.
0: Nueve
2: planteles nuevos.
0: En enero.
2: En febrero.
0: A febrero.
2: ¿Dónde van a estar? Vamos a tener 2 en Tehuacán, 2 planteles totalmente 0 kilómetros, nuevecitos.
0: Ajá.
2: 2 Tehuacán, 2 en Puebla, vamos a tener Huejotzingo, vamos a tener Cuautlancingo, vamos a tener en Amozoc, vamos a tener en San Martín Texmelucan y Acajete. Entonces, perfecto. La intención es justamente con esto acercar la posibilidad para que cada vez más jóvenes puedan concluir sus estudios de media superior. Y esta propuesta, insisto, pues pretende implementar un modelo educativo que le permita flexibilizar a los estudiantes que por alguna razón no hayan podido estudiar, continuar con sus estudios.
0: Claro.
2: Hay presencialidad con estudios también en línea.

0: línea, en una plataforma educativa, y esto permite que cada vez más jóvenes se puedan ir involucrando.
1: El modelo, bueno, hay que recalcar, gratuito.
0: Es correcto.
1: Totalmente. Modalidad mixta.
0: Mixta, flexible. Ajá. No son 4 horas diarias.
1: Ok.
0: Hay algunas actividades que tendrás que desarrollar en plataforma y otras en de manera presencial, tradicional, ¿no?
1: ¿De qué edades?
0: Hasta 19 años. Y la ventaja...
1: De 18...
0: 6 hasta 19 años.
1: Okay.
0: Con la secundaria terminada, ¿no?
1: Ajá.
0: Que puedan ingresar. Y son jóvenes, o está dirigido para todos aquellos jóvenes que por alguna razón, ya sea por cuestiones económicas, de cuestiones de vida y demás, pues no hayan podido concluir sus estudios de bachillerato y tienen esta posibilidad que les permita pues seguir trabajando, pero también acabar y cumplir con esta meta académica que es fundamental, porque esto les abre la posibilidad de continuar con estudios de nivel superior.
1: De una mejor calidad de vida,
0: es
1: además.
0: Correcto,
1: lo dicen, oye, pues que si te pagan por estudiar y es bueno, hay muchas becas ahora, pero realmente te cambia la vida estudiando, ¿no?
0: Fíjate, Rita, que los jóvenes que se inscriban a estos bachilleratos Nacional Margarita Massa también van a ser parte o van a poder inscribirse a los programas de las becas Benito Juárez. Entonces, además de ser un modelo flexible, que no dura 3 años, dura 2, además puedes tener acceso a las
1: totalmente
0: becas.
1: Gratuito.
0: Totalmente
1: ¿podemos
0: gratuito.
1: Podemos dar una dirección, teléfono,
0: sí,
1: donde se pueden comunicar
0: ahorita
1: para
0: tenemos,
1: ya terminar el programa, que ya
0: sí,
1: terminó.
0: Ahorita
1: ¿verdad?
0: Tenemos abiertas 12 sedes alternas, una en el Centro Escolar Morelos y una en el Bachillerato General Enrique Martínez. Ahí
1: ¿sí?
0: tenemos 2 bachilleratos ahorita, inscripciones abiertas. Pueden acudir con nosotros a la Secretaría o en la plataforma de la SEP Federal.
1: Muy bien, pues mire usted, el tiempo no nos alcanza, créame usted, media hora, no, nada. Bueno, 26 minutos, ya me pasé 2, pero agradezco inmensamente. Ojalá el próximo miércoles o jueves puedan venir nuestros amigos de CEAVI. Gracias, licenciada Laura Adriana Sabina, que es la titular de esta Comisión Ejecutiva Estatal de Atención a Víctimas. Muchísimas gracias.
2: Muchas gracias.
1: Gracias a el licenciado José Carlos López Veloz, también entrañable amigo y parte de la familia Respuesta Inmediata hace 16 años, o sea, al encargo. Gracias, hace poquito. Ya pasaron nuestros 15 años, oye. Y gracias al maestro Javier Castellanos Vázquez, director de seguridad de nivel de la SEP. Muchísimas gracias.
0: Gracias.
1: Y gracias a todos ustedes. Yo soy Rita Sánchez de Respuesta Inmediata y mañana estén muy atentos a su programa. Hasta entonces.
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iniciamos Tejua Noticias. El estado de Puebla a nivel nacional ocupa el primer lugar en la siembra de cempasúchil. Cancuitlaxcuapa, Puebla, Quillecana, Noncachi, Tocniwa, Quitoca, Miac, cempasúchil. Octubre es el mes de la cultura, además de sus tradiciones y costumbres, toda una excelencia. Y chinín mes de octubre, mochiguas, mía, clamantil, namiquilisle, quitoa, neki, yetos, ilwime. La Secretaría de Educación Pública cumple 105 años de su fundación educativa en el país mexicano. Catlamastiles nenoncánica mexica tlalpa, quitlamía, macuil, sempoale y huocachichihuit. Se aproxima el festival de la matanza de chivos en Tehuacán con el tradicional mole de caderas. Ichininte toratime yapeguas matanza, quitos nequilletos miak moli, deitzincacastenzon. La lengua materna sigue siendo fundamental en todas las escuelas de educación indígena. Totlato el macegua, les atlahue el ipate miak, Pompa Ica, Kin Mastía, Miaque con M. Además, un reportaje especial, entrevista de hoy, avisos comunitarios, Tejua Noticias, social, cultural, educativo, música y mucho más en el único programa de educación indígena a nivel estado que se transmite por XHCPFE 93.1 FM Sicón Radio Tehuacán y por el sistema de información y comunicación que nos escuchan en todo el estado. Por favor, no se vaya, quédese con nosotros y entérese sin tener la vista fija. Para Oltitzino, Dalí, Getadatu y Tobani, el saludo matinal en las cuatro lenguas maternas que todavía se habla, se lee y se escribe en náhuatl, tingüihua, mixteco y mazateco. Les saludo con mucho gusto a la mitad de la semana, miércoles 7 de octubre del año 2026, y queremos agradecer como todas las tardes a Miriam Rodríguez, que se encuentra en controles técnicos, y aquí en el micrófono su servidor Héctor Ramírez. De inmediato nos vamos con la información social, cultural y educativo. La Secretaría de Educación cumple 105 años y queremos celebrarlo contigo. Prepararnos unos separadores con las portadas de los libros de texto gratuitos de la nueva escuela mexicana para que lo lleves contigo en tu libro favorito. Habría que descargarlos, imprimirlos y elegir el que más te guste. Un libro siempre merece un buen separador con motivo de los 105 años de la fundación de la Secretaría de Educación. En más información, la lengua materna en las aulas del sistema de educación indígena sigue siendo fundamental y prioritario porque es la principal herramienta de trabajo, debido a que las y los niños de los centros de educación preescolar indígena, primaria bilingüe y casa escolar del niño indígena aprenden con la enseñanza aprendizaje con base a los proyectos educativos para fortalecer la nueva escuela mexicana. Y eso que la educación indígena se sigue transformando en niñas, niños, adolescentes, jóvenes, padres de familia, a través de las prácticas educativas que realizan los maestros. Todos son hablantes de una lengua materna y que se encuentran en los lugares más apartados.

En otra información, a través del 93.1 FM, el estado de Puebla ocupa el primer lugar a nivel nacional en producción de flor de cempoalxóchitl, alcanzada gracias al trabajo conjunto de pequeños productores de la región, afirmó la Secretaría de Desarrollo, Ana Laura Altamirano Pérez, por la temporada y que se estima una derrama económica a 100 millones de pesos por la comercialización e iniciativa de turismo comunitario en la modalidad de flor de corte registrará un desplazamiento de más de 9,000 toneladas provenientes de 1,000 hectáreas sembradas a nivel estatal y que el sector agrícola ha mostrado evolución hacia los productores locales y que van a lograr colocar en el mercado 2.5 millones de macetas de cempoalxóchitl histórica si se compara con la práctica de hace 10 años. Señoras y señores, estamos transmitiendo para usted el programa Nosotros Tejua a través de esta frecuencia y como siempre hemos seleccionado una serie de melodías, así que en esta tarde vamos a escuchar el primer tema musical que esperamos sea de su completo agrado. Escuchemos.

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8: Regresamos, señoras y señores, a la segunda sección del programa Nosotros, Tehua, a través de esta frecuencia. Le recordamos que el teléfono de la cabina es el 238-38-203-74. Por si usted se quiere comunicar con nosotros o si nos quiere mandar un mensaje, bueno, utilice el teléfono vía WhatsApp 5579918749. Hoy tenemos para usted un reportaje especial para hablar acerca de este mes de octubre, considerada como el mes de la cultura, octubre. Y usted se preguntará, ¿por qué es el mes de la cultura? Porque simple y sencillamente se realizan diversas actividades socioculturales, tradiciones y costumbres, tradición por excelencia. En fin, hay muchas cosas en que nos podemos divertir, si usted lo quiere llamar así, porque este mes de la cultura hay muchas cosas interesantes. Por ejemplo, desde el día 2 de octubre, bueno, se recuerda lo que ocurrió en Tlatelolco, 1968. Desde ahí empieza, porque recordar es volver a vivir. 2 de octubre con el acontecimiento de Tlatelolco. Después, pues como usted sabe, empieza ya lo que es la matanza. Bueno, pues la matanza de chivos que se realiza en nuestra ciudad de Tehuacán. Y tenemos una nota interesante para usted. Fíjese que del 18 al 25 de octubre se llevará a cabo el Festival del Mole de Caderas organizado por el Ayuntamiento Municipal de nuestra ciudad, en donde se van a desarrollar actividades culturales, artísticas y gastronómicas dirigidas a los habitantes y visitantes de Tehuacán y toda su región, y que va a incluir una cartelera artística con la participación de talentosos tanto a nivel local, estatal y nacional, así como internacional. Y los espectáculos serán gratuitos, que es una actividad, sobre todo, va a ser de convivencia familiar, donde usted puede llevar a toda la familia. Y además de las expresiones culturales que se van a desarrollar en la explanada municipal de nuestra ciudad de Tehuacán. Alejandro Barroso Chávez, presidente municipal, mencionó que en los próximos

En los próximos días se dará a conocer el programa completo de presentaciones a través de una convocatoria para que los artistas locales formen parte de dicho evento. Bueno, esta es una cosa muy interesante, que nuestros valores locales sean tomados en cuenta. Hay infinidad de participaciones culturales, desde gastronomía, desde cantantes, desde hablantes de una lengua materna. Eso será muy interesante. Y bueno, pues los participantes locales van a recibir un apoyo económico para impulsar su talento de la región. Y bueno, el alcalde invita a los ciudadanos y visitantes a sumarse y destacó que el mole de caderas representan los platillos más atractivos gastronómicos de Tehuacán y que sin duda alguna va a generar afluencia turística, pero sobre todo derrama económica, y que va a fortalecer a los sectores locales. Sin duda alguna va a ser una actividad muy importantísima. Pero también la Casa de la Cultura de la Ciudad de Puebla, profesor Pedro Ángel Palou Pérez, fue sede del inicio del Festival de la Memoria Iniciativa Permanente, impulsada por el gobierno del estado para acercar ciudadanía a acontecimientos históricos que forman parte de la memoria colectiva de México. Se realizó en el marco de la conmemoración del movimiento estudiantil de 1968 y que incluyó una presentación editorial, conferencia, exposiciones, charla y un concierto con espacio de reflexión sobre luchas sociales e histórica. Estuvieron presentes el autor del libro No Fuimos Héroes, de Julio César López Arévola, investigador y doctor en educación, Jesús Márquez Carrillo, el cariturista Rafael Pineda Rapé, el músico y compositor Francisco Barrientos, compartieron experiencias y perspectivas con el público presente. El secretario de Arte y Cultura, Fritz Glöckner Korte, destacó la década de 1960 que marcó un antes y después en la historia, que movilizaron juventudes en distintas partes del mundo. El festival busca consolidarse permanentemente para fortalecer el Festival de Memoria, que continuará con actividades artísticas y culturales, sobre todo de reflexión, acontecimientos históricos e impacto. Puede consultarse en redes sociales de la Secretaría de Arte y Cultura. El gobierno del estado reconoce herramientas para preparar memoria y promover participación ciudadana que impulse expresiones en distintas regiones de Puebla. ¿Qué le parece de todo esto de la Casa de la Cultura, profesor Pedro Ángel Palou, allá en la ciudad de Puebla? ¿Pero qué más tenemos en el mes de octubre? Bueno, pues el descubrimiento de América, 12 de octubre. 24 de octubre, el Día de las Naciones Unidas, que hay un evento especial en el municipio de Nicolás Bravo. Después, bueno, pues la matanza, ya lo comentamos, la matanza de Chivos. Y finalmente, el 31 de octubre, inicia el tradicional Día de Muertos. Y así podemos seguir comentando varias actividades que se van a desarrollar, no solo en algunas regiones, sino en todas, en las escuelas, por supuesto, en los centros de educación preescolar, de educación indígena, también habrá eventos socioculturales, al igual que las primarias, y en todos los niveles educativos. Como ya usted escuchó también, tuvimos los eventos deportivos, magisteriales y culturales que organizó la sección 23 y que fue con mucho éxito, sobre todo aquí en nuestra ciudad de Tehuacán, generado allá en la unidad deportiva de la Huizachera Norte. Y entonces pues participaron muchas maestras y maestros con sendos triunfos. De estos resultados deportivos y culturales se los daremos a conocer este viernes en punto de las 3 de la tarde en el programa Tehuacán Deportes.

Así que como verá usted, o como verán ustedes, gentiles amigos, hay muchas actividades culturales de qué hablar de lo que se va a desarrollar, sobre todo en nuestra región de Tehuacán. Un saludo para todos los directores de cultura de los diferentes ayuntamientos y juntas auxiliares que van a tener muchas actividades en este día o en este mes. Les enviamos el saludo cordial a través de esta frecuencia del 93.1 FM y quisimos compartir todas estas actividades que se generan en toda la región de Tehuacán. Y antes de ir a nuestra segunda pausa cultural, ¿qué les parece si escuchamos el siguiente tema musical para que usted se deleite y sobre todo sea del completo agrado? Escuchemos el siguiente tema musical.

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10: Regresamos, señoras y señores, a la tercera sección del programa Nosotros Tehua y tenemos la entrevista de hoy. Y bueno, antes de la entrevista, fíjese que el gobierno del estado, a través de la Secretaría, ha impulsado la Universidad de la Salud del Estado de Puebla. Y pues se han instalado 4 en Yagunáhuac, en Izúcar de Matamoros, y también está en Puebla y en San Pablo Xoquitlán. En esta ocasión tuve la oportunidad de platicar con el maestro Vivaldo, quien es el director de la Universidad de la Salud de San Pablo Xoquitlán, en donde nos dio a conocer el objetivo y cómo se le está dando seguimiento a esta Universidad de la Salud, que cubre pues tanto la Sierra Negra como el Valle de Tehuacán y desde luego la Mixteca Poblana. Pero él nos comenta que ya tiene estudiantes de otras partes del estado, por ejemplo de Veracruz y Oaxaca. Pero dejemos que el maestro nos comente lo que él nos manifestó a través de esta interesante entrevista. Escuchemos.
11: Director de la Universidad de la Salud con sede en San Pablo Xoquitlán. Pues maestro, muy buenas tardes, si eres tan amable, me das tu nombre, tu cargo y la comisión que tienes, por favor.
12: Hola, muy buenas tardes, muchas gracias por el espacio. Soy el maestro Vivaldo Cecilio Moreno, titular de la Universidad de la Salud del Estado de Puebla con sede en Xoquitlán.
11: Qué bueno, maestro, me da muchísimo gusto poder saludarte y sobre todo queremos que le comentes al auditorio en este momento cuál es el objetivo principal de la Universidad de la Salud del Estado de Puebla y con sede en Xoquitlán.
12: Pues primero agradecer a nuestro gobernador que tuvo esa gran visión, el acercar la educación media superior, especialmente a la Sierra Negra del Estado de Puebla, ya que como sabemos estudiar estas dos licenciaturas, pues económicamente, pues son muchos gastos que en ocasiones llegan a ser pues un gran obstáculo para que ellos logren terminar sus estudios. Pues estamos ofertando la licenciatura en médico cirujano y la licenciatura en enfermería y obstetricia, y sí, el objetivo es formar profesionales de la salud que obviamente presten sus servicios para su misma gente.
11: Sin duda alguna es una visión importantísima del señor gobernador. A unos días de que iniciaron este ciclo escolar, ¿cómo has visto la participación de los jóvenes, principalmente de la Sierra Negra?
12: Pues realmente, como en todo proyecto cuesta, ¿no? En temas de matrícula, hace un año sí nos costó, hicimos los recorridos pertinentes para empezar a informar a la ciudadanía, entrevistas, agradecemos también los medios de comunicación, que ellos pues nos han dado la apertura para dar a conocer, porque es importante que conozca la gente la oferta educativa que hay principalmente en la Sierra Negra. Y afortunadamente en este año pues tenemos alrededor de inscritos alrededor de 125 alumnos. Tenemos 3 grupos de médico cirujano y un grupo de enfermería.

0: Posteriormente, los que ya están, también tenemos en tercer semestre. Como les digo, en total de alumnos tenemos casi 250 alumnos y es el segundo año. Esperemos que el próximo año pues esté saturando nuevamente esta convocatoria.
1: Platícanos un poquitito acerca de que es un bachillerato, pero que se van a especializar como técnicos en salud.
0: De hecho, el proyecto primero fue para la Universidad de la Salud y hoy con la gran visión de nuestro gobernador, pues implementa el bachillerato tecnológico en enfermería general.
1: Pero también cuando concluyan pueden continuar sus estudios.
0: Así es, cabe mencionar que se les da dos certificados, un certificado como bachillerato general y obviamente porque ellos hacen 3 años escolarizados y uno de servicio social. Ese año de servicio social los avala como técnicos en enfermería general. Esto es para bachillerato y para los de universidad en médico cirujano son 5 años, son 6 años, 5 años escolarizados y un año de internado. Para enfermería son 5 años, 4 años escolarizados y 1 año de servicio social.
1: Sin duda alguna, esta es una gran oportunidad para los jóvenes de nuestros pueblos originarios. Hablamos de Tlacotepec de Díaz, de Xochitlán, de Coyomeapan, de los Xochitlán, de Santa María la Alta, incluso jóvenes del Valle de Tehuacán.
0: Sí, este proyecto no solamente abarca el estado de Puebla, sino que con gran emoción quiero mencionarles que tenemos de otros estados, por la colindancia de Veracruz, de Oaxaca, y tenemos también de Guerrero y de Hidalgo. Cabe mencionar que pues es una gran oferta educativa, tenemos una beca en universidad de 5,800 pesos cada 2 meses, esto es a partir del segundo semestre, y en bachillerato tenemos una beca de 1,900 pesos de manera bimestral.
1: ¿Cómo realizan estas becas o las peticiones los interesados?
0: Pues estas becas básicamente son del gobierno federal, que son jóvenes escribiendo el futuro, y pues básicamente tenemos la capacitación por parte de ellos, por parte de la Secretaría del Bienestar.
1: Muy interesante lo que nos está comentando el director de la Universidad de la Salud con sede en Xochitlán. En este momento hay muchas personas que nos escuchan a través de la radio, no solamente en Tehuacán, sino estamos enlazados en 8 estaciones en todo el estado. Como responsable de esta área de la Sierra Negra de Tehuacán, ¿qué les quiere decir a todos los alumnos, a los padres de familia y compañeros maestros que nos escuchan en todo el estado?
0: Pues primero que se acerquen, que visiten la universidad, que vean el gran proyecto que está implementando el gobernador, porque es una universidad que cuenta con todos los servicios para brindar una educación de calidad. Entonces les hacemos a todos la invitación, y para los alumnos especialmente que van egresando, ya sea desde secundaria ya porque tenemos bachillerato, o egresados del bachillerato que si quieran integrar a la universidad, pues hacerles la invitación, que aprovechen esta gran oferta, ya que especialmente está creada para alumnos de la Sierra Negra, porque en ocasiones vienen otros de otros estados y dada la casualidad que los de la Sierra Negra a veces no quieren aprovechar esa oportunidad o quieren ir a estudiar a otro lado, cuando ellos tienen todo desde yo creo que desde preescolar hasta nivel universitario para sacar esa licenciatura y más que nada apoyarlos con el tema económico.
1: Pues maestro, muchísimas gracias por esta información importantísima para toda la región de Tehuacán y el estado. Si eres tan amable, me repites tu nombre, tu cargo y la sede en donde te encuentras, por favor.
0: Pues soy el maestro Vivaldo Cecilio Moreno, titular de la sede regional de Xochitlán de la Universidad de la Salud del estado de Puebla.
1: Muchísimas gracias.
0: Gracias.
2: ¿Qué le pareció esta interesante entrevista con el maestro Vivaldo Cecilio Moreno, quien es el director de la Universidad de la Salud con sede en Xochitlán? Y tiene razón, como él dice, que hay muchos jóvenes de aquí cercanos y no quieren estudiar allí en Xochitlán. Esto me hace recordar en 1968, cuando llegó Educación Indígena en el municipio de Ajalpan. Muchos jóvenes en aquel entonces no quisieron ir a caminar a la Sierra Negra y tuvieron que venir compañeros de otras regiones, de otros estados, por ejemplo, Hidalgo, Veracruz, San Luis Potosí y de otras partes. Algo como que se repite la historia, por lo que es importante toda la información que nos dio a conocer el maestro Vivaldo Cecilio Moreno, director regional

de la Universidad de la Salud con sede allá en San Pablo Xoquitlán. Les enviamos un saludo a todos los estudiantes que están ya trabajando arduamente en ese importante municipio y sobre todo que tienen todo el apoyo de las autoridades educativas así como municipales. Señoras y señores, estamos transmitiendo para usted el programa Nosotros Tejua a través de esta frecuencia y como siempre pues hemos seleccionado una serie de melodías tanto en lengua indígena como en español. Estamos escuchando las canciones del maestro, el maestro Eufemio González Bautista, quien trabaja ya en el sector 14 de educación indígena. Escuchemos el siguiente tema musical.

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7: Regresamos, señoras y señores, a la última sección del programa Nosotros Tehua y entramos de lleno a nuestros avisos comunitarios. Pero vamos a ver qué engloba la región de Tehuacán. La región de Tehuacán, por ejemplo, engloba la Sierra Negra de Ajalpan. Y estos son los municipios donde no va a haber clases a partir de mañana: Altepeji, San Martín Atezcal, Caltepec, Coscatlán, Coyomeapan, Coyotepec, Chapulco, San Miguel El Ochochitlán, San Juan Iscaquistla, Juan N. Méndez, Molcajac, Nicolás Bravo, San Antonio Cañada, San Gabriel Chilac, San José Miahuatlán, San Sebastián Tlacotepec de Porfirio Díaz, Santiago Miahuatlán, obviamente nuestra ciudad de Tehuacán y todos sus municipios junto con juntas auxiliares, Tepanco de López, Tlacotepec de Benito Juárez, Vicente Guerrero, Xochitlán, Todos Santos, Zapotitlán, Sinacatepec y San Pablo Xoquitlán, que son municipios de nuestra región de Tehuacán. 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Y bueno, antes de concluir, señoras y señores, tenemos dos cápsulas informativas para usted. Para que usted tome en cuenta de estas cápsulas informativas lo que queremos compartir con usted. Vamos a escuchar precisamente unas cápsulas

0: acerca del maíz. La vamos a escuchar en este momento a través de esta frecuencia.
1: Nuestra lengua materna, el náhuatl, maticasicamatica tomasehuatlatole. Hoy hablaremos del crecimiento de la milpa. 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Aprendiendo nuestra lengua materna, el náhuatl, maticasicamatica tomasehuatlatoli.
0: ¿Qué le parece esta cápsula acerca del crecimiento de la milpa? Pero también tenemos de los colores de la milpa. Escuchemos.
1: 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Hoy hablaremos de las diferentes variedades y colores que tiene el maíz. 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Aprendiendo nuestra lengua materna, el náhuatl, maticasicamatica tomasehuatlatoli.
0: Interesantes sin duda estas cápsulas informativas de cómo podemos seguir fortaleciendo nuestra lengua materna. Y la Dirección de Educación Indígena, bueno, está evaluando a todas las y los maestros de educación indígena porque, pues vamos, quieren saber qué tanto por ciento hablamos nuestra lengua materna. Aunque usted no lo crea, me anoté con el 100% hablando, leyendo y escribiendo, porque lo hablamos, porque le entendemos con sus diferentes variantes. De eso se trata, que un maestro de educación indígena pueda hablar, leer y escribir en cualquier lengua materna. Pues señores, señores, este ha sido una parte de lo que quisimos compartir con ustedes. 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Llegamos a la parte final del programa, nosotros tehua correspondiente a la mitad de la semana. Agradecemos el apoyo de Miriam Rodríguez, que se encuentra en los controles técnicos, y aquí en el micrófono se despide su servidor Héctor Ramírez, quien le desea la mejor de las tardes. Antes de concluir, pues vamos a escuchar el siguiente tema musical, tanto en lengua indígena como en español, y agradecemos al maestro Eufemio González Bautista, quien es el intérprete de estas interpretaciones en lengua indígena y en español. Él trabaja en el sector 14 que dirige Daniel Toribio Martínez. Les enviamos un saludo cordial. Así que gracias, buenas tardes, Tlazocamati Miak.

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Hola, ¿qué tal? Muy buenos días sean todas y todos. Bienvenidos a una emisión más de este, su programa Sazón Poblano. Por supuesto, usted se encuentra disfrutando en este momento del mejor menú radiofónico. Mi nombre es Miriam Luna y es un gusto el poder saludarle. Gracias a usted que nos sintoniza en la comodidad de su hogar. Si está realizando las labores en casa, pues le mandamos un afectuoso saludo. Gracias a usted que nos escucha en el carro, en el transporte público, en los negocios o en su trabajo. Les damos la más cordial bienvenida. Y mire, antes de iniciar con el tema de hoy, que yo sé que usted ya tiene idea de lo que vamos a estar hablando. ¿Por qué? Porque ya lo compartimos en Facebook y también por la melodía que acabamos de escuchar en la entrada de nuestro programa, pues usted ya sabe de qué vamos a estar hablando. Pero antes de adentrarnos a este tema, quiero compartirle que ya desde la semana pasada está abierta nuestra convocatoria de calaveritas literarias. Cada año, Sazón Poblano y, por supuesto, SICOM Radio Tehuacán, realizamos este concurso de calaveritas literarias para mantener viva esta bonita tradición. Y este año no va a ser la excepción. Así que le invitamos a participar enviando su calaverita literaria. La puede usted compartir vía inbox en Facebook. Ahí nos encuentra como Sazón Poblano. O nos puede usted mandar mensaje al 238-188-1907. Mensaje vía WhatsApp. Y todas las calaveritas deberán enviarse en formato de imagen, o si no se pudiera en imagen, lo pueden hacer en Word para poder facilitar su publicación en Facebook. Y dentro de las reglas de esta convocatoria, pues de verdad son muy pocas. La primera es que deben ser únicas y originales, de su propia autoría. Nada de andar haciendo trampa. Hay que echar a volar la imaginación y pues participar en este concurso. La temática este año, mire, deberá estar dedicada a algún platillo tradicional mexicano, el que usted prefiera, el que usted más le guste, pero que cumpla esta característica, que sea un platillo tradicional mexicano. No deberán haber sido publicadas en otro sitio. La calaverita deberá ser corta, con un máximo de 5 estrofas. Cada estrofa deberá de ser un cuarteto, es decir, deberá estar formada por 4 versos o renglones. Debe incluir el nombre del autor o la autora y la podrá usted acompañar de imágenes si así lo prefiere. Y pues para la premiación de estas calaveritas se tomará en cuenta la creatividad y el platillo tradicional elegido. Está muy fácil participar en este concurso de calaveritas literarias. El concurso se llevará a cabo el miércoles 28 de octubre de este año 2026, donde como cada año, pues tendremos un jurado que va a estar calificando las calaveritas literarias que lleguen y quien va a estar dando puntuación. Los likes en Facebook también tienen puntos, así que es importante que empiece a mandar sus calaveritas para que la gente pues empiece a verlas y les empiece a dar me gusta. Así que es importante que empiece usted a echar a volar su imaginación. Tenemos hasta el 27 de octubre de este año para mandar su calaverita literaria. Y las personas ganadoras pues deberán acudir aquí a SICOM Radio Tehuacán presentando una identificación oficial para recibir su cortesía. Más adelante, en la próxima emisión y en Facebook, esté muy atento porque le vamos

a estar dando a conocer cuántos lugares vamos a estar premiando y cuáles van a ser los premios a otorgar. Primero, segundo, tercer lugar, y veremos si hay para cuarto y quinto lugar. Así que, pues ya sabe usted, nosotros siempre somos de compartir, de pues preservar todas estas tradiciones que existen en nuestro bonito México. Y este año nuestro concurso de calaveritas literarias le invita a ser parte de. Es muy sencillo, recuerde mandar su calaverita literaria, que no se le pase la fecha. Y bueno, dicho esto, ahora sí vamos a iniciar con nuestro programa, porque tenemos un programa sumamente especial. Y es que ya se siente ese airecito fresco de octubre, y con él hay un olor muy particular que a todos los tehuacaneros, me atrevería yo a decir, nos hace disfrutar, salivar y antojarnos, porque huele, señoras y señores, a mole de caderas. Y hoy literalmente vamos a desmenuzar esta tradición, una de las más antiguas, más complejas y más deliciosa de nuestra región, la matanza. Y quienes nos escuchan desde fuera o quieren conocer más respecto a esto, pues déjenme compartirle que la matanza, pues no solamente es preparar comida, es un ritual que fusiona la época prehispánica con la colonial. Y este ritual y esta tradición arrancó formalmente en el siglo XVIII. A principio, los españoles pues introdujeron el ganado caprino. Los indígenas mixtecos, al ver estos animales, pues empezaron a adoptar sus propios rituales de agradecimiento a la tierra y a la lluvia, y sacrificaban a algunos de estos animales como un tributo. Y la historia del Festival de la Matanza y del Baile de la Matanza cuenta con más de 200 años de tradición en la región mixteca, compartida entre Tehuacán, Puebla, Huajuapan de León y Oaxaca. Y mire, en base a un escrito en la revista Intersección de la Universidad de San Luis Potosí, los antecedentes de este ritual están relacionados con la llegada de los españoles, como ya lo comentábamos hace un momento, por la introducción de este ganado caprino a través de los monjes agustinos durante el siglo XVI. Y este proceso dio lugar a una combinación de diferentes prácticas culturales y gastronómicas que con el paso del tiempo formaron parte de las tradiciones de la región. Y es que miren, anteriormente los animales recorrían las rutas desde las costas de Guerrero y Oaxaca hasta llegar a los valles de la Mixteca y Tehuacán. Y durante estos desplazamientos, pues estos chivos se alimentaban únicamente de plantas y flores silvestres, entre ellas la biznaga, el orégano y el guayabillo. Y además, pues bebían agua sazonada con sal artesanal, por supuesto, de Zapotitlán Salinas, una sal única, única en el mundo. Y esta alimentación, miren, y las condiciones de este recorrido contribuían a que la carne adquiriera un sabor concentrado y características particulares que posteriormente pues serían aprovechadas en la preparación de un platillo delicioso. Y estoy hablando precisamente del mole de caderas. Y es que miren, se le conocía y actualmente pues también muchas personas lo llegan a conocer así como el caldo de los pobres. Así se le conocía el mole de caderas, porque en las haciendas ganaderas, como por ejemplo la hacienda de San Lorenzo y Doña Carlota, las cuadrillas de matanceros indígenas se encargaban del sacrificio de todo este ganado caprino. Y tradicionalmente pues estos trabajadores provenían de comunidades como San Gabriel Chilac y San Juan Atzingo, y como pago a la jornada en la que pues ellos venían de otros lugares al sacrificio de este ganado, recibían las partes de los animales que eran consideradas como desperdicio o despojo, y entre ellas pues estaban los huesos de la cadera, el espinazo del chivo, las patas y también las vísceras. Pues con estos ingredientes los matanceros empezaron a preparar un caldo al que le incorporaban guajes y chiles secos de la región. Y esta preparación, como le decía yo, recibió inicialmente el nombre de caldo de los pobres o guasmole, debido a precisamente la relación con la alimentación de los trabajadores de las haciendas. Y con el tiempo, pues después de que este caldo se vino a dar a conocer,
los propietarios de las haciendas comenzaron a probar.

0: probarlo, comenzaron a consumir este platillo y reconocieron que el sabor que aportaban todos estos huesitos, todos estos desperdicios que ellos ya no querían, pues era delicioso. Y ya durante el siglo XVIII la receta comenzó a comercializarse y dio origen a lo que actualmente se conoce como el mole de caderas. Así, una preparación que surgió como un alimento de los trabajadores, como un caldo de los pobres, pues se convirtió hoy en día en uno de los platillos más representativos de la gastronomía de la región. Y pues se hizo un alimento único. Estos chivos dieron ese sabor tan peculiar a lo que hoy conocemos como mole de caderas. Es por eso que pues hoy en día vamos a estar, hoy en este programa vamos a estar hablando precisamente de este festival, de este festival de La Matanza, de este festival del mole de caderas. Así que lo invitamos a quedarse con nosotros porque vamos a pasar a nuestra primera pausa cultural, pero vamos a regresar para platicar sobre cómo se vivía el día a día en las haciendas durante estas semanas de trabajo, cómo era la colaboración de los matanceros, cómo era esta organización para llevar a cabo este trabajo de la matanza, y vamos a estar conociendo más sobre este festival, así que no se despeguen, regresamos en breve.
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9: ¿Sabías que, aunque la mayoría de las cocinas internacionales utilizan el jitomate, esta hortaliza es originaria de México? De hecho, hizo su aparición en la cocina italiana hasta que España lo trajo de los aztecas. Al preparar la auténtica comida mexicana, casi siempre habrá jitomates en la receta, tanto rojos como verdes.
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0: Ya estamos de regreso en este su programa Sazón Poblano. Es un gusto el que usted continúe a través de la frecuencia de SICOM Radio Tehuacán 93.1 y le seguimos invitando a participar.

Participar en nuestro tradicional concurso de calaveritas literarias. Recuerde que ya está abierta la convocatoria y tenemos hasta el 27 de octubre para participar en este concurso. Habrá bonitos premios, así que no se quede sin participar, eche a volar su imaginación. Y mira, ya estamos de regreso y vamos a seguir platicando sobre la matanza en Tehuacán. Y en este segundo bloque, pues queremos adentrarnos de lleno hacia el trabajo que se hacía previo a realizar este mole de caderas, al trabajo que se hacía en la hacienda. Y es que el oficio de matanceros era heredado. El ser matancero era un orgullo que pasaba de los abuelos a los padres y a los hijos, y la gran mayoría de matanceros venían de comunidades de la Mixteca como San Gabriel Chilago, Oaxaca, y se organizaban por cuadrillas. Cada quien tenía un rol específicamente definido, y el ver el trabajo que realizaban de verdad era como ver una fábrica con maquinaria perfecta. Los matanceros estaban bien organizados y los que hacían el sacrificio lo hacían rápido para evitar que el animal sufriera. Luego estaban los peladores, que eran los que limpiaban y los que empezaban a cortar. Empezaban a cortar las partes del animal y de ahí obtenían el juego de caderas. Después estaban los que limpiaban y se aprovechaba todo. Y se sigue aprovechando todo. Del chivo no se desperdicia absolutamente nada. La piel se usa para hacer el cuero, las vísceras para los famosos machitos, para preparar algunos otros platillos. La grasa del chivo se derrite para hacer chicharrón de chivo. Híjole, una delicia crujiente, por cierto, ese chicharrón de chivo. Y si ustedes ese chicharrón le agrega una tortilla hecha a mano, una salsita de molcajete, qué barbaridad, es un alimento delicioso. Pero dentro de todo este ambiente en las haciendas, pues quiero comentarle que todo era hermandad, todo era compañerismo. Mientras los hombres trabajaban realizando todas estas actividades, pues las mujeres empezaban a preparar la comida para que todos se reunieran a comer. Había enormes cazuelas de barro donde ellas preparaban la comida y se reunían a la hora de degustar de los alimentos. Y mencionar también que históricamente el juego de caderas y espinazo era, como le decía yo, la parte que se les daba a los trabajadores, o lo que los patrones ya no querían, porque pues eso no tenía mucho hueso, mucha carne, ¿no? Entonces, imagínense, ¿no? De este ingrediente o de estos ingredientes que ellos desechaban, pues surge el mole de caderas, del ingenio de las cocineras tradicionales. Y hay que mencionarlo, ¿no? Del ingenio de las cocineras tradicionales surge este platillo tan tradicional, tan emblemático y, por supuesto, tan delicioso. Este platillo, este guiso del mole de caderas, que se convirtió en el plato estrella y más cotizado en todo el estado de Puebla. Y es que, miren, le voy a compartir rápidamente. Aquí tenemos, un libro que nos hicieron favor de compartirnos del Consejo de la Crónica del Estado de Puebla, y aquí nos mencionan algo de la historia del mole de caderas, pero le voy a compartir rápidamente. Aquí nos dan a conocer la receta oficial del mole de caderas. Mire, nos dice que para 6 caderas y 2 espinazos se ponen a hervir 400 gramos de chile cuicateco, 2 chiles anchos, 3 chipotles, kilo y medio de jitomates y medio de tomate. Ya hervido, se muelen con las especias que integran 2 clavos, 1 rajita de canela, 5 pimientas, unos pocos cominos y 3 dientes de ajo. Ya estando bien molido esto, se fríe con una poca de grasa o con lo que está de gordura del caldo donde sirvió la carne, y enseguida se echa el caldo y la carne a la cazuela en donde está el chile y especias ya fritas. Se le pone un manojo de cilantro y se deja sazonar con sal al gusto. A este mole de caderas también se le puede agregar un poco de jugo de naranja agria, una cebolla picada, y esto tiene que ser ya cuando el plato está servido. Y a pesar de que, mire,
Esta se dice que esta es la receta oficial del mole de caderas, pues actualmente y siempre han existido una infinidad de variedades, todas ellas de acuerdo al gusto

0: y la sensibilidad de los cocineros, quienes fueron añadiendo ejotes gordos, naranja agria o la sustituían por limón. Y actualmente este mole de caderas conserva precisamente la esencia que es la carne del chivo, pero pues sí, se le han ido agregando algunos otros ingredientes y eso pues hace que existan variedades que siguen conservando esa esencia, pero sí han sido un poco modificadas. Entonces, esta receta que yo le compartí es la que se menciona, es la receta oficial del mole de caderas, con la que prácticamente se inició toda esta historia, toda esta tradición tan deliciosa aquí en el Valle de Tehuacán. Y mire, hablando precisamente de tradiciones, hablando de costumbres, hablando de cosas que se originan en nuestro bonito Valle de Tehuacán, quiero comentarle que tenemos un enlace telefónico desde Santiago Miahuatlán. Ahí se encuentra nuestro amigo Don Gonzalo Campos. Él es cantautor y siempre ha sido parte de este menú radiofónico con sus versos, con sus rimas, con su música, y hoy no va a ser la excepción porque Don Gonzalo Campos nos ha preparado una melodía que se llama El Chito, precisamente alusiva a este tema que estamos tratando el día de hoy. Así que, Don Gonzalo, los micrófonos de Sazón Poblano son suyos. Adelante, buen día.
1: Esa canción que se llama El Chito y dice de la siguiente manera:

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0: de Pulquechito, seguro, seguro, muchachito. Ahí está. Gracias, Miriam, por haberme escuchado.
1: Pues ahí está esta participación de don Gonzalo Campos desde Santiago, Miahuatlán. Muy bonita melodía, muy bonita interpretación, y agradecemos mucho el que se haya comunicado con nosotros. Por supuesto, siempre es un deleite escucharle, don Gonzalo. Le mandamos un afectuoso abrazo hasta Santiago, Miahuatlán. Y con esto nos vamos a ir a nuestro segundo corte cultural. No le mueva, regresamos en breve.
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8: ¿Sabías que México es el segundo país a nivel mundial en producción de chile? En total, siembra alrededor de 170 mil hectáreas por año, sobre todo de jalapeño, morrón y poblano. Y cada mexicano consume anualmente 19 kilogramos de chile en promedio, y que este representa más del 23% de la producción de nuestra nación.
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Ya estamos de regreso aquí en su programa Sazón Poblano. Es un gusto el que usted continúe a través de la frecuencia de SICOM Radio Tehuacán 93.1 y le seguimos recordando que está abierta nuestra convocatoria para participar en nuestro concurso de calaveritas literarias. Ya nos llegaron las primeras dos calaveritas literarias de este año, así que le pedimos que pues no se quede atrás y eche a volar su imaginación en este quinta edición de este concurso de calaveritas literarias. Y pues ya estamos de regreso y tenemos un tema muy interesante. Hace un momento, antes de irnos a corte cultural, escuchamos la voz inigualable de don Gonzalo Campos, compositor y intérprete de Santiago Miahuatlán, y comentarle que don Gonzalo Campos nos platicaba que se va a estar presentando este domingo en el Parque Ecológico a partir de las 4:30 de la tarde con Cultura Arte, precisamente para interpretar en vivo esta melodía que escuchamos aquí en Sazón Poblano. Así que si usted gusta de la música tradicional, si usted gusta de disfrutar de eventos de cultura, pues ahí

0: Ahí podrá usted disfrutar de esta música que don Gonzalo Campos interpreta e interpreta muy bien. Y bueno, vamos a pasar a una de las secciones que más gustan al auditorio en este su programa Sazón Poblano, Ingredientes Mágicos.
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0: Y para esta sección ya se encuentra con nosotros en cabina Brenda. Brenda, muy buenos días. ¿Cómo te encuentras en esta bonita mañana?
2: Hola, hola, buenos días. Muy bien aquí. Con frío, pero con calor.
0: Está raro el clima, ¿no?
2: Sí, sí, sí, está medio raro, la verdad.
0: Pero bueno, es parte de Brenda. Y platícanos, sí, ¿cuál es el ingrediente que seleccionaste para el día de hoy?
2: Sí, bueno, el ingrediente de hoy, sí está algo escondidito, la verdad, es el berro. Bueno, el berro es una planta acuática o semiacuática de tallos tiernos y hojas pequeñas, redondas y de color verde oscuro. Esta pequeña flor suele crecer de forma natural en arroyos de la Sierra Norte de Puebla, al igual que la Sierra de Mizancrán, que se encuentra en Veracruz, y áreas montañosas del estado como Sonora y Guerrero. Está como que
0: presente. Escondido, ¿no?
2: Sí, está presente. Sí, y bueno, crece de una manera silvestre en regiones tempranas y semicálidas. Ahora, el sabor de esta planta es ligeramente picante, sí tiene como un picorcito, la verdad, pero es como picante y fresco, y aromático. Pues es ideal para acompañar en distintos platillos, la verdad. Esta flor igual puede presentar tonalidades púrpuras en sus hojas durante las épocas de frío, como por ejemplo en estas épocas, ¿no? Que ya se empieza a sentir el frío. El berro es muy conocido por todos los nutrientes y beneficios que te puede dar, porque tiene vitamina C, tiene provitamina A y vitamina E. También aporta minerales como calcio, hierro y potasio, además de ácido fólico. Creo que es más conocido por la cantidad de hierro que te da.
0: Ajá.
2: Como que suelen conocerse por eso. Es como de que, no sé, anemia. Es muy común, ¿no? Que te receten el berro, la verdad. Sí, su consumo es crudo, más que nada. Porque ya que al comerlo crudo te permite conservar mejores algunas de sus propiedades nutrimentales. Entonces, por eso se recomienda que sea su consumo crudo. Cuando se recolecta de forma silvestre, es muy importante lavarlo y desinfectarlo adecuadamente antes de consumirlo, debido al riesgo de contaminantes por parásitos presentes en aguas no seguras. Entonces, hay que tenerlo muy consciente, ¿no? Antes de comerlos. Y pues la manera más sencilla de consumir el berro es principalmente en una ensaladita. En una ensaladita así como que fit, ¿no? Para hacer fit. Sí, o como igual acompañando tus taquitos, en alguna guarnición. Pueden utilizarse revueltos, que creo que esa receta ya la probé. Tu berro revuelto en huevito. Y sabe bien, te da frescura y sí te da un poquito de picor, la verdad. También pueden preparar sopas y cremas. Existe la crema de berros. Y en algunas regiones de México también se consumen picadas con limón, en licuados o preparadas como té. Por ejemplo, en la Sierra Norte de Puebla, los pruebas totonecas lo consumían como un quelite y preparaban una ensalada sencilla con berro, rábano, cebolla blanca, tu jitomatito, un aderezo de limón y con su salecita. Y ya no era como algo nutritivo, fresquito, pero que te quitaba como el hambre.
0: Y te daba nutrientes, ¿no?
2: Que y te daba nutrientes, exacto. Entonces, sí, pues el berro es muy fresco, nutritivo, con un toque de sabor, ¿no? Entonces, el berro creo que es un ingrediente que te demuestra lo sencillo, pero rico que puede ser nuestra comida.
0: Claro que sí, Brenda. Oye, está muy interesante esto que nos compartes del berro y todas las maneras en las que podemos consumirlo, ¿no? Porque de repente lo vemos así como que muy simple, muy sencillo, sí, y no sabemos cómo lo podemos degustar. Entonces, es importante, ¿no? Conocer. Se me antojó cómo lo preparaban en la Sierra Norte.

0: norte de Puebla que comentabas, sí, ¿no? Los pueblos totonacos y nahuas, sí, sí, sí. Lo consumían como un quelite, ¿no? A mí sí me gustan, uh-huh, mucho los quelites, pero nunca he comido el berro así como tú lo comentas, ¿no? En una ensalada, ¿no? Le ponen jitomate, aderezo, sal y limón. Estaría cordial degustar de unos berros así.
1: Sí, como para un acompañamiento, ¿no? Ajá, que tu comida
0: y alguna carne asada y el berro en ensalada, ya se me hizo agua la boca.
1: Sí, ya tienen su comida para hoy.
0: Sí, ¿verdad? Ahora falta ir a conseguir el berro.
1: Sí.
0: Oye, ¿y la temporada, Brenda, todo el año hay berro?
1: Sí, todo el año, eso sí, es muy común el berro, la verdad no hay como una temporada en específico, es como todo el año.
0: ¿Sabes cómo me lo imaginé? Como el pápalo o papalo, ajá, más sí, o menos así,
1: sí,
0: porque
1: es más
0: tiene
1: o menos
0: ese
1: así,
0: picor que tiene, uh-huh, el pápalo.
1: Sí,
0: ah, perfecto.
1: Sí, es como medio ligerito su picorcito.
0: Qué padre, hay que consumirlo más porque sí tiene muchos beneficios. Brenda, ¿dónde nos podemos comunicar si alguien tiene alguna receta con el berro, si alguien quiere platicarnos cómo lo ha degustado o si no lo ha probado?
1: Claro, claro, si nos quieren platicar sus experiencias nos pueden compartir a nuestro Facebook como Sazón Poblano o llamarnos o mandarnos un mensajito al 238-382-0374. Ahí los vamos a estar leyendo.
0: Claro que sí, y también al 238-188-1907, ahí nos puede mandar mensajito vía WhatsApp y nosotros vamos a estar compartiendo su receta, sí, su comentario. Brenda se va a encargar de compartir receta, comentario. Lo importante es que hagamos comunidad, lo importante que hagamos, sí, esta interacción y que todos conozcamos más. Tal vez usted conoce una receta que Brenda no mencionó o lo ha probado de una manera distinta y le gustaría que pues las demás personas también lo prueben para que así vayamos disfrutando de estos ingredientes y no se empiecen a perder como está sucediendo actualmente, Brenda.
1: Sí, claro, expandir, ¿no?
0: Claro que sí, esa es la idea. Entonces, pues muchas gracias, Brenda,
1: sí,
0: muy interesante.
1: De que nos vemos en otra programa.
0: En otro programa y en otra emisión de esta su sección Ingredientes Mágicos, lo que nos compartió hoy Brenda. Y con esto nos vamos a ir a nuestro tercer y último corte cultural. El tiempo se nos ha pasado muy rápido, pero nos vamos a corte y regresamos en breve.
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3: ¿Sabías que? Para los mexicanos, comer una tortilla es una tradición, pero en el pasado los viajeros también la necesitaban, y para evitar que se endurecieran, se les hacían tortillas especiales, las cuales eran gruesas, secas al sol. Estas podían ser remojadas y calentadas nuevamente, sin perder sus características de textura y sabor.
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Ya estamos de regreso aquí en este su programa Sazón Poblano. Le agradecemos mucho el que usted continúe a través de la frecuencia de SICOM Radio Tehuacán. Y si usted acaba de prender el radio, si usted acaba de sintonizarnos a través de internet, pues le aviso que seguro le va a dar hambre, porque entramos al bloque más sabroso de esta emisión: el mole de caderas, ese platillo caldosito, espeso, color rojizo brillante. Ay, y con un aroma, mire, penetrante a campo, a aguaje, pero sobre todo a tradición. No es un mole así como pastoso, como el mole poblano, es más bien un guiso caldoso, pero con un cuerpo espectacular que le da la médula del hueso del chivo. Y la clave de este platillo, como ya lo veníamos comentando, pues son los huesos de la cadera y el espinazo, ya que estos huesos, al hervirse durante varias horas, pues empiezan a soltar todo ese sabor del chivo y, por supuesto, no pueden tener ese estelar que le da este platillo sin los ingredientes que conllevan, que son igual de importantes: los chiles de la región, no olvidemos los ejotes, esos ejotes enormes que de repente son negros, morados y que son típicos de esta temporada, las hojas de aguacate que le dan un toque aromático y delicioso al mole de caderas, ese toque increíble. Pero el secreto final, yo creo que el secreto que corona este platillo, es el guaje. Esas semillitas verdes que se muelen y se le añaden al caldo le dan un sabor fuerte, un poquito amargo, pero delicioso, que se equilibra perfectamente con la grasa del chivo. Y es que si no lleva guaje, pues yo creo que no es mole de caderas de Tehuacán, será otra cosa, pero mole de caderas no. Y también, por supuesto, algo que debe ser a la hora de servir un mole de caderas es servirlo en un plato hondo de barro. Si usted gusta acompañarlo con su cebollita picada, cilantro, y si quiere le puede agregar unas gotitas de limón. Y por supuesto, no pueden faltar las tortillas de maíz saliendo del comal recién hechecitas. Si esas tortillas son de Santa María Coapan, pues mucho mejor. Es que permítame usted, porque se me está haciendo agua a la boca aquí en cabina nada más de hablar del mole de caderas. Y mire, cabe destacar que este platillo es patrimonio cultural, y sentarse a comer un mole de caderas de verdad es historia, cultura, es un momento que se espera todo el año, se espera que llegue esta temporada. Es por eso que algunos restaurantes, los mercados locales, como el mercado 16 de marzo, algunas cocinas económicas, pues ya se preparan para ofrecer y dar a conocer sus platillos de el mole de caderas. Y el tiempo, mire, se nos ha pasado volando. Ya estuvimos hablando mucho de la historia del mole de caderas, y hoy en día esta tradición del Festival del Mole de Caderas es un festival que atrae a miles de turistas a Tehuacán. No es solamente algo local, se ha convertido en un motor turístico y económico importante. De igual manera vienen muchas personas, vienen chefs internacionales, vienen investigadores, vienen viajeros de otras partes para conocer este festival.

festival de inicio de la matanza y por supuesto probar este platillo. Esto pues va a generar fuentes de empleo para los artesanos, para los restauranteros, para los matanceros, los criadores de estos animalitos y los transportistas. Es una cadena enorme. Sin embargo, pues también habría que decir que hay retos. Con la modernidad a veces se corre el riesgo de que se altere esta receta original o que se use otro tipo de carne que no pasó por este proceso tradicional. Y yo creo que el verdadero valor de este festival, el verdadero valor de la matanza, está en el respeto al proceso, está en disfrutar de la esencia, que no se pierda la esencia de este platillo. Es vital que disfrutemos y que cuidemos nuestra historia y nuestro patrimonio. Y es que consumir lo auténtico es nuestra responsabilidad como ciudadanos para que esta tradición pues no se desvirtúe, no se pierda. Y también hacer un llamado a las nuevas generaciones a sentirse orgullosos de nuestra ciudad, de este bonito valle de Tehuacán, porque Tehuacán es historia viva. Y mire, platicarle que el Festival del Mole de Caderas 2026, Festival de la Matanza en Tehuacán, pues se llevará a cabo a partir del 18 al 25 de octubre de este año y va a haber una serie de eventos artísticos y culturales gratuitos en la explanada del Palacio Municipal, dando así inicio a la temporada de matanza, que bueno, ya comenzó formalmente el 9 de octubre en la hacienda Doña Carlota, pues seguimos con el Festival del Mole de Caderas y comentarle que hay un estimado de 12,000 cabezas de ganado caprino para esta temporada. Entonces, pues invitarle a disfrutar de esta tradición del mole de caderas que se va a extender durante varios fines de semana, aproximadamente hasta el 22 de noviembre. Así que, pues, hay oportunidad de que usted disfrute de este platillo tradicional, de este festival. Y es que, miren, la matanza es un recordatorio anual de quiénes somos, de dónde venimos y del enorme respeto que debemos tener a la tierra y a las comunidades originarias que mantienen vivo esta tradición. Y es importante que también apoyemos a todas las personas que se dedican a la elaboración de este platillo y que contribuyen de alguna u otra manera para que este platillo pues llegue a sus mesas, para que usted pueda probarlo y pueda degustarlo. Y bueno, el tiempo se pasa muy rápido y lamentablemente pues ya estamos a poquitos minutos de despedirnos, pero antes quiero recordarle nuevamente que ya está la convocatoria para nuestro concurso de calaveritas literarias de este año, ya en su quinta edición. Así que le invitamos a participar, que nos envíe su calaverita literaria, ya sea vía WhatsApp al 238-188-1907 o vía inbox en Sazón Poblano, así nos encuentra en Facebook. 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Tenemos hasta el 27 de octubre del año 2026 para mandar sus calaveritas literarias. Y mire, es muy fácil que usted escriba su calaverita literaria. No hay muchos requisitos, solamente deben ser únicas y originales. La temática debe estar dedicada a algún platillo tradicional mexicano. No deben de haber sido publicadas previamente en otro sitio. La calaverita deberá ser corta, con un máximo de 5 estrofas. Cada estrofa debe ser de un cuarteto, es decir, estar formada por 4 versos o renglones, y deberá incluir el nombre del autor, de la autora. Si usted gusta, la puede acompañar de imágenes, no es necesario, y se tomará en cuenta la creatividad y el platillo tradicional elegido. El programa Sazón Poblano pues va a estar compartiendo estas calaveritas literarias el día 28 de octubre en vivo en nuestro programa y por supuesto se va a estar haciendo la premiación. Y déjeme compartirle también que dentro de pues los premios que vamos a estar otorgando, pues hay premios muy interesantes. Tenemos algunas cortesías de Cafesa, café de altura de nuestra amiga Iraís, que nos va a compartir algunas cortesías muy interesantes también.

estará participando en este concurso Salsas Mi Lupita, que año con año pues nos acompaña y nos apoya en este concurso de calaveritas literarias. También déjeme compartirle que que vamos a estar teniendo Arte y Miel, nos va a estar también compartiendo algunas cortesías, también Galleta Celi nos va a estar compartiendo algunas cortesías, y tenemos también en esta ocasión tenemos un mezcal artesanal también de la zona del silencio, que nuestra amiga Nancy nos hizo el favor de compartirnos para estar otorgando a los ganadores de este concurso de calaveritas literarias. Así que hay muchos premios para compartir. No se quede sin participar, no se quede sin ser parte de esta tradición y por supuesto de tener la oportunidad de llevarse uno de estos premios. Más adelante en Facebook estaré compartiendo la premiación, cuántos lugares va a haber, qué se le va a estar dando a cada lugar, así que le invito a mantenerse al pendiente a través de Facebook, ahí nos encuentra como Sazón Poblano. Y mire, tenemos un mensajito. Y nos dice Adriana Hernández, que nos está sintonizando. Adriana, ya te extrañábamos. Sabemos que nos sintonizas y agradecemos mucho el favor de tu sintonía, pero ya extrañábamos tus mensajitos, así que te agradecemos mucho el que nos hayas mandado mensajito. Y nos dice Adriana, buen día Miriam, aquí sintonizándote como siempre, un excelente programa. Nos dice, los berros son muy ricos en ensaladas y no se diga del mole de caderas. Qué bueno que nos sintonizas y qué bueno que te está gustando los temas que hemos desarrollado hoy en Sazón Poblano. Y pues gracias Adriana. Gracias Adriana por comunicarte con nosotros, que tengas una excelente jornada laboral. Y pues agradecemos mucho a todas las personas que hoy nos sintonizaron, agradecemos mucho el favor de su atención, de verdad, sin ustedes este programa no sería el mismo. Así que no se olvide de participar en el concurso de calaveritas literarias, el tiempo va avanzando, así que vamos compartiendo para que también la gente pueda ver sus calaveritas, le pueda dar like y pueda usted tener mayor oportunidad de ganar uno de nuestros premios que vamos a estar también compartiendo más adelante en Facebook, así que le invito a estar pendiente, nos encuentra en Facebook como Sazón Poblano. Un gusto haber estado con usted, disfrutar de este, el mejor menú radiofónico, y pues los invitamos a que vayan al mercado, a su fonda favorita, a su restaurante favorito, que se organicen con la familia, que disfruten de algún momento en familia, pero sobre todo que disfruten de estos momentos en familia, que disfruten de salir y disfrutar de un buen mole de caderas en esta temporada. Apoyemos lo nuestro. Muchas gracias por habernos acompañado en estos minutos de viaje cultural. Nos escuchamos en una próxima emisión.

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0: Fui a Dubái.
1: Oye, qué padre.
0: Y luego fui a Albamas.
1: Qué padre, a todo da.
0: Bien. Mucho coco, mucha ginebra.
1: Qué bueno, qué padre.
0: Harto sol.
1: Entonces vienes bien destiladito.
0: Exactamente.
1: Qué padre.
0: Desinfectado.
1: A todo dar. Oye, fíjate que esta canción que estábamos oyendo de Lili Marlene, que fue un éxito durante la, en los tiempos de la Segunda Guerra Mundial, que estamos hablando de los años 30 y 40, ves que se convirtió un exitazo en todo el mundo, ¿no? Y hay mil versiones y todo.
0: Está traducida a 27 idiomas.
1: Sí, y originalmente fue escrita para un anuncio de pasta de dientes.
0: Esta
1: canción.
0: Y le fascina Adolfo Hitler. Y entonces es la canción que acompaña a las tropas alemanas al frente de batalla.
1: Pero no solo a las alemanas, porque...
0: Y a sus aliados.
1: La van grabando en otros idiomas. Y entonces también acompaña a los ingleses y a los gringos. Y a todos, a todos, a todos.
0: ¿Y por qué la oímos? Pues porque un día como hoy muere su compositor, un alemán.
1: Sí.
0: De nombre Norbert Schulz.
1: Norbertito.
0: ¿Verdad? Arnold. Y esta versión que oíamos es la de Marta Sánchez cuando estaba con Ole Ole.
1: Sí, sí.
0: Que yo creo que es la que muchos chavos, bueno, chavos de 50, de 60, es la que conocemos.
1: Sí, porque había una muy...
0: La de Dietrich.
1: Había una muy famosa que es con trompeta. Que es con trompeta, que también muy conocida.
0: Debe ser...
1: Este se llamaba Norberto Arnoldo Guillermo Ricardo Schulze. Esos eran los nombres del compositor. Imagínate, para su pasaporte no cabían tantos nombres, pero bueno.
0: No, pero normalmente le ponían un nombre y un apellido, ¿no?
1: Sí, pero así, por completo.
0: Por ejemplo, aquí, varias personas que han ocupado cargos de públicos, cuando están en campaña y todas estas cosas, aunque su nombre oficial, por ejemplo, está del Sagrado Corazón de Jesús... Bueno, eso lo eliminan.
1: Es pues como
0: solo...
1: un presidente municipal que se llamaba aquí Luis Paredes.
0: Del Sagrado Corazón de Jesús.
1: Que era algo así, ¿no? algo así.
0: Todo ese nombre completo, pues no, obvio, no aparecía.
1: No cabía, no cabe ni en las bardas de publicidad, ni en nada.
0: Sí, no.
1: Yo me imagino su credencial de lector. Hijo.
0: Oh, por ejemplo. Dio,
1: ¿no?
0: Sí. O en el caso del CURP y todas estas cosas, a veces utilizan un segundo o hasta tercer nombre. Y
1: sí.
0: Entonces, ¿cuál es el que pones primero? Las primeras letras, ¿verdad?
1: Sí.
0: Obviamente que, bueno, ahora la iglesia, por ejemplo, si te bautizan o el registro civil te sugiere, mire, póngale un nombre sencillo a la criatura.
1: Claro.
0: O uno que combine con su apellido.
1: Sí.
0: Que no
1: sí.
0: se preste a doble sentido.
1: Sí.
0: Que no se haga un juego de palabras.
1: Como un amigo que se llamaba Taurino.
0: Sí.
1: Se apellidaba Puebla. Y su segundo apellido era Chaparro. De veras, ¿eh? Taurino Puebla Chaparro. Se llamaba mi cuate.
0: Sí, pero bueno, ahí con ese nombre es como para ir a demandar al papá.
1: Sí, al papá y a la mamá.
0: O hasta el de registro civil.
1: A todos.
0: Bueno, que en algún momento, muchas parroquias, llevabas a tu hijo a bendecir y le decías, ¿cómo se va a llamar la criatura? Y le decías, pues Brigitte.
1: No.
0: No, oiga, ¿cómo?
1: No.
0: ¿Cómo Brigitte? Ese nombre
1: no,
0: es pagano.
1: Pues, si no es cabaretera.
0: Sí. No.
1: Aquí le
0: póngale un nombre de Virgen, póngale María. Hay cualquier cantidad de advocaciones de la Virgen María, póngale. No sé, póngale Fátima.
1: María
0: póngale,
1: de Guadalupe, María de Fátima, póngale. María del Rayo.
0: Y muchas niñas durante muchos años,
1: sí.
0: Su primer nombre fue María.
1: Claro, así fue, ¿verdad? Así era.
0: Y en muchos chavos, en muchos niños, jóvenes, el primer nombre era José.
1: José,
0: o
1: claro.
0: O combinado con otro, José Manuel, sí. José Luis, etcétera.
1: Claro, José Antonio.
0: Pero... Por ejemplo, todavía en la década de los años 70, el cura que iba a bautizar, sí le sugería al papá o a la mamá. Dice, oye, no, vamos a ponerle un nombre.
1: Sí.
0: Por un respeto, pues, y pensando que

0: si tú llevabas el nombre de ese santo, ¿no? O de ese personaje bíblico, etcétera, bueno, pues sería tu patrono, tu protector.
1: Y ahora te dice el sacerdote, hasta para que no tenga usted problemas sus documentos, sí, vamos a ponerle un nombre sencillo, que no vaya a llevar doble N, ni cosas bueno, así. Claro.
0: Por ejemplo, es que ahora en vez de ponerle Diana, ponen Dayana. Sí. Y entonces la señorita del registro civil o el joven que está ahí, ¿cómo se escribe? Y entonces ya el papá en una hoja de papel escribe el nombre y así se va.
1: Sí.
0: Y luego esa niña, ese joven, tiene unos problemas espantosos.
1: Terribles.
0: Porque lo escriben mal, porque al otro se le ocurrió. Porque
1: en un documento está de una forma y en otro de otra.
0: Sí, Elizabeth, a veces termina con TH, normalmente, ¿no?
1: Sí.
0: A veces no.
1: Claro, claro.
0: Pues estas cosas tan raras que ahora se utilizan.
1: Sí, sí, sí.
0: Vino, una vez vino una chava a una entrevista de echarle un quinto al piano. Ella era cosplayer. Son
1: ¿era qué?
0: Cosplayer.
1: ¿Qué es eso?
0: Estas chavos que adoptan personajes del anime japonés y se disfrazan.
1: Ah, no
0: y
1: me
0: hay
1: digas.
0: Convenciones. Y, claro, se personalizan con eso.
1: Ah, no sabía yo de esa moda.
0: Bueno, y entonces su hijo se llama Goku.
1: ¿Cómo?
0: Goku. Goku es un personaje de caricaturas, sí, del Kamehameha y esas cosas.
1: Sí, sí, sí.
0: Y entonces,
1: ¿de las mangas? Es un personaje de manga.
0: Bueno, yo lo conozco de dibujos animados.
1: Ah, ajá.
0: Las esferas del dragón se llama.
1: Ah, mira, mira.
0: Bueno, y el chavo se llama Goku.
1: Ajá.
0: Él es el cura. Oye, niña, ¿cómo se va a llamar Goku tu hijo? Vamos, ponle otro nombre, un nombre cristiano. Bueno, que se llame Ángel. Entonces el chavo se llama Ángel Goku.
1: ¡Qué barbaridad!
0: Inspirado en el personaje de las historietas.
1: No, pues le van a causar un problema a la hora de los documentos.
0: No, y del bullying y de...
1: Sí, sí, ¿no? Sí, sí, sí.
0: Si a veces, por ejemplo, recibías una llamada de alguna persona que era homónima de algún artista o de alguien conocido, ¿no? ¿Cuál es? Perdón, ¿es Agustín Lara? ¿O habla Agustín Lara? Ah, sí, pues... Si tú eres Agustín Lara, yo soy Jorge Negrete. ¿Verdad? Se cotorreaban.
1: Claro.
0: Cuando era homónimo de algún personaje.
1: Claro.
0: Como Guillermo Ochoa con el portero, el periodista.
1: Sí, sí.
0: Con el portero.
1: Así le empiezan a decir, hasta que él pide al perro Bermúdez, le dice que por favor ya deje de decirle el periodista. Era su apodo cuando empieza.
0: ¿El portero?
1: El portero le decían el periodista.
0: Por ser homónimo
1: de Guillermo Ochoa. Y entonces él va y le dice al perro Bermúdez, oye, ya no me digas el periodista, porque pues yo no tengo que ver nada con Guillermo Ochoa.
0: No, el negocio de Guillermo Ochoa, el portero, eran las tortas. Ahí en Félix Cuevas, ¿se acuerda?
1: Pues yo me acuerdo del
0: negocio. ¿Dónde está la funeraria?
1: Yo me acuerdo del negocio, pero de Campos.
0: No,
1: que
0: no,
1: tenía
0: no.
1: También
0: sus, ah, bueno, sí.
1: Tiene también sus tortas.
0: No, el papá de este Guillermo Ochoa...
1: ¿Sería el del hipocampo?
0: No, tenía un negocio de tortas en Félix Cuevas, donde está la funeraria esta de Gallosó.
1: Sí.
0: Adelantito, pero en la acera de enfrente. Digamos que en la acera sur.
1: Por la calle del Elefante.
0: En una de esas
1: calles.
0: Sí,
1: así se llaman esas calles.
0: Había un restaurante que se llamaba Clip. Y enfrente, sobre la banqueta, una caseta grande.
1: Ah, mira.
0: Las tortas del papá este cuate. Y el portero de repente iba a chambearle a las tortas.
1: Ah, qué bueno.
0: Te atendía. Bueno, claro, ya después no, pero...
1: Ya pasaron los tiempos, ahora ya es millonario.
0: ¿Sí será?
1: Claro, como este muchacho, fíjate que ya que estás hablando de futbolistas, hoy cumple 18 años... El futbolista más famoso de la selección mexicana en este momento, Gilberto Mora. Gilberto Mora nació el 14 de octubre de 2008 en Tuxtla Gutiérrez, Chiapas.
0: El que le dicen Morita.
1: Famoso jugador de los Xolos de Tijuana y de la selección mexicana, ahora pretendido por varios equipos europeos. Su nombre completo es Gilberto Rafael Mora Zambrano. El padre de Gilberto Mora es el exfutbolista y entrenador mexicano Gilberto Mora Olayo. Este Mora está a punto de, dicen, quién sabe, de irse a jugar a Europa. Así que

0: Así está la cosa.
1: O sea, cumplió 18 años.
0: Y cumplió 18 años hoy.
1: O sea, nació en el 2008.
0: 2008, claro.
1: Pero había un futbolista que también se hizo muy famoso en este último mundial. Y no sé si vivía o tenía algo que ver con esta región de ahí de Tecali, Tecamachalco, Tepeaca.
0: ¿De fútbol mexicano?
1: Sí, no sé si era este, que no, vivían este por
0: no.
1: ahí.
0: No, no. Este vivió en Chiapas y después en Tijuana. Sí, no.
1: Pero yo sabía que había uno de estos, que la familia y eso vivía en Puebla.
0: Sí,
1: no mira, sé en qué municipio.
0: Dice, hay llamadas, dice la 5317. Buen día, cafeteros. Oyéndolos por la China poblana, ¿me pueden incluir en el grupo? Dice Antonio Pérez García. ¿Tendrás un papelito?
1: Pues si nos manda su teléfono.
0: Aquí está.
1: Lo apunto con mucho gusto.
0: Ah, no, pues no está. Ah, sí, acá está su teléfono, mira. Préstame tu pluma esa que está ahí.
1: Dice don Enrique, hoy es 14 de octubre. Así es que ya mañana para muchas personas es un gran día porque, bueno, pues reciben su quincena y se ponen a mano con un montón de cosas, pagan la tanda, pagan lo que han comprado a plazos. Yo antes no entendía cómo las personas vivían por quincenas. Es decir, llegaba alguien, tú trabajabas en una oficina, llegaba alguien a ofrecerte algo, ropa, comida, una loción, lo que fuera. Y te decía, pues, para la quincena, ¿no? ¿Cómo para la quincena? Pues sí, el día que recibieron el dinero. O el trato comercial, ¿no? De sí. Unos zapatos, de una loción.
0: Sí, sí.
1: ¿En cuántas quincenas?
0: Claro.
1: Pues en dos, en tres. Entonces ya sabes que cuando si te toca pagar, pues es por quincena, es el día que recibes tu lana y entonces ya puedes solventar, cumplir el compromiso, ¿verdad?
0: Sí, dice don Plinio, por lo que escucho, ya regresó don Enrique del Estrecho de Hormuz.
1: ¿Ora?
0: Donde fue a arreglar asuntos guachicoleros.
1: ¡Ora!
0: Bienvenido, no saludos.
1: Gracias. Plinio.
0: La 54.
1: No me comprometas.
0: Buenas tardes, amigos cafeteros. Gusto siempre escucharlos. Bienvenido, señor Enrique.
1: Muchas gracias.
0: La semana pasada, a Ricardo habló de un grupo donde se hace uno integrante y puede escuchar el programa en otra hora. ¿Podría agregarme? Sí, ¿cómo no? ¿Cómo no? Ahora lo anoto a usted.
1: Es que...
0: ¿Llama usted Alberto qué?
1: Alberto. Es un grupo de WhatsApp. Y entonces Alberto. Todos los días se sube el programa, se sube
0: sí.
1: El podcast con el programa y entonces muchas personas que no tienen oportunidad de escucharlo en vivo a través de este podcast, bueno, pues lo escuchan
0: lo voy a
1: al
0: poner
1: mediodía aquí. O en la tarde, en la noche.
0: Lo voy a poner aquí.
1: Y digamos que es un servicio.
0: Sí, sí,
1: ¿verdad?
0: Sí.
1: Porque por cuestiones de horario,
0: 37.
1: Pues es difícil que varias personas estén al pendiente a esta hora, a las menos 12 del día, ¿verdad? 12 del, decían antes, 12 del mediodía.
0: Así decían, claro.
1: ¿Verdad?
0: Así se decía.
1: También. Oiga, un día como hoy, en Guadalajara, se inauguraron los 16 Juegos Panamericanos de Guadalajara en el 2011.
0: Ah, sí.
1: Que
0: sí,
1: fue sí. Una etapa de 15 días prácticamente, del 14 al 30 de octubre. Y esta es la tercera vez que nuestro país organizaba unos Juegos Panamericanos.
0: Claro.
1: Y la primera vez que salen todas estas actividades deportivas de la Ciudad de México.
0: Sí.
1: Y sirve para clasificar a los Juegos Olímpicos de Londres al año siguiente, que en Londres fue en el 2012.
0: Sí, sí, sí.
1: Infinidad de personas participan, muchos poblanos, poblanas, jóvenes, fueron a participar como área staff,
0: sí,
1: y encargarse
0: no.
1: de algunas actividades de la logística de todo este evento.
0: Oye, pero a esas personas les pagan o van de cooperación.
1: No, les pagan.
0: Les pagan.
1: Sí, unos van con paga, obviamente, de acuerdo a su responsabilidad.

0: Y otros van, por ejemplo, de prácticas.
1: Ah, mira.
0: Cuando los Juegos Olímpicos del 68, me estoy acordando porque hace unas semanas, o la semana pasada, fue cumpleaños de Ángeles Mastretta, la escritora. Y esta poblana, pues yo que tenía 17, 18 años,
1: sí,
0: cuando fue de las señoritas que ejercían como de decanes, de anfitrionas,
1: sí,
0: en los Juegos Olímpicos del 68.
1: A mí, fíjate que también una prima mía participó y era edecán en la Villa Olímpica.
0: Les daban unos vestidos, ¿verdad?
1: Sí,
0: que traían en la tipografía de los Juegos Olímpicos.
1: Sí.
0: No sé si solamente decía México una sola vez o varias veces en el estampado del vestido se imprimía esta palabra.
1: Pero fíjate que esa prima estuvo en la Villa Olímpica y luego los departamentos de la Villa Olímpica los vendieron.
0: Claro.
1: Y entonces mi prima se compró un departamento, que ahora son departamentos muy amplios en relación a cómo los hacen ahora.
0: Sí, contra la vivienda que ahora se...
1: Sí, es un condominio muy amplio del que se hizo mi...
0: Y varias personas conocidas han vivido ahí, pues, ¿verdad?
1: Sí,
0: uno
1: sí.
0: De ellos, ¿sabe quién es? Facundo. Facundo, este cuate de la tele, el que hace el personaje de Jaime Duende.
1: Ajá.
0: Sus papás compraron ahí
1: en la Villa Olímpica.
0: Claro. Además, en una zona bonita de la Ciudad de México.
1: Y fíjate, sí, es muy bonito lugar.
0: Parte sur,
1: es muy bonito lugar, sí.
0: Lleno de...
1: No, y los edificios están... Hay comunicación. Como es un terreno muy disparejo, hay unos edificios
0: las piedras volcánicas que hay ahí,
1: que
0: ¿verdad?
1: Quedaron más altos que otros. Entonces, de un andador a otro hay una escalera,
0: ya.
1: Y luego un puente, y luego un techo en el pasillo, para que no se mojen si está lloviendo fuerte.
0: Sí, es bonito. Una unidad habitacional ahora, pero bueno, pues bien pensada cuando fue ahí el hospedaje para los atletas.
1: Sí, así fue.
0: ¿Verdad? Que vinieron a los Juegos Olímpicos.
1: Dice la 29.
0: ¿Todavía se conservan, por ejemplo, en el cabellón del periférico? Algunas de estas figuras se colocaron para el 68.
1: Sí, en la Olimpiada Cultural.
0: Exacto.
1: La 2904, buenas tardes, cafeteros. Bienvenido, profesor Hermida.
0: Hola, Enrique Castro.
1: Dice, en la película El Padrecito con Cantinflas hay una escena donde llega a los papás a apartar la misa para el bautizo del chilpayate.
0: Ah, sí.
1: Y cuando le preguntan, cuando le pregunta a Cantinflas cómo se va a llamar, contesta el papá, pues como yo, Nepomuceno.
0: ¿Y qué culpa
1: y contesta Cantinflas que yo no lo bautizo de ese nombre, que se lo eche el padre Sebas, le dice. Sí.
0: Sí, muchos curas sugerían, ¿verdad?
1: La 9538, don Enrique, don Richard, una pregunta. ¿Ustedes saben dónde comprar las mejores hojaldas de Puebla? Yo no, porque hay para todos gustos y para todos los bolsillos. Hay unas que son a la antigüita, que traen el olor del azar.
0: Agua de azar.
1: Agua de azar.
0: Pero son simples.
1: Hay otras que son ahora, porque ahora hay otras que las hacen rellenas y que les ponen mil cosas.
0: Hay unas que son azucaradas.
1: Ándale.
0: Hay unas que les agregan, por ejemplo, nuez.
1: Sí. No, y hay
0: otras que te garantizan que sean de pura mantequilla.
1: Que la rebanan y les meten Nutella.
0: Dios bendito.
1: O a cosas así.
0: Bueno, a mí eso no me gusta, ese
1: pues a mí
0: dulce.
1: Tampoco, pero bueno, es que ahora hay para todos los gustos. Dice Federico Muñoz, saludos desde Monterrey.
0: Saludos, primo.
1: Don Ricardo y el reaparecido primo Enrique. Esperando que haya cargado las pilas al 100, excelente miércoles. Cierto, primo, a mí me tocó un bautizo, el sacerdote regañó al primo de mi esposa y a la esposa cuando les dijeron el nombre con que querían bautizar a la niña.
0: ¿Cómo le iba a llamar?
1: Viendo nombres cristianos, le ponen nombres que en el santoral ni aparecen, de pena ajena. En
0: bueno,
1: efecto, Enrique, mañana pagan y las deudas que se tienen están de locura, empezando por el recibo de luz que se paga aquí en el norte, claro, por los aires acondicionados que usan en el norte. Y eso que en el norte los hogares.

0: pues tienen cierto subsidio.
1: Todos.
0: Que les da el gobierno.
1: Todas las casas tienen un subsidio. Claro, siempre y cuando no te pases de un cierto número de kilowatts. Entonces, si tu consumo es menor a cierta cantidad, el gobierno subsidia con cierta cantidad y por eso tu recibo es de bajo costo. Si te pasas, entonces ya te la aplican, o sea, pagas completo.
0: Dice la 34, el señor Enrique ya regresó de Ceuta y Melilla.
1: Ándele.
0: Refugiado de Marruecos.
1: No, ¿qué pasó?
0: 87-99, ¿qué tal? Bienvenido, Enrique.
1: Gracias.
0: El señor poeta de la radio, tío Richie, hizo una excelente... ¡Ay, caray! ¿Qué? ¿Cuánto renombre? No. Hizo un excelente trabajo en tu ausencia. Lo único que se le complicó fue agregar las personas al grupo. Saludos, gracias, muchas gracias. ¿Cómo? Pues ya los anotamos. Ya los que pidieron ya quedaron aquí, las dos personas ya quedaron anotadas. 6324, buenas tardes, tíos. Serían tan amables de agregarme al grupo, pero tiene usted que poner su nombre.
1: Su nombre y su teléfono.
0: El teléfono, porque aquí nomás dice terminación 6324. Ah, no, aquí está el teléfono, pero falta su nombre. Falta que me claro. Digas que me ponga usted su nombre. Y con mucho gusto lo anotamos. El papá de Mora jugó dos épocas con el Puebla, no lo dudo, usted ha de saber. Usted ha de saber.
1: Gilberto Mora.
0: Gilberto Mora, sí. Sí, debe ser. Dice la 6910. Saludándolos, dice, y disfrutando el programa, dice Vito Setién.
1: Saludos, Vito.
0: ¿Cómo te va, Vito? Hace años unos compadres quisieron registrar a su primogénito con mi nombre y el responsable del registro se negó diciendo que era un hombre muy feo. Vito, no, Vito es bonito, es un hombre italiano. Supongo que sea italiano, ¿no?
1: Sí. Sí, pero bueno, si el curita no está actualizado o no sabe qué
0: Vito
1: significa.
0: A lo mejor es Víctor, ¿no?
1: Sí, como por ejemplo ahora que está de moda el nombre de Lucas, de Mateo, de los evangelistas. O de repente, ¿cómo se llama? Iñaki. Si el cura no le sabe, pues Iñaki quiere decir Ignacio.
0: Sí,
1: ¿verdad?
0: Nacho.
1: Iñaki en vasco es
0: sí.
1: Ignacio. Entonces, pues si no sabe, dice, cámbieselo, póngale Nachito.
0: Póngale.
1: Dice.
0: Pero Alberto, ¿qué se llama usted para saber?
1: En el 2017 es Alberto, la coronación canónica de Nuestra Señora de la Salud, titular de la Pontificia Real del Mandrat, del Santísimo Sacramento y la Cofradía de los Nazarenos de nuestro Padre Jesús en el soberano poder ante Caifás, o sea, la hermandad de San Gonzalo en la Catedral de Sevilla. Coronan en la Catedral de Sevilla, está una imagen de Nuestra Señora de la Salud y es su coronación un día como hoy en el 2017. Que ahí dentro de la Catedral de Sevilla, fíjese que está un pedacito de los restos de Cristóbal Colón. Entonces, sí. Ahí están los reyes de los cuatro reinos de entonces cargando un ataúd y dentro, es obvio, son las figuras, pues, y dentro están unos pequeños restos de Cristóbal Colón.
0: Ah, mira, qué interesante.
1: Es impresionante la catedral de Sevilla, es el templo gótico más grande del mundo.
0: Oye, que ayer, o el 12, precisamente el 12.
1: Día de la Hispanidad.
0: Platicábamos de que salen del puerto de Palos allá en Santa María, ¿no?
1: Uno, sí.
0: Y entonces, pero que decíamos que la leyenda decía que la reina había empeñado sus joyas. Sus joyas. Y no es cierto. La reina habló con los comerciantes judíos.
1: Claro, de la judería, del barrio de la judería de Sevilla.
0: Pero españoles.
1: Porque ahí se movía el dinero.
0: Españoles. Y le dijeron, sí, con mucho gusto financiamos a este loco, pero si tiene éxito, nosotros somos manos en el comercio.

0: Claro.
1: Lo que traiga nos lo entrega a nosotros, nosotros se lo pagamos y nosotros lo vendemos.
0: Sí, por eso Guadalquivir, el río Guadalquivir, ¿no? Que está a la orilla de la ciudad de Sevilla, el, se convierte en la gran aduana para la entrada y salida de barcos. Entonces, Huelva, que está pegado ahí a Sevilla, era la entrada y la salida hacia el Océano Atlántico.
1: Claro, claro.
0: Y en la Torre del Oro, además de ser, pues, esta torre, además de ser un punto de visión alta y todo esto, se convierte en la famosa aduana.
1: Claro.
0: Por eso Sevilla se, pasa a ser pues una capital importantísima, no solo porque de ahí entraban y salían los barcos, las embarcaciones, sino porque ahí se fiscalizaban las cosas.
1: Sí, sí.
0: Todo tenía que pagar un impuesto, sabían qué barcos entraban, cuáles salían, sí. Ahí se autorizaba todo. Llegó a ser la capital del mundo.
1: Y yo me imagino para...
0: económico y financiero.
1: Para pues. Reclutar a la tripulación de la Niña La Pinta de la Santa María, el lío que habrá sido, por el miedo que habrán tenido, los se arriesgaron.
0: Unos.
1: O sea, yo creo que eran los más necesitados.
0: Es que ahí...
1: Porque decían...
0: La tripulación la componían...
1: Pues, ¿cómo que vamos a las Indias?
0: Claro, era el trazo inicial de la ruta. Pero metían a los barcos, bueno, estas embarcaciones que no son muy grandes. Ahora hay réplicas ahí, para que tú te des cuenta de cómo eran y en qué condiciones viajaban. Este, no, bueno, echaban a la escoria de que había en Sevilla a sí. varios presos.
1: Porque a lo mejor había 4 o 5 de la confianza del capitán del buque, ¿no?
0: Claro.
1: Los de confianza.
0: Y llevaban un cocinero.
1: Y que... luego los demás, pues sepa Dios.
0: Y todos los de pura escoria, entonces son los primeros que llegan. Muchos mueren en ese traslado,
1: sí.
0: en ese viaje, porque dura meses.
1: Sí.
0: Y entonces, bueno, pues van muriendo y los van arrojando al mar. Pero
1: que el otro día que vino aquí al radio este muchacho Vidal, el de los huesos.
0: Eduardo Vidal.
1: El de los huesos.
0: Ah, ya vino a platicar lo de las caderas, el mole de caderas.
1: No, estábamos platicando que en esos viajes por barco...
0: ¿Qué tal huele,
1: Vidal? Llevaba, no bien, traía su locioncita.
0: Pero las manos...
1: Pero de estaba platicando que en, eso, que en esos viajes se usaba que trajeran y llevaran chito.
0: Claro.
1: Porque el chito es la carne seca.
0: El que se puede conservar.
1: Y aguanta meses.
0: Sí, sí. Eso y pan. Entonces, pan, especias, algún vino.
1: El chivo llega de España.
0: Claro.
1: Y entonces venía de España en forma de chito. Y aquí traen los chivos y aquí aprenden a preparar chito. Y entonces para los viajes de regreso a España, llevaban chito.
0: Traían manteca, ahí metían algún embutido, obviamente panes. Sí. Y dentro, en esta embarcación, había un cocinero, una especie de fogonero también, que se encargaba de que nunca se apagara la brasa.
1: El fogón.
0: Sí, y entonces en unos calderos, ahí preparaban un caldo, preparaban alguna comida. Y este cuate se encargaba de que mañana, tarde y noche, y con tormenta o no tormenta, se mantuviera
1: sí.
0: encendida la brasa.
1: Dice Gabriel Limón, buenas tardes, cafetero, les envío un cordial saludo. Qué bueno que ya está de regreso el primo Enrique. ¿Me Gracias. Podrían agregar al grupo? Claro que sí, yo ahora lo anexo.
0: También un día como hoy, en el 2017, es la Feria Internacional del Libro en el Zócalo de la Ciudad de México. Y en esta feria, en ese año, le hacen un homenaje, ya había muerto, a este escritor maravilloso, historietista, caricaturista, Eduardo del Río.
1: Ah, Ríos.
0: El famoso sí. Ríos.
1: Buenísimo.
0: Que también al recién fallecido en ese momento...
1: A Germán Deza, ¿no?
0: No, al Fisgón.
1: Ah.
0: A Rafael Barajas.
1: Sí.
0: Que hacen toda una época.
1: Otra
0: porque persona. Sus cartones se convierten en toda una revolución.
1: Claro.
0: ¿Qué señas son esas tan feas, señor? Vamos, no, es que hay pausa de hidratación, ¿verdad? Pues vamos a ella.
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sus penes es que cuando no los tira vento, me están con peces fritando, hermanito. Y me voy para Palermo para la Regan. Y planta, nomás. Vamos a ver, mi compañero. Deja un pedacito tan criollo que recién se me están calentando las tablas.

0: está este músico y compositor de tangos, Ángel Villoldo.
1: Sí, su tango más conocido, El Choclo.
0: El Choclo.
1: Que no lo oímos, es el más conocido.
0: Ahí hizo otro que se llamaba El Porteñito. Sí. El Esquinazo.
1: No, tenía un montón de tangos. Tenía como 100.
0: Él escribía para teatro.
1: Sí, sí, sí.
0: A él se le considera el padre del tango.
1: Dice
0: Villoldo.
1: Dice Gustavo Carreto que el sábado fue al expendio de huesos de Eduardo Vidal para el Guasmole. Y se antoja ver lo que vende. Se antoja, dice. Ah, pues qué bueno que te haya aprovechado, Gustavo. Dice Federico Muñoz, cuando hablan del mole de caderas, yo nunca lo comí. Lo mismo que aquí en Monterrey, el cabrito no se me antoja. Llevo más de 23 años en Monterrey y ni ganas de un pedacito. Lo más que comí en Puebla fue la barbacoa de carnero y el misiote. Pero el misiote no es de chivo.
0: No.
1: El misiote es de carnero.
0: Es de borrego, sí.
1: Sí.
0: Que a muchas personas les fascinan este tipo de guisos. Sí.
1: Buenas tardes, mandé al señor.
0: Lo bueno es que son de temporada. Y entonces, bueno, uno se da el gusto. Como los chiles en nogada.
1: Igual.
0: Comes uno y ya. Sí.
1: O como los guasontles también, que son de temporada. Son de esta temporada los guasontles. Buenas tardes, manden un saludo al señor Bullo, que ya está preparando su negocio para el Día de Muertos junto con su esposa aquí en San Antonio. Y están escuchando gracias de parte de su vecino. ¿De San Antonio, Texas, o del barrio de San Antonio en la vecina ciudad de Puebla? ¿De dónde está usted llamando? Cuéntenos. La 5963. Buenas tardes, cafeteros. Soy Javier de Atempan. Me pueden inscribir en su grupo con mucho gusto. ¿Es usted de Atempan o se apellida usted de Atempan? Díganos usted cómo se llama.
0: Porque un día como hoy, en 1939, nace este modisto estadounidense, Ralph Lauren.
1: Sí.
0: O sea, Ralph Lauren.
1: Sí,
0: así
1: sí.
0: Está escrito en las botellas de loción. Él revoluciona el mundo de la moda con diferentes accesorios y fragancias, tanto para hombres como para mujeres. Yo creo que la loción más famosa de este Ralph es la Polo, ¿verdad? La loción,
1: sí,
0: Polo.
1: Sí, sí.
0: Esta empresa tiene presencia en 29 países del planeta. Y él nació, este Ralph, nació el 14 de octubre de 1939 en Nueva York. Es un diseñador de moda, es un empresario ejecutivo, conocido por su conglomerado textil.
1: Ah, mira.
0: Según la revista Forbes, en el 2018...

0: le sitúa como uno de los 100 estadounidenses más ricos, en el puesto 71. Él era de una familia judía, obviamente, y él estudió economía en Manhattan. Y luego de que se gradúa, se retira sus estudios y por un tiempo trabaja como vendedor de guantes.
1: Ah, mira.
0: Para una fábrica de guantes y corbatas. Y ahí se inspira para diseñar su propia línea.
1: Mira.
0: La verdad es que muchos encontraron su futuro y luego hicieron verdaderos emporios.
1: ¿Cómo no? ¿Verdad? Está como el Versace ese.
0: Versace, el todos, Carolina Herrera.
1: Todos.
0: Y todos de alguna manera. Bueno, la otra que manda. Tiene inspiración hasta Dalí para diseñar una botella de perfume. Creo que es la Carolina Herrera, ¿no?
1: Carolina Herrera hace unos perfumes muy, muy conocidos.
0: Dalí le hace, le diseña un envase.
1: Sí, sí.
0: Para sus fragancias.
1: Y hay otra diseñadora que es hija de Picasso, que Paloma, se llama Paloma. Picasso,
0: claro.
1: Que también tiene su línea de ropa y de de mascadas y de perfumes.
0: Accesorios.
1: Unos perfumes carísimos. Dice Gustavo Carreto que no sabes lo que te pierdes al no comer cabrito, rillonada, pierna o un rico guasmole de caderas. No, dice,
0: yo sí como eso.
1: Dice que te lo recomienda.
0: No, yo sí lo como, Gustavo. Me gusta.
1: Yo no le entro. Dice, pensé que don Enrique iba a decir que el modisto Mauricio Garcés.
0: Por no, es una película, hombre.
1: Se llama Modisto de Señoras.
0: Sí.
1: Donde Mauricio Garcés le hace de amanerado.
0: Sale como un personaje afeminado.
1: O gay.
0: Y en realidad, que bueno, es que no lo puedo decir, pero...
1: Era un truco para enganchar a las damas.
0: Claro.
1: Para engañar a las señoras.
0: Y ese truco, infinidad, lo siguen usando, ¿eh?
1: Sí.
0: Ya ahí tenemos a nuestro Juanga. Yo creo que fue el más, el heterosexual más activo. ¿Cuántos hijos dejó ese cuate?
1: Juan Gabriel, no, hijos de él creo que ninguno.
0: No, sí.
1: Hijos adoptivos y uno al que le dejó todo. Todos los derechos de sus canciones se los dejó a un hijo adoptivo. Un día como hoy, 14 de octubre de 1959, fallece en Vancouver, Canadá. La estrella gringa el actor australiano del cine gringo que se llamaba Errol Flynn.
0: Ah, es el Robin Hood, ¿no?
1: Sí, galán del cine gringo, socio de Maximino Ávila Camacho en un negocio de exportar hierba vaciladora de Atlixco a los Estados Unidos. Aprovechando que Errol Flynn era un experto en navegación, tenía tres yates, uno que se llamaba el Flamingo, otro el Bárbaro y otro el Siroco. Entonces, con la bendición de Maximino Ávila Camacho, los cargaban, los retacaban de la hierba vaciladora en Acapulco y se los llevaban hasta San Diego y entraban pues sin pagar impuestos para que los soldados gringos quedaran encantados. Y este actor Errol Flynn, al final de su vida, se enamora de una chamaquita menor de edad que se llamaba Beverly Acklan.
0: ¿A poco?
1: Sí, queda...
0: Es como el director de cine, que también
1: ¿Cómo
0: se enamora
1: mucho?
0: De...
1: Sí.
0: Hijastros.
1: Sí. Y entonces hay una película que hacen la vida de Errol Flynn, que lo interpreta Kevin Klein, que es un actorazo, y la actriz Dakota Fanning, una güerita muy linda, interpreta a la chamaquita Beverly Acklan, y luego hay una actriz grande que se llama, ay, ¿cómo se llama esa actriz? Muy famosa, Susan Sarandon, interpreta a la mamá de la niña de la que se enamora Errol Flynn. Pero perdidamente enamorado de la chamaquita. Y fíjate que cuando él muere de 50 años, fíjate que joven se va, cuando muere que le hacen la autopsia,

0: autopsia,
1: ¿qué descubre?
0: El médico que le hace la autopsia dice, es increíble que este señor haya muerto de 50 años cuando su cuerpo indica que tiene más de 70. O sea, estaba tan acabado por tanto exceso de drogas, de alcohol, de todo, se había probado de todo, que su cuerpo se... pues por eso se muere.
1: Claro.
0: Por eso se muere.
1: Pero, bueno, pues qué estilo de vida tan...
0: sí, sí.
1: Tan estrafalario.
0: Sí, sí, sí, sí.
1: Pero yo creo que esos 50 años de que vivió, ¿no? Porque había nacido en 1909 y murió en el 59.
0: Sí.
1: Este australiano.
0: 50 años. Que sí fue una verdadera estrella del cine de Hollywood.
1: Es que le toca la época de oro.
0: Sí, y le toca el cine en blanco y negro todavía.
1: También.
0: Y ya es cuando fue más estrella. Hizo mucho dinero.
1: Las aventuras de Robin Hood.
0: Él participa, claro, claro.
1: Que es de 1938.
0: Sí, sí, sí, sí, sí, sí, sí.
1: Bueno, y ahorita que decíamos de las personas que se han dedicado a esta onda de las fragancias y los cosméticos y la ropa, la bisutería, la joyería, etcétera, es increíble cómo por el cine la marca Revlon inventa el tono de rojo para los labios de las actrices.
0: Sí, sí.
1: Para que no se les viera la boca negra.
0: Claro.
1: Sino que aún en blanco y negro fuera distinto el tono que se proyectaba en la pantalla.
0: Sí, sí, sí.
1: Y entonces pues, ellos son los que inventan el lápiz labial. Pero todo es a partir del cine.
0: Claro. Claro.
1: Porque ahí, para levantar la imagen en la cámara se requería muchísima luz. Igual que en la televisión.
0: Claro.
1: El gran problema al principio era la luz. Ahora, si usted viera los reflectores que se usan en los estudios...
0: pues ya es de luz fría.
1: Aquí mismo tenemos dos reflectores ahora. Y ya no es el calorón que
0: no,
1: era...
0: ahora le llaman luz fría, ¿no?
1: El consumo de luz que había...
0: y sudaba uno horrible. Yo me acuerdo cuando empezamos en la tele en los años 60... No, era un calor.
1: No, y a muchos les afectaba terrible, la vista.
0: Terrible, terrible el calor que hacía.
1: No sé qué efectos tenía.
0: En un estudio de televisión era horrible.
1: La piel.
0: Y más si te tenías que presentar de traje y corbata, hijo.
1: Así sudabas.
0: Era un baño turco. El 14 de octubre del 2020 cierra el Tigre Deportes, que te acuerdas que estaba ubicado en la 4 Oriente, entre 2 y 4 Norte.
1: Ah, claro.
0: El Tigre Deportes.
1: El Tigre Deportes.
0: El gerente se llamaba Ángel Ibáñez, que iba a tomar café al puerto de Veracruz.
1: Con Ramón Reigadas, con Juanito Rugarcía,
0: sí, sí,
1: con
0: sí,
1: Valentín
0: sí.
1: Díez.
0: Sí, sí,
1: con
0: sí.
1: Con los Paz y Puente y con Fernando Necoechea.
0: Sí, sí, ahí iban a tomar cafecito.
1: De repente por ahí también se aparecía Tomás Huergo.
0: Sí.
1: Que estaba en una especie de mezanín, ¿verdad?
0: Estaba en un mezanín.
1: Era como un púlpito.
0: Era un mezanín.
1: En medio de la tienda.
0: Nada más hecho para el café.
1: Exacto.
0: Nada más.
1: Y decían que era muy sabroso el café.
0: ¿Sabes también que era muy sabroso ahí? El Club Sandwich. Y los hot dogs. Eran buenísimos.
1: ¿Y caro o barato?
0: No, eran. Tenían buen precio. Buen precio.
1: Porque en esa misma calle, ¿no? En la 5 de mayo, si pensamos que el puerto de Veracruz estaba en la esquina de la 4 Oriente, también Café Aguirre, pues de repente te ofrecía así, un sándwich, hot cake.
0: O tus tacos Petric.
1: ¿Verdad?
0: Que podías tomar ahí.
1: La Princesa igual.
0: O ¿sabes también dónde había cosas sabrosas? En la paletería, en las cremitas y flanes de la California.
1: A la vuelta, claro.
0: Ahí hacían sándwiches y pambazos. Hacían unos pambazos de frijoles con su queso y su chipotle, riquísimos.
1: Pues originalmente el restaurante del Sanborns, por ejemplo, pues Sanborns era una farmacia. Y la esposa de uno...

0: de los Sanborns, eran dos hermanos, una gringa, empezó a ofrecer a esos camioneros y esas personas que llegaban a la farmacia sándwiches,
1: sí,
0: ¿verdad? Y una bebida preparada a partir de frutas y gaseosa que se llamaba Splash.
1: Sí, sí, que lo siguen haciendo.
0: Todo, claro. Luego las enchiladas suizas. Sí. Pero bueno, empezó siendo pues una especie de cafetería. Ah, ofrecían café, obviamente, sándwich y todo. Y después, bueno, le aumentan la carta, la farmacia se surte aún de muchos otros artículos y se hace esta gran tienda que conocemos. Pero originalmente fue la farmacia, es una de las farmacias mejor surtidas, Sanborns. Y vende de todo, ¿eh? Por ejemplo, un aparato para tomar la presión, para medir el azúcar.
1: Desde
0: el
1: restaurante hasta librería.
0: Un día me dice Marta López, oye, consígueme un antifaz de esos para poder dormir, de esos que te oscurecen.
1: Sí.
0: ¿Dónde? Los fui a conseguir ahí. Porque no en cualquier lado los venden.
1: Sí, no. Tiene muchas cosas Sanborns y ahora ya vende más cosas que antes.
0: Ahora vende estas cosas.
1: Ahora
0: que
1: vende ropa.
0: En la tele.
1: Ahora vende ropa.
0: Claro.
1: Vende antes, chamarras, pantalones.
0: Antes no vendían. No, era la tabaquería, era una perfumería buena. Era la dulcería, sí, por supuesto.
1: Don Enrique, bienvenido. Ya se extrañaban sus comentarios interrumpidos por don Ricardo.
0: Hola.
1: Saludos desde Teciutlán. Ángel Ibáñez Collado ya falleció. Era buen jugador de dominó, el gerente del Tigre Deportes.
0: Ya murió, ¿verdad?
1: Ya, dice que ya murió. La 1043. Ya saben que cerró el viejo Rosario allá en la 8 Oriente. Sí, hombre. Cerró el viejo Rosario. Y también cerró la pequeña flor ahí en la 3, junto a la panadería La Flor de Puebla, que había un restaurante que ofrecía unas tortas.
0: Un negocio de tortas.
1: Unas tortas muy buenas.
0: Enfrente
1: era del mismo dueño del viejo Rosario, de un señor que le llamaban el Feligrés, que también ya murió.
0: Ese Feligrés no era, o lo estoy confundiendo, había un personaje en Los Toros que le decían el Feligrés. A lo mejor lo estoy confundiendo con este cuate. Y ese negocio de la 8, pues no era así como tan viejo, ¿no?
1: Trabajó 12 años.
0: Sí, 10, 12 años.
1: 10, 12 años trabajó y acaba de cerrar. Es increíble. Yo no sé si se van a dedicar a otra cosa o qué, pero así sucedió.
0: Pues es que muchos negocios han tenido esta desgracia.
1: Este negocio le iba muy bien.
0: El que se murió es un cuate que lo debe haber conocido, que trabajaba en Casa Pepe.
1: ¿En la casa de Pepe?
0: Ajá, un mesero conocido. No me acuerdo. Mañana le digo cómo se llama este cuate.
1: No, murió. Mañana ya no vengo.
0: Murió
1: mañana
0: este
1: cuate. Mañana yo me voy de vacaciones.
0: Mañana lo recordamos.
1: Dice, ¿sabes si vive Ramón Aguirre, el de Puerto Vallarta?
0: Sí, que yo sepa, sí. Él es papá de un cuate que fue mi compañero, de José Ramón Aguirre Enríquez.
1: Ya murió el hermano de Gerardo del Jirofle. Sí, murió en la semana.
0: Eso avisaron, sí.
1: Murió en la semana, dice que está cerrada la tortería del Jirofle. Bueno, pues que Dios los ayude.
0: Alina.
1: Yo ya me voy.
0: Apaga y vámonos.
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11: Del Notición, y en verdad queremos contagiar el ánimo que tenemos nosotros a través de los micrófonos de SICOM Radio 105.9 de FM, al son de FM, al son del Notición, de aquí hasta la 1 de la tarde con 57 minutos. Soy Bebeto Ramírez y es un placer, en verdad, un deleite estar frente a este micrófono, originando la señal desde aquí hasta todo el estado de Puebla y otros estados, porque también la cobertura se sale y nos escuchan cada vez más en estados vecinos. Es la 1:02. Vas a un changarro, vas a un establecimiento, vas a una fondita, a un restaurante, a un antro. Sobre todo esto pasa mucho en los bares, en los antros, o en estos que conocemos como restaurante bar, porque ahora, aunque sea bar, si te venden chicharrines, si te dan cacahuates, ya es un restaurante, ¿va? Bueno, encontramos mucho esto de el precio, ya cuando vas a ver tu cuenta, el precio no incluye propina, es decir, la propaina va aparte, ¿no? El precio no incluye propina. Esto lo vemos mucho. Bueno, las personas, hay unas leyenditas, ¿no? Algunos mensajes así que, qué chistoso. Las personas que dejan propinas se irán directo al cielo. Bueno, y esto es como tratar de jugar con tu cholla, con tu cabeza, para que le dejes propina, ¿no? Ahora, la propina sabemos que no es obligatoria. Quieren que dejes el 10%, el 15%, pero te tratan mal. Perdón, pero te atienden de jeta. Y cuando te tratan bien, tú le puedes dejar lo que tú creas o lo que tú quieras. Es más, lo que tú puedas. Si tu consumo fue de 200 pesos y le quieres dejar 100, es muy tu bronca. Y si te atendió bien, lo das con muchísimo gusto, ¿no? Pero te atienden de malas y luego te dicen, oiga, la propina, oiga, no va incluida. Es que es el 10% del consumo total. En fin. Hoy se sabe que podrían ser clausurados, sí, podrían ser cerrados por la Profeco. Ahora, te voy a contar, el director de la Oficina de la

0: Defensa del Consumidor enfatizó que bajo ninguna razón un negocio puede imponer a sus clientes cargos no reconocidos. Fue Uriel Erazo quien lo dijo, ¿no? Las personas, te decía, estas frases, o falta de claridad en los menús, a ver, aquí no le entiendo, ¿no? O tú crees una cosa, lo pides, y resulta que te salen con otra. Son prácticas que pueden llevar a la clausura de restaurantes en Puebla porque violan la Ley Federal del Consumidor. Ante la reciente clausura de un restaurante, pues sí, ¿no? Podemos decir que es un restaurante que además tiene muchos años. La base de este lugar son los caldos. No informó claramente las cantidades de las bebidas. Y bueno, de repente manejaba alguna promoción, en fin, para los consumidores. Y resulta también que no estaba claro lo de las propinas. Y ven que se viralizó el video de los caldos, ya sabes qué caldos, ¿no? Se viralizó un video, un comensal, un cliente se enojó. Y bueno, pues finalmente terminaron clausurando porque le dieron la razón a este consumidor. Llegaron, checaron el menú, leyeron y decían, oye, no manches. Pues no manches, tienes todo mal, te vamos a clausurar. Bueno, es responsabilidad evidentemente de los de las y los propietarios, de los restauranteros, entregar también el ticket. Es otra cosa que de repente, pues no te dan, ¿no? Te apuntan ahí la cuenta y te lo apuntan con su mano. Incluso también es obligación que tengan, que estén dados de alta para que tú puedas facturar. Si quieres un comprobante, un ticket, ¿no? Y que además no esté alterado. Que lleven los datos de la compra, del servicio. De acuerdo con el artículo 12, fíjate que la Ley Federal de Protección al Consumidor afirmó que se trata de un documento clave para que cualquier persona pueda presentar una queja ante la Profeco, porque si no te dan un ticket, si no te dan un recibo, ¿cómo compruebas que estuviste ahí, no? ¿Cómo reclamas? Ahora, estaba yo diciendo esto, y fíjate, es bien importante. Estaba diciendo, te trata bien la mesera, el mesero. Pues le dejas una buena propina, ¿no? Lo que tú creas conveniente. Es más, de repente hay lugares en los cuales la comida no es así que digas, qué extraordinario, pero vas por la atención. Te atienden muy bien y te gusta, te sientes cómodo y vas. El otro lado de la moneda es que te atiendan muy bien y que no les dejes propina. ¡Hijo del maíz! Eso se siente regacho, ¿no? Ay, si se siente regacho, te atendieron pues, como un rey, papá. Y ya consumiste 4,000 pesos, mamá. Y de repente ya te vas sin nada. Una moneda de a 10, no manches. No le dejes, es mejor decir, discúlpame, para la próxima, si vas seguido, ¿no? Eso de no dejar propina, una cuentota y les dejas 15 pesos en monedas de avaro, pues no. 1:07, así que ya sabes, después de este video viral en redes sociales de los caldos que lo clausuraron, pues así puede pasar en otros establecimientos. Así que restaurantera, restaurantero, haga bien su chamba. Vamos a Izúcar de Matamoros, está Enid Herrera. Y hay mucha información ya, sin más preámbulo. Enid, cuéntanos, ¿qué tienes hoy?
1: Hola, muy buenas tardes, Alberto. Les saludo con mucho gusto y en esta ocasión compartir esta información. Se han identificado algunos accidentes en donde están involucradas motos. Y en esta ocasión fueron dos motociclistas quienes resultaron lesionados después de verse involucrados en un accidente vial. Esto ocurrió la noche de este martes 13 de octubre sobre el libramiento Icatepuitín, que pertenece a esta ciudad. El percance ocurrió alrededor de las 19 horas. Provocó la movilización de elementos de seguridad, agentes de vialidad municipal y paramédicos. Ellos acudieron al sitio para atender a los afectados y realizar las labores correspondientes. De acuerdo con la información, uno de los conductores, identificado como Agustín, sufrió una fractura y múltiples contusiones, por lo que fue trasladado al Hospital General de Izúcar de Matamoros, donde recibe atención médica. El segundo involucrado fue identificado como Juan, de 19 años de edad. Él presentó lesiones superficiales en el hombro derecho sin que requiriera traslado hospitalario. En el accidente, las dos motocicletas involucradas son de la marca Yamaha, una de color amarillo y otra color azul. De manera preliminar, se indicó que el choque habría ocurrido por un alcance.

0: Sin embargo, serán las autoridades, quienes determinen las circunstancias de este percance. Tras el incidente, las unidades involucradas fueron retiradas del lugar, trasladadas al corralón, mientras las corporaciones realizan las diligencias correspondientes para deslindar responsabilidades. La autoridad estará estableciendo cómo ocurrieron los hechos y de esa manera dar seguimiento a quienes estuvieron involucrados en este accidente. Lo que sí ha resaltado esta invitación, sobre todo a quienes conducen motocicletas, realicen con precaución cada maniobra, que respeten los límites de velocidad, pero también insisten en que hagan uso del casco, que es uno de los elementos que, bueno, pues puede favorecer ante algún accidente vial. Esa información esta tarde desde Izuka.
1: Importante, ¿eh? Es utilizar cascos. ¿Cuántas vidas no ha salvado el casco? Pero siempre vemos, ¿eh? Siempre vemos, y también en carreteras, pasa el cuate hecho la mocha sin casco, con la novia atrás, ¿no? En la ciudad, en los municipios, ahí va la doñita, ya salieron los dos niños de la escuela, y ahí los lleva, y todos sin casco, uno adelante y el otro atrás, tras. Bueno, Enid, un abrazo. ¿Ha llovido allá? ¿Cómo está el cielo en Izúcar?
0: Y ya se ha presentado un clima caluroso, el cielo mayormente despejado, y bueno, por ejemplo, la máxima para esta tarde será de 29 grados centígrados y no hay probabilidad de lluvia.
1: Perfecto, sale Enid, te agradezco infinitamente, nos escuchamos mañana.
0: Excelente tarde.
1: Adiós. Vamos ahora, es la 1:11. Vamos con Briselda Sarabia. A ver, están investigando presunto uso de uniformes falsos, pero ¿uniformes falsos de qué? ¿Quiénes? Aseguraron un vehículo en la Mixteca poblana, y bueno, está chambeando la Fiscalía de Puebla con la de Oaxaca. A ver, ¿de qué va esto, Bris? Cuéntame.
2: Hola Beto, muy buenas tardes a todo el auditorio. Fíjate que el fiscal general del estado de Oaxaca, Bernardo Rodríguez, dio una entrevista el día de hoy en donde informó que ya inició una carpeta de investigación para esclarecer el presunto uso de uniformes falsos con insignias de la corporación luego de que fuera localizada una chamarra con emblemas de la Fiscalía de Oaxaca en un vehículo asegurado por elementos de la Policía Estatal de Caminos de Puebla. Y es que el fin de semana, Beto, quiero comentarte y pues para dar un preámbulo sobre esto, pues el fin de semana elementos de la Policía Estatal de Caminos realizaban un operativo en la carretera estatal que comunica de Las Palomas rumbo al municipio de Tecomatlán. Pero mucho más antes, pues estaban vigilando. Sin embargo, al ver dos vehículos que iban a exceso de velocidad, los elementos de la Policía Estatal pidieron a los conductores de dichos vehículos que le bajaran la velocidad. Sin embargo, no le bajaron, por lo que más adelante, pues le cerraron el paso a estos vehículos, y pues ahí fue donde hubo un enfrentamiento entre estos vehículos con las corporaciones de la Policía Estatal de Caminos. Por lo que en ese momento pues hubo una persecución, y a la altura del paraje conocido como Las Palomas, ya entroncando con la carretera federal 190, ahí pues lo que ocurrió es de que se bajaron los tripulantes de uno de los vehículos, y al momento de revisar uno de los vehículos encontraron pues una chamarra con insignias de la fiscalía, es lo que ha trascendido, de la Fiscalía del Estado de Oaxaca. Por esta razón el fiscal dijo que pues el hallazgo no corresponde a ellos, que de repente pues también las personas que son delincuentes pues utilizan uniformes no oficiales que son falsos, y sin embargo dijo que sí habrá una investigación sobre el tema para esclarecer esta situación, y estarán coordinando como siempre con la Fiscalía del Estado de Puebla para esclarecer cualquier situación que llegue a ocurrir en esta zona, Beto. Eso es el dato.
1: Bueno, eso dijo el fiscal de Oaxaca, ¿no? Habrá que investigarle bien, ¿no, Bris? Igual después se sabe o se tiene más información.
2: Así es, Beto, vamos a estar muy pendientes qué más continúa, porque pues ellos sí abrieron esta carpeta de investigación. No es que haya señalado que simplemente no corresponden a su corporación, pero dijo sí habrá una investigación como tal, además de que señaló que sus elementos de la fiscalía pues no están trabajando de este lado de la Mixteca poblana. Sin embargo, pues vamos a esperar pues en qué llega esta carpeta de

0: investigación que abrió la Fiscalía del Estado de Oaxaca, Beto.
1: Bueno, pues sí, no están trabajando, pero ¿trabajando de qué? Bueno, okay, sale Bris, te agradezco, nos escuchamos mañana.
0: Gracias, Beto, bonita tarde.
1: Adiós. Véanos en redes sociales, ¿cómo estamos? ¿Cómo estamos en redes? ¿En Face cómo estamos? ¿Alguien sabe? Ay, Ricardo dice que bien. No manches, Alina, no veo hasta allá. Ah, sigan. Ah, así como SICOM Radio, nada más. Y Radio SICOM en Twitter, en las dos. También tenemos Instagram. Ah, mira. Ahora sí. Ya se ve mejor porque tenemos un letrero tote del SICOM apagado. Ya vino don Ricardo. Bueno, Richie, porque don Ricardo suena a don Ricardo Menéndez, ¿no? Ya vino Richie, ya lo prendió. Así me sentía yo en las tinieblas. Ahora sí, véanos en redes sociales. Ya estamos iluminados. Bueno, ayer se supo del ataque en contra de un joven llamado Alexis, agredido cuando estaba en su vehículo, lo estaba abriendo, allá en Bosques de San Sebastián, en la calle 3E, o edificio, ¿no? O calle. Llegaron, él se dedica a la venta de abarrotes, tiene 29 años. Llegaron unos sujetos y le dispararon. Esto en Bosques de San Sebastián, al norte de la capital poblana. Una de las zonas también en las cuales se escucha mucho este tipo. ¿Se acuerda? A ver, hemos hablado mucho sobre todo de estos negocios que venden micheladas. Que Bosques de San Sebastián, luego hay una ahí cerca, Galaxia, ¿no? Bosques de la Galaxia. O sea, en toda esta zona, muchos ataques, ¿eh? La víctima fue identificada como Alexis. Recibió un disparo hace casi 24 horas, a las 2 de la tarde con 40 minutos ayer. Estaba en su carro. Estaba abriendo la cajuela, un carro rojo, sobre esta calle. Y de repente llegó un sujeto en una motocicleta y le disparó. El agresor sorprendió a Alexis. Le dispara, Alexis cae. Y lo vieron algunas personas, ¿eh? Hay también ya videos. Y de esta zona y muestran al joven cómo abre la cajuela cuando llega el pistolero. Se acerca mucho a Alexis, le dispara en la cabeza. El responsable huye en una motocicleta. Y hasta el momento, hasta hace una hora, no se conocía el paradero. Si ya se sabe si fue identificado, pues ya conoceremos esto más tarde, ¿no? Pero así, qué complicado. Vaya, lo único que se sabe de él hasta el momento también, de la víctima, es que se dedicaba a la venta de abarrotes. Lo conocen allá en la zona. Decían, pues es un chavo que trabaja, vende abarrotes, se llama así. Punto. Después ya hay más información, ya se tienen los apellidos, dónde vivía, etcétera. ¿Qué pasó? Ya saben, no faltan las versiones, ¿no? Pero pues hay que esperar a que lo digan las autoridades. Pues tiene su negocio de abarrotes, le estaban pidiendo lana. Esa ya va a ser la de cajón, ¿eh? Esa ya va a ser la de cajón. Antes de ir a la pausa, porque tenemos entrevista, vamos con Miriam Rodríguez. ¿Sí, no? Wenceslao, estimado, vamos a Tehuacán. Yo supongo que está haciendo algo de calor. Vamos con Miriam Rodríguez. Y es que hubo un choque entre dos unidades pesadas en la supercarretera Cuagnopalan, Oaxaca, justamente. Miri, buena tarde.
2: Buenas tardes, Alberto, los saludo con gusto y así es compartirles que la mañana de este miércoles se registró un choque por alcance entre dos tractocamiones sobre la supercarretera Cuagnopalan, Oaxaca, esto a la altura del kilómetro 86 antes de llegar al puente Calapa. Tras el impacto, una de las unidades terminó volcada sobre la vialidad. Al lugar también acudieron elementos de caminos y puentes federales, autoridades y cuerpos de emergencia quienes realizaron las labores de atención a este percance.

0: y también estuvieron realizando labores en la zona para retirar las unidades y permitir el tránsito normal de las unidades que circulan por esa carretera, tanto para la ciudad poblana como también para el estado de Oaxaca. También es comentar que la circulación se mantuvo de manera intermitente, sin embargo, actualmente, de acuerdo también a la actualización que realizó Caminos y Puentes Federales, la realidad ya se encuentra trabajando y laborando sobre todo de manera normal. Ya se retiraron las unidades y actualmente los vehículos ya pueden transitar de manera normal en este punto. Sobre los operadores de las unidades, aún no se ha reportado su estado de salud ni las causas que originaron este accidente. En la información compartimos a Alberto desde la zona de Tehuacán.
1: Fuerte, muy fuerte accidente. Ah, qué cosa impactante. Mire, muchas gracias. Hasta mañana. Saludos a Tehuacán. Vamos a la pausa, 1:20. Sí, déjeme ir a la pausa porque el teléfono está bien lejos. No lo puedo tomar para empezar a leer mensajes que tú y tú y tú, sí, que tú mandas el 2215-875657. Vamos a platicar de la educación. La educación. ¿Tú tienes educación, Alina? Pues Slavo, tienes educación. Es la básica. De hecho, vamos a platicar de educación básica, ¿eh? ¿Cómo se llama usted, señorita? ¿Cómo se llama? Ah, tiene sus audífonos. Ah, le choca este programa, por eso se pone sus audífonos para escuchar a los BTS. Híjoles. Mari, ¿qué haces aquí, Mari? ¿Vienes a hacer prácticas? ¿No? Ah, ¿que vienes en tu juicio? ¡Ah, servicio! Ah, ¿servicio de qué? ¿Qué escuela? Bueno, ahorita le vamos a preguntar a Mari. Mari la orgullosa. Oiga usted, es verdad, ¿eh? Se puso sus audífonos para no escuchar este programa. ¿Por qué haces tus... haces tu servicio aquí, qué? Grita. Grita.
2: No soy de comunicación, pero soy de diseño multimedia.
1: Ah, ok. Arte digital. Bueno, ahorita platicamos a ver de qué. Y ya no te pongas esos audífonos, si no la despedimos.
3: A ver, ¿qué pasó?
1: 1:21, vamos a la pausa, vengo.

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0: todo eso de los restaurantes. Hay un chorro de mensajes. Ahorita los compartimos. Es que sí, luego se pasan de rintintín en los restaurantes, neta. Luego se pasan. Pero mientras tanto, vamos a platicar con Javier Castellanos, es director de Educación Básica, segundo nivel. Y habrá bachilleratos, Margarita, más adelante. ¿No?
1: Así es.
0: Oye, Javier, ¿cómo estás?
1: Muy bien, qué gusto saludarte. Bebeto, aquí andamos muy contentos de estar con todo tu auditorio.
0: Ya tiene años que no te veía.
1: Sí, más o menos unos...
0: Y literal, años.
1: Sí, ¿no? Como 19, 15 añitos, más o menos, ¿eh? Ah, qué gusto saludarte, Bebeto, qué gusto.
0: A ver, cuéntame, ¿qué es esto de...? A ver, para que el auditorio tenga claro.
1: Sí.
0: Y tú eres muy bueno, digo, eres catedrático. Eres bueno explicando. ¿Qué es la educación básica, segundo nivel?
1: Bueno, la Secretaría de Educación Pública en el Estado de Puebla se divide para su trabajo, después del secretario, en dos subsecretarías. Una secretaría que es la Secretaría de Educación Obligatoria, uh-huh, y la Subsecretaría de Educación Superior. La Subsecretaría de Educación Obligatoria tiene que ver con toda la formación o todas las escuelas que van desde educación inicial hasta media superior, incluyendo escuelas particulares. La subsecretaría esta de obligatoria se divide en dos direcciones generales. La primera dirección de educación básica primer nivel y segundo nivel. La de primer nivel atiende todo lo relevante o lo que incumbe a la escuela inicial hasta secundarias, y la dirección donde tenemos la oportunidad de estar colaborando, atendemos todo lo que es media superior y escuelas particulares. Y educación superior, pues todo lo que tiene que ver con tecnológicos y universidades privadas y públicas.
0: ¿Que va a haber más bachilleratos?
1: Así es. Fíjate que una de las estrategias que está impulsando la presidenta de la República, la doctora Claudia Sheinbaum, en este lapso que lleva de gobierno, es justamente impulsar que cada vez más jóvenes puedan acceder a estudiar el nivel de media superior.
0: Que ahí es donde empiezan los problemas, ¿no?
1: Exactamente, porque justamente es una edad compleja donde pues pueden irse por el camino del mal, digamos.
0: No, pero además, Javi, de repente pues ya no hay.
1: Exactamente.
0: No hay con queso, mano.
1: Y tienen que incorporarse a trabajar y
0: antes,
1: demás.
0: ¿Te acuerdas que antes, cuando llegabas al bachiller, incluso ya cuando lo ibas a terminar, decías, bueno, yo me pago mi uni, trabajo y estudio? Y te decía papá, no, a ver, te va a gustar el dinero.
1: Exactamente.
0: ¿No? Pero hoy vemos que lejos de encontrar más oportunidades desde hace años, ¿no? Que dices, sí, el mundo va cambiando y todo. De repente ha costado también más trabajo, sí, concluir el bachillerato.
1: Concluirlo, y además que lo que se ha impulsado en la Secretaría con la visión de nuestro gobernador Alejandro Armenta, de nuestro secretario Manuel Viveros, es justamente que los jóvenes, pues si van a trabajar por alguna situación o algo, pues está bien, pero que también no pierdan la posibilidad de continuar con sus estudios. Entonces,

0: están implementando dos grandes estrategias en media superior a nivel nacional. Una tiene que ver con el programa Mi Derecho, Mi Lugar, donde se asegura que todos los jóvenes puedan entrar sin hacer ningún examen a estudiar algún bachillerato. Y la otra gran estrategia que tiene que ver con la creación de estos bachilleratos nacional Margarita Massa. Esta modalidad de bachillerato se pretende que sea un modelo híbrido. En 2 años terminas el bachillerato, 2 años.
1: ¿Qué es híbrido?
0: Híbrido, donde haya actividades de manera presencial, pero también que se combine con el uso de una plataforma educativa. Uh-huh. Entonces vas combinando y vas autogestionando parte de tus conocimientos y objetivos curriculares que tienes, obviamente acompañado de guías, instructores y demás, y pues pretende que puedas hacerlo mucho más flexible y que le des la posibilidad a que el estudiante, pues si ya está trabajando y no ha concluido su bachillerato por alguna razón, ya sea económica, de familia o por alguna situación personal, pues esta modalidad flexible le permita asistir horas, pero también concluir a través de plataforma.
1: Dos años.
0: Y la apuesta en el estado es justamente crear 9 bachilleratos de esta naturaleza. O sea, se van a construir 9 bachilleratos nuevos que habrán de abrir sus puertas ya esos 9 en febrero del siguiente año.
1: ¿Allá?
0: Sí. Vamos a ver. 2 en Tehuacán, 2 en Puebla, Amozoc, Acajete, San Martín y Huejotzinco. Se van a abrir 9.
1: Espérate, Javier, a ver.
0: 9.
1: 2 en Tehuacán, luego.
0: Tehuacán, 2 Pueblas.
1: 2 en Puebla.
0: 1 Amozoc.
1: Amozoc.
0: 1 en Acajete.
1: Acajete.
0: 1 en San Martín.
1: Ajá.
0: Y 1 en Huejotzinco. Sí dan los 9 ahí, ¿no?
1: A ver, 2, 4, 5, 6, 7, 8.
0: Me falta, son 2 Pueblas, 2 Tehuacanes, 1 Amozoc, San Martín.
1: Ah, es que 2 Tehuacán, Amozoc, San Martín,
0: Acajete y Huejotzingo. Ahí está.
1: Está ya.
0: Los 9. Se van a abrir 9.
1: ¿Por qué de a 2 en Tehuacán?
0: ¿Sabes qué? Se detecta justamente que de los pueblos donde mayor demanda hay de matrícula es en Puebla y en Tehuacán. Mm. En Tehuacán, como sabrán, ya se han aperturado un montón de escuelas. ¿No?
1: Sí, por eso pregunto, ¿por qué en Tehuacán?
0: Se vuelven como polos.
1: Más de,
0: exactamente, y la zona geográfica hace que haya una concentración mayor. Puebla capital, pues obviamente es de los estados. Puebla y la capital en particular es de los lugares donde mayor concentración de estudiantes hay, de media superior y de también universitarios. Uh-huh. Entonces, eso genera, pues obviamente.
1: Pero a ver, te pregunto entonces, ¿Ya están los inmuebles?
0: Se están construyendo ya.
1: Ya se están construyendo. Sí, porque de aquí a febrero son
0: noviembre,
1: 4 meses.
0: Diciembre, exactamente. Pero ya se están construyendo.
1: Yo pensé que iban a empezar.
0: No, pero cabe mencionar que ya tenemos abierto ahorita en este ciclo escolar 12 sedes alternas. O sea, tenemos inscritos y ya están operando 12 sedes alternas. Ajá. Tenemos 1 en el Centro Escolar Morelos. Ahí tenemos alumnos ya del bachillerato Margarita Massa y tenemos otra sede en el bachillerato general Enrique Martínez, que está por Bosques. Ahí ya están operando en el turno vespertino, como sede alterna ahorita los estudiantes que ya se registraron en la plataforma que abrió la SEP para todo el país y ya fueron seleccionando los chavos donde se querían ir registrando.
1: Sin examen.
0: Sí, no hay examen, es gratuito, son 2 años, hasta 19 años se pueden inscribir con hasta 19 años. Y también la ventaja es que tanto el gobernador, el secretario y la presidenta pues han generado las condiciones para que estos estudiantes que se vayan a inscribir en el siguiente ciclo pues también puedan recibir su beca Benito Juárez. Entonces es un gran impulso.
1: A ver, si yo no he terminado el bachiller.
0: Exacto.
1: El bachiller y tengo 18 años, me inscribo.
0: Sí.
1: ¿Voy a recibir también eso?
0: Sí.
1: Ah, ya.
0: De acuerdo a la convocatoria, al siguiente año. Ahorita ya cerró, pero empiezan al siguiente año. O sea, hay una gran apuesta a que se acabe el bachillerato y que los jóvenes puedan incorporarse.
1: Híjoles, en mis tiempos no me pagaban por estudiar.
0: Era otro momento, pero la verdad es que hay una gran apuesta. Y sabes que además combinado con todas las series de actividades deportivas, culturales y demás, creo que se están construyendo un escenario muy positivo para que se pueda estudiar y se pueda convivir.
1: Sí, es que yo no encuentro ya así como muchos pretextos válidos.
0: Sí, exactamente.
1: El por qué no estudiar. Antes te digo, si era la lógica, ya yo dejé de estudiar pues porque no había lana, ¿no? Yo dejé de estudiar pues porque falleció papá y ya no hubo. No, pues yo preferí, la neta, la chamba, tenía hermanos, ¿no? Ajá. O sea, se daba mucho eso. Sí. Hoy tienes 18 años, 19, puedes estudiar el bachiller y todavía te dan un apoyo.
0: Exactamente. Gratis.

0: gratuito.
1: El examen, o sea, la inscripción, no manches. No,
0: es gratuito.
1: Ahora, si el que no estudia es porque no quiere.
0: Hay condiciones también complejas en algunos lugares, pero se está tratando de que con esto se amplíe la cobertura. O sea, yo creo que la apuesta es importante, creo que es un sector de la población que genera futuro y condiciones de desarrollo cuando se le apuesta en temas deportivos, de ciencia, de conocimiento y demás. Y yo creo que ese es el tema en el estado y obviamente en el país. Están en todos los estados, ya se están abriendo. La primera etapa inició con 150 planteles en todo el país. Ajá. Y en Puebla nos tocan 9.
1: Tocan 9, pero después seguramente habrá más.
0: Depende de la demanda, oh, yo estoy seguro que sí. Yo estoy seguro que sí, hay una gran demanda. Fíjate que en el ciclo escolar pasado, para los que se inscribieron para este de media superior, recibimos más allá de 32,000 solicitudes de inscripción para los diferentes bachilleratos generales del estado, para centros escolares, unidades educativas, bachilleratos generales, más aparte los otros subsistemas que tenemos de media superior, con Alep, Cobaep, CECITE, DGETAS, o sea, hay un montón de posibilidades.
1: ¿El último que dijiste qué es?
0: DGETA, es la Dirección General de Estudios Tecnológicos de Agroindustria y Ciencias del Mar.
1: ¿DGETA? Es lo que estaba yo diciendo, así luego atienden unos meseros.
0: Pues suena, pero, o sea, hay una gran variedad y aparte ahorita las están convirtiendo 32 planteles de bachilleratos generales a bachilleratos tecnológicos que vienen a fortalecer justamente este trabajo.
1: Siempre es agradable platicar contigo, mi Javi.
0: Gracias, Bebeto, qué gusto saludarte.
1: A ver, ¿cuándo regreso? ¿Qué te parece cuando, en febrero? Órale, antes de febrero, ¿no?
0: Órale, va, con todo gusto.
1: Que se abran o nos invitas a transmitir allá.
0: Ah, órale, me parece perfecto.
1: Y mejor. Me llevo por ahí a unos cuates que tengo aquí para que se inscriban y terminen su bachiller, ¿no?
0: Órale.
1: El Inge Mara. Bueno, Javier Castellanos, director de Educación Básica, segundo nivel. Muchas gracias.
0: Muchas gracias, Beto.
1: Voy a la pausa, 1:36, venimos.
0: Oye, listo. Ya está.

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era, no era Rigo Tobar. Ah, Rigo Domínguez. Ahora Ringo. Ringo Starr, no manches. Y cantaba en español. Oigan, a ver, hay muchos mensajes. Voy a empezar con el de Cristi. Dice: buenas tardes a todo el equipo de Alzón del Calzón. Que tengan un excelente día. Bueno, ella es Cristi, ¿no? Luego, ya se me cayó. Dice: buenas tardes, bebé. ¿Qué pasaría? Aquí terminación 1043, de repente no la entendí bien. Dice: ¿qué pasaría si solo quiero gastar 300 pesos y en lugar de pagar esos 300 en bebidas o alimentos? Ahí ya no le entendí porque dice: pero si ya no llevo más, entonces le consumiré menos al establecimiento para que me quede dinero para la propina. Entonces yo pregunto, ¿esa baja de consumo al establecimiento le gustará al dueño? Digo, porque ahora los meseros lo hacen obligatorio. Otro dice: ¿qué onda, Bebeto? A ver, ya no tienes a quién hacerle bullying. Y si, no, sí, ¿cómo no? Aquí está Wenceslao. Dice: sí, es cierto, la propina va de acuerdo al servicio que te den. Y es cierto, eso que juegan con tu mente. Es que en una dice: si dejas propina, te vas a ir directo al cielo, ¿no? Juegan con tu mente. ¿Dónde me quedé? Servicio te den, es cierto que juegan con tu mente para que les dejes algo. Bebeto, ¿tú cuando vas a un restaurante también juegan con tu cabeza? Dice la terminación 7225. ¿Por qué te ríes, Alina? Es un restaurante nocturno. Otro dice: Bebeto, el problema es que los meseros se enojan porque no les dejan propina, pero no se enojan con el dueño, con su jefe, por no dar el salario justo que cubra sus necesidades. Viene algo importante, dice la terminación 4296. La propina es opcional y muchos lo destacan en la oferta laboral para ser atractivo a la chamba. Entre paréntesis nos pone, tiene mucha razón: sueldo base más atractivas propinas. Bueno, dice, el gobierno no solo debería ver la regulación de las propinas, sino también las condiciones de trabajo. En ningún lugar de Puebla es opcional. Si no la pagas, no sales. Y es arriba del 10% generalmente. Bueno, no, o sea, si no pagas propinas y sales, ¿no? Te llevas tus mentadas, pero si sales, ¿no? Vaya, no hay por qué retenerte. A ver, dice: hola, te saludamos desde Atlixco. Y me pone un par de tarros. ¿En dónde está la señorita con esa fea voz? Ah, no, hermosa voz. Dice la terminación 07. ¿Estás contento porque nadie te molesta? Sí. Y ya rompimos récord de notas, ¿eh? Récord de notas. Dice: saludos, Bebeto. Pero en estos caldos no cobraban propina. Y tampoco te la aplicaba. No entiendo por qué los...

0: Ve el video y vas a entender. Ve el video. Dice, saludos equipo de SICOM. La propina es un acto voluntario. Fíjate, no vas con hablar de las propinas. Es un acto voluntario del comensal hacia su mesero. No es una obligación, pues el sueldo del mesero lo tiene que cubrir el dueño del restaurante. Hay restaurantes como el que ya carga a la cuenta el 15 o 20% por concepto de propina, como un impuesto u obligación a la cual Profeco puede aplicar multas si hay quejas de un cliente. Pues en la carta o menú ya se establecieron los costos de cada platillo. Sí, en algunos lugares también te dice, ahí te pone ya el 10% del servicio, te dice. No de la propina, no dice propina, dice del servicio. Y dices, va, pero aparte, bueno, cuando vas a un barcito y te atienden bien, dicen, ya el servicio ya va. Pues le dejas un ciego más, ¿no? Una monja, si ya estás medio briago, ten 200. ¡Árale, la propina! Gracias, che. Ya después, chale, ya no traigo gasolina. Y le echas medio bote, ¿no? Medio latón que llevas ahí, jala. Y solo Bebeto. Buena tarde, grato placer escucharlos. Este programa tiene una mesera. Ah, no, una mesera. Una manera muy particular y esencial de compartir las noticias. Es la maestra Lore. Saluditos a todos, dice la maestra Lore. Mira, un café y dos tamales. Bueno, ahorita sí, yo ya me desayuné, entonces no tengo hambre. Los meseros, las meseras. Hay muchos lugares también a los que llegas y te dice, gracias por su propina. ¿Gracias de qué? Si ni hizo nada, ¿no? O sea, cualquier lugar que llegas, pero ¿por qué vas a dejar propina? Si viene, ¿no? Y les podemos poner ejemplo, la lavandería, por ejemplo. Ya te dan tu bolsa, tu ropa, y te dice, gracias por su propina. Ahí está la señora de la lavandería, te entrega aquí tu saquito en su gancho y te pone el cochino, un cochinito que dice gracias por su propina.
1: ¡Ay, llora!
0: ¿Por qué propina, no? Pues ya pagaste la lavada de tu ropa. Digo, y así en establecimientos diversos. ¿Tengo pausa o ya no, Alina? ¿Sí? ¿Ya no? ¿Me sigo? Ah, bueno, pues me sigo. Entonces sigue escribiendo, 1:47. Ya casi me voy. Bueno, un hombre está a punto de hacerse viral porque vive en una cueva improvisada, debajo de un puente. Ay, el señor Justicia pasa muy acá, ¿no? Ya nos corrieron a Leo, ¿verdad? Vive debajo de un puente, del puente del periférico de Puebla, en la zona de, pues ahí por, ya sabes, Lomas. La Vista, güey. En el frac de la Vista, güey. Por ahí sobre la 11 Sur. Hizo, pues sí, una especie de cueva. Y ahí vive este hombre, la condicionó. Ahí guarda sus cosas. Y utiliza sus hules negros. La verdad es que, digo, sí tuvo ingenio. Porque llueve y no se moja. Duerme y no le cae el sereno. Hay otro también. Es un joven. Pues yo creo que la droga, ¿no? Y si vives en la ciudad de Puebla, seguramente lo has visto. Y si has caminado por Analco, por esa zona, lo has visto, anda con un diablito y amarra sus cosas. Camina media calle y se le cae siempre algo, ¿no? Y otra vez, y otra vez, y otra vez, y otra vez. Ya tiene, este cuate ya tiene 3 casas, el güey. Te lo juro. Tiene una en el Parque de las Letras. Tiene una en el Parque de los Remedios. O sea, con buena vista y todo, toda la onda. Y tiene una en la 3 Oriente, frente a las escuelas universitarias, universitarios de esa zona de la 3 Oriente, de las universidades ahí en Analco. Lo ubican perfectamente, en la meritita esquina. Ahí puso ya también su casa, su depa. Ya tiene 3, el cuate este. Entonces llueve, o sea, y son casitas. Dice, ¿cómo? O sea, a mí no se me... Cartón, lámina. Y no se... Llueve y no se le cae... Una tromba y sea, las calles inundadas, tu azotea, ¿no? Este cuate ahí se mete y nada. Buen arquitecto e ingeniero y albañil además. Pero muchos lo ubicarán, ya lo subí hasta en TikTok, ahí lo pueden ver. Y así este...

esta persona, ¿no? También. Ahora, pues ya se le detectó y ya es buscado por la autoridad, pues para... Es que también luego estas personas no quieren trasladarse a un lugar con techo, ¿no? Se están acostumbradas. Es más, les da miedo. No, que me van a bañar, ni más, yo no voy. No, me van a dar medicina en él. Y así, pues, les gusta estar en la calle, se han acostumbrado, ¿no? Y hablando del sur, ocurrió una agresión en Los Héroes. Hablando de fraccionamientos, hablando de La Vista, pues Los Héroes es prácticamente lo mismo, Alina. La Vista, Los Héroes, no hay una diferencia, ¿no? Bueno, asaltaron a una joven que se encarga o en sus ratos libres, su chamba es sacar perritos a pasear, ¿no? Y hay muchos en diferentes lugares. La asaltaron mientras paseaba a una perrita que se llama Luna. Esta joven que fue víctima de una agresión en Los Héroes, la golpearon. Le robaron su teléfono. En medio de lo ocurrido, la perrita se escapó. Y pues los dueños la están buscando. Incluso ofrecen una propina. Hablando de propinas, ¿no? Bueno, Luna es una perrita husky. Tiene 4 años. De acuerdo con la información, la mujer pues la soltó durante el asalto. La perrita salió huyendo. Fue alrededor de la una de la... de las 12 de la noche, una de la madrugada. Y bueno, la paseadora intentó comunicarse con los propietarios mediante el número de teléfono que llevaba la placa de Luna, pero no logró contactarlos ahora. Bueno, pues están buscando a los propietarios, bueno, más bien los propietarios, a la perrita, ¿no? Y bueno, resulta que la paseadora ya enfrenta señalamientos. Hijo, la asaltaron y todavía le puede costar, le puede salir caro haber sido asaltada. Tengo un chorro de mensajes, los voy a leer, perdóname. Dice, saludos Bebeto, la propina es opcional. Sea la cantidad que sea, bienvenida. Y listo, atentamente Enrique. Bueno, seguramente tú no eres mesero, pero si atiendes a un fulano que gastó 3,000 pesos y te deja 18, pues también yo creo que no te va a gustar, mi Quique. Dice, así es, tenía un buen que no escuchaba esas canciones. Creo que ni sabía que existían. Es Martín Tan. ¿Puedes poner otra vez un poquito de fondo, Alina? La de, ¿cómo se llama la canción de Préstame la Mula, Osorio, para que me libre de mi mujer? Buenas tardes, amigo Bebeto. Los escucho todos los días, excelente tarde. Bendiciones para todos ustedes, bonito programa. Su amigo Felipe Sánchez. Ahí está, Felipe. Hola, buena tarde, Bebeto. Saludos para el amigo Leónidas. Ya que lo mencionaste atentamente, Leónidas. Yo no lo menciono. Si me estás albureando, no le entendí. Dice, buena tarde, ¿qué pasó con Laura? Si me ponen el cochinito, sí les doy propina, sí. Ya sería mucha falta de educación. Saludo, soy Luis Romero. Ok. Dice otro, oye, brocolito precioso. Pues incluso una economista estaba hablando de que dar la propina no es obligatorio, ya que es obligación de quien está atendiendo dar ese servicio. En fin, ya te quieren cobrar por todo. Imagina que las cari pidan propina, dice. Sí, ya te quieren cobrar por todo, sí, cierto. Es más, hay taxis de plataforma y taxis nor que tienen ahí también. Gracias por la propina, Yana. ¿Cuál propina? Bueno, en los restaurantes así pasa. Así siempre va a pasar. Uno como consumidor, como comensal, pues te gustaría que no te cobraran eso, porque tú vas y pagas por tu comida. Ni modo que tú vayas y te sirvas, te la lleves, ¿no? Para eso debe el restaurante pagar. Eso es lo que nos gustaría. Para eso el restaurante debe pagar a quien te hace ese tipo de servicio, ¿no? Pero pues también le pagas. En fin, bueno, más información. ¿Sí la pusiste de fondo, Alina?

Otro caso de maltrato animal. Un sujeto que también seguramente va a ir a dar al tambo, agarró a golpes a un perrito mientras estaba durmiendo. Bueno, esta agresión quedó captada por una cámara de seguridad. Y qué bueno, qué bueno. Vecinos del barrio de San Miguel, esto allá en Acatzingo. En Acatzingo. Los vecinos de este barrio están buscando, y están enojados. Hay indignación. En general, para quien pueda ver este video, no esté indigna. A través de las redes sociales se difunde el momento cruel. Se puede ver al hombre caminando durante la noche y empieza a golpear a este perro. De repente, un hombre, un ciclista, se da cuenta, se detiene, se acerca a este animal, hablo del agresor, y empieza a decirle de cosas, ¿no? Y bueno, ya cuando se dan cuenta, el perro ya estaba muerto. La crueldad animal, hay que tenerlo en cuenta, es un delito. Aquí en Puebla es un delito que se puede sancionar con cárcel desde los 10 meses y hasta los 4 años de prisión. Y hay casos, Sin embargo, estos sujetos no entienden. En la inmensa mayoría son hombres quienes agreden a los animalitos. Bueno, dependiendo de la gravedad, puede aumentar hasta 6 u 8 años de tambo. Crueldad animal, cuántos casos no vemos. Perritos atados a un vehículo, los llevan arrastrando. ¿En qué cabeza cabe? No, Alina. Es que me pasó una, Wenceslao, bien importante que no tengo que dejar pasar. De acuerdo con María Luisa Valdés, que es periodista, Laura Bozzo estaría grave. Se le reventó una úlcera gástrica. Gracias, Wenceslao. Es así. Con esa cerramos todos. ¡No! Van a empezar a checar. ¡No! ¡Laura Bozzo! ¡No! Lo hubiéramos dejado así como Laura, ¿no? Sin decir Bozzo. Todos iban a creer que era aquí tu amiga. Bueno, muchas gracias, Wenceslao. Alina, gracias, gracias, Ricardo, en redes sociales. Hay más mensajes, pero ya no me dio tiempo. Muchas gracias. Regreso mañana a la 1 de la tarde. Adiós.

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¿Qué tal? Muy buenas tardes. Es un gusto saludarle este miércoles 14 de octubre a través de esta frecuencia de SICOM Radio Tehuacán 93.1. Les saludo a nombre de mi compañera Eloísa Rodríguez Zamora. Soy Miriam Rodríguez Hernández y le estaremos compartiendo información muy importante que se genera en Tehuacán y en la región. También recordarle que se puede mantener en comunicación con nosotros a través de la línea telefónica 238-38-203-74. A través de este medio también nos puede hacer llegar sus reportes a este espacio informativo. Iniciamos con la información que se ha generado en las últimas horas.

0: a conocer que esta tarde nos acompaña en cabina, pues bueno, Patricia Díaz, quien es asesora jurídica federal. Ella nos estará brindando información muy importante y sobre todo acerca del funcionamiento de la Casa de Asesoría Jurídica Intercultural, que se encuentra ya operando en el municipio de Tehuacán. Abrió sus puertas el pasado 28 de septiembre y bueno, vamos a conocer todos los detalles. Muy buenas tardes.
1: Hola, muy buenas tardes a todo su auditorio. Quiero comenzar por agradecer el espacio que nos brindan para poder tener esta conversación con el público en general, pues dado que es muy importante que la ciudadanía aquí en Tehuacán sepa que la Casa que te defiende llegó para brindarles el servicio de asesoría jurídica gratuita. Este es un proyecto que nuestro director general del Instituto Federal de Defensoría Pública, el maestro Benjamín Rubio Chávez, ha impulsado para que precisamente el acceso a la justicia tenga más, pues tenga una llegada más profunda hacia toda la población, ¿no? En el estado de Puebla, por ejemplo, se tiene una delegación, pero está en la ciudad de Puebla.
0: Okay.
1: La intención de esta Casa de Asesoría Jurídica Intercultural es acercar esos servicios pues a la ciudadanía que está más allegada aquí a Tehuacán, ¿no? Y a sus alrededores, por supuesto. La intención es que las comunidades y pueblos indígenas sean visibilizados y sus problemáticas jurídicas puedan ser atendidas de forma gratuita. ¿Y cómo se puede lograr? Pues acercando precisamente ese acceso a la justicia a todas las personas, a todos los justiciables. Como bien lo comentó, nosotros aperturamos aquí en Tehuacán el pasado 28 de septiembre. Estamos ubicados en el interior de las instalaciones del Instituto Nacional de los Pueblos Indígenas, esto es en la prolongación Avenida Pastor Ruex, número 912, de la colonia Nicolás Bravo, aquí en Tehuacán, Puebla. La invitación es a que nos visiten en un horario de 9 a 18 horas, y si no pueden asistir de manera física, pues nos regalan una llamada para poder darles opciones, ¿no?, a que la justicia pueda llegar hasta sus hogares. Y el teléfono de contacto es el 238-107-0555. Esto es una línea directamente para la oficina de aquí de Tehuacán, pero también tenemos una línea de Fensatel a nivel nacional.
0: Okay.
1: Porque comprendo que este medio se puede escuchar no solamente en Tehuacán, y si hay personas que necesitan un apoyo en materia de jurídica, puedan llamar a la línea oficial, que es 800-2242-426. Esta es de la Dirección General del Instituto Federal de la Defensoría Pública.
0: Ok, en este sentido, si nos puede compartir qué tipo de asuntos se pueden tratar a través de sus oficinas y sobre todo para que también la población pueda conocer cómo se les puede brindar el apoyo.
1: Claro, mire, tenemos una atención interdisciplinaria porque a través del instituto se brinda servicio de defensa penal, pero también se brinda servicio en representación en otras materias, que es la civil, la mercantil, la administrativa. A manera de ejemplo, podemos compartirles que si una persona que es atendida en instituciones de salud pública asiste y pues que no hay un medicamento, que no tiene una cita próxima, que necesita una cirugía, pero se la están dando hasta el próximo año, bueno, pues acuden con nosotros y a través de un medio de defensa, nosotros pues logramos que esa institución de salud cumpla con sus funciones y nos dé el medicamento, nos dé el tratamiento, nos acerque la fecha de la cita médica, sea programada la cirugía. Y bueno, la intención es garantizar el derecho a la salud de todas las personas, ¿no? Ese es un ejemplo de los asuntos que nosotros podemos apoyarles.
0: Ok, en Tehuacán y en la región se cuenta con varios pueblos originarios. En este sentido, también ellos se pueden acercar, sobre todo las personas que hablan algún otro tipo de lengua, con ustedes también para recibir este tipo de apoyo.
1: Sí, gracias por la pregunta. De hecho, la razón de ser de estas casas de asesoría jurídica intercultural precisamente es esos pueblos y comunidades indígenas. Contamos con personal que habla distintas lenguas. Aquí, en las entrevistas que hemos tenido con las personas que nos han hecho favor de asistir a la Casa Intercultural, la mayoría son de lengua náhuatl. Okay. Y el oficial administrativo que está conmigo como parte integrante de esta Casa Intercultural precisamente domina la lengua náhuatl. Entonces, cuando llega una persona que no puede platicar conmigo porque yo no la domino, tenemos a quien sí, para que precisamente la información que se genere y que se intercambie, pues sea lo más fidedigna a las necesidades de la persona que nos hace favor de visitarnos.
0: Ok, si nos puede compartir también nuevamente los números telefónicos en los que se puede, pues bueno, tener contacto directo con ustedes.
1: Claro, de la oficina que está aquí en Tehuacán,

0: es 238-107-0555. Y a nivel nacional existe la línea Defensatel, que es el 800-2242-426.
1: Ok, ¿algo más se quiere compartirnos?
0: Pues en general, la invitación a todo el público a que si tienen un problema de carácter jurídico, puedan darnos la oportunidad de asistir con nosotros y de pues dejarnos proponerles una orientación, una asesoría, una representación de manera gratuita. Y si quien nos esté escuchando y viendo a través de las redes sociales no tiene ninguna problemática, pero sabe que el vecino, un familiar, un conocido enfrenta una situación, pues que compartan esta información con las personas para que se socialice y podamos llegar a más personas cada vez.
1: Ok, pues bueno, agradecemos en esta tarde a la asesora jurídica federal, Patricia Díaz, por habernos compartido esta información.
0: Al contrario.
1: Y acompañarnos en esta cabina de SICOM Radio Tehuacán. 2:12 p.m, es momento de ir a una pausa, nuevamente continuamos con más información.
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12: Manantiales de San Lorenzo.
13: El manantial de San Lorenzo era conocido como Axochopan, Ahuehuete, ya que su nacimiento se da precisamente al lado de uno de estos milenarios y grandiosos árboles. Se encuentra al pie del cerro de la meseta de San Lorenzo, justo en el manantial del mismo nombre. El manantial se ubica a unos 7 kilómetros de Tehuacán, en la Junta Auxiliar de San Lorenzo Teotipilco. Su composición química la hizo predilecta de enfermos que padecían de males biliares. Desde finales del siglo XIX, los lugareños construyeron una caseta rústica donde la gente acudía a beber o a llenar garrafones con esta agua curativa. Fue alrededor de 1938 cuando Francisco Andrade Balseca inició el embotellado de sus afluentes. Poco después, Ramón González compraría y establecería allí mismo los renombrados manantiales de San Lorenzo. Actualmente, el manantial de Axochopan es aprovechado como balneario e importante centro turístico que puedes disfrutar.
14: Sí.

0: 2:18. Continuamos con más información. Esta tarde está ya con nosotros el delegado de la Secretaría de Agricultura y Desarrollo Rural de la Microrregión 24, Omar Pérez, porque hay mucho que platicar. Ya estamos prácticamente a la puerta de la vendimia de la flor de cempasúchil, de la flor aterciopelada color rojo, que también se está produciendo orgullosamente en Tehuacán, y también una nueva variedad que se está dando al interior, sobre todo de algunos recintos, que es la flor de cempasúchil en maceta, que finalmente hay para todos los gustos, hay para todos, para todo tipo de mercado, y que está tratando de vincular a Tehuacán como un centro productor de esta flor tradicional de la temporada, que el día de mañana puede empezar a hacer una amplia presencia en el mercado regional y estatal. Bienvenido, buena tarde.
1: Eloísa, muy buenas tardes a ti y a Miriam. Saludos a todo tu auditorio que todos los días las escucha. Efectivamente, estamos muy contentos, Eloísa. En la ocasión pasada platicamos de que son casi 1,100 hectáreas que se están produciendo de cempasúchil en el estado, y Tehuacán no se queda atrás, Eloísa. Tehuacán tenemos producción, todo lo que es San Pablo, todo lo que es San Diego, San Marcos. De hecho, hoy, y lo dices muy bien, tenemos una gran producción el día de hoy que están volteado a vernos ya de Atlixco, en Coapan. Ese municipio tan famoso por su barbacoa, por sus tortillas, por sus mujeres, hoy está de lleno con la flor de cempasúchil. Y están con una, la verdad, gran distribución, que no los esperábamos. Hemos platicado con los productores, estamos muy cerca de ellos para darles el apoyo que requieran, porque de una o de otra manera también es nuevamente un círculo económico que tenemos para nuestra ciudad.
0: Algo hablaban los productores de flor de Santa María Coapan, en el sentido de que la Secretaría de Agricultura ha estado muy cerca de ellos, no solamente con la temporada de flor como tal, sino en su momento a través de los tractores, a través del dron, a través de la asistencia técnica, porque finalmente se trata de vincular todo este aparato que tiene vigente la Secretaría de Agricultura a favor de quienes hoy por hoy se la están jugando todavía con el campo.
1: No, y no nada más eso, Eloísa. O sea, se les ha apoyado por parte del señor gobernador Alejandro Armenta con el módulo de maquinaria, que bien lo dices, es el tractor, el operador, el diésel, el implemento. Se les ha apoyado con el programa de fertilizantes y semillas. Se les ha apoyado con el programa de Mujer Emprendedora Rural. O sea, la verdad, no solamente a Coapan, ¿sí?, a las juntas auxiliares de Tehuacán y a los 10 municipios que tienen que ver con Tehuacán en la región, se les está apoyando de lleno. Ayer mismo se volvió a llevar un tractor para Coapan para poder trabajar con la gente que, pues, está, la verdad, muy entusiasmada y muy contenta por este tipo de apoyos gratis, lo vuelvo a decir, por parte del señor gobernador Alejandro Armenta.
0: Mucho se ha hablado precisamente también de la vinculación que está dando la Secretaría para que aquellos productores que quieran sacar su producto a través de las tiendas departamentales, de las tiendas de autoservicio, prontamente lo puedan lograr con su código de barras, que también es un tema que está ofreciendo la Secretaría.
1: Totalmente, mira, por medio de nuestra subsecretaria, la licenciada Neulogio, estamos trabajando muy fuerte en que hay productores, te voy a poner un ejemplo, sí, de apicultura, que son las abejitas, que es la miel. Sí, aparte de los apoyos que ya vienen para esa zona de Tlacotepec, por ejemplo, que están produciendo muy fuerte, de Tepanco. Sí. ¿Qué se les da? Pues se les da desde la colmena, Eloísa, se les da la torta proteica, se les da el azúcar. O sea, y de ahí pasa a lo que tú dices, ¿cómo logramos, sí, pasar a la comercialización? Bueno, ahí entra la subsecretaria con todo su equipo. ¿Qué te traen? Te ayudan para que tengas el envasado, te ayudan para que tengas la etiqueta, te ayudan para que tengas la barra nutricional, y lo más importante, te ayudan para que empieces a comercializarlo primero en las ferias que organiza la Secretaría de Desarrollo Rural de Productores, y segundo, que llegues a la marca 5 de mayo. La marca 5 de mayo ha tenido un éxito rotundo en todo lo que es café y otros productos, y estamos tratando de meter la miel, el mezcal, el frijol,

0: fútbol. O sea, estamos trabajando muy fuerte con eso. Y vuelvo a repetir, amigo productor, si tú me escuchas y tienes ganas, ¿sí?, de dar ese valor agregado a tu producto, acércate con nosotros a la Delegación de Desarrollo Rural aquí en el CIS. Estamos para servirte y estamos listos para que en el momento que abran las ventanillas, poder registrarte y que tengas acceso a esos apoyos.
1: El lugar más cercano donde podríamos estar adquiriendo los productos 5 de mayo, ¿en Tehuacán ya tenemos algún punto como tal distribuidor de ellos?
0: En Tehuacán tenemos un punto, que es aquí en San Diego Chalma precisamente, pero también nosotros, si ustedes necesitan algún producto, en la misma delegación nos dicen qué producto requieren e inmediatamente hablamos con el licenciado Blas para que nos apoyen.
1: Ahora bien, otro de los temas que también están abarcando ustedes de manera puntual es el apoyo a quienes no se vieron favorecidos por las lluvias como tal y de alguna forma se quedan varados precisamente respecto de su producción. ¿Ya culminaron todo este proceso de levantamiento de censo por afectaciones?
0: El levantamiento ya lo culminamos, ya hicimos las ventanillas pertinentes, nos faltan cerca de 3 municipios de todos, porque como entenderás, aparte del municipio son las juntas auxiliares.
1: Claro, claro.
0: Llevamos ahorita un total de cerca de 2,000 hectáreas afectadas. Ya está la dictaminación, hoy ya están dictaminados Zapotitlán y Tlacotepec. Seguimos ahorita con la próxima dictaminación, que es Molcajac, Atezcal, Tepanco y San Juan Iscaquistla.
1: Muy bien.
0: Que es donde más nos pegó la sequía en esos lugares. ¿De qué dependemos nosotros? De la Dirección de Siniestros del Estado de Puebla, de la misma Secretaría. Porque ya nosotros metimos los expedientes, ya se registró a la gente, ya se registró el predio afectado. Ellos vienen y hacen la verificación para solicitar el apoyo de los recursos y que les llegue a estas personas. Pero el señor gobernador Alejandro Armenta está muy atrás, está muy pendiente y está impulsando para que ya salga lo más rápido.
1: En esta parte me llama la atención la línea de producción que se está dando, porque hablamos no solamente de que las personas grandes de edad que se quedaron a trabajar en Tehuacán mientras los hijos emigraban al extranjero son las únicas que trabajan en el campo. Hemos hablado insistentemente de la alta valía de la mujer en el campo poblano y que en esta región, Omar, no quedan ajenas. Son las primeras promotoras, las primeras que se acercan a ti a pedirte el apoyo del tractor, el apoyo del dron, el verse vinculadas con algún evento donde puedan mostrar sus productos. Hoy por hoy son las mujeres las primeras protagónicas del campo.
0: Te lo voy a decir así, Eloisa. Dios me bendijo teniendo 3 hijas y una mujer en tu casa. Y de verdad yo las admiro mucho a las mujeres. O sea, una mujer es una guerrera, es de verdad un gran ser humano que no se deja caer, no se deja abatir. Y lo dices bien, en el campo lo vemos, pero es muy tangible. De verdad, el día de hoy las mujeres que se fueron, sus hijos, sus esposos, sus hermanos, a tratar de buscar trabajo en otro lado para tener una mejor condición de vida, ellas no se quedaron sentadas, Eloisa. Y te pongo un ejemplo, ahorita que hablábamos de Cuapan, ¿quiénes son las comercializadoras de la tortilla en Cuapan? Y Cuapan es una de las sedes con mayor producción de tortilla, ¿sí?, a nivel estatal. ¿Qué tenemos ahí? Pues también estamos en la cuna del maíz. Y yo les recuerdo siempre a los tehuacaneros, recuerden que Tehuacán es la cuna del maíz, no porque lo diga yo. Se hizo un estudio con el profesor Magnish, salió de que la mazorca más antigua la había encontrado aquí en la cueva del Horcado, en Coscatlán. Desde ahí te das cuenta toda la capacidad que tiene una mujer. Y no se echan para atrás, ¿eh? Si hay que meterse a trabajar, hoy ya no tienen la yunta. Afortunadamente están los apoyos del tractor, pero no es nada más eso. Si hay que empacar, yo las he visto, se ponen a empacar, Eloisa. Si hay que sembrar, se ponen a sembrar, Eloisa. Son mujeres que van y abren su apancle para que llegue el agua de riego.
1: Así es, y están pendientes de madrugada para que el agua circule.
0: No, pero aparte de eso, mi querida Eloisa y Miriam, pues también hacen la comida, también lavan la ropa.
1: Ven a los
0: también
1: hijos.
0: También limpian la casa, ¿sí? Y también ven a los hijos. O sea, son admirables las mujeres poblanas, y bien lo dice el señor gobernador. Siempre se le tendrá más confianza a una mujer que a un hombre, y no por el tema del género, sino por el tema de que el hombre hace su trabajo y lo hace bien, pero es un proveedor, pero la mujer es la que carga y lleva toda la obra de la casa.
1: Oye, yo recuerdo que de los primeros apoyos que entregabas directamente por parte de la Secretaría eran las mujeres productoras de mezcal, que por cierto en este momento ya han resultado premiadas precisamente por la alta calidad.
0: Hizo un programa del mezcal esta famosa actriz Montserrat Oliver, este don

0: de esta una maestra mezcalera, ¿sí? Oaxaqueña, lo hicieron en Oaxaca. Bueno, hoy en Puebla ya tenemos maestras mezcaleras y no te vas lejos. Vete aquí a Zapotitlán, vete aquí a Caltepec.
1: Así es.
0: O sea, está Lorena del Mezcal Cerro de Víboras, por decirte algo.
1: Sí.
0: Está Doña Chagua de Caltepec. O sea, de verdad tenemos a mujeres metidas ahí que igualmente, o sea, se meten, ¿sí? Desde lo que es el cortar la piña, el acarrearla, el meterla al horno, el fermentarla. O sea, de verdad está muy, muy, muy avanzado el tema de las mujeres trabajadoras y las mujeres emprendedoras. ¿Y qué pasa con esto, Eloisa? Que antes solamente producían los hombres.
1: Así es.
0: Entonces, solamente había el dinero del hombre para la casa. Hoy producen los hombres y las mujeres. Y las mujeres el día de hoy están ya casi en una igualdad de condición de lo que aportan para un hogar que lo
1: claro.
0: que aporta un hombre. Yo desde aquí les mando un aplauso y, como dicen en mi pueblo, primero las damas, Eloisa.
1: Pues Omar, es un gusto siempre platicar contigo porque se notan los avances que se están dando a nivel institucional por parte de la Secretaría en Tehuacán, atendiendo todos esos estratos que hacen posible hoy por hoy la producción del campo, y estaremos pendientes de las próximas visitas que se tengan en torno a esas ventanillas que finalmente son el acercamiento total de tu persona a la población.
0: Déjame agregar algo nada más de favor,
1: sí.
0: aprovechando tu... auditorio.
1: ¿Sí? ¿Sí?
0: Señoras que estén en su casa, ahorita vamos a tener la posibilidad de dar árboles frutales de traspatio para que los pongan en su patio. Sí, se vienen árboles como ese limón, perdón, se vienen árboles para poder que puedan sembrar como es el durazno, pero aparte se vienen una gama de las famosas, ay, se me fue el nombre ahorita. De las suculentas, ya me acordé.
1: Suculentas.
0: Se vienen una gama de suculentas también que nos sirven para adornos, que nos sirven para la casa, que nos sirven para recordar también que estamos en una zona de cactáceas. Todo esto van a estar pasando por las colonias de Tehuacán y por las juntas auxiliares, porque es solo para zonas urbanas, para solicitarles sus datos en su casa, que está muy fácil, es nada más la credencial de elector, el comprobante de domicilio y la CURP, y se pueden hacer acreedoras a este programa para que en el momento que venga la entrega se les invite a todas y reciban su árbol frutal, su árbol de ornato o sus suculentas para su casa.
1: ¿A dónde se pueden comunicar, dirigir?
0: Estamos en la en las oficinas, están aquí en el CIS en San Lorenzo, primera planta, delegación de la Secretaría de Agricultura y Desarrollo Rural. Somos la microrregión 24. El delegado Omar Pérez López, estoy para servirles y ahí las atendemos.
1: Muchísimas gracias por tu visita, por platicarnos de estos temas, por actualizarnos las acciones de trabajo que tienes bajo tu cargo y que finalmente hoy por hoy, bueno, pues se coronan con estos resultados que no solamente colocan a esta región en primer lugar, por ejemplo, hablando del mezcal, sino que también están dando mucho de qué hablar sobre esa elevada producción que tenemos ya hoy por hoy de la flor de cempasúchil.
0: Consumamos la flor de cempasúchil tehuacanera, hay bastante. Dense su vuelta por Cuapan, por San Diego, por San Pablo.
1: Así es.
0: Y antes que nada, el mezcal poblano.
1: Por favor. Gracias, Omar. Buena tarde.
0: Gracias.
1: Vamos a ir a la pausa, regresamos con más información.
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0: 12 de la tarde ya con 34 minutos, 2:34. Continuamos con más información generada precisamente en Tehuacán durante las últimas horas. Y estos últimos días el sistema DIF de la microrregión 24 en Tehuacán ha estado movidísimo porque precisamente está sacando adelante una gran entrega de apoyos, productos directamente a la población. ¿Quién mejor que la licenciada Lucy, encargada de esta microrregión 24, para que nos platique de todas estas acciones que no solamente le transforman la vida a la gente, sino que también están contribuyendo a mejorarla como tal? Bienvenida, buenas tardes.
1: ¿Qué tal? Muy buenas tardes, amigos de Sicón Tehuacán, pues su servidora delegada de la microrregión 24, aquí acudiendo al llamado. Muchas gracias, Lig Elo, por permitirnos siempre llegar y sobre todo informarle a todas las familias de la región de Tehuacán. Antes que nada, reciban un cordial saludo de nuestra presidenta, la señora Ceci Arellano, y por supuesto de nuestro señor gobernador, que el día de ayer estuvimos en un evento con ellos, que se conmemoró el Día Mundial de la Alimentación, y fue un evento muy bonito, y efectivamente, como lo comentaste, hemos estado mucho en territorio. Ahorita venimos llegando de la Junta Auxiliar de Coayucatepec y estamos ya en estas entregas de obra comunitaria que entregó nuestro gobernador y la señora Ceci hace unos meses su cheque.
0: Oye, es intenso este trabajo porque finalmente tú presidías la asamblea, organizabas que la gente llegara, que ahí votaran cuál era la obra que iban a definir ellos, sí, y que tú a través de tu persona respaldaras para poder hacerla factible, sobre todo por el costo que pueden llegar a tener. Entre estas obras que tenemos.
1: Sí, estuvimos haciendo las asambleas en cuanto nos dieron la luz verde la señora y nos dijo, ¿saben qué? Para Tehuacán es tanto, empiecen a movilizarse. Junto con mi compañera de bienestar estuvimos haciendo las asambleas. En esta ocasión se les entregó directamente el cheque, fue un cheque a las tesoreras, no fue en especie. El año pasado sí fue en especie, pero esta ocasión fue cheque, así lo decidió el gobernador y la señora, y se les entregó en una jornada que hubo en Tehuacán hace unos meses, sí, y de ahí se les entregó y se les comentó que ellas eran las que iban a comprar todo lo necesario para sus equipamientos. Hay de todo tipo de obra. He mencionado que una de las primeras acciones y que impulsó la señora Ceci es en los temas de los CAID. Son centros de pues donde los pequeñitos se pueden estudiar su preescolar y necesitan equipo. Entonces hubo más acciones para ello. Están los CECADES, que justamente como te comento el día de hoy entregamos ese apoyo de obra comunitaria en el CECADE de Coayuca. Hubo una inauguración porque por primera vez esa junta auxiliar va a tener su CECADE, donde más de 80 personas, mujeres en este caso, van a acudir a esta capacitación.

0: En días anteriores estuve en el municipio de Tlacotepec, donde también hicimos la inauguración de su primer CECADE. Bueno, no de su primer CECADE, de gastronomía se podría decir, porque ya tenían otro CECADE de gastronomía, donde también igual un total de más de 100 mujeres van a acudir a recibir este tipo de capacitación. Y la verdad que el equipo que ellas compraron, en este caso las tesoreras, pues está muy equipado, muy bonito. A mí me enamoró, me encantó, porque es todo un material que necesitan para poder llevar este tipo de capacitaciones. Entre ellos, como les comentaba, está el refrigerador, están las parrillas, está el microondas, las ollas, las cazuelas, todo lo que necesitan. Incluso lo publicamos en nuestra página para que la gente sepa qué abarca lo que es el equipamiento de gastronomía de un CECADE. También antier estuvimos, por ejemplo, también en San Diego Chalma, inaugurando la primera VR, el equipamiento que se les otorgó por obra comunitaria en San Diego Chalma, que también es una junta auxiliar de Tehuacán, donde también la señora Ceci les otorgó ese apoyo de cheque para obra comunitaria y fue para su primera VR. Ahorita estamos en trámites y esperemos que la señora autorice ya por parte de FAN otro apoyo, porque la junta auxiliar sí requiere un poquito más de material para que puedan atender a todos los ciudadanos que lleguen a esa VR.
1: Es una gama de actividades y servicios que finalmente buscan hacer presencia ahí donde más se requiere, donde más se necesita, donde en un momento dado las condiciones económicas de los habitantes son más limitadas. Y en el caso de tu microrregión, Lucy, es una microrregión muy extensa que abarca demasiados municipios con una condición bastante sensible respecto de la pobreza.
0: Sí, abarca 11 municipios. De la región de Tehuacán del 24, abarcan 11 municipios, y sí, es el territorio es amplio, pero pues al final tenemos el gran ejemplo de nuestro gobernador, por supuesto, y también de nuestra presidenta, la doctora Claudia, en que nos han comentado, vayan a territorio y es como vamos a saber las necesidades, y es lo que hicimos, y por ello es que el informe se le da a la señora Ceci, y por ello es que hoy da ese tipo de obra. También en Atesca les había comentado, por ejemplo, voy a acudir a inaugurar su primera estancia de día, donde les comentaba que más de 60 abuelitos van a poder estar en esa estancia de día, y también está muy bien equipada. De verdad que el equipamiento que entrega por parte del DIF la señora Ceci es muy amplio, y para todos los que necesiten ese tipo de apoyo, pues ahí está, ¿no? Y en el tema de la estancia de día, porque la señora tiene el compromiso con nuestros abuelitos en la casa Agua, que existen, por ejemplo, también, pero en este caso Atezcal va a tener su primera estancia de día, y creo que es un primer paso, porque me comentaban la gente de allá, es que nunca nos habían dado esto, es que nadie había venido, es que nunca hemos recibido este tipo de apoyo. Pero de verdad que desde que entró el gobierno del doctor Alejandro Armenta, pues se ha hecho mucho apoyo, se les ha entregado mucho apoyo, y pues más que nada el territorio que hacemos es como nos damos cuenta. El año pasado, pues cuántas escuelas fueron beneficiadas en el tema de los desayunadores escolares. Por eso hace un momento mencioné que ayer fue el Día Mundial de la Alimentación, donde desde nuestra presidenta, la doctora Claudia, nuestro gobernador y la señora Ceci, pues están comprometidos con el tema alimentario. Y por ello comentaban que los jóvenes, los niños, los adolescentes en las instituciones necesitan tener todo lo necesario para tener una buena alimentación.
1: Oye, Lucy, pero no solamente tu trabajo se engloba a estas áreas, también hay otras más en las que ha trascendido como tal tu atención, tu persona, porque finalmente hablamos también de cobijar situaciones legales que intervienen, donde interviene directamente la figura del DIF. ¿Este año cómo se ha comportado dicha situación?
0: Sí, el gobernador lo dijo, y sí es muy muy cierto, y cuestión de decir que el DIF es el lado más noble, el lado más vulnerable de un gobierno, uh-huh. Y efectivamente, gracias a Dios, lo que abarcó este año, no tuvimos muchos casos donde teníamos que acudir de ningún tipo, ni de personas de la tercera edad, ni de jóvenes. Fueron nada más dos casos que se suscitaron, pero no tanto como el año pasado, que sí fueron más de 4 o 5 casos. En este año, pues vamos bien, gracias a Dios no se han dado este tema. Y siempre les hemos comentado que si tienen algo o tienen algún problema o detalle, para eso está la coordinación jurídica, donde nosotros otorgamos el apoyo jurídico y los acompañamos y les damos el acompañamiento. Va de la mano con psicología, va de la mano con también nuestro centro Seposami, que si alguien requiere la salud mental, como decíamos, es muy importante. Pues entonces, pues el DIF abarca muchísimo, no solo es obra, no es solo entregar obras, no solo irles a dejar, sino también estar viendo este tipo de situaciones o casos, ¿no?, que se desatan en los

0: nuestra región de Tehuacán.
1: Lucy, ya para terminar, todavía tenemos oportunidad, la gente que así lo requiera, porque verdaderamente está pasando por situaciones complicadas, de poderse integrar a alguna de las despensas, a alguno de los programas que finalmente tienen aperturados por parte de la dependencia que encabezas en Tehuacán.
0: Sí. Incluso nosotros estamos abiertos todo el año. Las jornadas que tenemos, que son por Amor a Puebla, hoy acudimos a Huayuca y ahí hicimos una jornada. Yo les pido a las presidentas que hagamos jornada. No solo es llegar, te entrego el equipamiento, sino también hacer jornada, porque para que se acerquen todos los ciudadanos que requieran, por ejemplo, en el tema alimentario, que quieran ser beneficiarios de nuestras despensas, siempre y cuando cumplan con los requisitos y con la edad. Mire, se necesita esto, estos son los requisitos y se pueden anotar. En el tema de, por ejemplo, salud, si requieren algún aparato ortopédico, auditivo, alguna prótesis, se les da toda la información. Por ello es que la señora dijo, hagan jornadas por amor a las familias para que la gente sepa y se acerque a tomarles datos y sabes qué, necesito este tipo de apoyo. Y hoy en Coayuca, por ejemplo, me di cuenta que aunque sea una junta auxiliar, sí hay mucha gente que necesita. Se acercaron y nos dijeron, yo no tengo despensa, yo necesito un aparato auditivo, un aparato ortopédico, ¿qué se necesita, no? O yo me quiero inscribir al CECADE, quiero estudiar gastronomía. O sea, es una infinidad, es un mundo que el tiempo pues es corto, pero poco a poco les vamos explicando todo lo que abarca DIF, todo lo que abarca el estado. Entonces, pues ayer, por ejemplo, con lo que te mencionaba, estaba alimentaria y pues fue un evento muy bonito donde estuvieron presentes los municipios que llevan este tema de gastronomía. Pero sí, DIF es el lado más noble y el más vulnerable de un estado.
1: Agradecerte, Lucy, como siempre, que nos hayas retroalimentado de toda esta carga de acciones que tienes precisamente bajo tu persona, en tu calidad de delegada, con tantos municipios y donde a cada uno se le da una atención muy particular precisamente por las condiciones en las cuales vive la población. Lucy Muñoz, delegada del Sistema DIF de la Microrregión 24 Sur de Tehuacán. Gracias.
0: Gracias a todos. Buena tarde.
1: Vamos a ir a la pausa. Regresamos con más información.
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0: 2:47. Continuamos con más información a través de esta frecuencia de SICOM Radio Tehuacán 93.1 y también compartirle que esta tarde nos acompaña en cabina el delegado de CORDE en la microrregión 25 en Tehuacán, Maximiliano Méndez Sánchez, quien también nos dará a conocer actividades que se están desarrollando, sobre todo en el tema educativo en esta región de Tehuacán. Muy buenas tardes, delegado.
1: Hola Miriam, ¿qué tal? Qué gusto saludarte, qué gusto saludar a tu amable auditorio, también a los de la página de SICOM en las redes sociales.
0: Ok, pues si nos comparte acerca de este trabajo que se viene realizando sobre todo en instituciones educativas, hay trabajos en el tema de capacitación, si nos puede compartir qué capacitaciones se están realizando actualmente.
1: Sí, mira, comentarles que en esta semana que estamos llevando a cabo, se han dado capacitaciones a los comités de padres de familia, a los directivos y supervisores de las zonas escolares de CORDE Norte, CORDE Sur y también de Ajalpan, de la CORDE de Ajalpan. Hemos notado en el caminar en territorio que hay algunas incidencias por desconocimiento de la normativa, de qué le corresponde hacer al presidente, qué le corresponde hacer al tesorero, en el tema también del recurso económico, que es muy polémico. Sí. Para evitar generar esas incidencias, estamos dando unas capacitaciones ahí con el apoyo de la licenciada Yara, que es el apoyo directamente ahí con padres de familia. Calendarizamos de una manera sistemática para que podamos abordar a todos los municipios, a todos los niveles, y desde el lunes iniciamos con primarias, todo lo que es primaria general, primaria indígena, particulares. Después, el día martes, con preescolar, con nivel preescolar, de todos los niveles igual. Uh-huh. Hoy se dio a secundarias, tenemos el bachilleratos, y así para abordar todos los temas en cuanto a lo que le corresponde a cada integrante del comité, tanto también qué le corresponde al director, hasta dónde son sus atribuciones, hasta dónde están las atribuciones también de cada uno, del tesorero, cómo llevar las cuentas del dinero que se resguarda, que no muchos lo tienen ahí en la escuela, y se ha suscitado de que pues se dan robos o lo pierden.
0: Los fraudes, ¿no? También en las instituciones, sí, educativas, que en ocasiones se desconoce a dónde va a parar el dinero que dan, sobre todo las aportaciones familiares, ¿no? Y los padres de familia.
1: Sí, que es lo que... Entonces, ya les puntualizamos muy bien ahí qué es lo que le corresponde, y sobre todo en el tema del recurso económico, para evitar cualquier situación, que tiene que ser una cuenta mancomunada, presidente de la Asociación de Padres de Familia con el tesorero. Y no puede gastarse como indiscriminadamente el recurso, sino hay un eje rector, que es el plan N, es el proyecto N de la escuela, que nos va rigiendo qué es en qué rubros podemos gastar ese dinero, ¿no? Porque hay una comprobación también.
0: Ok, ¿cuáles serían estos rubros, sobre todo, para también destacar este tema?
1: Ahí, cada escuela tiene sus... Pues para, por ejemplo, recursos materiales, recursos materiales de limpieza. Tienen ahí a la mejor en mejoración de la infraestructura, casi es como para el mantenimiento de del edificio escolar, por eso son las como una regulación de las aportaciones voluntarias. Y bueno, quería comentarte también Miriam, que las fechas, ¿no? Ya se tienen que validar las los comités, ¿no? Por medio de una asamblea, tiene como su protocolo, no cualquier comité o como que yo me formé aquí, no, tiene que haber un proceso, un protocolo, y se tiene que hacer una revisión y una validación de esas actas constitutivas donde se eligió al comité, ¿no? Es bueno, para nombrarlo, es como un poco largo el proceso de cómo se tiene que llevar a cabo la elección de los comités, pero se debió haber llevado a cabo.

0: cabo del 28 de septiembre al 9 de octubre. Ya debe de estar constituido la Asociación de Padres de Familia, el comité, ya debe de estar validado, ya deben de, se debía dar una cancelación por parte de nosotros de CORDE, por medio de los supervisores, una cancelación de los libros anteriores donde pegan todas sus notitas, uh-huh. Como que el respaldo de todos los egresos que hubo, y damos la apertura a la nueva comitiva, y a partir de ahí todo lo que se va a ir gastando ya lo tenemos como que se tenga regulado, ¿no? Del 28 de septiembre al 9 de octubre ya se otorga el registro correspondiente por parte de CORDE, de las tres CORDES, ¿no? Y del 12 al 30 de octubre tenemos las capacitaciones. No. Ya iniciamos hace como dos semanas por petición de algunos supervisores que tenían algunas incidencias, y fuimos de manera presencial, pero en este mes tenemos que concluir todas las capacitaciones a los comités de padres de familia y a los directores.
1: Okay. En este sentido, ¿este proceso ya se hacía anteriormente o es nuevamente nuevo este tipo de procedimientos que se está llevando a cabo?
0: No, ya se hacía Cada coordinador tiene como su metodología o su forma de llegar a la sociedad de padres de familia, y también el apoyo a los compañeros maestros. En esta ocasión lo quisimos organizar de esa forma, de manera física, donde se requiera, donde veamos que hay mayor necesidad, porque lo hicimos hace dos semanas en Vicente Guerrero, en Rancho Nuevo, se llama la comunidad. Se reunió a todos los comités de esa zona de primarias, y siento que quedaron disipadas todas las dudas, ¿no? Se fueron como hasta empoderados, con conocimiento de qué deben hacer, qué no deben hacer, para no infringir en algunas ahí irregularidades, y que todo fluya bien, ¿no? Que es lo que queremos, que no haya pues incidencias en las escuelas.
1: Ok, delegado, también está trabajando con el ABC de las emociones en las instituciones educativas. ¿En qué consiste esta actividad?
0: Ese es un programa que viene directamente del tema federal, y consta de ocho ejes, ¿no? Empezamos con una campaña de sensibilización. Sabemos que ahorita está muy bueno, como que ha fluido más el tema de las emociones, el tema del estrés, el tema de el control, ¿no?, sobre las emociones, y es por eso que se está llevando a cabo. Ya en algún momento platicamos, pero uno de los ejes principales es la sensibilización. Se están haciendo llegar los materiales a las secundarias, uh-huh. Bachilleratos, y es por medio de unos carteles. Hay un micrositio también en esa campaña de sensibilización, que es lineadelavida.gob.mx, donde pues entras ahí ese link, hay carteles, hay videos, y donde puedes conocer más sobre este programa. La distribución de los carteles, que es un segundo eje, que son unas guías también que llegan a las escuelas, ¿no? Ya tenemos distribuidos alrededor de 2,496. Bueno, hay como un 97% de avance que ya se tiene a nivel nacional, ¿no? En media superior son 1,642, y otra actividad son las que se tienen que llevar a cabo dentro de las escuelas. En algún momento también nosotros como CORDE vamos a llevar algunas pláticas de este tema de el manejo de emociones, de regulación de emociones, que va como de la mano con otro programa que abordamos de vida saludable, para que exista un balance, porque ahí se ha generado mucho tema de ansiedad, como okay. Que es un poquito complejo de como que explicarlo, pero sabemos que hasta los compañeros maestros sufren de ese tipo de ansiedad, ¿no? Que a veces, bueno, yo no lo he padecido, pero me han comentado que sí es un tema de salud que está por ahí muy latente, que hasta han tenido necesidad de llegar a los hospitales para como medicarlos por ese tema, ¿no? Entonces, en tema de prevención queremos abordar esos en las escuelas, y es parte de una de las actividades.
1: ¿Se trabajará entonces con estudiantes, maestros e incluso padres de familia?
0: Sí, vamos a hacer por medio de las asambleas, vamos a tratar de llegar, va a haber un

0: algunas asambleas por el tema de la beca Rita Cetina. Uh-huh. Vamos a aprovechar ahí para llegar, reciban su beca o su plástico, la información, pero también llevarles a los padres, porque son parte importante en este programa, ¿no?
1: Ok, ¿y a partir de cuándo se programan estas actividades?
0: Ya están, ya iniciamos, ya deben de estar. Los días lunes se está previendo, vamos a hacer una calendarización, uh-huh. pero queremos que esos días se aborden esos temas, ¿no? De temas del control de emociones, llevar algunos materiales que se tienen por ahí y abordarlos. Nosotros también como CORDE participar directamente, ¿no? Los días lunes que también vamos a hacer algunas visitas y dentro de eso platicar con ellos, ¿no? Hacer ese acompañamiento.
1: Ok, pues bueno, agradecemos en esta tarde al delegado de la CORDE, Microrregión 25 en Tehuacán, Maximiliano Méndez Sánchez, por habernos acompañado y sobre todo brindar esta información importante al auditorio. Gracias, delegado.
0: Muchas gracias, mire.
1: Le agradecemos que nos haya acompañado en esta tarde a través de esta frecuencia de SICOM Radio Tehuacán 93.1. A nombre de mi compañera Eloísa Rodríguez Zamora, me despido en esta tarde. Mi nombre es Miriam Rodríguez Hernández. Lo esperamos el día de mañana con más información. Que tenga una excelente tarde y buen provecho.
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3: Exactamente las 3 de la tarde con 5 minutos. Muy buenas tardes. Iniciamos Tehua Noticias. Tradiciones y costumbres por el Día de Muertos fortalecen las actividades en las escuelas de educación indígena. 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El Festival del Mole de Caderas, tradición por excelencia, presentó el cartel el ayuntamiento de nuestra ciudad. 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

El Estado de Puebla reconoce la alimentación como el patrimonio gastronómico. Oquichihuilisqui tonal nochi nontleticua miatlacuale cancuitlaxcuapa Puebla. El pasado lunes 12 de octubre se conmemoró el Día de la Nación Pluricultural. Y panyahuipla lunes oquilnamique oyaitonal mexica tlalticpacle ilnamiquilislim. Hoy tendremos un reportaje especial acerca de la cobertura educativa de la zona 418 con cabecera en Santiago Miahuatlán. Asha no mechtapowisque, bueno mechilisque, quente quipanoa, zona 418, noncacan al tepetl Miahuatlán. A partir de ayer martes, como cada año, el tianguis más grande de Ajalpan inició su plaza por el Día de Muertos. Ya la martes opehuey tianguis le canaltepetl Ajalpan kemi nochixihuil kichiwan. Hoy, miércoles 14 de octubre, es Día Mundial de la Mujer Rural. Asha miércoles, Matlak, Tliwanawi, Tonale, Otiquilnamiki, Tonal, Siguame, Nonchantitoque, Huesca. Además, un reportaje especial, entrevista de hoy, avisos comunitarios, Tejua Noticias, Social, Cultural, Educativo, Música y mucho más en el único programa de educación indígena a nivel estado que se transmite por XHCPFE 93.1 FM Sicón Radio Tehuacán, que nos escuchan en Acatlán, Huauchinango, Izúcar de Matamoros, Libres, Tezuitlán, Zacatlán y Puebla Capital. Por favor, no se vaya, quédese con nosotros y entérese sin tener la vista fija. Panoltitzino, Dalí, Geta, Datu y Tubani. El saludo matinal en las cuatro lenguas maternas que todavía se habla, se lee y se escribe en náhuatl, tingiwa, mixteco y mazateco. Le saludo con mucho gusto a la mitad de la semana, miércoles 14 de octubre de 2026. Y queremos agradecer el apoyo de Miriam Rodríguez, que se encuentra en los controles técnicos de inmediato, y aquí en el micrófono su servidor Héctor Ramírez. Nos vamos con la información. Fíjese que en todas las escuelas de educación indígena de los cuatro sectores de la región de Tehuacán, que funcionan en Tehuacán, en Ajalpan y en el corazón de la Sierra Negra, Alcomunga, con motivo de las tradiciones y costumbres y con base a la nueva escuela mexicana, las y los maestros junto con los niños y apoyo de los padres de familia realizan actividades culturales por la temporada, realizando materiales didácticos para su exposición en estos días, como es artesanal y gastronómica, tanto de la Sierra Negra, Montaña, Valle y Mixteca Poblana. En otra información, la elaboración del tradicional mole de caderas en Tehuacán será a través de un festival que se realizará del 18 al 25 de octubre. Autoridades estatales y municipales presentaron la edición 2026, el cual contará con la participación de 120 expositores entre restauranteros y cocineras tradicionales. Se espera una derrama económica de 35 millones de pesos. Alejandro Barroso Chávez, presidente municipal, destacó la elaboración del mole de caderas, platillo característico del municipio. Destacó que los 7 días que durará el festival habrá diferentes presentaciones musicales y que van a servir para dar a conocer el talento local. Por su parte, Matilda Sierra Sánchez, directora del Patrimonio Turístico del Estado de Puebla, resaltó la difusión del mole de caderas no solo en platillos de Tehuacán, sino de Puebla, que ha ido ganando a nivel nacional. Aseguró, desde la administración estatal seguirán trabajando para difundir las tradiciones y costumbres, así como la cultura del platillo gastronómico. En otra información, con el objetivo de acordar una agenda común, promover la inclusión y garantizar la representación de 16 distritos indígenas, Manuel Viveros Narciso, secretario de Educación en representación del gobernador, encabezó el Encuentro Estatal de Pueblos Originarios realizado en la Universidad Intercultural del Estado de Puebla, ubicado en el municipio de Huehue.

Tepoztlán en el marco del Día de la Nación Pluricultural y acompañado por la alcaldesa Georgina del Carmen Paulino Díaz. Viveros destacó: los pueblos indígenas se encuentran más vivos que nunca. Enfatizó la importancia de fortalecer a las comunidades, preservar identidad histórica y gobernar siempre a favor del pueblo, en sintonía con la visión humanista del gobernador, en el marco del Día Mundial de este gran acontecimiento. Señoras y señores, estamos transmitiendo para usted el programa Nosotros Tejuan a través de esta frecuencia. Vamos a continuar para escuchar el siguiente tema musical.

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8: ¿Alguna vez te preguntaste quién está detrás de la ropa que usamos todos los días? Desde un simple arreglo hasta un vestido de fiesta, hay un oficio que lleva siglos acompañándonos y que, a pesar de los avances tecnológicos, sigue vigente. Este 14 de octubre se celebra el Día Mundial de la Costurera y hoy te vamos a contar algunas curiosidades sobre este trabajo que nunca pasa de moda. Y atención con este dato, es uno de los oficios más antiguos de la humanidad. Incluso en 1675, el rey Luis XIV de Francia estableció un gremio de costureras en París debido a la enorme demanda que existía de personas especializadas en confeccionar estas prendas. Durante el siglo XIX, la moda comenzó a ganar protagonismo entre las clases más adineradas de Europa y las costureras se volvieron fundamentales para confeccionar vestidos y prendas a medida. Pero no todo era glamour. A comienzos del siglo XX, muchas mujeres aprendían a coser desde pequeñas, ya que fuera para vestir a sus familias o para ganarse la vida. Algunas trabajaban desde sus casas, otras en pequeños talleres y muchos lo hacían en fábricas, enfrentando jornadas laborales extensas y condiciones que afectaban su salud. Con el paso del tiempo, las luchas por mejores condiciones laborales y los avances tecnológicos fueron transformando este oficio. Las máquinas de coser, las nuevas telas y las técnicas de confección cambiaron la forma de trabajar. Sin embargo, algo permanece intacto: la creatividad, la paciencia y la habilidad de transformar un pedazo de tela en una prenda.
9: Día Internacional de las Mujeres Rurales. El 18 de diciembre de 2007, la Asamblea General de las Naciones Unidas declaró el 15 de octubre como el Día Internacional de las Mujeres Rurales, reconociendo su función y contribución decisiva en la promoción del desarrollo agrícola y rural, así como la mejora de la seguridad alimentaria y la erradicación de la pobreza en el campo. Se estima que las niñas y mujeres rurales representan más de un tercio de la población mundial y el 43% de la mano de obra agrícola. Desafortunadamente, también son ellas quienes sufren de manera desproporcionada los múltiples aspectos de la pobreza, y pese a ser tan productivas, no disponen del mismo acceso a la tierra, créditos, materiales agrícolas, mercados o cadenas de productos cultivados de alto valor. Tampoco disfrutan de un acceso igualitario a servicios públicos, como la educación y la asistencia sanitaria. Las mujeres campesinas también se dedican a la colecta de biomasa, que utilizan como combustible. Sin embargo, cocinar con este tipo de combustible sucio puede causar problemas de salud crónicos e incluso la muerte. En los países donde se depende mayormente de combustibles como el carbón, leña, estiércol o residuos vegetales,

0: vegetales para cocinar. Las mujeres representan 6 de cada 10 muertes prematuras debido a la contaminación del aire en la vivienda. En el caso de México, la población rural en muchos lugares todavía vive en condiciones de pobreza superiores a la población urbana. Por ello, la conmemoración de este día es un recordatorio de los retos pendientes que se tienen con este sector de la población, tan importante de la economía y de las familias mexicanas. La CNDH se une al llamado de la ONU para respaldar a las mujeres y niñas rurales y fomentar sus capacidades a fin de que puedan responder ante el cambio climático mediante la producción agrícola, la seguridad alimentaria y la gestión de los recursos naturales. Comisión Nacional de los Derechos Humanos. Defendemos al pueblo.
1: El 15 de octubre se conmemora el Día Mundial del Lavado de Manos, algo que es tan importante para cuidarnos y para cuidar a los demás. El objetivo es tomar conciencia de que el lavado de manos es algo que no se puede hacer de forma automática. Los niños, de pequeños, tienen que aprender que el lavado de manos lleva su tiempo. Hay pasos que hay que seguir y para ello podemos utilizar también una canción mientras nos estamos lavando las manos. Es necesario lavar todos los dedos, la palma y hasta la muñeca de nuestras manos. Exigirnos unos a otros tener las manos limpias es un derecho de todos.

regresamos, señores y señores. ¿Qué les pareció este reportaje especial? Esperamos sea de su completo agrado. Antes de ir a nuestro siguiente corte cultural, fíjense que en el marco del Día Mundial de la Alimentación, el gobernador de Puebla llamó a recuperar la salud a través de una alimentación adecuada, prevenir enfermedades y garantizar acceso a productos nutritivos. Durante una feria gastronómica en la que participaron cocineras tradicionales y productoras de

distintos municipios. Destacó la importancia de sumar esfuerzos para mejorar hábitos alimenticios de la población. México enfrenta desafíos en salud, obesidad, síndrome metabólico y diabetes. Una alimentación saludable y activación física son fundamentales para mejorar la calidad de vida. En su intervención, Rocío García Pérez del Sistema Nacional DIF señaló: esta conmemoración invita a reconocer la alimentación no es un privilegio, sino un derecho para la salud y desarrollo. Innovar hoy para nutrir mañana. Mejorar nutrición implica fortalecer la producción local, aprovechar conocimientos comunitarios y garantizar que alimentos saludables lleguen a quienes más lo necesitan. Respetando costumbres y necesidades de cada región, expresó que el gobierno federal impulsa diversas acciones en esta materia, como son programas de orientación y educación nutrinacional basados en el plato del buen comer y guías alimentarias saludables y sostenibles. Los esfuerzos interinstitucionales, bueno, pues es para combatir desnutrición y prevenir sobrepeso y obesidad desde los primeros años de vida. Al cierre de 2025 se distribuyeron 65.5 millones de raciones alimentarias en escuelas del país mediante el programa de alimentación escolar, y resaltó la estrategia nacional Vive Saludable, Vive Feliz, cuya implementación en Puebla obtuvo resultados favorables para el trabajo. ¿Qué le parece de esta información importante acerca de en el marco del Día de la Alimentación? Señoras y señores, antes de ir a nuestra siguiente pausa cultural, vamos a escuchar el siguiente tema musical para ustedes.

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8: Vamos, señoras y señores, a la tercera sección del programa Nosotros, Tehua. Recordar es volver a vivir y tenemos la entrevista de hoy. Para ustedes, a través de esta frecuencia del 93.1 FM SICOM Radio Tehuacán. Bueno, pues algo ocurre, pero pues les queremos decir que estamos muy felices y contentos, sobre todo con este programa Nosotros Tehua. Pero vamos a hablar precisamente, antes de ir a la entrevista, tenemos, por ejemplo, para hablar un poco acerca de lo que sucede en el tianguis de Ajalpan. Fíjese que el municipio de Ajalpan es el municipio más grande y extenso, porque no solamente tiene comunidades en la Sierra Negra, sino tiene comunidades en el valle, en la montaña y en la Sierra Negra. Por ello, hoy vamos a hablar un poquitito acerca de Ajalpan, que tendrá sus actividades culturales, deportivas y sociales con motivo de esta época, Día de Muertos, del 16 de octubre al 2 de noviembre, para recordar, bueno, estas tradiciones y dar a conocer su identidad del municipio ubicado dentro del Valle de Tehuacán. El alcalde de ese lugar, el señor Faustino, señaló: festividad de Todos Santos se conmemora con respeto y tradición. En cada casa se busca la recuperación y difusión de actividades comunitarias. En rueda de prensa por la Secretaría de Arte y Cultura, el 1 de noviembre en el panteón congrega la población, donde se coloca ofrenda que son acompañadas durante la noche. Previamente, el ayuntamiento se encarga de la limpieza del camposanto. La velada provee de música a los asistentes. Al anochecer, el panteón se ve iluminado en su totalidad, como ocurre en otros camposantos, por ejemplo en Mixcoac, allí en la ciudad.

de México. Refirió sobre el paso de las calaveras, que se integrará por 35 ejemplares que se dedican a los alebrijes, una de las artesanías de México y del vecino estado de Oaxaca. El proyecto fue retomado, es una idea cultivar y difundir identidad cultural. Este año se cumple su cuarta edición, Manufacturadas, que dejó el maestro artesano originario de ese lugar, Rafael Mauro Reyes Sancio, cuya finalidad fue adaptarnos con la cultura. Hay figuras que representan a artesanos, moleras o campesinos. Otros actos será el permiso temporal a 227 comerciantes de productos artesanales y de temporada para que se instalen en el mercado de Ajalpan. Tres plazas grandes, los martes de tianguis, como se le llama en Ajalpan, y el primero de ellos fue precisamente ayer martes 13 de octubre, y para los siguientes martes serían el 20 y 27 de octubre. Cabe hacer mención que aquí, bueno, está la venta de todo lo tradicional, las artesanías, por ejemplo, las canastas que son hechas de carrizo, grandes y de multicolores, ya canastas grandes o chicas, además los tenates de San Pedro Tetitlán, de San Pedro Atzumba y de otras comunidades. O sea que la artesanía luce esplendoroso sobre todo los martes y todos los días, pero la plaza grande se le llama los martes, que empezó, repito, el día de ayer, va a continuar la próxima semana, el 20 y luego el 27, para cerrar con broche de oro. Así que 227 comerciantes de productos artesanales y de temporada que ya se instalaron allá en Ajalpan. Y bueno, en el parque municipal también se van a instalar las casitas, que son comercios locales con venta de productos típicos, dulces, mole y artesanías tradicionales, canastas hechas de carrizo de diferentes tamaños y colores. Será la novena edición de la Mercadita Violeta del 15 al 23 de octubre, con 45 mujeres emprendedoras y creativas de la región. Se instalarán en los portales municipales del municipio de Ajalpan. También será el segundo baile de ese día, concurso y con premios de 12,000 pesos. De 12,000 pesos para la ganadora. Además habrá música y teatro en la explanada municipal, baile popular, rodada de terror y recorrido en motocicleta por el Cerro Colorado. El calendario es completo de lo que se va a realizar en el municipio de Ajalpan. Les enviamos un saludo a nuestros amigos de ese importante municipio de Ajalpan, que repito, es el municipio más grande en extensión territorial, porque tiene inspectorías, rancherías, juntas auxiliares en el valle, en la Sierra Negra y en la montaña. Les enviamos un saludo cordial a todos ustedes por esta participación extraordinaria, excelente para ese importante municipio de Ajalpan. Les enviamos el saludo cordial y, como siempre, señoras y señores, vamos a continuar para escuchar el siguiente tema musical a través de esta frecuencia 93.1 FM, no sin antes recordarles que el teléfono de la cabina es el 238-38-203-74 y para mensajes vía WhatsApp al 55-79-91-87-49. Nos vamos para escuchar el siguiente tema musical.

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4: Regresamos, señoras y señores. Ahora nos vamos precisamente a los avisos comunitarios, que son muchas. Y bueno, fíjese que en todas las escuelas de nuestro sistema de educación indígena están realizando actividades culturales. Ya escucharon una pequeña cápsula acerca del maíz. Hay muchos nombres del maíz en lengua náhuatl. Por ejemplo, decimos mazorca es centli, cuitlacoche hongos del maíz, elotl elote, elotl mesontle es la colilla del elote, elotomochtle son las hojas, epiotl pellejo, y tenzon tlayoale, es decir, la barbilla. Izahuatl, hojas de la milpa. Mili es la milpa. Milcochtle, cañuela. Milocatemotzontle, ronco de la raíz. Mimilioquiza, espiga tierna. Mishoyotl, nudos de cañuela. Y así podemos seguir hablando de esta riqueza cultural. Pero vamos a escuchar una pequeña entrevista a cargo del maestro Juan Filemón Alba, que nos concedió hace algunos días. Vamos a escuchar.
5: Un gusto, gracias. Muy desearles a ustedes el éxito en la secundaria que posteriormente inicia el ciclo escolar en el mes de septiembre. Enhorabuena, merecen los aplausos. Todo el público, por favor, aplaudamos a nuestros alumnos que hoy empiezan 2020-2026. Enhorabuena a todos. Sean buenos ciudadanos, sean el futuro de la colonia Fuertes de Loreto, sean el futuro de la Junta Auxiliar de San Lorenzo de Tepetilco y los mejores ciudadanos de México. Bien, nosotros traemos un obsequio para su escuela. Sabemos que algo hace falta, queremos dejarles a ustedes y a las futuras generaciones que lo pueden ocupar. Recuerden cuando iniciamos hace 3 años, la maestra se sentía triste, tenía 12 alumnos. Y luego, en estas temporadas, solamente una niña se graduó.

0: Creo que es un agradecimiento también a la maestra Mari, que ha estado desde la Sierra Negra en el internado de aquí de Porfirio Cordero Pérez, estando con los niños de primero, pues que aprenden a leer. Todos deben de aprender a leer. Y ahí está la muestra, ahorita que está en esta generación, algunos iniciaron junto con ella. En 3 años aprendieron a leer y a escribir. Y a veces tenemos 6 años y a duras penas aprende. Entonces, es un éxito felicitarla también a la maestra Mari, que está frente a los niños de primero y segundo. Y aquí únicamente lo digo, el próximo ciclo escolar va a seguir estando en primero y segundo. ¿Por qué? Porque así podemos atraer más niños en primero. Y es nuestra de ello, el hecho de aprender a leer y escribir. No necesitamos un aula bien equipada, un aula hasta con clima o con buenas condiciones. El buen maestro puede enseñar a aprender a leer y escribir bajo de un árbol, bajo de una aula de láminas o con el aula móvil. Entonces, por eso hago hincapié, basta. Y la invitación a ustedes, padres de familia, para que hagamos esa promoción, esa escuela va a crecer. Va a crecer en 3 años, tenemos ya casi 70 alumnos. Y el próximo año, si no es mucho exigir, 80, si no me equivoco. Y entonces, la aula ya se está en proceso de construcción. También la cisterna ya está por concluirse, entonces necesitamos ese apoyo. Pues hago entrega a la directora junto con la presidenta de la Asociación de Padres de Familia para que estén en sus manos ustedes, guarden este obsequio que les va a ser útil en lo sucesivo. Pues muchas gracias.
1: ¿Qué le pareció de esta actividad que se realizó allá en la colonia Fuerte de Loreto de San Lorenzo de Tetipilco en la escuela primaria, la historia de cómo inició? Antes de cerrar con broche de oro el programa, nosotros, Tejua, hablar de la zona 418 de educación indígena es hablar de su gran cobertura, cuyo supervisor es el maestro Fernando Toral Juárez, con sede en Santiago Miahuatlán, que tiene 3 escuelas de organización completa, tanto en preescolar como en primaria. Por ejemplo, la escuela primaria y el centro de educación preescolar, que se encuentra en San Isidro Vistahermosa, que pertenece a Miahuatlán, a cargo está el maestro Luis Telles González. También está la escuela primaria de Montechiquito, bajo la dirección de la maestra Concepción Leiva Flores, pero también está el centro de educación preescolar indígena. También nuestro saludo a la maestra Mirna Briones Solís, directora de la escuela primaria Ricardo Flores Magón, con sede en Santiago Miahuatlán. Está el centro de educación preescolar en Santana Nicolás Bravo, al igual que en San José Las Minas. También en la colonia Francisco y Madero de Chapulco y en Puente Colorado. Les enviamos un saludo a todas estas escuelas que pertenecen a la zona 418, con sede en Santiago Miahuatlán y cuyo titular, repito, es el maestro Fernando Toral Juárez. Le deseamos pronta recuperación al maestro Fernando Toral Juárez. Pertenece al sector 05, que dirige la maestra Doralicia Guerrero Bonilla. Y con esto, señoras y señores, llegamos a la parte final del programa Nosotros Tejua. 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

La socamate mía, no está no me Juan se siente. Llegamos a la parte final de este programa. Solo nos resta agradecer, como siempre, el apoyo de Miriam Rodríguez en controles técnicos. Y aquí en el micrófono se despide su servidor Héctor Ramírez, quien le desea la mejor de las tardes. Si Dios quiere, nos escuchamos el próximo lunes. Vamos a finalizar con un tema musical. Gracias, buenas tardes, la socamate mía.

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segundo álbum de estudio de la banda estadounidense Korn se lanzó a la venta el 15 de octubre de 1996 bajo el sello independiente Immortal Records y distribuido por Epic Records. La banda venía de conectar un golpe mediático con su disco homónimo debut, editado en 1994. La crítica especializada los consideraba junto a Deftones en precursores de los sonidos del llamado New Metal, o lo que otros calificaron como metal alternativo, y gozaban de la aceptación de la audiencia y nuevas generaciones. Los californianos decidieron mantener el pie en el acelerador y repitieron la fórmula para su segunda placa.

Robinson repitió a cargo del trabajo de producción. Para la grabación del teatro, el quinteto volvió a trasladarse a los estudios Indigo Ranch, ubicados en Malibu, California, donde tuvieron largas sesiones entre abril y julio de 1996. 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

0: Muy buenas y rockeras tardes, tengan todos ustedes bienvenidos a esto que es It's Only Rock and Roll. Sí, es solo rock, pero nos gusta harto mucho bastante. El día de hoy con Korn y su segunda entrega, un disco editado el 15 de octubre de 1996, hace 30 años de este Life is Peachy, que sería entonces el segundo plato para los oriundos de California. La verdad es que es un buen material, aunque tal vez con el paso del tiempo se ha quedado opacado por las obras que tiene a los costados, ¿no? Por lo que sucedió con el álbum debut de ese disco homónimo, editado en 1994, por el Follow the Leader, que aparecería años después, y por supuesto ese Issues, que también hizo de alguna manera bastante eco. Se queda en medio, aunque esta es la etapa más reconocible, la que de alguna manera sentó las bases del éxito de esta banda, encabezada por Jonathan Davis ahí en las voces, y con estos discursos a partir de las letras, más allá de que todo mundo colaboró con la música, y ya iremos explicando algunos detalles de lo que sucedió con la grabación de este material. Aquí estamos en It's Only Rock and Roll, en SICOM Radio 105.9 en su FM, en toda la red de radiodifusoras educativas y culturales. En el Facebook Live nos encuentra como It's Only Rock and Roll, y por supuesto también estamos ahí en SICOM Televisión en el 16.2, donde usted puede estar atento a lo que estamos obviamente platicando con la conciencia, con el Pepe Grillo de este programa, que también ya está listo. Ahí saludamos a Lu en SICOM Televisión, al gran JC que está del otro lado, Juan Carlos García en los controles, que además nos fuimos a una época que le gusta, me dice que el nu metal es lo suyo, y bueno, pues aquí estamos precisamente en esta etapa noventera de que todo era alternativo, hasta el metal era alternativo, y por eso está el nu metal encabezado por Deftones, por Korn, en esa etapa incipiente, aunque ya algunas bandas habían sentado ciertas bases, los mismos Rage Against the Machine, Faith No More, por citar algunos, ¿no?, que de alguna manera también comenzaban a llamar la atención introduciendo estos sonidos o fusionando sonidos dentro de la estridencia del metal, las cuestiones del funk, incluso hasta este asunto del hip hop, el new wave, que también era característico de Korn en ese gusto que tenía el señor Jonathan Davis por esos sonidos. En fin, hay mucho en este movimiento, que además causó tanto impacto y eco, sobre todo para el mercado estadounidense, pero vaya, no lo podemos brincar o saltar, no queda de lado la fama que tiene esta agrupación, sobre todo como uno de los grandes referentes. Saludamos a la conciencia, al Pepe Grillo de este programa, señor Diego Pardavé, ¿cómo está usted? Muy, muy buena tarde.
1: Hola, saludos a toda la gente que ya está con nosotros, y sí, como bien mencionabas, viajamos a la época del new metal y cuando todo era alternativo, a finales de los años 80.

0: cuando empieza a aparecer este término, José Manuel, para tratar de abarcar ya las diferentes mezclas que se daban, y sobre todo porque ya los músicos también empezaban a decir, bueno, es que no toco punk, toco post-punk. Se empezaron a meter tantas definiciones, y sobre todo esto causado por la llamada crítica especializada. Los periodistas, que los hay muy buenos y los hay muy malos, José Manuel, creo que también tenemos que ser honestos, porque sí hay algunos que hacen un gran análisis, y de repente no había cabida, decían, bueno, ¿y esto qué es? Rock alternativo o metal alternativo. Y esto no es como una crítica negativa, sino lo que se lograba entender de qué se estaba tratando. Lo que sí era una realidad es que se identificaban patrones musicales, se identificaban patrones compositivos y también estilos muy definidos. Tú ya hablabas de una banda también muy importante en este género como los Deftones, pero llegaba Korn con su segunda producción musical, es 1996, y me atrevería a decir que hay un antes y un después del fallecimiento de Kurt Cobain, y uno de esos ejemplos es precisamente la explosión de este tipo de bandas de nu metal y también del llamado metal alternativo.
1: Y que si en algo podemos ligar con ese discurso del grunge y de bandas como Nirvana, precisamente con este gran referente que es Kurt Cobain, podría ser el discurso, esta cuestión de irse a mensajes mucho más introspectivos, dejar de lado la lucha, el intento de generar conciencia en la gente, ¿no? Como en algún momento tuvo la bandera el rock. Aquí era más que nada reconocer que estabas en una cuestión incluso hasta negativa, ¿no? Reconocer que estabas pasando por etapas depresivas, dependiendo de ciertas circunstancias, porque te había ido mal en la vida, porque en la infancia te habían tratado mal, que es parte de los discursos que están metidos precisamente en las canciones de esta banda de Korn, y esta canción con la cual ya abríamos precisamente, el arranque es con Twist y con Chi, que prácticamente están sumadas como los tracks 1 y 2 de este material, el Life is Peachy, que además es un juego de palabras muy interesante, pero esta parte de lo que es el coro, el middle lay, estoy harto de lo mismo de siempre, así que cavo un hoyo y entierro ahí mi dolor. Esto es un discurso por parte de esta generación, y esto de estar deprimido, de estar triste, de tener dolor y además reconocerlo, es parte de esos discursos que venían incluso desde el grunge allá en Seattle, mi estimado Diego.
0: Así es, José Manuel, y además un disco que proponía también algo que ya se traía arrastrando desde el surgimiento del post-punk, incluso del gótico, allí en la década de los años 80, con bandas como Lacrimosa, donde las portadas eran sumamente oscuras, muy importantes, y tenían por narrar lo que sí, la banda de Korn, con esta palabra de Life is Peach, personal, tiene como varias lecturas, tiene varias, ya podríamos hablar de ello más adelante.
1: Hoy estamos perdiendo ahí a la conciencia, esperemos recuperarlo pronto, porque nos estaba hablando de la portada, que además es un gran detalle, este famoso juego de espejos que siempre ha estado ahí también en la carrera de Korn. Vamos a ir con música, vamos a ir con la canción que de hecho se lanzó como sencillo y que está ya en la parte de cierre del álbum, No Place to Hide, que aparece en este material, editada con esa etiqueta de sencillo. El 14 de septiembre de 1996 apareció antes que este álbum. Ya en ese momento se distribuía material, incluso como video aparecía en los grandes canales. Y bueno, pues era una canción que llamaba la atención. Y ya iremos platicando cómo se dio la grabación de este disco. Este es No Place to Hide, entonces. Ahí está el señor Conciencia. Vamos a ir con No Place to Hide, si te parece, mi estimada Conciencia.
0: Claro que sí, José Manuel, y agradecemos a toda la gente. Una disculpa por las pequeñas interrupciones, pero de repente esta etapa ya del 2 de noviembre que se acerca, como que me quiere jalar las patas y llevarme al Mictlán, José Manuel.
1: Y así es. Y además, ¿qué días, no? De aquel 1996, apenas esta semana, el lunes, tuvimos el Antichrist Superstar y Korn tenía su segunda presentación. De hecho, el segundo plato también para Korn, lo mismo que para la banda Marilyn Manson. Así que eran la propuesta que estaban ahí para las nuevas generaciones, para el nuevo público del metal en la década de los 90. Y este es No Place to Hide. Son los Korn aquí en It's Only Rock and Roll en Sicom Radio 105.9 en su FM. Trépale, JC, estamos en tus manos. No nos hagas esperar. Aquí está Korn, Jonathan Davis, entre otros, un gran quinteto. El bajo, lo del bajo, no tiene desperdicio. ¡Trépale, Joyce!
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0: Algunos recordarán el tiempo en que yo miré hacia atrás en mi vida. ¿Quieres tocarme para ver qué hay en mis ojos? Porque me hacen recordar mi odio y toda esta vergüenza. ¿No me odian a veces? 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Parte de lo que dice No Place to Hide que acabamos de escuchar son los Korn aquí en It's Only Rock and Roll. Life is Peachy. Y bueno, pues también escuchamos Lost en este lote de canciones, el tercer track del álbum. Esta banda, ya decíamos, con Jonathan Davis en los vocales, con el gran Fieldy en el bajo, que es de los elementos que se extrañan, David Silveria, que aparece en la batería, y obviamente, bueno, pues Head y Monkey, que están en las guitarras, la banda original que está precisamente con estos Korn, que editaron este material en 1996, el Life is Peachy, y además con Ross Robinson como productor, que no es decir menos, porque además, pues digamos que fue el culpable hasta cierto punto de alinear los astros con la agrupación. La industria estaba, digamos que ya andando después de lo que fue el primer material. El álbum homónimo de Korn llegó a establecer condiciones junto a Deftones, pues de alguna manera generaron este movimiento del que se está hablando, que mediáticamente se conoce como el llamado nu metal, y que a partir de ahí se fueron gestando distintos proyectos que a lo mejor también tenían ya ahí el germen, ¿no? El asunto de la misma semilla ahí floreciendo y tratando de tener alternativas a los sonidos estridentes en esa, o proponer alternativas en los sonidos estridentes en la década de los 90. Pero Deftones y Korn son grandes referentes para abrir esa beta. Y digamos que la industria estaba haciendo su parte. Los Korn tenían presentaciones, muchos conciertos, pero ellos, la fama les había llegado, digamos, de golpe. Y además con estas cuestiones que ellos venían arrastrando, porque lo que ponían en las letras al final eran experiencias propias y eran personas con ciertas afectaciones. Y bueno, pues el hecho de que el estrellato les llegara de golpe, el convertirse en auténticos rockstars, no siempre se maneja de la mejor manera. Y estaban inmersos en esa vorágine de los excesos, las adicciones, de que, bueno, pues era fiesta, concierto, y no había realmente un orden. El que pone, digamos que a la banda en carretera es Ross Robinson, el que les da un llamado a decir, oye, necesitamos poner algo más en la calle, porque ya pasó 2 años de que se editó el disco debut, Diego, y necesitaban algo distinto otra vez para que la disquera y para que la industria siguiera haciendo su trabajo, ¿no?
1: Lo dices bien, porque cayeron en la crisis del segundo disco, José Manuel, que aquí en It's Only Rock and Roll lo hemos llegado a mencionar, que el problema más grande que tienen generalmente las bandas no es su álbum debut, porque a veces el álbum debut trae toda una construcción desde que empezó la banda, que componían, se ponían a hacer arreglos, y generalmente el primer disco es un material muy bien hecho, muy compenetrado. El problema viene cuando llegan el número excesivo de presentaciones, como lo que estás mencionando con Korn, y agregarle que no habían compuesto más canciones salvo aquellas que conformaron a su álbum debut. Entonces se enfrentaron a eso precisamente, pero el trabajo con Ross Robinson fue muy rápido y aplicaron la clásica de aprovechemos que estamos en la carretera, aprovechemos que estamos de gira y vamos a escribir rápido y a grabar de la misma manera, muy al estilo de Led Zeppelin II, José Manuel, o del disco With the Beatles, y me podría ir a las historias de muchos segundas producciones musicales de grupos donde tuvieron que componerlo.

0: rápido, pero el rápido no significaba que estuviera mal hecho, sino que les daba ese impulso de lo que estaban apenas experimentando y aprendiendo a vivir para que fuera la semilla de sus nuevas composiciones.
1: Mucho tenía que ver el buen momento musical por el que estaban atravesando, más allá de las relaciones que de por sí, bueno, pues eran complicadas entre ellos mismos, pero Robinson pudo de alguna manera poder, valga la redundancia, alinear estas cuestiones. Y sobre el trabajo ahí en los Indigo Ranch, que aparte repitieron en esos estudios en Malibú, en California, algunos piensan, ¿no?, como el mismo Phil, de que la banda fue surciendo, digamos, al momento, porque llegaron con muy poco a trabajar en el estudio, y que por ello es un trabajo colaborativo en que todo mundo propuso los sonidos que están inmersos en esta placa, y tal vez por eso ahora ya, digo, el impacto fue positivo, siguieron generando como empresa, pero ahora ya revisado a tiempo, digamos que ya con 30 años que han pasado del debut, de lo que fue Korn también con ese primer material, de toda la discografía, pues tal vez sí podríamos decir que es un álbum parejo, una buena entrega, pero que no tiene los mismos golpes de lo que fue el álbum debut, o lo que sería incluso el álbum posterior, el Follow the Leader, que aparecería precisamente allá en 1998. Pero tiene piezas clave, incluso esta que, bueno, pues es una canción, es un cover, donde reciben una pequeña ayuda también, hablábamos de Deftones, pues Chino Moreno se suma a lo que es la entrega en esta pieza que aparece en el Life is Peachy, mi estimado Diego Pardavé.
0: Así es, José Manuel, el tema que vamos a escuchar es Wicked, que como mencionabas, tienen el apoyo de Chino Moreno, de la banda de los Deftones, bajo una composición de O'Shea Jackson, así de que esta canción que les vamos a presentar marcaba un poco lo que era el sonido del grupo, inspirándose en el hip hop de aquellos años, finales de los 80, principios de los 90, porque esta canción como tal, bueno, fue editada en 1992 por Ice Cube y Don Jagger. Así de que es parte del mundo del hip hop, pero llevado al nu metal.
1: Y que suena en una muy buena versión por parte de los Korn aquí en el Life is Peachy, esta canción, que de hecho ya está en la profundidad del disco, digamos, en el CD, en el disco compacto. Es el track número 10. Aquí está Wicked, que es de lo que siguen rescatando de este material, gracias a la gente que ya se ha manifestado ahí en el Facebook Live de It's Only Rock and Roll, los que están al pendiente del 2215-8756-57. Aquí está Korn. ¡JC! Trépale, además aquí, Jonathan Davis y Chino Moreno, que lo hace muy bien en ese fraseo, obviamente al estilo del hip hop. Trépale, JC, aquí está Korn, los hijos del maíz, aquí en It's Only Rock and Roll.
2: Yo, Chuck.
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El cantante Jonathan Davis se mantuvo al frente de las letras y de nueva cuenta sus experiencias personales marcaron el disco.

se colocó en el tercer puesto del Billboard 200 en los Estados Unidos y fue certificado con doble platino por 2 millones de copias vendidas. Mientras que en el Reino Unido se estableció en el lugar 32 de las listas y se consolidó con disco de oro con 100.000 unidades despachadas.

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4: Otras cosas, por eso tenían esta etiqueta de Parental Advisory, que obviamente, bueno, pues ahí responsabilizaban a los padres para la escucha de estos materiales editados en la década de los 90. 1994, el álbum debut de Korn que escuchábamos ahí con la pieza Clown, y bueno, pues tenemos el Life is Peachy, que sería su segundo material, su segunda placa, editado en 1996, la banda californiana Korn, y ya escuchábamos antes de ir al corte esa Wicked, esa fusión importante de los sonidos del hip hop con lo que era la esencia también de esta banda, con la participación de Chino Moreno, y bueno, pues entrando finalmente a esta etapa ya del programa. Ya hablabas de la portada, mi estimado Diego Pardavé, estamos en It's Only Rock and Roll, es solo rock, pero nos gusta harto mucho bastante hoy con esta propuesta de nu metal noventera, con precisamente los Korn de California. Pero hablabas de la portada, una portada así muy tétrica, oscura, ese reflejo del infante que está ahí precisamente en el espejo, pero esa sombra alargada que se ve detrás de él, como si ejemplificara esos traumas que trae uno de joven o que se generan en esa etapa de la vida, mi estimado Diego Pardavé.
5: Así es, José Manuel, esta portada que, como dicho, tiene varias lecturas, porque sí es el reflejo de un niño arreglándose la corbata y que se ve una figura alargada, pero después también tiene un rostro muy infantil, con los ojos pareciera que están vendados, y la profundidad que otorga esta misma fotografía, ese punto de fuga que tiene precisamente en la parte reflejada, y que por un lado te daba una idea sobre lo que iban las letras de este disco, un disco que, si bien, como mencionábamos, les costó trabajo, sobre todo la etapa de la composición, porque no contaban nada con ella, bueno, aprovecharon de algunos covers. Ya escuchamos esta versión que realizaron a la canción de Ice Cube, José Manuel, y por otro lado, al cierre del disco, un disco muy cortito, José Manuel, si tomamos en cuenta el número de canciones, porque terminarían siendo 14, pensando que hay una ahí oculta, sería de 48 minutos, y tiene un cover a la banda de funk soul de finales de los 60 y principios de los 70 llamada War. Tienen un cover de la canción Low Rider, esta banda que además mezclaba elementos latinos en su propuesta musical que iniciara con Eric Burdon.
4: Sí, que también por ahí existió una versión por parte

0: de los éxodos en la, lo que es finalmente también las ondas del trash. La verdad es que bastante recurrente ir a esta canción que es muy famosa en los Estados Unidos y que obviamente, bueno, pues tuvo una repercusión importante. Gracias a la gente que se ha manifestado ya en el Facebook Live en It's Only Rock and Roll. Meyers Morans, que nos deja los cuernos rockeros. También a Janet Pérez Horta, que está presente. A Luis Pérez, que nos dice: maestros, buenas tardes, saludos a este buen programa con esta gran banda, se están rifando. Dice Chuy Cuateco: ya presentes para sacar el fuá con este disco de Korn. Saludos a toda la banda que escucha el programa y a todos en cabina, incluido el señor Conciencia, el señor Diego Pardavé. Vanessa López Galicia, que está al pendiente y que nos dice: saludos, como siempre, gran programa, y nos manda la felicitación. Muchísimas gracias, Vane, qué bueno que estás al contacto, al pendiente con nosotros. El gran Zeppelin Mayor, que nos dice también: saludos del Zeppelin Mayor, saludos al programa It's Only Rock and Roll, y bueno, pues degustando este plato de Korn. Ángel Varga: mis amigos, el álbum que menos he escuchado de Korn, por alguna razón tenía la idea de que era el cuarto o el quinto de su discografía. Decíamos, está un poco perdido en lo que sucedió finalmente, porque hubo discos pues tal vez más importantes en esa etapa. Y es que este, vaya, la verdad es que generó impacto, vendió también bastante bien, tuvo un par de discos de platino que representa 2 millones de copias vendidas solamente en Estados Unidos. El asunto está lo que hizo después Korn, y además por estas cuestiones que ya hemos comentado, pues tal vez sería un álbum no tan redondo, porque no tenían las ideas tan armadas y que tuvieron que armarlo pues en medio del caos o al vapor, que Roy Robinson prácticamente hizo milagros, digamos, para alinear a la banda y que hicieran algo realmente así con esta calidad, mi estimado Diego Pardavé.
1: 4 meses les tomaría la producción y grabación de este disco allá en los Indigo Ranch Studios en Malibu, José Manuel, en el estado de California, en los Estados Unidos, y que además también, José Manuel, bueno, pues este material les permitiría una vez más embarcarse en una larga gira para promocionar este disco, pero sí concentrarse en su próxima producción discográfica. Tal vez de lo más recordado del disco, sí me atrevería a decirlo, José Manuel, no que sea lo más importante, pero la portada, vaya, que apareció en su momento en muchas revistas, en muchos análisis, aparecía esta imagen que, de hecho, del sencillo que vamos a escuchar a continuación, era como un close-up o una toma cerrada al rostro de este niño mientras se está arreglando frente al espejo.
0: Es que eso también fue importante para Korn, ¿no? La portada y lo que comunicaban con ellas. Hubo buenas portadas de Korn, sin duda alguna, sobre todo en esta etapa inicial de la banda en los 90. Gracias a quien ha dejado también el like y el pulgar arriba: Cristian González, Cristian Guerrero, a Corsep, a Zaira Carmona, a también a Valderas García, que está en contacto con nosotros. David Márquez, que también nos escribe aquí al 2215-87-5657. Buenas y muy rockeras tardecitas. Estamos comiendo en familia aquí en su casa en Tulancingo, en Hidalgo. Muchísimas gracias, nuestro radioescucha itinerante. Les mando abrazote y las buenas vibras. Que viva la radio, dice nuestro amigo. Y bueno, pues sí, que viva la radio, que viva It's Only Rock and Roll. Y nos vamos a ir con música. Y este tema, precisamente, que ya mencionas, que al final, bueno, pues es un acrónimo de una frase, pero además deciden colocarle las letras que al unirlas como palabra, pues forman la marca muy, muy referente, por supuesto, de deportiva. Y que además ellos usaban ese tipo de vestimenta, ¿no? Tanto en los tenis como en la ropa, era una distinción. Era una banda de metal, o se llamaban de metal, pero se vestían como gente de hip hop, ¿no? Como gente del rap, mi estimado Diego Pardavé.
1: Y donde el verse bien, donde la indumentaria formaba parte de la propuesta musical, sobre todo esta imagen deportiva que manejaban, con también este cabello lleno de rastas, en el caso del vocalista José Manuel, y como dices, Adidas en este caso era la ropa que ellos utilizaban, esta ropa deportiva, pero que utilizaban estas iniciales para hacer este acrónimo a todo el día estoy soñando acerca del sexo, y que una manera de poder expresarlo pues fue utilizar solamente las iniciales, y es donde aparece el nombre de Adidas.
0: Decían otras palabrotas, pero esta frase dijeron: mejor vamos a comprimirla y evitar que nos caiga la ley, decía Korn. ¿Qué está Adidas? Así la conocimos también acá en México. Es It's Only Rock and Roll, es Korn, Life is Peachy, 30 aniversario. Buena rola, de las que hacen referencia, de las que hacen eco en este disco. Fue sencillo, ya lo decía el señor Conciencia, el señor Diego Pardavé. Así que Jay-Z, trépale. Haznos tuyos.
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0: duda también fue de las canciones especiales de este material. Se lanzó, se editó como sencillo, el tercero que se desprende de esta segunda entrega del segundo plato de la banda californiana Korn, editado así el 7 de noviembre del 1997. Y bueno, pues ahí está la banda integrada por Jonathan Davis en las voces, por el gran Brian Welch, que está en una de las guitarras precisamente con esta banda, que aparece obviamente con ese apodo de Head. Y bueno, pues el Monkey, que es James Sheffer, y obviamente Reginald Quincy Arvizu, conocido como Fieldy, en el bajo, además de David Silveria o David Silveria, el baterista de esta banda. Es Korn, aquí en It's Only Rock and Roll. Muy buena entrega este Life is Peachy, más allá de que se quedó pues ahí prácticamente enterrado entre las obras que tiene a los costados o en años que precedieron. Y bueno, pues el asunto después de lo que aconteció posterior a este Life is Peachy, mi estimado Diego Pardavé.
1: Así es, José Manuel, pues entre 1994 y 98 editarían tres discos, este siendo el Sándwich en 1996, y que contaba con la participación de otros invitados. Ya habíamos hablado de Chino Moreno, pero también andaba por ahí Nathan Davis, Sugar and Earl y Chuck Johnson, que también aparecen en este disco producido por Ross Robinson.
0: Que sería fundamental, Ross Robinson, para el género, por ahí detrás también de las entregas de Slipknot, que bueno, pues es otro de los referentes en la época de esas bandas, sí, que mantuvieron o que dieron, pues digamos que inercia a este movimiento conocido como el nu metal allá en la década de los 90, entre otras tantas agrupaciones que se dieron cita en esa etapa. Digamos que mejor así le dejamos, para no ofender a nadie, ¿no? Con ninguna de estas agrupaciones que están ahí en esa etapa y que son muy importantes, ¿no? Linkin Park, Limp Bizkit, ¿no? Obviamente Deftones, que ya decíamos que es referente junto a Korn. Estamos ya de salida, el tiempo es nuestra única limitante, aquí nos podríamos quedar. De hecho, esta Porno Creep que la tenemos de fondo era una de las propuestas. Buena rola, a ver, trépale tantito, Jay-Z. Esos sonidos sintetizados que también serían clave para Korn. De hecho, en álbumes anteriores irían sobre esa tendencia, ¿no? Para tratar de enriquecer su propuesta, algo que no a todo mundo gustó, pero algo tenían que hacer también para seguir dentro del negocio, mi estimado conciencia, Diego Pardavé.
1: Y que en este momento, bueno, pues todos los créditos los compartían, ¿no, José Manuel? Así la creación es de la música y las letras siempre aparecían como producto de la banda, en este caso de Korn. Y sí, ya nos tenemos que despedir, José Manuel, pero los esperamos el próximo día viernes para llevarles otro disco que es una sorpresita.
0: De hecho, ya estamos cerrando. Mejor déjate completa esta, porque si no la otra la vamos a mutilar, que es Kill You.
1: Sí.
0: La verdad es que sí, se iba a cortar una parte de la rola. Así que mejor nos vamos con Porno Creep, así que ya repítela. Dale repeat, mi estimado Jay. Sí, trépale. Ya nos vamos, conciencia, gracias.
1: Muchas gracias, José Manuel. Se quedan en la programación de aquí, SICOM Radio 105.9 FM.
0: En SICOM Televisión, Lugo, Juan Carlos García, en SICOM Radio. Quédese, aquí está Korn, aquí está Porno Creep. Gracias, JC. Trépale.

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9: Buenas tardes, chicos, tengan ustedes bienvenidos a esto que es Blogueando. Entramos así como van las cosas. Voy a culpar al productor, no tengo otra opción.
10: Mira, son cosas que suelen pasar, así. Nos pasan en alguna ocasión.
9: Pero bueno, si no me entendieron, les repito, mi nombre es René y es un gusto que nos acompañen en un miércoles más, miércoles 14 de octubre del 2026. Son las 5:01 de la tarde, por si tenían la duda. Y pues ya los escucharon, no me encuentro solo, me encuentro muy bien acompañado con la reina del K-pop,
11: no me parece.
9: Valerowski, ¿cómo estás?
11: Hola.

0: es de compartir un espacio más para seguir aprendiendo, cotorrear un poquito, chismear un poquito, sacar los traumas también.
1: Reina o princesa.
0: Reina. Algo bien. Humildemente, ¿no?
1: Humildemente
0: y aceptando el halago. Ay, yo, mira, feliz de la vida.

0: Ay, es que nos mandó un perrito panzón bailando.
1: Ay, sí, es muy tierno.
0: Un perrito panzón.
1: Un perrito panzón.
2: La también de los gatitos, tres gatitos bailando también.
0: A los, la de la calabaza. Es que no sé, no lo abre. Sí. Sí, es la cal.
2: Tun, tun, tun, tun.
0: Oigan, pues ya, estamos a mitad de mes, amigos. Pareciera que no, pero estamos a mitad de mes. Quincena. En este. En, pues sí, el ombligo del mes y el ombligo de la semana, amigos. Ya estamos. Estamos más para allá que para acá.
1: ¡Ay! Es que, estamos en jueves.
0: Es que el velo entre la vida y la muerte comienza a desvanecerse.
1: ¡Ay, qué profundo!
0: No sé dónde salió eso. Mira, no sé qué parte, de qué parte de mi cabecita salió eso.
1: Efecto especial, mira.
2: Todo bien por ahí.
0: Pero así es, amigos. Así pasa cuando sucede. Oigan, pues vamos a empezar con este... El día mundial que tenemos el día de hoy, es hoy 14 de octubre, se conmemora el Día Mundial de la Normalización, una fecha que es dedicada al trabajo de quienes desarrollan estándares técnicos para que productos, servicios y sistemas funcionen de manera segura y compatible. Y que es, una norma técnica, bueno, en pocas palabras, es un conjunto de especificaciones que ayuda a que, pues, las cosas funcionen de manera consistente. O sea, que todo funcione ok, que todo vaya bien en popa, que no haya problemas, que todo siga y que, pues, no vaya a haber algún accidente, ¿no? Por ejemplo, los estándares pueden definir aspectos relacionados con los conectores, las dimensiones, la seguridad eléctrica, la transmisión de datos y muchísimas otras características. Imaginen que cada fábrica decidiera inventar su propia medida para los enchufes. Tendríamos que cargar una mochila llena de adaptadores para sobrevivir un solo día. Imagínense que tengamos un enchufe redondo, triangular.
1: Fíjate que sí, en otros países el enchufe es muy diferente. Pero ya está llegando a México también en los hoteles, ya ves diferentes tipos de conectores, te lo juro.
0: ¿De los tipo europeo?
1: Sí, de los circulares esos.
0: De los circulares que son...
1: Que parecen una carita ahí, así. ¡Ah!
0: Exactamente, exactamente.
1: Sí, pero...
2: Lejos, ¿no? Nos vamos muy lejos, hace como... ¿Qué les gusta? ¿Unos 10 años atrás? Todo teléfono tenía su...
1: Su propio cargador personalizado.
0: Cargador.
2: O sea, las marcas tenían como sus diferentes... Y tienes un cargador de no sé qué, de tal marca, y eran súper diferentes todos. Y actualmente, como que ya se está poniendo eso de los, del tipo C, ¿no?
1: Tipo C, Lighting. Bueno, el tipo Lighting C ya es general, ya es universal ese. Ya todo lo puedes cargar con él. Tipo C, gracias a Dios. Es que imagínate, si ya comparten, bueno, que tengan diferente voltaje o como forma de cargar, que tengas uno, sí, como que te ahorra la tarea de estar cargando varios cargadores dependiendo de por ejemplo, de la tableta o
0: es XD. Pero ojo también, cuando vayan a cargar algo directamente con su cable USB, verifiquen que sí aguanta el voltaje.
1: Ajá, porque si no...
0: De repente, los famosos cubitos...
1: Se ponen muy calientes.
0: Ayudan a que el voltaje no llegue tan directo al dispositivo. Uh-huh. Entonces, si ustedes tienen como... Encuentran un puerto USB que puede cargar directo a la corriente... primero verifiquen que su equipo eléctrico sí sea compatible y no vaya a ser que tengamos un accidente.
2: Puede pasar. Truena.
1: Y de la nada.
2: Huele a quemado.
0: Huele a quemado. ¿Qué otros más datos tenemos, chicos, sobre este día?
2: Sí, lo que decíamos, la normalización no significa que todos los dispositivos deban ser idénticos, significa que

0: pues ciertas características pueden seguir reglas comunes pues para facilitar su compatibilidad, perdón, seguridad y sobre todo funcionamiento. Por eso es que lo que decíamos hace rato, por eso podemos conectar tantos accesorios, compartir archivos entre dispositivos y comunicarnos pues a través de redes que pues que funcionan en diferentes partes del mundo, lo que decía aquí este Vale. Y aunque normalmente no pensamos en ello, pues buena parte de nuestra vida digital depende de esos acuerdos técnicos. Uh-huh. Imagínate que hagas un documento de Word en una computadora y no la puedes abrir en otra, estaría muy cañón.
1: Creo que justamente esto facilita cuando viajas.
0: Sí, sobre todo.
1: Tienes que transportar y cargar en el trayecto.
0: Sobre todo si vas a las Europas. Al otro lado, ¿no?
1: Humildemente, al otro lado del charquito.
0: No,
1: el otro lado.
2: Tú no pasas de Acatlán.
1: El otro lado del charco.
2: Nomás llegas ahí al municipio.
0: No paso del río Atoyac.
1: Quiso decir de muy lejano.
0: Bueno, si acaso.
2: Pero en Corea, ¿cómo son? Yo nunca he visto un enchufe coreano.
1: Son los circulares.
2: También son circulares.
0: Que parecían que son una carita sonriendo.
1: Ajá.
0: Sí, ¿verdad?
2: O sea, todos los que están del otro lado, sus enchufes son circulares.
1: Sí, bueno, de algunos dispositivos, porque recuerdan que también hay marcas iguales allá. Entonces tienen los mismos cargadores universales.
2: ¿Eh? O sea, ¿tienen que comprar un adaptador?
1: Sí.
2: ¿En serio?
0: Adaptadores. Incluso ves que algunos electrodomésticos todavía antes, hace muchos, luego venían con su, como un adaptador, porque venían como de piquitos, dos piquitos al adaptador, y venían con un adaptador a lo que manejamos aquí en de este lado del mundo.
1: En Latam.
2: En Latinoamérica.
1: En Latam.
2: Bueno, de hecho, toda América creo que manejamos el mismo tipo de forma de enchufe.
0: Creo que Estados Unidos varía un poquito.
2: ¿Sí?
0: En algunas cosas.
2: No lo sé.
0: Y el sur, Brasil y todo ese lado.
1: Sí, se sabe. Julio Wood siempre nos ha mentido. Eso no tiene nada de mentira.
2: Okay. Oigan, chicos, pero también hoy es Día Internacional de los Residuos Electrónicos.
1: Sí.
2: Pero digo, hoy también tenemos este tema, hoy 14 de octubre. Bueno, piensen que todos tenemos en casa celulares viejos, y yo tengo muchísimos celulares viejos, audífonos que dejaron de funcionar, cables que ya nadie sabe, pues bueno, para qué son, de qué fueron y a dónde van, o ya se les peló. O ya se abrieron, o ya tu mamá los usó para amarrar el mecate de la ropa porque ya se rompió y pues tuvo que hacer un empate ahí.
1: Uh-huh.
2: Entonces, bueno, díganme, ¿ustedes tienen una caja como estas o tienen estos residuos por todas partes?
1: Por todas partes no, pero sí tengo una caja que es especializada de iPods, de cosas que ya están obsoletas, que ya no uso, o que ya no perdí el cargador, o ya de plano no son funcionales.
2: Okay.
1: Entonces hay una cajita especial donde sí guardo cables y cosas.
2: O sea, ¿sí tienes como un cajón donde habías todo?
1: Sí, pero está ordenado.
2: Sí, no sé por qué, pero hasta siento que Vale usa de ordenar por color, tamaño. Sí.
1: Sí soy.
2: Sí me da la vibra,
1: sí,
2: Vale.
1: Sí soy, mi hermana confirma.
2: Hasta puedo apostar que debe tener una liga única para ese color y van ahí acomodados por color.
1: Sí, sí, sí, sí, soy algo así. Wow. Estás muy en lo correcto.
2: Wow.
0: Siento que se echan a perder más si los tienes guardados. Como que, bueno, la parte de, bueno, los cargadores.
1: ¿Qué?
2: ¿Qué?
1: Estás cargando ganas de estornudar.
2: Ah, no,
1: pero
2: tranquilo. Ajá, continúa, Abraham.
1: Sí, perdón.
0: No, ya se le espantó.
1: Ay, creo que sí. Ay, perdón.
0: Ajá, bueno, comentaba que los cargadores luego si los dejas guardados mucho tiempo, como que el plástico se empieza como a deshidratar. O en algunos casos como que al todo lo contrario se vuelven así como que se derrite el plástico, no sé.
1: Ah, sí, es cierto, como que se hacen como pegajosos.
0: Ajá, ajá.
1: Tienes toda la razón. Sí, había olvidado esa.
0: Sí.

0: O sea, entonces, los que guardes, o sea, ¿sirven o ya no sirven?
1: Algunos sí voy desechando y otros iban. Esperen, ¿qué? O sea, se van clasificando, es decir, estos funcionan, estos ya no. Entonces, hay que dejarlos ahí mientras buscamos, pues, donde justamente. Ajá. Desecharlos correctamente. Porque si no, pues se vuelve un problema, ¿no? Y aparte se revuelven, también suele pasar. Como que se confunden los cables. Por eso, no sé ustedes en su casa, pero en la mía tenemos todo organizado así de cada quien ya tiene como sus cargadores específicos. Uh-huh. Y ya saben que cuando tenemos que viajar o algo así, ya cada una
0: lleva su cargador.
1: Lleva su cargador, sí.
0: Pero imagínate, tengo un dato curioso. Dice, ver, la Unión Internacional de Telecomunicaciones señala que en el 2022... Ajá. Imagínate, en 2022 creo que estábamos todavía saliendo de pandemia, me parece.
1: Sí.
0: El mundo genera aproximadamente 62 mil millones de kilogramos de residuos electrónicos. De esa cantidad, solamente el 22.3% quedó documentado como un recogido y reciclado formalmente, pues de manera ambientalmente adecuada.
1: Sí, como veíamos estos, de hecho sí van a algunas tiendas departamentales que tienen especialidad en electrodomésticos o en cosas electrónicas. ¿No? Exacto, hay depósitos. Creo que también en esas tiendas muy baterías, famosas, donde las puedes encontrar en cada esquina, también tienen ahí su depósito. Basurero electrónico. Ah, su depósito.
0: Depósito electrónico o también depósito de baterías. Electrónico.
2: También en centros comerciales, ¿no?
0: Sí.
1: Sí, justo en tiendas especializadas. En el
0: hay algunos centros comerciales. ¿Cómo?
2: En parques también yo he visto.
0: Algunos, sí, algunos, sí.
2: Cargadores, ¿no? Poco. Sí. O sea, no en todos los parques de la ciudad de Puebla. Pero sí en algunos existen unos contenedores donde puedes ir a dejar ciertos artículos, no todos. Porque creo que en el contenedor al lado hay como una listita. Uh-huh. De qué es lo que puedes ir a depositar. Por ejemplo, baterías, eso sí.
0: Hay también depósitos especiales.
2: Hay depósitos
0: especiales.
2: Pero sí tienes que poner mucha atención a dónde.
0: Sí, claro.
1: O esperar el... Se compra.
2: Ah, no. Oye, chicas, vamos rapidísimo a una pequeña pausa antes de que Vale se me descontrole. Y en un momento continuamos en esto que es
0: Blogueando.

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0: Estamos de vuelta para seguir hablando de mucha información y tenemos un invitado. Vamos a seguir hablando con superestrellas justamente, porque hoy tenemos un invitado de lujo. Por si aman el arte y aman justamente pasar buenos momentos disfrutando del talento poblano, del arte, y contamos con la presencia de Humberto Bells Posada. ¿Cómo estás? Bienvenido.
1: Todo bien. Muchas gracias.
2: Bienvenido, amigo. Buenas tardes.
0: Eso. Oye, a ver, cuéntanos. Yo sé que traes una invitación para todo el público, pero quiero que les platiques justamente de qué va, porque es un tema muy interesante.
1: Bueno, puntualmente vengo a hablar de la función, la obra llamada El Síndrome de Lisa, de Fernando Iralda, en el cual yo tengo el gusto de actuar junto con Ana Belén López.

0: Pues el tema principal del síndrome de Lisa es el tema de las IAs. Tiene tintes muy a lo Black Mirror el tema de toda la obra. Arranca hablando un poquito más sobre un tema como de psicología que viene siendo el síndrome de Lisa y posteriormente se desenvuelve en el tema de las tecnologías y cómo hay veces que por utilizar la tecnología en pro de nuestra salud, en lugar de acudir a un experto en salud, claro, puede conllevar a problemas serios. En este caso se toma más el tema de la salud mental.
1: Oye, ¿y cómo fue prepararte para darle justamente vida a estos personajes? Sé que también compartes escena con otro compañero, pero ¿cómo fue su preparación justamente para reinterpretar y también para pues darle el peso que conlleva justamente algo psicológico? Yo creo que no debe ser nada fácil, ¿no?
0: No, pues es compañera Ana Belén López y tenemos, pues nos aventamos unos 7 meses de proceso, también buscando algunos matices medio de deshumanización, por así decirlo. Okay. Apelar a tonos muy neutros, ustedes que se dedican a las comunicaciones, supongo que el tema de la gesticulación, de buscar la neutralidad en tu tono es algo bastante importante, y en el caso de los actores que cotidianamente echamos como mayor variedad de tonos, hay momentos donde tuvimos que aprender un poquito de neutralidad para poder apelar a estos personajes que se desarrollan acá.
1: Oye, ¿y ha dejado un impacto en ti o ha dejado una conciencia en lo que llevas de proyecto, en la preparación y en el proceso, que te pone a reflexionar un poco?
0: A mí mi principal conflicto con la obra fue que yo me mareo porque entre los visuales, y también contamos con música original que se va poniendo sobre la marcha de la obra del maestro Ricardo Rugelio, el cual tiene un excelente trabajo en todas las plataformas, Spotify y todo eso. Ricardo Rugelio, igual poblano, juega mucho con el tema de los sintetizadores. Okay. Entonces esas son cosas que a mí como persona, más que como actor, si luego me puede llegar a saturar el esas cosas. Okay. Entonces yo como actor me tuve que mentalizar mucho, en especial en los ensayos. Cuando uno está viendo la obra, para los espectadores no es tan pesado porque sucede en momentos muy puntuales. Uh-huh. Pero uno, al estarlo preparando, pues tiene que pasar y repetir
2: varias veces la escena.
0: Entonces yo diría que ese para mí ha sido como el conflicto más fuerte alrededor del proceso, pero también el hecho de que el director sea también el mismo escritor de la obra ha sido como... se da a negociar algunas cosas que quizás venían en el texto original y como que pudimos conversar algunas cosas que nos incomodaban de la obra o también en cuanto a discurso, así decirle, oiga maestro, tal vez esto está de más, podemos ajustarlo, podemos mejorarlo. Y el maestro Fernando Iralda se prestó para que pudiéramos moldearlo todos de equipo para que su dramaturgia fuera lo más efectiva posible.
1: Eso es lo que me encanta justamente del arte, ¿no? Que suma talentos y que nos permite ver la perspectiva desde el director, desde el artista, desde, ¿sabes qué? Yo como actor estoy viendo que esto tal vez no pueda funcionar, pero que se abre una apertura justamente a una buena comunicación. Eso hace un talento de verdad increíble y creo que la puesta en escena es bastante atractiva, se escucha muy atractiva, y además nos acabas de dar una pista muy interesante, porque además de que va a haber una actuación espectacular, el guión está realmente exquisito, y aparte van a haber efectos sonoros que van a complementar esta experiencia para todo el público.
0: Y visuales.
1: Y visuales.
0: Al mismo tiempo, el maestro Nereo Semitz, uh-huh, tiene experiencia tanto aquí en el país como internacional, especializado justamente en los visuales. Entonces, el tema visual y sonoro se podría decir que es un personaje más que acompaña, uh-huh, a mi compañera y a mí en escena.
1: Ay, qué interesante. Oye,
2: estoy interesado. Yo sí quiero ir, ya me interesa mucho.
1: Y luego sobre las IAs, insomnio y ansiedad.
2: Todo.
0: Hay un poco de eso.
2: Así como de a preguntarle a ella, como que te consola, ¿no? Pero trata de eso, ¿no?
1: Sí, claro, es que las inteligencias nunca van a sustituir lo que es un ser humano.
2: Ajá, o sea, como cuando le pides un consejo y pareciera que sí te está apapachando, pero no.
0: Sí, claro.
1: Es que están personalizadas para que justamente solamente escuches o veas o leas lo que tú quieres. O sea,
2: exactamente.
1: Lo que tú quieres oír.
0: Sí, muy condescendiente el tema de las IAs, y eso puede llevar pues a que nos desviemos de enfrentar verdaderamente nuestros problemas.
1: Ok. Oye, para la gente que quiera ir, también estar presente, disfrutar de esta obra teatral, ¿dónde pueden hacerlo? ¿Horarios? ¿Hay días específicos?
0: Sí, vamos a estar todos los jueves que restan de este mes, el 15, 22 y 29.

0: 9 de octubre a las 9 de la noche en el Teatro Puro Drama, el cual está en la 2 Poniente 2908, en la Colonia Amor. Como referencia, cerca del suburbio de Reforma, ahí es donde se encuentra cerquita. El Teatro Puro Drama.
1: No hay pierde.
0: Y en las redes de Soy Puro Drama se encuentra la información de los carteles, las reservas y todo lo que se puede hacer. Todos los jueves, 9 de la noche, el Síndrome de Lisa.
2: Eso, también sirve para que nos desconectemos un poquito de las pantallas, como lo mencionábamos antes. Es muy importante retomar otra vez este entretenimiento puro, reconocer el talento, las personas extraordinarias compartiéndonos justamente todo esto tan magnífico que es el arte y qué más que en una obra de teatro.
0: Muchísimas gracias.
1: Yo sí quiero ir. Yo ya estoy apuntadísimo. Y qué mejor, ¿no? Que ver, ver todo en vivo, así como...
2: Ay, sí.
1: Como debería de ser.
0: Claro que sí, escríbanos y les hacemos la promoción con todo placer.
2: Sí, oye, y bueno, nosotros estábamos justamente hablando complementariamente de lo electrónico. Ah, era para ver si estaban atentos. De lo electrónico, ¿tú qué opinas? ¿Crees que sí vale la pena tener una conciencia sobre tener como... muy específico los basureros de residuos electrónicos?
0: Sí, por supuesto que sí, porque además son materiales que hoy en día cada vez se van a hacer más, ya que ahora los fabrican para que compres uno próximamente, ya no es como...
1: Hasta
0: que se te acababa, ahora está hecho para que se acabe más pronto y por ende vamos a tener cada vez más y más basura. Es importante saber qué vamos a hacer con todo eso.
2: Ay, sí, hay que... empezar a hacer algo con la conciencia, con la educación más que nada, porque podemos tener las herramientas, pero pues si nadie nos dice cómo deben funcionar.
1: Cómo aprovecharlas.
0: Sí, por supuesto.
2: O cómo podemos justamente hacer que todo funcione sanamente, adecuadamente, pues sí está complicado.
0: Claro.
1: Muy bien. Pues vámonos al teatro, amigos. Vamos. Entonces, ¿qué días son?
0: Los jueves de octubre, arrancando justamente mañana 15, luego el 22 y el 29, 9 de la noche en el Teatro Puro Drama.
2: ¡Ay, qué interesante! El tema está espectacular. Hay dos actorazos de verdad dándolo todo para que ustedes vivan una experiencia increíblemente. Así que no se lo pueden perder. Guárdenlo en su agenda y dense una escapadita, una oportunidad de disfrutar del talento poblano.
0: Muchísimas gracias.
2: Eso. Muchas gracias a ti por estar con nosotros y pues ahí vamos a seguir.
0: Claro que sí. Muchas gracias por el espacio y nos vemos en el teatro.
2: Perfecto, pues ahorita regresamos, ¿no?
1: Así
2: para
1: es,
2: seguir platicando acerca de todo esto que viene. Seguimos aquí en Blogueando.

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0: regresamos a esto que es.
1: Estamos chambeando, sí, cierto.
0: Vale, tienes la mala buena fortuna de que siempre hiciste un comentario cuando voy a empezar a hablar.
1: Perdón.
0: Pero bueno, regresamos, amigos. ¿Qué tal la entrevista? Una disculpa.
1: Muy interesante, ¿eh? Sí dan ganas de ir a ver esa propuesta. Sí, porque sí, siento que va a haber ahí una...
2: Creo que es una propuesta original,
1: ¿no? Reflexión y de conciencia.
0: Ah, eso está muy padre.
1: Porque es aparte de algo psicológico y puesto en escena, más atmósfera musical, visuales y sonoro, creo que es una atmósfera bastante interesante de experimentar.
0: Ok.
1: Sí suena muy... Así que ahí está la invitación.
0: Bueno, ahí luego les vamos pasando bien los datos por si se lo perdieron. Pueden escribirnos a través de las redes sociales. En Facebook nos encuentran como Blogueando. Uh-huh. En TikTok nos encuentran como Blogueando FM. Y pues también, si se pueden dar una vuelta en el ex.
2: Estamos como Blogueando FM también.
0: Blogueando FM.
1: Un likecito que nos quieran dar. ¿Ay?
0: Un likecito.
1: Andamos
0: bien. Ah, por cierto, ya tu hermana confirmó. Tu hermana confirmó a través de la transmisión de Facebook.
1: Ella ama este programa, Clarita, yo también te amo.
0: Saludos. Que si eres la niña de los plumones.
1: Ay,
0: que
1: sí.
0: Que serías la niña de los plumones.
1: No era
0: solo. Que si eres ordenadita y...
1: Le consta. Que luego de ya no tengo nada que hacer.
0: ¿Tienes peluches en tu casa, en tu cuarto?
1: No muchos.
0: ¿No?
1: No.
0: Pero también los tienes así como...
2: Formaditos.
0: Formaditos, exactamente.
1: Simétricamente, sí.
0: ¿Por color?
1: No por color, sí por grupo. Es que no puedo revolver a BTS con Stray Kids. Entonces, cada uno
2: no
1: tiene
2: se llevan. Tal.
0: No sé por qué, pero sí me imagino Vale cuando va a hacer auditoría en su cuarto con una tablita y empezando a pasar lista.
1: A ver, ¿está aquí? Sí, porque, híjole, mi hermana sí me esconde mis cosas, entonces sí, yo sí es como de aquí había un peluche de cochinito, ¿dónde está?
2: Tenía monedas.
1: No, fíjate que soy de las que deja
2: Morraya
1: dinero. Y entonces, sí, por todas partes y en mi ropa especialmente. Entonces, de la nada es como de, ¡ay, dinero! Oh,
0: ¿mamá Vale mayor? No, hombre.
1: Sí, ella muy abusada.
0: ¿Va a sacar mínimo para ese día? ¿Para las tortillas? ¿Va a sacar? ¿Día de lavado? Dice, hoy. Me falta para las
1: hoy hay chuchuluco.
2: No, hombre, un día se metí a lavar mi ropa y pues siempre agarro y pues saco todo lo que hay en los bolsillos. Y fue como uno, luego suele pasar, ¿no? Que es como un autorregalo de mí para mí.
1: Ándale.
2: Ah, ya sí. Saqué un billete de esos de grandes.
1: Para mí yo del futuro. Ahí va.
2: Un Benito Juárez.
0: Cómprate algo bonito.
2: Que me va saliendo uno de Benito Juárez, pero de los grandes. Eso dije, ay, caray. Justo porque ya me quedaban 100 pesitos en la bolsa.
1: Ay, qué bonito, ¿ves tú?
0: El Abraham del futuro.
1: El Abraham del pasado.
2: Sí, me dio un regalo.
0: Sabía que el Abraham del futuro no ahorró correctamente.
1: Muy bien.
2: Sí, ahorren, chicos. No, bien, no se gasten todo.
0: Ahorren, no dejen su dinero desperdigado. Lo que les funciona, al parecer.
1: Sí.
0: Oigan, pues justamente hablando de las tecnologías en el primer bloque, uh-huh. Pues tenemos algunas aplicaciones y pues la primera es Fixed. Y pues bueno, no todo lo que se descompone está perdido. Pues bueno, se descompuso una consola de videojuegos, tu computadora empieza a hacer cosas raras y a fallar. No es que tenga un poltergeist, sino es que tal vez tiene un virus. ¿Quieres saber si un aparato tiene reparación? Bueno, la primera recomendación es esta, que es iFixed. Y pues bueno, una plataforma de reparación que también cuenta con una aplicación móvil. Su primer atractivo son una guía paso a paso con fotografías.

0: fotografías, eso me interesa. E instrucciones para reparar diferentes dispositivos y objetos. O sea, si tú quieres pasar el tiempo este fin de semana reparando el reloj cucú de la abuela, puede que tenga las instrucciones para eso. No, no, ese currucú no. Y pues bueno, puedes encontrar información para teléfonos, computadoras, consolas, electrodomésticos y otros aparatos. Incluso cuenta con guías para prendas de vestir. Si así como va, le quieren reparar su ropita. Si le quieren poner ahí.
1: Contacto de mi abuelita es 22.
0: Y mi abuelita, ¿cómo te atreves? La idea es que puedan conocer mejor un producto, identificar qué herramientas podrían necesitar y entender qué tan complicado. Es que me estaba imaginando a tu abuelita diciendo, esta niña me está vendiendo. Perdón, gran señora Vale.
2: Muchos saludos.
0: Una disculpa que su nieta la esté vendiendo al aire.
1: O sea, hay que aprovechar los espacios.
0: Pero bueno, esta aplicación, les digo, les va a ayudar para que no se paniquen, puedan ver si algún aparato o unos audífonos tienen algún tipo de reparación. Uh-huh. Y pues puedan ver si a veces la solución es más fácil o tal vez el componente que necesitan pues no es de gran ciencia, ¿no? Pueden cambiarlo, tal vez nada más es cuestión de hacer una pequeña soldadura o ya llegar directamente con el técnico y decirle, oye, pasó esto.
2: Para que no sí, te chamaquen.
1: Pero que sepan identificar qué es lo que...
0: Exactamente. Para mandar tienes que saber hacer.
1: Sí. De hecho, yo usé un poquito esa aplicación. Bueno, la página. Y sí está muy interesante porque hay hasta controles, cables, un montón de cosas ahí que dije, wow, ¿y eso para qué es?
0: Cosas, mira.
1: Ok, interesante. Así que sí, es una buena herramienta.
2: Sí, la verdad, sí, ya de plano, si ya tu componente, ¿no? Bueno, tu aparato ya se quema, bueno, pues ya.
1: Con los especialistas.
0: No, pero ¿saben qué? Aparte, esta aplicación tiene algo curioso. Y es que tiene una comunidad que contribuye a crear y mejorar guías de reparación. Es decir, de repente si el manual dice que... Vamos a hacerlo muy simple para que me entiendan. Que le tienes que apachurrar el botón rojo, pero alguien descubrió que no solo es apachurrar el botón rojo, sino tienes que apachurrar junto con el botón rojo, tienes que apachurrar el botón verde. Entonces pueden agregar esa información al manual y entonces...
1: Sí, porque... Recuerden que, a pesar de que son electrónicos, están configurados con códigos y con lenguaje, pues, de cierta manera, tecnológico. Entonces, solamente los especializados en esas materias, sí. Entonces, es todo un misterio.
0: Los coreanos.
1: ¿Eh?
0: No.
1: Oigan, la siguiente aplicación a mí me dio un poco de celos porque yo no tengo esa aplicación. Y la necesito y no la voy a tener porque no hay compatibilidad.
0: No sé hacia por dónde va. Ok, ¿cuál es la siguiente aplicación entonces, Vale?
1: Claro, la siguiente aplicación se llama Aku Battery. Y esta recomendación es una aplicación para, ¿puedo decir Android?
0: Sí.
1: Ya lo dije. Enfocada en el seguimiento de la batería, porque seamos sinceros. Todos hemos vivido ese momento en el que el celular tiene el 80% de batería, así como nosotros en estos momentos. Salimos de casa y de repente trabaja más rápido.
2: 8%.
1: Que parece baja, o sea, que baja más rápido la batería.
2: Se descarga muy rápido.
1: Exacto. Entonces eso quiere decir que necesitas pues checar a profundidad qué es lo que está pasando con la batería. Y esta aplicación justamente te ayuda a consultar estadísticas de consumo y carga, además de ofrecer estimaciones sobre la capacidad de la batería y su desgaste. Y con esa información pues puedes observar qué tanto consume tu teléfono, cómo se comporta durante la carga y si la autonomía ha cambiado con el tiempo. Es importante que ustedes también aprendan a distinguir cuando tarda un poco más el teléfono en cargarse o está tardando, pues está calentando más el cargador, porque entonces eso quiere decir que hay que echarle ojito, hay que ponerle atención también a la batería, porque luego pues eso hace que su consumo sea más, pues te rinde menos, ¿no? O sea, ya lo tienes que estar cargando cada rato. Sí, no, qué dolor de cabeza. Y esta aplicación justamente, pues, yo no la tengo, pero si ustedes

0: la tienen,
1: aprovechenla.
2: Úsenla. No, por ejemplo, yo tengo ahorita el 26% de batería, amigos. Así que muy pronto mi teléfono va a decir bye bye.
1: Low battery.
3: Low battery.
2: No, pero por ejemplo, algunos dispositivos ya tienen como
3: la protección, ¿no?
2: Esta protección, uh-huh. Que si lo dejas cargando en la noche solo te va a cargar hasta el 80%.
1: Se detiene.
3: O incluso hasta donde tú le digas, ¿no?
2: Y ya según, por ejemplo, creo que se basa con respecto a tu despertador. Uh-huh. Es como reanuda la carga.
1: Uh-huh. Wow.
2: Entonces...
0: Bravo por esos teléfonos que ya se autocuidan.
2: Exactamente, sí, porque no los vamos a cuidar. ¿Cuál es la última aplicación de este bloque, mi querido Ibra?
3: Bueno, la última aplicación, esta me gusta muchísimo porque sí, yo la verdad sí la uso.
2: Okay.
3: Sí, la tengo en mi teléfono. Marca la verdad coreana, se agradece.
1: Marca coreana.
3: Una marca coreana, por cierto. Samsung, se llama Samsung Members. Es un aliado para revisar tu dispositivo. Y la tercera recomendación es esta aplicación que reúne herramientas de asistencia, información del dispositivo y opciones de diagnóstico para revisar distintos componentes y funciones. Dependiendo del modelo de tu teléfono, pues puedes revisar como comprobaciones relacionadas con la batería, los sensores, el funcionamiento del equipo y otros elementos. También permite consultar información de soporte y acceder a recursos de ayuda. ¿Y por qué la incluimos en el programa de hoy? Porque antes de dar por muerto un teléfono, conviene investigar si el problema tiene solución. Y tal vez una función está desactivada, existe una actualización pendiente o el dispositivo necesita una revisión pues más específica. ¿No?
2: Compren un nuevo teléfono. No es cierto.
3: Fíjate que yo sí, hasta que se acaban. Yo los cambio hasta que se acaban.
1: Hasta que, ya se apagó, ya no prendió más.
3: Bueno. ¿Sí?
2: No, fíjate que yo, no sé, sí me da como un poco de ansiedad cuando ya comienza a tener ciertas fallas.
3: O sea, me refiero a eso, cuando ya veo que ya tiene una fallita, o a lo mejor ya se me estrelló, dije,
2: prefiero
3: bueno,
2: no ver esas fallas y deshacerme de él ya.
1: Eso es una señal de teléfono nuevo.
2: Oh, parece que hay una nueva aplicación. Oh, me acaba de decir que el almacenamiento está lleno. Es hora de un nuevo teléfono.
1: Ay, debí comprar más memoria. Ok.
2: No cometeremos el siguiente error.
3: Ay, eso sí. De comprar memoria, sí. No.
1: No,
3: sí lo uso.
2: Sí.
3: O sea, sí compro memoria en la nube.
2: Es que justamente esta marca de estos teléfonos se les llena muy rápido la memoria.
3: No, fíjate que no. Sí. Pero, o sea, imagínate, son archivos de años. ¿Y dónde los pongo? Bueno, sí, en un disco duro, pero...
2: Abraham, tú también tienes fotografías del 2000.
3: Sí.
1: Imprímelas.
3: Sí, yo creo que sí. No sé.
2: Se le olvidó.
1: Así, chiquitas.
2: ¿Dónde las guardó?
3: No, es que, ¿sabes qué? Resulta que en una ocasión yo compré un disco duro. Ajá. Y metí todo, o sea, toda la información. Pero como era un disco duro mecánico, pues llega un punto en el que ya de plano, o sea, también dejan de funcionar. Entonces se echa a perder el disco duro y bye, fotos, bueno, archivo. Es que sí. Entonces, por ese lado, no sé.
2: O sea, tú sí recomendarías que...
1: Dice, ahora viven en...
3: Un respaldo...
2: Se lo suban a la nube.
3: Un respaldo en la nube, yo creo que sí.
2: O busquen algún tipo de...
3: Algo que ustedes de veras quieran conservarlo.
2: Es que sí,
1: porque la no, imagínate yo en Google ahí mi foto. Mi selfie. En Google.
2: Una foto vergonzosa.
1: ¿Todo bien, chiquilla?
2: Comiendo pizza.
1: Y Google, ok, esto es lo más interesante que hay. Que guardó, según ella.
2: Y alguien, gente comiendo pizza.
1: ¿Usted ha permitido que se use su... ¿Y tú qué?
2: ¿Qué?
1: Por eso deben darle desactivar que tienen el permiso en sus plataformas.
2: Ah, sí. Para que Meta no pueda usar tus fotografías.
1: Tus rasgos faciales.
2: Oye, se me hace que por eso luego mucha gente dice que me ha visto en otros lados.
1: Y en espectaculares ahí, marcas. Oye, es un momento, yo he visto ese rostro.
2: Se me hace muy familiar, amigo.
3: Yo lo conozco.
1: Y ahí.
3: Esperen, aguarden.
1: Con el jaboncito ahí. Así de.
2: No sé de qué producto me estás imaginando, me estás moviendo, ¿vale?
1: Como de

0: Capu.
1: ¿Qué
0: pasó?
1: Ay, pero bueno, chicos, ese es el bloque de las aplicaciones que tenemos para cuidar sus dispositivos electrónicos, móvil o cualquier otro aparato que ustedes tengan en casa y que puedan de pronto aprender a cuidar y a darle una solución rápida.
0: Exacto.
1: Sin tanto problema. Pero bueno, chicos, ya estamos en la recta final de nuestro programa. Pues tenemos varias recomendaciones y una de las recomendaciones es que a través de la plataforma del ratón de Disney Plus.
0: ¿Cuál ratón?
1: Pues el...
0: ya me veo muy... ¿Qué? Perdón.
2: Y ya se estaba espantando. Dije, ¿cuál ratón?
0: ¿Y yo a dónde?
1: Marvel tiene novedades, amigos, y es que el 14 de octubre, 14 de octubre llega Visión, una serie de Marvel Televisión centrada en el superhéroe Vision. Y pues bueno, después de los acontecimientos que han marcado al personaje, Vision intenta encontrar un propósito y comprender mejor su propia existencia. Sin embargo, su búsqueda se complica cuando se ve obligado a enfrentarse a su pasado y a nuevas amenazas. La serie recupera elementos del universo de Marvel y profundiza en personajes que han tenido una historia bastante particular dentro de la franquicia. Y bueno, pues la verdad es que ya vi los dos primeros capítulos.
2: ¿Ya están
1: buenos? ¿Ya?
2: ¿En serio?
1: Sí.
2: O sea, me perdí. ¿Esta serie es un antes o un después de WandaVision?
1: No, es después de WandaVision.
0: O sea,
1: vamos a seguir la historia o vamos a ver qué ha pasado con el Visión Blanco que salió.
2: Ajá. Se trata de él.
1: Sí, trata de él, que básicamente es... es la misma persona que reconstruyeron, pero no es la misma persona. O sea...
2: Como un tipo, clon.
1: Ajá, como que no se siente que realmente sea Visión. Solo tiene esos recuerdos y esa memoria, pero no siente. Y lo mismo le pasa a su hijo.
2: Ah, caray.
1: Tiene como de repente flashback de su vida pasada.
2: Pasada.
1: Pero de otra vida. Un poco de trastorno.
0: Yo solo me voy a reír porque...
1: Yo solo voy a parecer que estoy bonita.
0: Y porque no sé de qué están hablando.
2: Sí, en efecto, es correcto.
1: De Marvel, los superhéroes. Vale, tienes que modernizarte.
0: Perdón, amigo.
1: Pero bueno, esa es la recomendación que les tengo el día, justo el día de hoy, que se estrenaron los capítulos. Se adelantaron, de hecho Disney los adelantó, fue una sorpresa, porque no dio ningún previo aviso, solamente los aventó.
2: Y así como de ya, ahí están.
1: Ya están disponibles.
0: Artes, a los que son pre...
1: No, bueno, tal vez, no lo sé.
0: Pues sí.
1: No lo sé, tal vez, lo desconozco.
0: Maybe, investiguenlo. Nos avisan.
2: Se les queda de tarea. Pero, como se les queda de tarea.
1: Pero bueno, chicos, ¿alguna recomendación más que quieran dar?
0: ¿Sabes qué me recordó todo este tema del día de hoy? De la película Robots, de hace...
2: Sí.
0: Esta película animada.
1: Algo así. Como 2009.
0: Más o menos, es una película ya considerada vintage. ¿Qué creyeron? ¿De culto?
1: Vintage.
0: Okay. Pero véanla, está muy bonita porque justamente habla de la conciencia de los electrodomésticos, darles un funcionamiento.
1: Una vida útil.
0: Exacto, desde la perspectiva o la visión de un robot.
1: Ok. Ah, sí, ya la he visto.
0: Sí, es muy linda, ¿eh?
2: Está muy bonita.
1: Es bella, es bella. Es
0: para las nuevas generaciones. Está bien.
1: Exactamente. Oigan, chicos, pues es momento de despedirnos sin antes recordarles que nos estamos escuchando el próximo miércoles en punto de las 5 de la tarde. Esperemos que no tengamos más chistes malos, amigos. Pero la verdad es que no lo puedo
2: prometer.
1: No lo puedo prometer porque no tengo control sobre eso. Pero bueno, mi nombre es René.
0: Mi nombre es Valeria.
2: Mi nombre es Abraham.
1: Y esto fue
2: Blogueando.

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